0: El otro lado, y en este contexto, las propias internas de la Libertad Avanza. Acá son un montón a nivel nacional también, ¿no? Las propias internas de la Libertad Avanza. Esa es la agenda de los políticos.
1: Promedio de edad, el locro del 9 de julio de la Casa de la Libertad, 20 años. ¿Viste la foto?
0: Sí, sí, sí. Bueno, está bien.
1: 2,40, 1,50 y de los demás 20 años.
0: Bueno, logran algo que los otros no.
1: Totalmente.
0: Probablemente por necesidad de ubicar gente. ¿Qué te quiero decir? En un sector sobran, por ejemplo, en partidos que traen años, sobran, si se quiere, líderes o personas con conocimiento y formación, sin embargo, terminan poniendo al artista. No, digo, la artista no es que esté ninguneando la labor de un artista frente a
1: por
0: una legislatura.
1: El tipo de sistema que tenemos también de votar a la cara conocida.
0: Y yo insisto en esto que vengo insistiendo hace rato. Yo sé que esta democracia nos costó muchísimo, fue mucho esfuerzo, mucha gente desaparecida, la hemos sufrido, como todo, ¿no? Hasta como un partido, nosotros la tenemos que sufrir. Pero digo, ¿no es momento ya de hacer el voto optativo? Es decir, va, vota el que quiere. Primero, las sanciones son irrisorias para el que no vota. Pero no es momento...
1: 400 mangos, creo.
0: No es momento...
1: No sé si se actualizó.
0: Está bien, pero no es momento de decir, che, el que quiere va y vota. Si lo mismo se manejan aparatos, lo mismo pasan un montón de cosas, el que quiere va y vota. Y el que no... Porque yo sí siento que hay mucha gente que dice, ah, bueno, a ver, ¿qué hay en el menú hoy? Y te quedás con ese menú.
1: ¿Qué hay en la góndola? Y bueno, llevas lo menos peor.
0: Ay, no los conozco, no sé qué hicieron, pero este es el más simpaticón, este aparece en tele, este canta lindo.
1: Sí, digo, y este me saludó en la calle.
0: ¿Por qué? Porque antes era obligatorio justamente para que los patrones de estancia no puedan controlar a quién se iba o no se iba, quién iba o quién no iba a votar.
1: Lo siguen haciendo, el NEA, les guardan ahí, les guardan los documentos, los llevan.
0: No ese nivel. Podés trasladar, a ver, no ese nivel que era antes.
1: Yo creo que también la clase política no quiere hacerlo optativo por una cuestión de la legitimidad y la representatividad. No es lo mismo que vaya un 20% del padrón a que ya con un 56 nos hace ruido, un 57 que hubo en las últimas elecciones te hace ruido, que hace un 25, 30, que tenga ganas de ir a votar, porque yo soy el que tiene ganas de ir a votar, el que me levanto y quiero ir a votar. Hay gente que no, pero que suceda eso también le quita un poco de legitimidad, ¿no?
0: Comenzaron las vacaciones.
1: Sí, empezaron las vacaciones.
0: A ver, Sarabia, si puede,
1: la salita de 5, acá la abrimos.
0: Sí, sí, me está volviendo loca la salita de 5. A ver, vamos a matar a alguien, Dios mío. Entre la salita de 5 y su celular que se disparó, me van a trastornar la mañana y el razonamiento. Sí, yo creo que tenemos que repensar si es optativo. Usted plantea la legitimidad, si va con fuerza
1: en cuanto,
0: o no.
1: En cuanto a la cantidad de votantes, porque también se ve con la cantidad de porcentaje.
0: Seamos sinceros. No va a votar la gente y nadie dice, ay, solo fue a votar. Lo usan una semana y después chao. Yo insisto, ponemos eso, planteamos eso, y se van a tener que calentar. A ver, le cuestionaron la legitimidad a Néstor Kirchner.
1: Exactamente, por ahí venía también mi comentario.
0: ¿Y qué generó? Generó que tenga la corte más interesante de los últimos tiempos. Desde la vuelta a la democracia, creo que la Corte de Justicia, que elaboró Néstor justamente para resguardar instituciones por encima de las personas.
1: Pero el laburo que tuvo que hacer, porque tenía un 20%. Entonces, el laburo que tuvo que hacer de sumar, de esto, un desgaste como política genial, digo, lo que hizo.
0: Y bueno, pero que lo que se pide es política, mientras
1: porque
0: tanto
1: lo dejaron sin legitimidad.
0: Mientras tanto, yo, si tengo que pensar en todas las cosas que viene diciendo el gobernador dice, por ejemplo, no hay política a nivel nacional, ¿no? No hacen política, no hay política.
1: ¿Cómo no hacen política?
0: ¿Y la política cuál
1: es? Cualquier acto de gobierno es político.
0: No, bueno, pero él refiere, ¿no? Me parece a mí, a lo que tiene que ver con...

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0: no, ¿cómo le va?
1: Bueno, buen pues saluda a la
0: ¿cómo
1: gente.
0: Le va? Hola, buen día, saluda a la
1: hola,
0: gente.
1: Hola, Valentina.
0: Pero si ya estás hablando.
1: Ya está al aire.
0: Bueno, no, salí entonces, no hay Valentina. Ningún problema, no hay nadie.
1: Vamos al aire, Valentina. Chao, este vale. Es el bloque infantil. No, vamos no, al aire. No, diga, no, diga, salude, Valentina.
0: Por favor.
1: Le agarró pánico escénico ahora. Recién en el corte hablaba y ahora le agarró pánico escénico.
0: Claro, claro, dijo, no, quiero.
1: Venga, Valentina, quiere participar.
0: Quiero colaborar, dijo.
1: Claro, va a colaborar.
0: Alguien que venga y le cierre la puerta, con una puerta para niñes. ya me di cuenta. Y ahora póngale ya.
1: No, ¿por qué? Favor. Pobre Valentina.
0: No, basta ya. Basta ya de la locura.
1: Estamos en vacaciones de invierno, los niños tienen que estar donde están los padres.
0: Búsquemelo a Cenato, si es que llegamos. Me está preocupando lo que está pasando en los festejos del Mundial.
1: Sí.
0: Sumamente preocupante. La verdad que yo salí a dejar unos amigos, etcétera, etcétera, ¿no? Después
1: yo salí a auxiliar a un amigo de mi hijo que se le pinchó la cubierta y el repuesto lo tenía en la otra punta de la ciudad, tuve que desviar y era imposible.
0: Me volvieron loca. La verdad, me sentí así muy abrumada por el tránsito, sí. Muy abrumada por el
1: venía
0: tránsito.
1: Belgrano, estaba colapsada.
0: Quería llegar a mi casa ya.
1: Sí.
0: Quería llegar a mi casa ya.
1: Muchos con mucho alcohol arriba del volante, muchas camionetas con gente arriba de la caja.
0: ¿Tenemos,
1: la policía no hacía nada?
0: Tenemos dos personas muy jóvenes que ya fallecieron. Sí. Una, la primera tragedia, en general Pizarro, que fue cuando Argentina le gana a Jordania por 3-1. Uh-huh. ¿Sí?
1: Todavía fase de grupos.
0: Ahí chocan dos motos. Una sí. Piba que estaba por cumplir 15 años. Uh-huh. Y ahora, la segunda víctima es en Orán. También, la víctima Enzo Jesús Contreras, 20 años, muy jovencito, circulaba en su moto por la... Y chocó, chao, otra historia. Y otros que se van cayendo de algunas camionetas. Mire, a mí me pasó que cuando llego a la esquina de mi casa, yo venía... digamos, de tres cerritos arriba, sobre la Shell. Uh-huh. Entonces me quedo entre la Shell y, transversal a la Avenida Reyes Católicos. De golpe dan el verde siempre en ese semáforo, por alguna razón parece que fuera Colapinto que está largando, ¡guau! Sí. No salen volando. Pero en dos camionetas con gente en la caja, una estaban todos sentados, los pibes, todo bien.
1: Pero el otro estaba parado. El otro estaba parado. Parado saltando, arriba de la caja.
0: Cuando el conductor pone la primera para salir, una de las pibas, mire.
1: Sí, no voló de casualidad.
0: No voló de casualidad, sí, sí, sí. Se agarró
1: vi
0: de
1: lo
0: otro.
1: Mismo, vi lo mismo.
0: Muchachos.

0: Y lo mismo un montón de camionetas en la Avenida Belgrano. Yendo para la Plaza 9 de Julio, que es imposible que puedas llegar Ibacete y Belgrano hasta la Plaza 9 de Julio a esa hora, porque no ibas a entrar, dejá el auto y andá caminando.
1: No, no está bueno, mucho alcohol. Está, a ver.
0: Por el horario del partido también fomentaba, se fomentaba mucho, por el horario de comer, de fin de semana. Tomar, claro.
1: A ver, yo no estoy diciendo no chupe, no, pero sí es verdad que el alcohol genera otro tipo totalmente de situaciones, sobre todo cuando dejo a los chicos ir a la plaza, a mí me incomoda un poco, sobre todo para con las mujeres, porque sigue habiendo esa agresión, esa cosa sí, sobre la mujer muy compleja.
0: O la peleadita entre barras, o la pica que quedó del partidito de fútbol del fin de semana anterior.
1: Lo que fuere, pero en el mientras tanto, a mí me lo que veo son el tema conducción. Es sí, abrumador.
0: Total.
1: Es abrumador, sobre todo la gente que está en las cajas de las camionetas. Total. Mire, yo, esa piba que yo vi no voló y no la reventaron de casualidad. Ahora, yo no puedo poner una
0: sumado
1: gente
0: a la moto, a la motito que se cruza entre lo sí, que puede, va bien, vuelve, que lleva a la mujer y dos niños encima de la moto.
1: Entonces, ¿cómo hacemos para que?
0: A ver, no estamos siendo los Grinch del festejo.
1: No, nada, para nada, para nada. Lo que yo planteo, de hecho, yo por eso quería hablarlo con Asenato. Lo que me gustaría es, mire, ni siquiera que les prohíban estar arriba de la caja, ¿no?
0: Pero no se puede estar arriba.
1: No, no se puede, pero si el conductor es un energúmeno. Porque este es el problema. O sea, yo te llevo arriba de la caja. Che, siéntense, acá salten porque estamos parados, no hay problema. Pero si yo pongo la primera y salgo como Colapinto en una largada, pero soy un estúpido.
0: Total.
1: Un estúpido total. Además, entonces creo que eso a mí me digo, no tenemos más accidentes de casualidad.
0: Sí, yo por lo que vi el otro día que crucé de zona norte a zona sur.
1: Ah, miércoles, hizo un viajecito.
0: Un viajecito largo. Es muy despacio porque es imposible ir. Vi muchas situaciones de peligro que podría haber terminado en algún accidente. O
1: claro, tomando autopista y esas cosas como tomó usted, aún peor.
0: La Avenida Bolivia era intransitable, desvié por Ibaceta porque no me quería meter por el centro para poder agarrar alguna calle.
1: Yo, en serio.
0: Pero en los barrios también había muchos autos.
1: Sí,
0: y muchos
1: que van a las plazas.
0: Las esquinas, claro, no era solo la Plaza 9.
1: No, ya lo sé. Lo que pasa es que la Plaza 9 es el llegar al tesoro. Claro, mucha gente, el día del partido, yo estuve en el centro previo al partido, era escandalosa la cantidad de gente que había, los apuros, las cosas.
0: A las 7, 8 de la noche no hubo más nada.
1: Había mucha gente que vive ahí, vendedores ambulantes, uh-huh, que están, porque también tiene que ver con esto, ¿no? Okay. Con la venta de un montón de gente, etcétera, etcétera, etcétera.
0: Los 24 que abrieron post partido estaban todos a full. En barrio que pasaras, los 24 vendiendo alcohol, vendiendo todo a full.
1: Vuelvo a insistir, es buenísimo para el comercio. Sí, pero no nos pasemos de estúpidos, no pongamos en riesgo a nuestros seres queridos, porque si hay alguien que está en la caja de tu camioneta es porque seguro que es un amigo tuyo, un pariente, un algo. No pongas en riesgo la vida o un vecino,
0: sí.
1: No solo la vida de esa persona, sino tu libertad y no tener bolonquis. Entonces, por eso yo te digo, a mí no me jode eso de llevar gente en la caja de la camioneta si vos vas a ir a 10. Lola, es a 10, son festejos, va en caravana, no te arruino el festejo, está todo bien. Pero, nada, si vemos los del 911 en la caja, ¿por qué no con
0: sí,
1: ¿sí? ¿Por qué no puede estar?
0: Yo estoy en contra de eso, pero bueno.
1: Está bien, pero yo lo que te digo es, no me pongo en Grinch, pero muchachos, los que están conduciendo no sean tan pelotudos, va. Totalmente. Discúlpenme, yo sé que los chicos están liberados hoy, discúlpenme la palabra, pero tenemos dos pibes muertos.
0: Sí.
1: Dos pibes muertos. Uno en Orán y el otro en y la otra piba en General Pizarro. ¿Quién más se tiene que morir? Llamativamente, sábado previo al Mundial, previo al partido de la selección, pasé por el Hospital San Bernardo. Nadie. Pero, no sé cómo terminó después, pero
0: después
1: nadie
0: estoy averiguando porque yo fui a la guardia, ¿no? La guardia tenía
1: previo, no había nadie,
0: tenían un par de infartos y en Buenos Aires 20% aumentó las consultas cardiológicas post partido.
1: En serio que la gente se pone muy loca,
0: sí,
1: ¿no?
0: Sí.
1: O microinfarto que ni siquiera se dan cuenta,
0: claro,
1: lo cual es aún peor.
0: ¿Cómo? Sumale el alcohol, sumale el exceso de comida, sumale la adrenalina, los nervios, todo da un combo un poquito letal.
1: Calculo que y
0: si
1: también
0: sos torpe como yo, que te tropezaste, caes y te golpeaste el esternón, peor todavía.
1: Para psicólogos y sociólogos, si se quiere, el juntarnos para ver el partido, el vernos a la cara, el encontrarnos,
0: el abrazarte,
1: con el vecino,
0: con el gol.
1: Digo, ha bajado el nivel de violencia por
0: sí,
1: ahí.
0: Sí, yo creo que sí.
1: Con el otro.
0: Sí, creo. Ay. Percibo que sí. Porque hay un clima, a ver, hay
1: la
0: algo que por
1: más,
0: fin nos une.
1: Bueno, pero la gente es muy violenta en redes sociales, es muy violenta, porque no se ve a la cara. Y viste, hay una cosa como que me encuentro con
0: el
1: otro.
0: Sí, la impunidad del anonimato.
1: Mire, estuvo en Amil una periodista del interior, planteando la situación de hambre que se vive en el interior. Específicamente hablaba de Guachipas.
0: Sí.
1: Me sorprendió la cantidad de haters hablando, pero bueno, vos no te vas... Todos haciendo relación a su físico, ¿no?
0: Está bien, ella era la mensajera, ¿no? No tiene por qué sufrir hambre ni estar desnutrida.
1: La gente es violenta,
0: claro,
1: en las redes, es
0: claro,
1: muy violenta, los haters, la gente. Yo no entiendo qué le pasa.
0: Detrás de un teclado somos todos valientes, ¿viste?
1: Es que tampoco lo entiendo.
0: Da la cara.
1: ¿Qué le pasa a una persona que se sienta frente a una computadora, lee un mensaje, un mensaje como diciendo, che, esto no está bien, el gobierno está de hambre? Ponele que vos agarrás y pensás distinto.
0: No te da derecho a insultar a la otra persona.
1: Pero, ¿por qué ese nivel de agresividad? Y que no es solo acá,
0: pero
1: hay que decirlo.
0: No, es en el mundo.
1: En el mundo.
0: Sí.
1: ¿No? Entonces...
0: Escúchame, te lo llevo una boludez peor. Un gran hermano. Genera una cosa de hater entre unos y otros, como si se odiaran. Es un programa de televisión, un reality, donde está hasta guionado, si querés. O sea, hay como una necesidad de ser protagonista de algo a través de una pantalla.
1: Está bien, esos son los que están adentro, Gran Hermano.
0: No, de la gente de afuera que participa en las
1: la
0: redes
1: gente de afuera.
0: Y haitean ahí. Hay fan de uno, fan de otro, y se pelean. Una cosa. Vos empezás a ver Gran Hermano.
1: Pero está hecho para eso,
0: y al
1: Gran
0: toque,
1: Hermano.
0: Y al toque es tendencia a alguno de los participantes y se empiezan a insultar.
1: Está bien, pero está hecho para eso.
0: Sí, probablemente.
1: Está hecho para
0: tener
1: eso.
0: Interacciones.
1: Digo, es un experimento social, sí, espantoso. Sí. Espantoso. Primero.
0: Como Gran Hermano, después tenés. Cuando va perdiendo la selección, en vez de Scaloni es Cavoli. Va ganando la selección, Scaloni es el mejor. Bueno, esa cosa exitismo que tenemos los argentinos también.
1: Claro, pero Gran Hermano está hecho de esa manera, planteado. Hay que decirle a la gente, esto está basado en la novela de George Orwell, allá por los 40, en 1984. Una renovela. Lo más impactante de esa novela es que él la escribió en los 40, sí, por ahí, y no existía toda esta tecnología y esta realidad. Ahora, Gran Hermano está hecho para eso, las temáticas que le dan, la escasez de cosas. Dale a los mismos tipos, dale, baños adecuados, encerralos a todos, pero ponele 12 duchas por lo menos, ponele agua caliente.
0: 30 tipos con solo bidet, un inodoro sin bidet.
1: Ponele comida y ponele un libro. No le pongas tele, ponele un libro. Y no va a pasar eso.
0: No.
1: Está hecho con... Son los juegos del hambre.
0: Tal cual.
1: Para ver cómo se matan entre sí. Bueno, bastante político se dice aquí. ¿Cómo se matan entre sí? Gente que tiene exactamente las mismas necesidades en ese momento. O algunos tienen más necesidades que otros. Por ahí uno comer más y el otro fumar más y nada. Pero dale a todos todo lo que necesitan. Y no vas a tener ese conflicto entre las personas, calculo yo. O sea, me gustaría verlo un Gran Hermano a la inversa. Les demos todo. No tenés show.
0: No sé, porque va a salir a lo mejor el que es más.
1: Yo creo que no tenés show.
0: que es más acumulador y se queda con las cosas de otro y
1: no sé. Es que no tendrían la necesidad de acumular si vos tenés la comida, no tenés la necesidad de esconderla ni de robártela si tenés.
0: Sí.
1: No, yo creo que no tenés más show. Esos son los juegos del hambre, pero en definitiva, este planteo de la agresión sobre la cuestión política, sobre un partido de fútbol, sobre y no ver lo que rodea. Mientras tanto, en la Argentina, ¿se juega un partido común o no el próximo miércoles? Esto está en debate hace 8 millones de años. Ya lo vamos a hablar cuando venga el resto de los muchachos. Uh-huh. Sobre qué es lo que plantea Argentina o no en un partido de fútbol. ¿Es solo un partido de fútbol? No lo es. Estuvo muy bueno porque la pregunta la hizo Moisés Cosa en sus redes sociales y tenés de todo, ¿viste? El que,
0: sí.
1: No. Mientras tanto, la Argentina viene entregando recursos, se aprovecha para muchas medidas que estoy segura que la gente desconoce, porque nos lleva al mundial.
0: Como pasó todos los mundiales
1: lo mismo. Entonces, este esfuerzo por tapar situación, ya de por sí, yo le decía en el primer bloque, la gente está desinformada. Pero si además
0: le agregamos este condimento,
1: más vacaciones,
0: que trasciende aún a los que no seguimos generalmente el fútbol, conozco mucha gente que no sigue habitualmente el fútbol y que para el mundial se pone la camiseta y es futbolera a full.
1: En el próximo bloque, el señor Vladimir Putin.
0: El señor Vladimir.
1: Déjame tu mensaje de voz o de texto en el WhatsApp 155-395-853.
0: Viejas locas, todo sigue igual.

0: cuyo miembro informante fue Cartucha y que le hizo una entrevista el jueves pasado, el miércoles terminó básicamente en serios planteos contra la libertad de expresión. Yo quiero hacer algunas aclaraciones con referencia a este proyecto que impide que se publiquen imágenes oficiales de operativos, bla bla bla. Pero lo hace extensivo también a agentes, o sea que está hablando de gente de tránsito, de municipios. Mire, y la gran mayoría lo ve y lo analiza como se quieren ellos cuidar. No quieren que la gente sepa.
1: Pero los agentes de tránsito le han puesto cascos con cámara para filmar los operativos, justamente.
0: Una cosa es filmarlo, otra cosa es filtrarlos a la prensa. Sí. ¿Se entiende?
1: Sí, total.
0: Así que bueno, ¿a quién beneficia este proyecto? ¿Qué es lo que quieren? Vuelvo a insistir, si fuese un allanamiento, algo que estaba bajo secreto de sumario, ya está, a ver, está todo legislado. Si tiene que ver con tapar otro tipo de informaciones, y bueno. También este gobierno nos tiene acostumbrados. Hora de presentarlo a él, a mi amigo.
1: Pero, ¿qué hubiera pasado, perdón, antes que lo presente? Cuando usted filmó...
0: Yo no soy un oficial de servicio.
1: Ah, está bien.
0: ¿Se entiende? Es hora de presentarlo a él, a mi amigo, el periodista, el showman, Vladimir Putinsky. Si Sarabia quiere...

0: Ay, con algunos inconvenientes, pero acá estoy con todos y todas.
1: Y todes.
0: Esperándolos.
1: Bueno, la verdad que usted se está pasando con las preguntas en sus redes sociales. Primera pregunta que a mí me llamó la atención.
0: Somos periodistas. Queremos preguntar.
1: Primera pregunta sí. A la gente. Les dice, sin chicanas, ¿no? Eso le aclara a la gente. ¿En qué te benefició el gobierno de Milei? Creo que...
0: Mira, ahí no estoy diciendo que fue malo.
1: No, es una pregunta.
2: Claro, una pregunta, una opinión.
0: Porque tengo un montón de personas de los negocios.
1: Ajá.
0: Que les ha beneficiado la presencia de Milei en esta Argentina.
1: Mire, y bueno, está bien.
2: ¿Y ahora, pero cuál es? Porque todos se quejan que no venden.
0: No, negocio ese que abre todos los días una puertita.
2: Ah.
0: Y le está yendo un poco bien, por ejemplo, en esta época del Mundial. Claro. Pero que lleva un año y medio de recesión, esa es otra historia.
2: Sí, sí.
0: No, estoy hablando de la timba financiera, le va bien.
1: No. Hay uno.
0: Pero bueno.
1: Hay uno que le contesta. Hay uno que le contesta. Que ¿cómo se llama el que hace los sueldos?
2: El que liquida sueldos. Liquidador de sueldos, sí.
1: Y antes, liquidador de sueldo en Arca. Sí. Dice antes que te daban el bono, que se quedaban horas extras, que las pagaban, que qué sé yo, y era un quilombo. En cambio ahora...
2: Pero si es tu trabajo, liquidar sueldo y liquidar...
1: En eso lo benefició, ahora que no dan bono, no dan horas extras, no nada, truc, sale
2: Le va la sistematización.
0: Lo
2: va a hacer un robot y te va a quedar sin laburo vos. Claro.
0: Y capaz, seguramente.
2: Claro.
1: Bueno.
0: Pero por ahora está disfrutando el tipo.
1: Me manda alguien que vive en Estados Unidos un video. Eso sobre
0: él.
1: Me manda un video y yo veo un auto con flores, ¿viste? Y me dice,
2: un casamiento.
1: ¿Qué tengo que ver de este auto? Claro, porque uno lo ve, un auto grandote, parece como el que trajo el salame este de Quintar y qué sé yo. ¿Cómo? Dice. Le digo, no, es el de Google, porque tiene una cosa así que da vuelta arriba.
2: Que filma.
1: No tiene chofer.
2: Ah,
0: se conducen solo, ya en Dinamarca.
1: Sin chofer.
0: Vos pedís un Uber auto y te llega un auto sin chofer, sin chofera.
1: Claro.
0: Así es. Y después
2: acá lo anda al lado. Eso.
0: Y maneja mejor que los borrachos de los festejos del Mundial.
1: ¿Por qué no andaría eso?
2: Porque saquearía el auto.
1: Que el que sube
0: papá de Deus.
1: ¿Crees que la gente
0: es así?
1: No, porque te debe sí, tener toda una tecnología de filmación, de cosas. Ah, están con llaves, ya los deben saber con llaves.
0: Pienso igual que él.
1: Usted piensa eso, que lo saque.
0: ¿Te cae un auto de eso?
1: Sí.
2: ¿Y algo?
0: Nada, escúchame.
2: No sé, yo
0: lo primero que hago en el auto ese yo
2: es sexo.
0: Sí.
1: Para.
0: Exacto.
2: Claro.
0: Exacto. Lo hice hasta en un Fiat 600.
2: Claro.
0: No sé si viene acá.
2: En un Citroën 12B.
1: ¿Pero qué? ¿Te gusta que te filmen? ¿Te gusta que te filmen?
0: Y filmame. Claro. Tu derecho.
1: Total. O sea, para vos lo saquearían. Yo
2: no,
1: digo.
2: No sé si lo saquearían, pero te lleva un recuerdo. No está mal.
0: Lo mismo cuando va un telo.
2: Claro.
0: Yo creo que te tiene totalmente registrado.
2: Sí.
0: No sé si te filman adentro.
2: Sí, que tampoco te puedes llevar las toallitas, porque cada vez son más chicas las toallitas de los telos.
1: Bueno, eso le pasa a usted.
0: Ah, no.
2: Me voy a telo barato.
1: Ay, Dios. Gracias por perjudicarnos a todos.
0: Yo tuve tanta amistad telefónica con una persona una vuelta en un telo, viste, que ya me daba ganas de pasar la Navidad con la recepcionista.
2: Ah, pidió mucho... ¿Pidió mucho champagne?
0: No. O sea, iba tanto.
2: Ah, que... ya la conocía, ya le daba bono.
0: Primero era ortiva.
2: La próxima visita es gratis, dice. Tenés un descuento. Sí. Tenés una promo.
0: Exactamente. Ya
2: tenía dos por uno.
0: Porque me dio en varias etapas de mi vida y digo, bueno, vamos a pasar Navidad juntos con estas personas. Estamos como familia. Uno no sabía si había procreado ahí los hijos, ya era parte de la familia.
2: Claro.
1: Claro. Bueno, le llega un Uber, él toma mucho Uber, le llega un Uber, ya se está yendo, bueno, no, anda, chao, no importa. Le llega un Uber sin chofer. ¿Qué, se sube? ¿Cómo le va, Kenny Serrano?
3: ¿Pero cómo le va? ¿Cómo le va, Vladimir? ¿Cómo está usted, Paula? ¿Cómo anda? ¿Cómo le va,
2: muy bien,
3: Gustavo?
2: Bien.
3: ¿Cómo está?
2: Acá estamos.
3: Venga, un día muy mireísta, ¿no?
0: Estamos muy optimistas, porque el espíritu del Mundial, la verdad que me ha funcionado positivamente.
3: Ajá. Muy bien. Qué bien, qué bien.
2: Sí, qué lindo escucharlo de usted a eso.
0: El pueblo, todo el mundo ya sabe lo que pienso de Messi y de los otros muchachos. Salvo Elicha, salvo Paredes, ajá, y uno que otro más. Del resto, pienso que son unos muchachos que son, en este caso, indolentes.
1: Indolentes.
3: Dos llegados, dos goles, ¿eh?
0: Para... No, futbolísticamente otra cosa.
1: Ahora ya están todos los...
2: Está haciendo el análisis político.
1: Vamos por partes, ya
0: vamos
1: ahí.
0: Pero le trajo alegría al pueblo.
3: Eso sí.
0: Y el pueblo, parte del pueblo... Solo le queda festejar el Mundial.
1: Bien.
0: Así que bueno, único por lo menos que festejen el Mundial.
1: Pero le llega el Uber sin chofer, ¿se sube o no?
3: ¿Un Uber sin chofer? ¿Quién maneja?
1: No, la
2: máquina. Elon Musk desde el...
3: Claro, desde están promocionando. La en Las Vegas están promocionando ese autito Amazon, sí, cuadradito.
1: Sí. ¿Se sube chofer?
3: Sí, ¿por qué no? Sí.
1: Listo.
3: Sí, ¿por qué no?
1: Miranda, Alexis, Juan Ariel.
2: Buen día.
1: Llega el Uber sin chofer. ¿Se sube o no? ¿Qué pasa con ese Uber?
4: Buen día a toda la mesa. Saludamos, Vladimir. ¿Cómo anda, señor?
2: Muy bien.
0: Buen día.
2: Bien?
0: Popular.
4: Yo sí me subo, pero arriesga, sabiendo de que cometen errores esos bichitos, ¿no? Ya vi,
2: sí,
4: un par de... Igual me subo.
3: No, el ser humano comete errores.
0: Que un humano
2: usted
0: no
2: puede ir con su mascota, vio que habitualmente los choferes humanos no dejan subir mascotas.
3: Claro.
4: Claro, ojo que no podés ir haciendo gestos que te sancionan, ¿no?
3: Te están controlando con una cámara en el interior del vehículo.
1: ¿De qué tipo?
4: Por ejemplo, un influencer subió y se quiso hacer el canchero y le pegaba al asiento donde no había nadie.
2: Ahí le digo que iba
4: se
2: a haber algo.
4: Automáticamente.
3: Luisito Comunica también se subió, se sacó el cinturón y llamó. Llamó ahí.
2: Ay, cae toda la brigada.
3: Llamó. Llamó la operadora. La operadora llamó porque, bueno, alertan cuando se saca el cinturón.
4: Son aparatos muy primer mundo, ¿no? También vi en Estados Unidos delivery. Que hacen los robots.
3: Ah, llevan un robocito por
4: bueno,
3: la calle.
4: Pero vi uno,
2: te
4: por
2: llegan
4: ejemplo,
2: con drones. Los
4: claro,
2: paquetes.
4: Pero vi el caso de un delivery que quedó atorado en una vereda que estaba rota. Justo había un bache.
3: Quedó ahí,
4: no podría, no podría andar esto, nada.
1: Y también se suma a esta mesa. Alto el lunes pasado, Ana y Reinaga. ¿Cómo
5: hola, buen día, buen día para todos y todas.
2: Qué lindo.
5: ¿Cómo están?
1: La música para
3: escucha,
1: Reina.
3: Escucha la presentación.
2: A ver. Desfile, desfile, Ana Díaz.
3: Yo no quise hacer este video.
5: Hoy me auspicia Media Silvana.
0: Anadi.
2: ¿Se maquilló?
0: La que maquilló, la que doma el monstruo.
1: La que doma el monstruo.
2: La domadora de monstruos.
0: La domadora de monstruos.
5: Ahí dejé las bestias en la casa, insoportable.
2: Pero trajo la otra.
1: No hablábamos de esa bestia.
3: No hablábamos de una bestia que está ahí sentada.
5: Bueno, eso le digo.
3: Está domadito.
5: Mini bestia.
2: Las otras bestias están más domadas.
0: Sí.
5: Aprendieron a secarse los pies cuando salen afuera. Aprendieron a secarse los pies. Entran patitas en el trapo y entran sin patas sucias. Y sí, porque si no es como
2: brillante.
3: Aprendieron a limpiarse las patas.
5: Claro, si no, porque cada vez que salen al fondo, vuelven con las patas roñosas.
0: ¿Cómo se llama el mexicano ese?
3: Luisito Comunica.
0: No, el mexicano de los perros.
3: Ah.
1: Ah, el domador de perros.
3: Sí,
0: no era el domador.
3: No, sí, que tiene bigote, que tiene uno que tiene bigote, sí.
0: Es muy mexicanito.
3: Ándale.
0: Pero
2: bueno,
0: ¿cómo se llamaba?
2: No cree la brecha México, anti-México, anti-Argentina.
3: Esos son
0: no
3: cinco
0: importa,
3: locos que hicieron.
0: Mundial. No importa, ya son hinchas. Están
1: el
0: afuera,
1: encantador
0: no
1: de perros, César Millán.
3: César Millán.
0: César San Millán.
2: Claro.
5: La última vez que me subí un Uber aquí en Salta con mi mascota, con Modric, retaron porque Modric es inquieto. Decir, por sí mi cachorro es muy inquieto. Claro. Todo el mundo que lo conoce sabe que es inquieto.
0: Meu cachorro, meu amado.
1: Para, ya que lo hayan dejado subirse a un auto con semejante... Porque no es
5: No. Tenía 5 meses.
1: Un perrito
5: tenía
1: chiquito.
5: Tenía 5 meses, no era tan grande.
0: ¿Ustedes creen que no iba a crecer?
5: Fue la última vez. Yo llevé una manta para poner en el asiento, yo lo ponía sobre mi falda, y Modrio a cada rato hacía así, se movía.
3: Claro, quería comer el asiento.
5: No, quería ver por la ventana, decimos... porque él nunca anduvo en auto, o sea, nosotros no tenemos auto, entonces cuando sube el auto...
3: Ya andaba en saeta, el perrito.
5: Primera vez.
3: Claro.
0: ¿A quién estará pensando en esto, de autos sin chofer, que no va a resultar acá en Salta?
1: Van
0: a tener que pasar mucho tiempo.
4: ¿Usted sabe que Elon Musk patentó lo que dijo Menem acá en Tartagal?
3: ¿Quién? ¿Cómo?
0: Claro.
2: Sí.
0: La estratosfera.
4: La empresa SpaceX está por lanzar el transporte de una hora que se va a remontar a la atmósfera, después a la estratosfera, y desde ahí una hora a Japón. Literal dice que lo va a aplicar Elon Musk.
0: Siempre fuimos adelantados.
4: Sí. Vamos a cobrar por ese derecho nosotros.
2: ¡Vamos, Menem! Hablando de Agulla, que murió.
4: Menem lo hizo.
1: No puedo creer.
0: Murió Agulla, que Dios lo tenga en el mundo de el API de oro.
1: La llama que llama.
0: Bueno, ahora nos callamos todos.
2: Dice que soy aburrido.
0: Está genial esto.
1: En definitiva.
0: Bueno, ¿qué quiere, Paula?
1: No hacen el planteo de... Acá se habilitaron los Uber, bla, bla, bla, todo el lío, se quedó mucha gente sin laburo, bla, bla. Y te va a venir el millonario que pueda agarpar.
4: Lo que no está prohibido está permitido, dicen ustedes siempre, ¿no?
1: Sí.
4: Bueno,
0: yo no me imaginaba nunca que con el poder que tenían los taxis y los remises aquí en Salta, que venga Durán y le meta el Uber y el otro Lid y todo lo demás.
2: Vaya a Córdoba, que pasaba lo mismo y están los taxistas de capa caída.
0: ¿Te acuerdas lo que era? Lo único que te cortaban la ciudad los remiseros o los
1: está
0: taxistas.
1: Está bien, pero digo...
2: Y con los despelotes en el aeropuerto.
0: ¿Te acordás?
2: Claro.
1: Uh-huh. Bueno, va a venir.
0: ¿Y Avellaneda qué hace? Se reconvirtió, por ejemplo...
1: Espere, pero quiero terminar...
0: El ministro de Seguridad se reconvirtió.
1: Ahí voy.
0: No tiene taxi remise y ahora... ¿Qué tiene? ¿Uber y Lide? ¿Tendrá?
1: Va a venir.
0: Porque tenía dos empresas, era dueño de dos empresas.
1: A ver, hoy por hoy, ¿a quién estamos aportando con Uber y Didi? A una multinacional, ¿sí? Cuyos rostros desconocemos, etcétera, etcétera.
0: Sí, ahora, aportábamos a tres capangas del amor.
2: Y cuando alquilas por Airbnb también.
1: Está bien, pero ahora va a venir. Pirulo que tiene, Alba Quintar, que tiene guita, te va a comprar de esos Tesla. Autos. No el Tesla, pero sino de los autos sin
0: no,
1: chofer.
0: No, no tiene la capacidad de hacer eso, Paula.
1: Pero
0: le gusta rascarse
1: Alba Quintar
0: todo el día. Ella quiere la imagen, nada.
4: ¿Saben
0: más?
4: ¿Quiénes
0: no
4: pueden eso acá en Salta?
1: Digo Alba Quintar, como le podría estar diciendo a alguien que tenga mucha guita, mucho poder.
0: Pero no es una cuestión de guita, es una cuestión de también de tener que laburar también. Porque
3: pero ahora yo no sé si van a vender su vehículo a cualquiera, ¿eh?
4: ¿Sabe qué está más próximo? Mante, que
1: Pará. ¿Y vos qué estás cubriendo tu salario con horas Uber, horas Didi, en horas pedido ya? Te va a venir la maquinita y te va a quedar en bolis sin documento, porque además destruiste el mercado interno.
2: Perdón, ya está destruido el mercado. Hay tantos chicos que hacen pedidos ya que los precios están bajando, no les está conviniendo, y lo mismo está pasando con Uber y Didi. Subite un Uber, preguntale. Los docentes haciendo Uber fuera de horario, los que no les alcanza el sueldo, y les ha bajado el precio una barbaridad.
4: Real.
0: La prostitución.
1: Pará.
2: Iba a bajar el precio también, es la ley del mercado.
4: Real y toda esta, hace dos semanas, yo uso mucho las aplicaciones ABC y hace dos semanas que yo estoy sin ofertas en ninguna de las aplicaciones. ¿Qué significa eso? Que la gente sí está tomando igual el Uber.
2: Porque es mucho más barato.
4: Es que, bueno, pero ahora está muy caro, Franceschi. Yo pagaba 2.200 de juramento al 2.200 hasta el centro. Hoy ese mismo tramo me valía casi 6.000 pesos.
2: Claro.
0: Papá de Dios.
2: Claro. Pero ahí es cuando muchos piden.
4: El mercado no está roto todavía, pero se puede romper, porque ¿qué pasa si Mor o algún amigo de Mor decide inscribir su colectivo en la aplicación cuando se habilite acá Uber Bondi? Eso está más cerca.
2: Va a ser como las trufis en Bolivia.
4: Ahí se termina de romper todo.
3: Sí, pero
4: acuérdense del Uber Bondi.
3: Falta no sé si va a funcionar esto. El Uber
4: ya Bondi está el Uber acá. Comfort,
2: las Trufi en Bolivia andan bárbaros.
3: Sí, pero son chiquititos. Sí. Son chiquititos, pero esto no.
0: Escucha.
4: No importa, son vehículos que los puedes inscribir.
3: Sí, pero escucha, no sé si se puede entrar un colectivo.
4: Sí, Vladi.
0: Gente que estaba en el Huayco para volver a Salta, que se había ido
3: Huayco está en Salta,
0: pagando ¿no? 7,50, 7,500. Pagó un viaje de vuelta de 21,000 pesos.
2: Sí.
3: Claro, la demanda. Ya no había tanto.
2: Sí, no había tampoco.
3: No había tanto.
1: ¿Qué no había línea nocturna de colectivo?
3: Sí, pero era una sola línea. Había. Una sola colectivo.
4: Te acostum- la conclusión de que es una mentira.
1: Te acostumbraste
4: la línea nocturna.
5: Hay un solo, nada.
4: Sí, es una mentira la línea nocturna.
5: Uno que va a girar.
1: Te acostumbraste a viajar en la.
0: Bueno, chicos. ¿Qué? Chicas.
1: ¿Qué?
0: Nos vamos a ordenar todo y vamos a empezar a tirar nuestras premisas en este programa. De vacaciones.
1: Ah,
0: porque el que puede, puede, el que no, no.
3: Nosotros
0: Murillo
3: no podemos.
0: Se fue a la mierda.
1: Ah, nada se fue a la mierda Murillo, ¿a dónde? ¿Se fue al mundial?
0: Pintura también.
3: Pinturita, ¿pinturita? No, Pinturita estaba acá. Hoy hizo radio, creo que
0: Pintura.
3: ¿Hoy hizo radio o no?
1: No, no sé. Yo no lo escuché. No, no presté atención tampoco.
0: No, no, yo tampoco lo escuché.
4: No, yo escucho hasta las 9.
0: Yo.
3: La que maneja
0: yo
3: la
0: pastilla. Escucho, a mí me parece que ya no está.
3: La que maneja la pastilla tuvo que salir corriendo, pues tenía que ir a
0: bueno,
3: entregar la pastilla.
0: Los que se fueron de vacaciones son los docentes.
1: Para, ¿no es para reemplazarlo?
3: Yo
1: pregunta tengo si tiene alguien ahí, che, está haciendo pintura el programa, claro.
3: A ver, sí. Ahí pregunta.
1: Bueno,
3: ahí.
1: Pregúntale. Se fue Daniel de vacaciones.
0: Los docentes uh-huh. también se fueron de vacaciones.
1: Ponele.
3: Uh-huh.
1: Me imagino o sea, que se fueron a ver el mundial.
2: Casa. El sábado había dos docentes en casa, estaban de vacaciones.
1: Pero se fueron.
2: Un maestro de primaria y un profesor de educación.
1: No fueron
2: física.
1: A ver el mundial.
5: En realidad ya empezaron para ellos las vacaciones el día jueves, porque era feriado puente y ahí ya despidieron a los
0: empezaron primeros. Empezaron en marzo las vacaciones para los docentes, déjate joder. Bueno, dicho lo cual, también se fueron los muchachos de la justicia salteña.
1: Sí. Empezó
2: la feria.
0: Porque, claro, sigue una guardia, obviamente, pero la gran mayoría de los empleados, esos que estaban pidiendo aumento de sueldo, se fueron de vacaciones y ya no reclaman hasta que vuelvan de vacaciones. La lista. Los legisladores y legisladoras también se tomaron el palo. Y hay casi un 50% que viajó al exterior.
3: ¡Epa!
1: Usted dice que mañana
0: no sé si están en el mundial.
4: De que ya está en receso, Paula, ya se avisó eso.
3: Ya.
2: Consejo de Liberación.
0: Mañana
4: el
0: no
4: receso
0: hay.
4: Receso entre las mismas vacaciones de que da el Ministerio de Educación. Sí.
3: Claro, ¿cómo van a pretender que trabaje un concejal o un diputado?
4: Salvo que seas Héctor Daniel Dauría y te chupe un huevo el calendario y te tomes antes.
1: No.
3: Ah, bueno, sí.
1: Lo de Dauría es peor. Es recibir dádivas. Lo de Dauría bueno, es grave.
4: Dauría acá debería contar a quién más le ofrecieron, pero no fue el único.
1: Y acá nadie se pone la
0: camino, ¿no? Porque estoy
5: yo
0: llegando.
5: Vi el programa de Amil donde lo justificaban todo el tiempo acerca de que se había ido al mundial Dauría.
1: Bueno, porque
0: sí, porque la gente no tiempo lo justificaba,
5: era como
0: eso es dádiva.
1: No, porque el trabajo
5: injustificable.
1: El trabajo de Raúl Romeo Medina es justificarlo
0: no,
1: mucho.
0: No está mal que se haya ido. Mirá vos lo que te voy a decir. El tema es haber recibido. Porque si dices, me voy de vacaciones, me chupo un huevo.
1: Chao, claro.
0: Hasta ahí te la tenés que comer.
1: Claro.
0: Pero ¿sabes lo que dijo? No, ese viaje me lo regaló.
3: Claro, el banco macro.
1: Eso es dádiva.
0: Sí. Y eso no podés.
4: Igual estaba haciendo el cálculo así a ojo de buen cubero nomás, poner que se haya ido con la dieta de senador. El viaje nada más de ida y vuelta 7 palos.
1: Y está bien.
4: Cada entrada, 2 millones. Cada entrada, 2 millones. No conté dónde duerme, dónde iba a comer.
0: No.
4: No fue solo. Porque hay alguien que lo filma en el video.
0: Y se cobra una deuda,
1: sí.
0: Llama a la banda y entra empuñando arma en algún galpón, boludo. No tiene drama. Escuchemos una cosa, no. Pará. ¿Quién más se fue de vacaciones?
1: No sé.
0: El PJ se fue de vacaciones, hincharon tanto la pelota y fueron de vacaciones todos, cerraron las puertas, ¿no?
1: No sé. No lo vi.
4: La Juventud Peronista estuvo en Tucumán.
0: Escucha una cosa.
1: Apoyando
0: ¿sabes
1: a
0: quién
1: Milei?
0: Más se fue de vacaciones? Pero y esto es inaudito. Esto es inaudito. ¿Quién se fue de vacaciones?
1: A ver.
4: Chan.
1: No, Sarabia está en otro. ¿Qué?
0: La Libertad Avanza. La Casa Amarilla de la Libertad Avanza. cerró sus puertas y se fue el carajo.
2: Después, o sea, del locro.
1: Después del locro que hicieron.
3: Después la peña esa que hicieron.
2: Dejaron la chapa con los carbones ahí en la olla.
3: Hicieron una especie de peña.
2: Escucharon adentro y se tiraron.
0: Sarabia, ya está habilitada la otra línea, así que quieren ahorrar en esa.
4: No, bueno, vos mirá, pero escúchame una cosa, que vos ganes 5 elecciones seguidas te da ese lujito. El PJ hace 8 años que no gana nada.
0: Pero ganan sus representantes. Porque no será PJ Sáenz ahora, pero todos saben que cuando se tuvieron que ir a aportar al Partido País se fueron del PJ y ahora volvieron todos. O sea que no es que no gana el peronismo salteño. El peronismo salteño es eso. O sea...
4: Es Papusaki, es Canepa, es Mario Mimesi. Porque esa es la mesa del eso. País, la que usted me dice, ¿no?
0: Claro.
4: Es Poti Cabrera.
0: O sea, ¿cómo que no ganan? Vienen ganando, tenemos la capital, ya está, ganamos en el interior... Eso es, o sea, no el PJ que no gana, es el justificativo que ponía Sáenz cuando quería recuperar el PJ. Pero, ¿quién es el PJ ahora? Él también lo es. Entonces, acá en Salta no han ganado mucho los otros. Porque no lo voy a definir como derecha, porque también en estos, que no son los otros, también habita la derecha. Entonces, acá el PJ primigenio sigue ganando todas las elecciones. Bueno. O sea, ¿siguen gobernando o no?
1: Sí.
0: No lo puedo, porque mañana si fuera candidato por el PJ sería lo mismo que hoy están gobernando.
2: Lo hablamos al comienzo. Si hoy, supuestamente, un Orozco fuera gobernadora, el verdadero poder va a seguir estando.
1: Le hablamos atrás a Emilia, pero no nos atendió. Que
4: bueno, ella habla con Calvo nomás. Tengo un audio acá con Calvo.
0: ¿Y que hable conmigo?
4: Dijo,
0: que no soy calvo, pero soy pelado.
4: Ni muerta. Ni muerta voy con Rupert.
1: Eso había dicho.
2: Era lo que hablábamos al
1: eso comienzo. Había dicho la vez pasada.
4: Dijo en infinito, sí.
1: Sí, pero eso había dicho la vez pasada.
2: ¿Va a habilitar ahora patria?
1: Pero no se trata de eso. Se trata de el gobernador. No, primero, se separan las elecciones nacionales de las provinciales. Entonces, en esa hay un mal análisis. Se separan. No es que si el gobernador se presentara para una reelección, va apoyando a Milei. No, no es real.
2: No,
1: porque
2: bueno, para.
1: Porque se separan las elecciones. La pregunta es, ¿la Libertad Avanza presenta candidato? Por supuesto, ¿cómo no va a presentar candidato?
2: No va a ser el arreglo. Vos me apoyás a mí, yo no te jodo.
3: Claro,
2: el distrito.
3: Es el arreglo, claro. Para que el gobernador compita tranquilo.
1: Pero no evite, a ver.
2: Irá colado en la lista del Ponchito.
1: A ver,
3: Gustavito.
1: No va ella como, bueno, pero de esta manera es, le bajan línea, ella no va como candidata. ¿Qué no va a presentar candidato a la Libertad Avanza? Es impensado.
3: No, van a presentar, pero no la figura de Emilia, seguramente.
2: Claro, no, y Emilia tiene 2 años más.
3: Sí. Emilia...
4: 4 años más tiene.
3: Pero Emilia quiere ser gobernador.
2: Son 6, sí.
1: Son 6.
4: Emilia está en la etapa de la política, está en la etapa de Sergio Leavi, no sabe lo que quiere. Leavi, no sé, Leavi, la misma suerte que tuvo Orozco la tuvo Leavi, no se olviden. Diputado sí. Nacional, no. 2 años, senador, sí. En el medio, candidato a gobernador con Emiliano Estrada.
2: Tal cual.
4: Le importó un... pito esa elección y ahí ya confirmo con candidatos sí. De esa lista
1: no, pero...
4: él en esa lista
0: ahora,
4: ya había arreglado
0: nos
4: con Sáenz.
0: Representó bien.
1: No, pero frene.
0: Leavi nos representó bien.
1: Leavi llega colgado del saco de Cristina, del saco
4: totalmente.
1: De Néstor, de...
4: totalmente.
1: ¿Sí? Es bien distinto. Es bien distinto.
4: Esa parte no.
1: Emilia
4: es muy parecida a esa parte.
2: Bueno, llega colgada del saco de
3: Milei.
1: Sí, exactamente. Pero hay una aceptación en la población que nunca tuvo Leavi sobre la local. O sea, exacto. Independientemente del saco con el que llega colgado o no.
0: Porque tampoco la buscó Leavi. El negocio de Leavi era
1: ser senador.
0: La personal.
4: Hoy Cristina, digo, hoy Emilia con Milei tendría 50 puntos. Hoy Emilia sin Milei, no sé si llega a los 20.
1: No, yo creo que usted está
0: yo
1: equivocado.
0: Creo que la están...
3: Pues, no, es que no la votarían. No,
4: es que nos equivoquemos, estamos haciendo...
2: Van a votar el sello.
4: Análisis
2: el sello.
4: Futuro.
3: No van a votar la figura de Emilia.
2: Van a votar el sello de nuevo.
0: No, yo creo que la figura de Emilia... Está por arriba del sello Milei.
1: Por eso
0: te es la Nacional le van a ir juntos. La figura de Emilia, ¿no?
4: A la Nacional le van a ir juntos.
0: Además, te digo,
4: por la lista
0: pero
4: colectora.
0: La están bloqueando por todos lados. La están, iba a decir una palabra que no cae bien, la están chupando por dentro. Yo me imagino esa figura que acabo de hacer.
2: Sí.
1: Basta.
0: Yo nada, me imagino, el otro día la de atrás no tiene culo, yo, pero perdón.
1: Yo voy a insistir con esto. El acuerdo sería que no la presenten a Emilia como candidata a la Libertad Avanza. Pero la Libertad Avanza tiene un sello propio que ha demostrado en Salta que te puede hacer un senador sin que nadie lo conozca. Tal un cual. Diputado nacional sin que nadie lo conozca, etcétera, etcétera, etcétera. ¿Sí?
0: Lo ha demostrado. Mi libertaria pobre que me cobra el estacionamiento.
1: Puedes, mañana va con el dinero de la Libertad Avanza.
0: Dice.
4: Pero es que no entiendo cuál es lo distinto que yo estoy planteando. No, hasta ahí no hay distinto.
0: ¿Sabés lo que piensa la gente? Y yo creo que así lo ve más o menos lo que escucha Navito.
1: ¿Qué?
0: Y dice, Cuca, porque ella me dice mi Cuca preferido, yo le digo, callate, viste cosas, otras cosas que no lo voy a reproducir.
1: La permisionaria.
0: Porque nos queremos en el fondo, viste, la permisionaria. Y ella dice, vamos a terminar juntos, me dice.
3: No, no puede ser.
0: Vamos a terminar juntos. Dice, pero si ya viste en Tucumán, Sáenz está con
2: Miley,
0: ya está, dice.
1: Y la pregunta es esa, la gente que sienta que la Libertad Avanza lo estafó en cuanto a ponerse en la vereda del frente de alguien y que sienta también una estafa por parte, porque vuelvo a insistir en esto, yo creo que la gente está mucho más, nosotros vivimos en una burbuja de mucha información y la gente no está en esa, pero que de golpe los vea juntos, ¿no? A este, al otro, que no la presenta en Emilia, digo, van a seguir bancando ese sello a nivel en provincia.
2: Claro. Ese es el riesgo de hacer esos acuerdos. A costa de los votos que necesitan, claro. Ahora yo me quedé, vuelvo un segundo para atrás y no le interrumpo. Su permisionaria le dijo, vamos a terminar juntos. ¿Qué le hizo Saencista? ¿Lo hizo Saencista usted, Vladimir?
0: Me hizo Saencista.
3: Bien ahí.
0: Sí.
2: ¿Sabe algo la permisionaria que nosotros no?
0: ¿Sabe algo? ¿Sabe que yo
1: porque está
0: voy en horas de la noche?
2: Claro.
0: A finca las costas.
1: En un auto nuevo.
0: En un auto nuevo.
1: Porque está el planteo de este Gustavo Sáenz que proviene del PJ que
2: casta, todo el discurso anticasta.
1: Digo,
0: los castas te cerraron en vacaciones, loco, en serio, ¿cómo te van a cerrar la oficina de la Libertad Avanza en la calle Subiría? En vacaciones.
1: ¿Y si qué tienen que hacer?
2: Sí, porque tienen que cuidar a los niños.
0: Se van los legisladores de vacaciones y ellas también se cierran.
1: ¿Y sí?
3: Y bueno, no hay vacaciones de invierno.
4: Tienen
3: boludo,
4: margen. Reitero, tienen margen.
3: Para hacer.
4: Los que tienen que preocuparse son los otros, no la Libertad Avanza, para nada. Por eso Sáenz se preocupa y la ve con temor a Emilia y les pide un acuerdo a nivel nacional. No es tan difícil, sobre todo cuando Haldo reveló hace una semana que Milei pidió lista colectora para la reforma electoral.
2: Totalmente, para eliminar las PASO, no eliminar las.
4: Y tomando la ley de lemas acá, citando a Emilia, dijo que la ley de los cobardes,
1: bueno,
4: Milei está a punto de aplicar la ley de
2: las
4: los cobardes
2: colectoras allá.
4: Y se va a llamar colectora.
2: Que no, van a buscarle un nombre enganche o algo que no suene colectora.
4: No pueden ponerle acople porque en Tucumán se llama lista acoplada.
2: Claro.
1: Ley de lema, toda la gente conoce como ley de lema, los más pibes no habrán votado como ley de lema, pero es parte de un sistema verdaderamente nefasto donde no tiene que ver con las ideas, sino tiene que ver con...
0: Yo creo...
4: Sumarle votos
0: que a... Que volvió a agarrar el control...
1: ¿Quién?
0: Gustavo Sáenz, porque no está pensando si a la gente le cae muy bien o muy mal, él habla a la clase política... ¿Me entendí? La clase política en los pueblos tendrá que bajar la línea necesaria para seguir adelante. No se olviden que las elecciones van a ser en mayo. Uh-huh. E imagínate si no salen bien las cosas, vos tenés que seguir gobernando
2: tal cual
0: varios meses más para adelante, ¿no? Claro. Que no se termine un quilombo en el pueblo. O que empecemos a decir, al igual que le salta a Segura, ¿me entendés lo que digo? O le salta a algún diputado o a algún intendente. Es un
2: vacío de poder que va a tener.
0: Imagínate si le va mal a Guayar, por ejemplo, en la Merced.
3: Y yo creo que lo veis mal.
0: No, una cosa es que le vaya mal a él, pero que no haga perder el espacio político.
2: Claro.
0: ¿Me entendés lo que digo? Ellos van a tener mucha presión en este tiempo. Porque mañana te sacan todas las causas, todos los quilombos, porque las tienen a todos ellos.
2: El carpetazo.
0: Es así. Imagínate si saca los pies del plato, por ejemplo, el de Tartagal. El ex kirchnerista.
1: Hernández Berni.
0: Y chao, muchacho. Imagínate si el gran sobrino te saca los pies del plato.
2: Uh-huh.
0: Vos después tenés que estar hasta fin de año, loco.
2: Pero el gran sobrino no debe tener carpetazo.
3: ¿Y el sobrino bueno, Ketty?
0: Voy.
3: ¿Saca también el, sí. ¿Saca el pie del acelerador o no?
0: ¿Quién?
3: El Ketty. El Ketty de Güemes.
0: ¿Ketty? Uh-huh. Ketty es inexistente.
4: Deja de joder.
0: Es un peluche.
4: Eso lo conoce Luis Leal nomás, boludo, de nadie más.
1: Luis Leal y vos que vení de ahí, no.
0: O sea,
1: no
0: lo conozco. Hace
2: ah, pero sí, dos shows para la gente. Lo conocemos,
0: y le gobierna Cornejo.
1: ¿Quieren que recordemos los resultados a gobernador?
0: A verga.
1: ¿Sí? No, ¿qué? ¿No quiere qué?
5: No, sí,
4: sería muy interesante.
1: En la provincia de Salta. Que gana Gustavo Sáenz con el 47,50% de los votos. A nivel general, le sigue Nani, que terminó andando en cuatriciclo con el gobernador y asesor de Mayur La Paz, bla, bla, bla.
4: Más conocido como Miguel Marengo.
1: Bueno,
3: claro.
4: Koala.
1: Con el 17,27%, ya ves. Y después le seguía Emiliano Estrada con el Frente Avancemos. Esta es la lista con la que no pudo arreglar Gustavo Sáenz, porque con Dani hay un acuerdo político claramente. Y después vos tenías Avancemos, Entre Todos, que era de Guayar, Salta para Todos, que era de Vero Caliba, ¿sí? ¿Quién más tenías de ese sector? Felicidad, Instrumento Electoral. Si todo eso lo sumabas, hacías una competencia más interesante. Claro. Sabemos que Gustavo, el gobernador, va a ir por la misma línea de divide y triunfarás.
2: Que es lo que ha hecho habitualmente.
5: Y le sale bien.
1: Pero bueno.
2: Y le está saliendo.
1: Porque hay gente bien. Que no tiene firme sus convicciones. O sea, de decir, doy un paso al costado si creo que mide otro más dentro de esta misma ideología.
2: Totalmente.
1: ¿No? Ahora, ¿qué municipios quieren ver?
3: Empecemos con Tartagal.
1: Elegir departamento, ¿usted por qué Tartagal?
4: El único lugar donde perdió
0: Sáenz. Pero si te pregunta, Paula.
1: Departamento San Martín.
3: Departamento San Martín.
1: Gustavo Sáenz con el 44,94% y le seguía en ese caso Emiliano.
3: Ahí Estrada, sí, le seguía con casi 20% de diferencia.
1: No, claro, 20% de diferencia y
4: pierden Tartagal.
1: Y en el caso específico de Tartagal, no, si gana la intendencia
4: Cosa. Por eso Sáenz creo que pierde.
3: Ahí pierde en la intendencia.
1: En Tartagal pierde.
4: Claro.
1: Pierde.
2: El lugar donde intendencia, no podía... pero no perdió para gobernador.
1: El único lugar pierde donde... para gobernador también.
5: Gobernador, pero pues,
1: sí pierde para gobernador. Sí, para pierde por en 2 puntos. 35 Gustavo, 35 Emiliano, en 33 Gustavo y Nani ahí atrás. ¿No? ¿Qué otro quiere ver?
3: Bueno,
1: capital.
3: Ahí...
1: Capital, vamos a...
3: Pensaba en primero Orán, lo quiero dejar para Capital para final.
0: No, Gustavo Sáenz en Tartagal, por más que perdió...
1: No.
0: Ganó
2: por suma toda la provincia.
1: En el departamento...
0: No, pero en el sentido de que Fermi hoy es parte de...
3: La entiendo.
1: La intendencia, claro.
4: No, pero tuvo otro precio ese, porque vos primero arreglas con gente... Y no pudiste hablar con el resto y recién acordás.
1: Departamento Orán gana por cagada, 43% frente a 19 de Avancemos.
3: Recordemos, más de 24 puntos de diferencia.
1: Recordemos también que Avancemos era una melange muy complicada de votar.
2: Total.
0: Porque era una locura total.
1: Porque vos lo tenías, Emiliano, que votó siempre correctamente en diputados, que era parte del Proyecto Nacional y Popular, pero lo tenía como vice a Zapata.
5: Sí, era horroroso. Era horroroso.
1: Entonces, ¿viste?
2: Y el avioncito...
5: Era horroroso, claro. Chicos. Era horroroso ver ese.
4: O sea, fue horroroso para el sector peronista, que claramente no lograron traccionar, pero los votos conservadores fueron ahí.
5: Sí.
1: Ahora...
4: O sea, lo que sacó en Capital Avancemos... Yo me animo a decir que es Olmedo y los Biela y el peronismo no acompaña a Estrada.
1: A nivel de Ciudad de Orán, gana Gustavo con un 33%, ya la diferencia se acorta frente a Emiliano con un 21,84%. ¿Qué nos falta? ANTA como departamento importante.
4: Esta elección es importante porque provoca la crisis política, a mi entender, porque queda como oposición alguien que después se regaló como ñoqui en el Senado. Destruyó la oposición, genera una crisis política en todos los partidos.
1: Claro.
4: El poco capital político que tenía Estrada lo tira a la mierda con esos TikTok de verga que hace. Ajá. Y la provincia quedó de esta manera.
2: Sí. Totalmente.
1: Y en ANTA, presten atención acá, es otro de los departamentos muy importantes, gana Gustavo Sáenz con el 66% de los votos frente a 12 de Avance.
3: Bueno, pero también el cercado que se hizo ahí en ANTA, ¿no? Estamos hablando de todos estos resultados del año 2023.
1: Sí, sí, lo que usted quiera. Pero Gustavo Sáenz tiene un capital muy importante de esas últimas elecciones.
4: Sí, y ahí Emilia tenía 1.500 votos, creo que perdía con Dani Velázquez, ¿no? Entre ellos dos se ponen en un GPS y no saben quiénes eran. Sí.
1: Vamos a Capital. E
5: caminaba todo el día con
1: vamos a Capital. Gustavo gana y el que le sigue Juntos por el Cambio. Hablamos de que esta Capital es de derecha, muchachos.
3: Bueno, ahí ya mostraba el perfil de derecha, bien lo dijo usted, de Nani, porque bueno, el gobernador lo sacó con casi el 20%.
1: Claro, pero el que le sigue es Nani. No es Miguel Retras.
4: La oposición es Parry.
1: Claro. Claro. Entonces, y si nos vamos a...
2: en esa elección, Emilio Orozco iba de candidata a concejal.
3: Claro.
2: No hizo ni piso.
3: Claro, no hizo ni piso, exactamente.
1: En esa elección, Emilio Orozco, ya se lo busco, ella tiene...

0: figura de
1: sí,
0: Milei.
1: Sí, todo, pero fue parte de un combo.
0: Pero no fue porque, ah, voy a votar a Emilia porque ella sacó el recibo de sueldo y lo está matando, era, podríamos decir, a José
2: docente,
0: García.
2: Los docentes, sí, bueno, con la remera.
1: Exactamente lo mismo que García. Claro.
3: Lo mismo.
1: Y García no participaba más que Orozco, no, en ese momento.
3: Lo mismo, no logró cinco, o sea, logra no 5.000 votos frente a los que necesitó el gobernador para ser gobernador, que fueron 337.000.
4: Bueno, ahora busque esos 300 que tiene Sáenz, sí, es quizás comparable con los votos que sacó Emilia como senadora. Busque cuánto sacó Emilia como senadora.
3: Bien, elecciones
2: del año pasado.
4: Claro, es lo más próximo a una encuesta no tan tendenciosa. Porque una encuesta política, un resultado abierto.
2: No son iguales las elecciones legislativas, claro, que cuando hay un ejecutivo, ¿no?
4: No tal cual, pero es la misma como representación, sí, de mesas electorales.
0: Pero no la misma cantidad de electores que va.
2: No, no importa, pero sí sirve.
4: Uh-huh. Al menos que vos te guste lo de Benjamín Heber, vamos con esos números, Kenny, si no...
0: No, es que en estas elecciones, la del año pasado, son muy pocos los que lo participaron.
4: Lo de Brutazzoni, no sé.
5: No, Brutazzoni...
0: Pero solamente vos lo seguías, sí.
1: No, es bueno seguir los horóscopos. A mí me gusta.
0: Los horóscopos están buenos.
2: Son los horóscopos.
1: Sí, qué sé yo veo Libra, por ejemplo, cómo me va en el tribuno, y siempre me va bien, boludo. Cosas así.
2: Porque
1: sí,
2: que escribe el horóscopo debe ser de Libra.
1: Claro. Así todos me pegan, todos los... ¿Ya estás, Paula, o te seguimos estirando?
3: No, estiren, estoy buscando, acá está, en resultado de las elecciones...
1: Hace dos añitos, Senado, y un Chirola.
0: Sí. Está enredada la Paula acá,
3: sí,
0: con cable.
3: Está enredada con cable. Y usted, que no sé por qué. Usted le tiene. Alguna...
0: Sentadito, quietito.
3: Me siente mal olor o algo, porque usted se va como para el costado. Sí. Y a mí me molesta que no esté
0: Es que tengo alergia hacia las mujeres.
5: ¿Cuánto? No, déjate de joder.
4: ¿Qué? ¿Están viendo el cuento de la criada?
0: Cuento de criada, no. No, no.
2: Todo la recomiendo.
5: En Netflix la estamos viendo.
0: No, yo vi la familia Inga, lo vi yo.
5: Ay, no, Kenny, vos te la sabes de memoria.
1: Hermoso. 8 capítulos impactantes.
0: Está bueno. La nueva versión.
1: Sí.
3: No soy yo, es el sistema del Ministerio del Interior.
0: Sí, está caído. Hay cargo.
3: La Libertad Avanza.
5: Refresquen la paz.
3: La Libertad Avanza gana esas elecciones con 277.000 votos.
0: Casi más de 60.000.
2: A 330 no hay tanta diferencia.
4: Es un número importante que tiene.
0: 60.000 votos de diferencia.
2: Ese
0: más o
2: total
0: menos
2: provincia.
4: Porque esta elección te instala en los departamentos. La carita tuya queda en el poste, todas esas cosas.
2: Sí.
3: Bueno, pero frente a
0: 337.000.
2: Son 60.000 votos de diferencia.
3: No conseguiste 5.000 por vos misma.
2: Pero eso fue
3: 60.000 de diferencia, es brutal.
2: No existía la Libertad Avanza en ese momento.
3: Y si no te da el sello la Libertad Avanza, estás cagada.
0: Claro, hoy en día, ¿qué hubiese sido la senadora?
3: No, pero me refiero, si
2: a
3: el sello
2: la legislatura.
3: Si la Libertad Avanza no la va a presentar a ellos. ¿Qué pasó?
1: Ante un Sáenz tiburón, con el gobierno nacional hecho un desastre, ¿no? Y que se va a agudizar todo esto, porque ahora está Sáenz en modo tiburón, y no como me decían
4: para
1: a mí,
4: ustedes,
1: tiburón,
4: Milei tiene piso
1: que de vez en cuando
4: hoy
1: me como busque, algún hombre.
3: Busque la música de tiburón, Sarabia.
1: No. Sáenz tiburón en este momento, esos 60 luquitas de voto no es nada.
0: Claro.
1: Te aviso, Sáenz tiburón...
0: Puede revertirse.
1: No es como yo. Él es tiburón de la política, yo soy tiburón del mar, absoluto. De vez en cuando se come algún hombre.
4: Tenés que sostener 300.000 votos, ¿no?
3: Tenemos.
1: Claro, no.
3: Dos gestiones.
1: ¿Con qué lo vas a sostener?
3: Dos gestiones de desgaste, si se quiere. Dos gestiones de desgaste. Para los de Salta Capital, suma la tercera de intendente. Pero no sé, la verdad.
4: No, el capitalino lo quiere, Gustavo.
3: No sé, porque si no tenés a nadie al lado del frente...
0: No sé.
3: ¿Qué dice usted?
4: Que el capitalino lo quiere por la intendencia al gobierno.
3: Mire, el miércoles...
1: No, pues ya no, porque perdieron la capital.
4: Perdiendo, para mí, con este mandato que está teniendo de sostener a los amigos, y ahí se está desgastando su figura.
3: El miércoles...
1: Vos lo que tenés que hacer es ponerlo ya a Urtubey en algún ministerio, boludo, ya.
0: ¿Para callarlo?
1: Y armar ese frente... Y poner la Betina también en algún lugar.
2: ¿Usted quiere que le dé algo a Patricio Poma?
3: ¿Por qué Patricio Poma?
2: ¿Por qué?
3: No, ni lo me...

0: está. No, sí, ya entendí, ya entendí. No, porque le va a dar un 5, pero claro. Patricio Poma dice...
1: Cuidemos el corazón de Patricio Poma.
0: Pero que se vaya a ver el mundial, escuchan, que lo cuide otro. El planteo tiene que ver con un Gustavo que viene con desgaste.
2: Tiene piso o techo el gobernador.
0: Un referente que no despega ni salta. Salvo Emilia. El único referente que le puede pelear a Gustavo.
3: Estaba, yo la veo como. No sé, viste.
1: Se le pasó la bola.
3: El rum rum de la gente y hasta ahí llegamos. Pero la estructura política la va a tener que poner nuevamente Olmedo. Por más que sea La Libertad Avanza, la va a tener que poner Olmedo. Y Olmedo, con sus hijos, está un poco complicado. Porque está poniendo mucha vista en la política. Y a las empresas no le están yendo muy bien, te aviso. No digo que mañana va a ser pobre, que se van a fundir, que no va a poder...
1: No va a agarrar la pala, claro.
3: Pero ya no le está dando los dividendos que, por ejemplo, le daban el kirchnerismo la soja.
0: Ay, qué lástima.
3: ¿Me entendés? Porque era el... Le ganaba a Grobo Copatel Olmedo.
2: Mi recomendación humilde, se la dije a María Milán, clavó el visto... Era que se cambie de domicilio y vaya a competir a la Cava. Va a ser una figura importantísima. Miren, estás viendo las redes. Emilia ya va a llegar a los 300.000 seguidores solamente en Instagram. Sí, el gobernador tiene 70.000 seguidores.
0: No, bueno,
2: pero... Por eso le digo, la sigue mucha gente.
4: Joven.
1: Yo voy a decir otra cosa. No es técnica.
2: Puede ser la nueva Lilita Carrió.
1: Lo que voy a decir ahora no es técnico. Tengo amigos de mis hijos libertarios, lamentablemente, y van a mi casa. Y les pregunto y me dicen, Emilia gobernadora. Lo tienen allá arriba, Emilia. Claro. Y yo les digo, ¿por qué? No, porque lo voy a... ¿Qué? No,
4: porque está instalado en la mente. Ya.
2: Es una buena puteadora, hay que decirlo.
3: Claro. No, pero no pasa nada con la estructura. Con la estructura no pasa nada.
0: Bueno, ese es el tema. La estructura de La Libertad Avanza, puede hacer una elección a gobernadora.
3: Claro.
0: Si no se la dan... Porque
1: eso,
0: eso
1: lo va a definir Karina, Menem y Santilli.
4: Ya está definido.
2: Eso lo dijo ella. Si se definen por Sáenz, yo me retiro, dijo.
0: Pero no sé, pero ya está definido. Se tendría que retirar ya de La Libertad.
2: No, en el audio
1: todavía no está definido.
2: No está definido porque no se votaron tres leyes claves.
1: Claro.
2: Primero, Rojan tiene que dejar sin gas a 600.000 familias.
1: Tal cual.
2: Lo tiene que hacer público un día antes. Después van a tener que votar la reforma electoral. Y después se viene otra discusión donde son tres votos que necesitan y esto llega hasta el año que viene.
3: Sí.
0: El miércoles pasado en el programa Amil salimos a consultar quién es el Messi de la política salteña.
5: Sí.
0: Si bien encontramos muchos turistas, felicidades a aquellos que viven del turismo, porque...
4: ¿Sabes cuánto fue lo ocupado? 36.500 turistas.
3: ¿Cuánto fue?
2: ¿Cuánto dijiste?
4: 36.500.
2: Bueno, eso la policía titula así cuando secuestra 10 gramos de marihuana y dices 1.000 dosis, ¿viste? Porque queda mejor.
4: Claro.
2: Bueno, esto
3: ¿y el
2: es lo
3: porcentaje
2: que...
3: cuánto viene a ser?
2: Casi el 65% de la hotelería.
4: Más del 80% dijo el comunicado. Pasado,
2: dijo 67, pónganse de acuerdo ellos, boludo.
4: El gobierno 90, dice...
2: como era, ya no es.
0: No, pero por ahí tenés la del gobierno a nivel provincial y tenés la de la municipalidad de Salta.
2: Este es del gobierno.
3: Mira,
2: yo vi
3: un movimiento más.
0: Pero,
3: un movimiento más que otros. Que
0: pero
3: otras
0: se va por la rama,
3: perdón, Paula.
0: No, sí.
3: Yo lo que vi, eso era ojo de.
0: Buen cubero.
3: De cubero, ¿no?
1: Sí.
3: De Cubero, el marido de Pampi. ¿De sí. quién era?
0: Dale, seguimos hablando, nos vamos.
1: De Nicolás.
0: Viste, yo era el Messi de la política, estamos hablando del turismo y terminamos con Cubero. Avíseme.
3: Para escucharme.
1: A ojo de Viciconte.
3: Yo te digo, a ojo de buen Cubero.
4: ¿Quién era Cubero?
3: Yo vi que estuvo con un poco más de movimiento que otras temporadas.
4: ¿Ahora? Yo no vi ningún turista. Y eso que estamos siempre en el centro.
3: No, por favor.
4: Yo no vi casi mucho.
3: ¿Pero a dónde anduvo usted?
4: El viernes pasado anduve con mi amigo Juan, recorriendo la plaza, no hemos visto mucho.
0: Voy
4: a la mañana.
1: Salió el móvil de Amil y está contando, no le dejan hablar a la jefa.
0: Pero yo te iba a hablar del turismo. Enganchamos a
3: ¿cuánto dicen?
0: Enganchamos a uno que era de Buenos Aires, otro que era de Santa Fe, otro que era de Córdoba, que dijo ya y llora, otro que no sé dónde era.
4: Vinieron todos para el turismo.
1: El Messi de político salteño ya llora.
0: No.
5: Le preguntaron de su provincia.
0: Ante la repregunta, porque dice, no soy de acá, soy cordobés. Entonces.
1: ¿Cómo dijo?
0: Son muy difíciles ustedes. No está a punto de explotar. No está porque su productora no subió el programa, así que no está. Dicho esto, y lo sabría si usted hubiese hecho el otro laburo que tenía que hacer. Entonces, dicho lo cual, Messi de la política hubo un Gustavo Sáenz.
2: Sí.
4: Ajá.
0: Un Gustavo Sáenz.
3: Yo iba a dejar el vino en su casa, pero quiero que me lo devuelva ahora.
0: Dos.
3: Y tenemos 6 latas de cerveza en el
4: puesto. Ah, le regalaron una latita de cerveza, Juan.
5: Bueno, volvamos. Mira, un Gustavo Sáenz.
0: 2 Emiliano Durán.
5: Sí.
0: Y después el resto.
4: Nadie. Y lo que no fue, lo que son de acá salteño.
5: No sé nada de política, nadie.
0: A lo sumo, no sé nada de política. No la Libertad Avanza, no salía el nombre específico de un referente o una referente de la Libertad Avanza.
1: ¿Alguien decía la Libertad Avanza?
0: En el próximo bloque, sí, y una señora, pero que no era de acá. En el próximo bloque, Vladimir, y que la gente opine, las cosas que se dejan de bebidas en la casa de uno cuando te
4: quedan en esa casa.
0: ¿Quedan en esa casa o las tenés que
3: No quedan.
0: Número 2. La pregunta que hizo Moisés
3: Cos,
0: no importa, estoy haciendo
3: verde,
0: un anuncio para el próximo bloque y como conduzco yo será en el próximo bloque. Y la pregunta número 2 que la hizo Moisés Cos en sus redes sociales. ¿Es solo un partido de fútbol el del miércoles? Todo esto en el próximo bloque, 155-395-853.
1: Otra vuelta de tuerca a las pastillas del abuelo.
0: Me estresaron, me voy.

0: déjanos tu mensaje de voz o de texto en el WhatsApp 155-395-853. Me mandan acá que está cortado el laboratorio del IPS. Uh-huh. Está dificilísimo.
1: Que se cayó.
0: ¿Qué? ¿Cómo
1: el
0: que
1: sistema?
0: Bueno, una cuestión de sistema, ya lo van a arreglar. Vladimir, ¿usted anda por ahí o no?
2: Ay, sí.
1: ¿Qué pasó?
2: Estoy.
3: Está un poquito pachucho.
2: Dios. No, estoy perfecto.
0: Pachucho. Dice, pregunta, con respecto a la pregunta de Vladimir en sus redes. El gobierno me beneficia. Mis emociones al verlo llorar a los zurdos, pelearse entre ellos a los peronistas e hizo desaparecer al kirchnerismo. Todo lo demás, baja de inflación, superávit, dólar estable, cero piquetes, entre otros. No, sí hay piquetes, le cuento, aunque no lo sepa, que no estén publicitados es otra historia, pero sí hay piquetes. O que vos no salgas de la provincia y no te des cuenta.
3: Este es un mensaje de la red de...
0: No, este es un mensaje que llegó a la radio.
3: Automotriz. Tenemos oyentes libertad.
4: Automotriz piden el dólar a 1800, el campo lo pide a 2000, o sea que te tenés que enojar porque hay un Estado que interviene y congela el precio.
1: Y hace recordar también que desapareció el PRO, ¿no? Sí. Un partido que supuestamente se iba a venir a quedarse. ¿Quién vuelve a quien salta?
5: Macri,
2: lo necesitamos.
0: ¿Y mi voto?
2: Nosotros que somos sancistas.
0: Sí.
2: Lo necesitamos al PRO. Vengan, chicos.
3: Pero los amarillos se van a vender el mejor postor.
1: Claro, son 10 nomás amarillos. 10 amarillos que mueven la teta.
0: Y mi candidato a gobernador es Flavio Rollón. No te equivocaste, Flavia, pero bueno, ya está.
2: Flavio.
3: ¿Quién es Flavia de gobernadora?
1: Flavio Mendoza.
4: Y mire, no, se autopercibe después así. Se autopercibe en peronista.
0: El doctor Esteban y Galleguillos.
3: Bueno.
2: Muy bien.
3: Tres candidatos a gobernadores.
2: ¿Qué tal el circo?
3: Pero tres candidatos totalmente distintos. Esteban Galleguillo y Rollón.
1: Bueno, Galleguillo es sancista.
0: Está jodiendo, si este libertario. Está ironizando.
2: ¿Qué tal el circo de Flavio?
1: Yo no fui.
3: No he ido.
1: Hablando del circo, este
3: pero
1: miércoles.
3: Gente que fue dice que es muy bueno.
1: Este miércoles no va a haber función a las 16 horas, porque juega la selección. A las 20 retornan. Porque van a alentar. Los integrantes del circo van a alentar.
2: Que tiene.
0: A pesar de ello y de esta fuerte aceptación a los libertarios, la mitad de los argentinos se considera de clase baja y 9 de cada 10 afirma que perdió contra la inflación. Le digo al libertario que nos escucha.
3: Esto
0: digo,
3: era antes
0: por ahí,
3: al revés.
1: La ¿y mitad nosotros dónde
3: de la población se considera de clase media cuando no era clase media?
1: ¿Y hay una clase más baja todavía donde podemos entrar nosotros?
3: Es la clase indigente.
1: Ahí vino más abajo todavía que eso.
3: No hay.
1: ¿No?
0: No hay.
4: Clase periodista.
1: Ahí entramos nosotros.
3: Mobilero.
1: Claro, ahí entramos nosotros.
0: Dios mío, bueno, pregunta. ¿Te vas a la fiesta de a la casa de alguien, llevas sanguchitos?
3: Sí.
0: Sobraron sanguchitos.
1: Ajá.
0: ¿Te los llevaba los que sobraron?
3: No. Queda a voluntad del dueño de casa.
1: Yo conozco a alguno que se los llevaría.
3: Yo como dueño de casa, si me queda mucho y no lo voy a comer,
5: claro, bueno, yo también hago
3: reparto y digo, llévenselo.
1: Sí, ¿quieres llevarte unos sanguchitos ahí?
3: Claro. Le armo el tupper y le pongo a cada uno. Pero como buen viejo, que me devuelvan el tupper.
0: Entonces, el vino que se dejó...
3: Bebidas no son no perecederas.
0: Vladimir, ¿y la cerveza que se dejaron por esto? Porque estoy harta de estar atrás.
3: Queda de su heladera. Se la chupa usted sola. No le convida a nadie.
2: Perdón, esas no estaban para la fiesta.
3: Ese fue como el mandado para llevarlo a otro lado.
1: Esa cerveza adicional que llegó, cuando llegó esa persona tarde, que le estaban cagando a pedo. Ay, que no quiere venir.
0: ¿Quién le cocinó? ¿Ellos o yo?
1: Que estaba rico, che.
0: ¿Quién le cocinó?
1: Usted.
0: Ah, listo, ya está. ¿Quién lavó los platos, ellos o yo?
1: Usted.
0: Listo.
1: Usted no vio el partido.
0: Ya está, me tuvieron como...
4: Yo le voy a responder, ¿no? en base a la experiencia de Manuel Adorni.
2: No cocinó.
1: Escuche.
4: Esto es importante, necesito que no me interrumpan 20 segundos.
1: Escuchen.
0: 20.
4: Adorni, cuando hacía programa con... Babi, venían 2 docenas de sándwiches de miga, abrían una, él se llevaba la abierta, porque era la que quedaba babiada. Y Babi Chocopar le daba la media docena que sobraban todas las veces sí. que hacían programa. Lo que quede abierto, Paula, te lo podés quedar. Lo que esté cerrado, no.
1: Bueno, pero ya abrieron toda la cerveza.
4: No, son las reglas de Adorni, jefe de gabinete, tercer hombre de la...
2: El nivel país. Que estamos teniendo con Milei, boludo.
5: Estamos peleando por las cervezas.
3: Si, la, si el pack de cerveza era, che, aprovecho que tengo que llevar un vino, exacto. y compro un pack de cerveza para llevarme en mi casa... Me lo pongo en la heladera, después me lo llevo, queda, sí. ¿vea? Sí, te lo lleva. Pero si vos lo eso llevaste sí, para la fiesta, queda ahí. La bebida queda ahí. La comida queda a discreción del dueño.
1: Pero para. Acá está la pregunta del millón. La cerveza era un regalo. Yo dije claro. bien cuando,
3: ¿un regalo para quién?
1: Yo no, dije, feliz cumpleaños, dije.
3: Ah.
1: Pero o no dije así.
0: Fue en abril el cumpleaños.
1: Bueno, pero que me olvidé, pues soy Dory.
2: Escucha una cosa.
1: Yo dije feliz cumpleaños.
5: Estás con delay, estás con...
1: Yo dije feliz cumpleaños, ahí está el enganche.
3: Un regalo entonces... de cumpleaños, esto tiene que llevar cumpleaños.
1: Ah, tienen que devolver.
2: Ese vino reserva. Ese vino reserva.
0: Hay otro que dejó un vino.
2: Se lo voy a dejar al humo de Palo Santo.
1: Gracias, ese humo, Moganos.
2: ¿Me entendés? Gracias a ese humo de Palo Santo,
1: como ganado.
2: Se lo vamos a dejar del regalo al señor sí, del Palo Santo.
0: Que tenemos que prender Palo Santo. Que bueno.
1: Gracias a ese humito, hemos ganado. Prendí ese humo y han hecho los goles, ¿viste?
0: Sí, se
2: y
0: lo...
2: el punto de aliento ya está esperándolos a todos y todas. Nada más.
0: Sí, se lo voy decir, a devolver. ¿No? Mi problema es...
2: No quiero. Ese es para el señor Mariano.
0: Mi problema es que Miranda no... Cuando no se olvida algo, Miranda, se olvidan ahí algo. ¿Qué? Son dos máquinas, sí. ¿Dónde está el picante? Se lo comió.
5: Porque lo tenía en la mano y cuando me bajé yo tenía un montón de cosas en la mano y me lo olvidé.
3: Yo le voy a traer picante.
5: Automáticamente me acordé y
0: le olvidó, no
5: le
0: se
5: mando
0: olvidó,
5: mensaje ¿liste? A Pau.
0: Mi auto
2: no,
0: es el olvido
2: lo único que no
0: de...
2: Te podés olvidar,
1: ¿Y qué se olvidó dentro del auto?
0: Miranda.
1: ¿Y qué se olvidó dentro del auto?
0: No, y cuando toma la cerveza dentro del auto la última vez, dejó una lata
3: no
0: que además...
3: No se ve,
2: es verdad.
0: Que además la dejó tirada...
1: ¿Y si entonces, te agarras en ato?
0: El olor a cerveza que
1: si
0: había...
1: Si te agarras en
0: ato. No, porque yo manejo.
1: Sí, pero bueno, pero...
0: ¿Y cuál es el problema?
1: Sí, pero cuando vos vas a soplar, ese olorcito queda ahí y va a saltar...
3: No se puede tomar en la vía pública.
1: No se puede.
2: Escucha.
0: No está tomando la vía pública, está tomando mi auto.
3: ¿Y dónde va el auto?
0: Es considerado privado, no me puede allanar sin orden judicial.
1: Así sí, bueno. Así le fue a la prima del gobernador. Esa es la que era prima del gobernador.
3: No se olviden de Carniello.
2: No te podés olvidar.
0: ¿Qué no se puede olvidar?
2: A Miranda. No se puede olvidar nunca.
1: Sí.
2: Y Miranda no se la puede olvidar.
0: A Anaí. Después todo el resto.
1: Sí, después todo lo otro.
2: Todas las cosas, todo lo otro es material.
3: Todo el otro accesorio.
2: Así es.
1: Se olvida de comer al perro.
0: Nos quedan.
5: Mira, eso jamás.
0: Nos quedan 7 minutos.
2: Sí.
0: ¿Es un partido más el del miércoles?
1: Yo creo que sí.
2: Yo iba a hablar del pelo y barba que me hicieron el viernes y
0: a nadie le importa.
2: Otro día más, fin de semana.
0: A nadie le importa.
3: ¿Cómo le hacen pelo?
4: ¿Cómo que lo peinaron?
2: El pelo y barba. Me dejaron regulando, estoy feliz. Esto lo digo para la gente que me está escuchando.
0: Ajá.
2: Y dice, che, vos.
3: Te estás robando si haces el pelo.
2: No, pelo y barba, fin de semana, doblete sin sacarina. Impresionante.
3: Ah, bueno.
2: Vayan de nuevo. Por las semillas de calabaza.
0: ¿En serio?
2: Se lo recomiendo yo.
0: ¿A quién?
3: Me hizo comer a mí semillas de calabaza y me cambió la vida. Tienes razón.
2: Exactamente.
3: Sí, señor.
2: Ah, ¿te acordás?
3: Sí, señor. Sí, señor.
2: Y te estuve monitoreando 3 días.
3: Sí, totalmente.
2: 3 o 4 días te estuve monitoreando.
0: ¿Me hicieron acordar a un hurto? No.
1: Está saliendo el sol peronista, le acabo de decir.
2: Era. No, ojalá que esas cámaras no aparezcan nunca, pero ya la debe tener alguien.
3: Si las agarra Emilio Orozco, se hace...
2: De esa manera.
3: Si Emilio Orozco se hace de esas cámaras, yo le digo que...
0: Carpetazo.
2: No puedo creer.
0: Ustedes que subestiman a la gente. Bueno, es un partido más el del miércoles,
2: no
0: Miranda.
2: No era gente, eran bolivianos.
4: No es un partido más para nada. Es un partido, esta vez ya no es, esta vez me pongo serio ya.
0: Ah,
1: porque la otra vez era mentirita.
4: No, se disfrutaba, ahora lo voy a sufrir como nunca. Porque este partido es un poquitito más, es un momento de revancha.
2: Usted lo sufrió siempre.
0: No, lloró la penúltima vez, escúchame, no. Nanaí, ¿un partido más?
5: No, para mí no es un partido más. Es más, estoy ya...
0: ¿Por qué no lo es?
5: ¿Por qué no lo es? Primero porque está enfrente, ¿quién está? Inglaterra. tenemos ya desde hace cuánto tenemos esta rivalidad, por así decirlo, que es política, principalmente, porque...
0: No, pare ahí.
1: Ya pasaron 40 años, Espósito.
2: No, pare, quiero escuchar todo.
0: El presidente admira a Margaret Thatcher, ¿cuál es la rivalidad política que hay?
5: Por el conflicto que hubo, porque primero que nada nos invadieron desde el 1800, queriendo invadir el territorio. Y sí es una cuestión política, por supuesto, ¿me entendés?
2: Yo le quiero ganar a Milei, porque estoy convencido que él está hinchando por Inglaterra. Yo te puedo poner la firma que es así. El otro día puso la bandera de Argentina con la estrella de David.
5: Y Macri, en Ciudad de Buenos Aires, el planetario iluminado con la bandera de Estados Unidos, cuando fue el 9 de julio del Día de la Independencia nuestra.
3: 4 de julio.
5: La nuestra no nada, ni siquiera una luz blanca y celeste, digamos.
0: Y el 4 de julio estaba
5: iluminado con las estrellas. Dejate de joder. Estoy cansada de que tengamos ese tipo de acciones.
2: Sí, es mucho ya.
5: Inclusive hasta de tener un buzo con las banderas extranjeras, porque no da.
0: Kenny es un partido más.
1: Para mí un partido más.
5: No, bueno, Kenny no.
1: Para mí un partido no, pero mirando lo futbolístico.
4: Coincide con Climen,
2: no es fútbol ya.
1: Claro, yo me subo a este colectivo de Climen, ¿no?
2: Ya no es fútbol.
3: Yo tengo otra idea.
0: Cierro con usted, Vladimir.
3: Y coincido un poco con lo que decían ahí. Para los más chicos tienen otra mentalidad. Incluso hay un artículo de la BBC que salió el fin de semana en donde los jóvenes británicos solo recuerdan la mano de Dios y el gol de Maradona. Tienen descolonizada la mente e incluso creen que las Malvinas tendrían que ser argentinas. Los ingleses. Muchos jugadores argentinos juegan en la Liga Inglesa. Entonces son fanáticos de estos jugadores que hoy tienen que enfrentar. Creo... Si yo fuera AFA, me pongo la Isla Malvinas en la camiseta.
5: Obvio.
3: O en la bandera grande, la FIFA no lo va a dejar. O en esa bandera que extienden en un costadito en las Islas Malvinas.
5: Sí.
3: Yo lo haría, pero soy mayor y viví.
5: La misma opinión guerra. Tuvo él esta mañana.
3: Los pendejos no lo van a tener esa mirada.
0: Vladimir, usted es un partido más el del miércoles.
3: Espera que termine. Las islas en la bandera sería un mensaje para todo el mundo de una posición.
5: Sí, totalmente.
3: Que se visibilizaría aún más que lo que pasó en la ONU, que Trump adhirió y votó a favor de la Argentina en este caso.
0: Le jode la bandera pakistaní. Imagínate.
3: Las Islas Malvinas pegaditas en la bandera argentina.
0: Vladimir, ¿es un partido más el del miércoles para usted?
2: No, para nada.
4: Se quebró
3: emocionalmente. Claudio. Claudio Mor.
2: ¡Qué puta!
0: Se despertó.
2: Todos conspiran contra mí.
1: Sí.
2: Bueno, escuché una cosa. No es un partido más. Verdaderamente es muy simbólico porque detrás de la historia está el mejor jugador del mundo de todas las épocas, que es Diego Armando Maradona.
1: Yo lo vi ese gol con un tercio chiquitito.
2: ¿Ya habló usted o no?
1: Sí, ya hablé.
2: ¿Ya habló?
1: Ya.
2: Bueno, espero
1: que... Tiene la palabra.
2: El mejor jugador del mundo, que es Diego Armando Maradona, el futbolista más político que tuvo la Argentina, y más patriota que tuvo la Argentina, y que bancó en la cancha y fuera de la cancha. Entonces... Acá hay un antes y un después de este partido. Un Messi que nunca jugó contra Inglaterra en un mundial de esta característica. Acá se va a medir Messi.
1: Pero Messi va a ser...
2: Se va a medir Messi.
3: Messi ya dio toda...
2: Un triunfo de la selección, por más que no meta un gol Messi. Espero que no patee el primer penal. y que de última
0: no vale como cábala.
2: Ahí vamos a darnos cuenta quién era Diego Armando Maradona y quién es Messi.
3: Messi ya rindió todos los tributos que tiene que rendir.
2: No, no, no, falta que gane, bueno, que lleguemos a la final y gane el partido de la final.
4: Este equipo inglés, pero, es mejor que sí, el inglés del 86.
1: Che, pero Messi, claro, está por hacer negocio con Vega, ¿no? Con un inglés, ¿no? Ahí... Así que bueno, no, dentro de esas cadenas de hoteles.
3: Juega con Beckham.
1: Pero bueno, está por hacer, bueno, pero está haciendo un negocio.
3: Pero la, juega la con... el club de Beckham.
1: Esos clubes, eso, esos clubes,
4: pero
1: perdón.
4: Pero para esas teorías, déjenlo a Michelo.
2: Oh. Beckham, bueno, es hermoso.
5: No puede ni sonreír.
2: Pero tanto, le queremos romper el orto, nada más. Eso es lo único que queremos.
0: ¿Qué tanto?
2: Y de ahí están, está el mensaje de las Malvinas. Y ese mensaje va para Milei y toda la runfla de farcineroso que gobierna en este país.
1: Pasaron 40 años, Espósito.
0: No, no, no.
2: No hay ningún problema.
0: No, no, no importa.
3: 40 del 86, pasaron 44.
0: Para los ingleses, la guerra a Malvinas no significa tanto, más allá de que tengan el puente ahí en Londres con la bandera de la última guerra que ganaron. Ellos a los alemanes les dicen, te vamos a ganar en la cancha como te ganamos en la Segunda Guerra Mundial. Hablan de las, sí, guerras también.
3: Claro, y para lo, ellos significa, pero, más la guerra, la
0: y lo mezclan con el partido. En realidad se limpian la cara diciendo, te vamos a ganar la guerra. A los alemanes sí, no tienen tanto enojo contra los argentinos. Ahora, futbolísticamente hablando y con el negocio que hay detrás del fútbol en general... y esta pregunta se la hago a Alexis, ¿qué tanto puede llegar a influir que el hijo del Dibu y el hijo de McAllister estén, primero sean, uh-huh, ingleses y estén en la liga inglesa?
4: Para mí nada.
0: O sea, no, nada.
4: Son profesionales, se llenan, claro, de guita en Inglaterra, otra cosa.
3: Licha Martínez juega.
0: Bueno, digamos, entonces, no tienen esa pasión que tendría usted dentro de esa cancha.
3: Sí, la tienen.
4: ¿Usted cree que el Dibu quiere perder?
3: Claro.
0: Yo...
4: Así vamos separando por uno. Claro. ¿Usted cree que Enzo va a querer perder?
0: El Dibu apareció...
2: No, no,
0: bueno, podrían dejar de comer asadito.
1: Claro, dos llegadas, dos goles, ¿no?
0: El Dibu apareció recién en el último partido. Antes de eso... No lo vi.
4: Los que integran la selección argentina en este momento y los que integran la selección inglesa en este momento son las dos selecciones que llegan más cansadas físicamente, y le voy a poner un ejemplo.
3: Menos tiempo de recuperación.
4: Julián Álvarez jugó por jugó por última vez un viernes por Champions, uh-huh, semifinales, y el lunes ya estaba en el Mundial.
3: Sí, claro.
4: Tiene más de 130 partidos cada jugador. Se nota mucho el desgaste. Hoy se lesionó, creo, la figura de Inglaterra.
3: Sí.
0: Qué lástima.
4: Porque tiene Jude Bellingham. La verdad que es una lástima porque es un jugadorazo. Y la verdad que si Messi quiere pasar a la historia, tiene que jugar Bellingham para que lo supere, sí, en la cancha, bueno, sí, como corresponde. Eso me parece que no debería influir, pero lo mataron a Verón en 2002, bueno, por no tirarte un pase, ¿no?
2: Inglaterra ganó un mundial con un gol que no lo era, porque no cruzó la pelota la línea, uh-huh, del arco a Italia, si no me equivoco.
1: Italia era.
2: Y ganaron un mundial, porque ellos joden mucho con la mano de Dios.
3: El único mundial que
2: ganaron. Y ellos ganaron un mundial con un gol que no era.
4: Se lo recordó Maradona en una conferencia de prensa.
0: Yo no voy, exacto, a cargar una guerra en jugadores.
1: No. Claro.
2: No, guerra no.
0: La instancia, sin lugar a dudas, es una instancia de mucha tensión. Sí. Es una instancia de mucha tensión. Y contra quienes también a nosotros nos significa, por las Malvinas.
3: Y como vamos
0: a pasar. Pero hasta que aquellos pibes de Malvinas no entiendan que fueron a esa guerra entregados por un dictador que necesitaba una mayor imagen frente a una Margaret Thatcher que también necesitaba subir, sí, su imagen.
3: Totalmente.
0: y que por eso fuera de la zona de combate atacan al Lara General Belgrano. Bueno, muchachos, fue una guerra. Mirá, de dos hijos de mil puta,
2: sí,
0: que gobernaban dos, sí, países que necesitaban el guiño de sus países.
3: Y para reforzar su
0: liderazgo. Pero ¿sabe qué me pasa? Cuando yo hablo con ex malvinenses, cuando yo hablo con...
2: Sí, son fachitos.
0: No, estábamos bien, teníamos que ir. Frenen, muchachos, porque ustedes los mandaron, así como mandábamos a la guerra en el 1800 a los negros ahí al frente a cambio de su libertad. Por eso no tenemos tanto negro.
2: Escucha,
0: afro.
2: Me voy a, punto, bancar una derrota, pero no me voy a bancar la falta de épica como la que tuvo Diego y todo el equipo en el 86. Me voy a bancar una derrota. Pero tienen que dejar verdaderamente como jugadores, no estoy hablando como soldado.
0: Claro.
2: ¿Entendés? Porque no se preparan ellos para la guerra.
3: En el último partido vi mucho.
2: De matar gente. Yo no quiero que salgan a matar gente, pero quiero que deje la vida. Y si es el último partido de Messi.
0: Nadie deja la vida en un partido.
2: Si es el último partido de Messi, que ponga todo lo que tiene que poner. ¿Me entendés? Que no se me enfría el costado y que quede paralizado, que juegue hasta el último. Y me banco la derrota, pero no me voy a bancar la mostrada de hilacha de ese equipo, que se caiga ante Inglaterra. Eso es lo que tengo adelante yo como premisa.
0: ¿Es el club más fuerte contra el que vamos a competir?
3: Sí, ¿de lo que hemos competido? Para mí, el más fuerte que vamos a competir es con Francia.
0: Bueno, pero
4: para mí el más fuerte que competimos hasta ahora fue Cabo Verde.
3: Sí.
4: Cabo Verde le empató sin camiseta, sin historia, sin liga a tres campeones del mundo.
3: Con Bocinha.
2: No, usted está hecho, hablando del hecho futbolístico. Yo estoy hablando de la camiseta. Esta es la primera.
0: Esta es la primera.
2: Con camiseta, con símbolo, venimos paseando.
4: Suiza ya nos hizo temblar en 2014.
0: No sé, pero ¿cuándo fue la última vez que
4: nosotros a Suiza le ganamos en la Ligue,
0: ¿no? Campeón Inglaterra.
1: No, y eso fue hace, a ver,
0: en el 60 creo que
4: fue. 66 fue campeón.
3: Tiene una sola copa.
2: Con el gol que no fue.
4: Claro, con la mano esa que remarcó Vladimir hace rato.
2: No, claro.
1: No, con la pelota que no llegó a la línea.
0: Claro, en julio de 1966.
4: Es tan viejo el mundial que ganó.
1: No habíamos nacido nadie en esta mesa todavía.
4: No, el trofeo era de otra manera.
1: Claro.
4: Bueno, tenía otra forma el
1: tema. Exactamente, no era el mundo como se conoce ahora.
0: Está bien. El año que viene, le digo, estamos clasificadas las mujeres en para el mundial, no solo en la primera división, sino además en el sub. Así que yo le voy diciendo.
1: Ah, bueno, qué interesante. Dígame para que vea el partido.
2: ¿Sabes qué veo? Rugby femenino.
0: Hoy el lunes.
4: Pero nadie me preguntó del Messi, de la política.
0: No era para la pregunta.
2: Ahí vamos.
0: Hoy en Libertos, el mundial será el tema central. 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

0: somos Salta y Jujuy o la plataforma digital Flow. Libertos, que no es lo mismo que libertario. Conduce el señor Moisés Cosi. ¿Quién les habla? Paula Poma. Vuelve a la calle a marearnos porque va cagando con la cámara. El señor Juan Ariel Alexis Miranda iba a estar preguntando esto a la gente en la calle. Horas en vivo, Libertos, y vamos a tener periodista deportiva, mujer. Siempre con tus abrazos, mi viejo sin barrio. Voy a cantarle este claro de luna. Después me la cancelan, por eso ya no digo los nombres de los invitados. Voy a entrar a tu
1: ciudad con ganas de Sofi Martínez.
0: Amo a Sofi Martínez. El Messi de la política salteña es...
1: ¿Quién?
2: En base a... Si lo citan a Messi, porque Messi manda los resultados, ¿no?
0: Claro.
2: Las estadísticas.
0: Sí.
2: Bueno, es Alfredo Olmedo. Ganó las últimas 5 elecciones acá en Salta.
3: Pero si no compitió.
4: Esto lo está grabando.
2: El dueño es el que pone la plata.
4: Usted quiere algo... Usted... Perdón a nadie. Usted quiere algo con... La niña.
2: ¿No? ¿Por qué?
4: Porque lo que acaba de decir, sí, se está comprando la niña.
2: ¿Quién es el Maradona? La política, yo decía otro. Yo por eso dije, Messi, resultado, estadística, las últimas 5 las ganó, cepillo, Alfredo Olmedo.
0: Vladimir, pero, nos vamos, nos reencontramos con usted el próximo miércoles.
5: Messi de la política, indiscutible, ya lo dije yo en en el Canal 10, es Gustavo Ruberto Sainz y tiene otro apellido más por ahí. Ese es el Messi, porque nunca dejó de estar vigente. O sea, más allá que puede perder algún que otro partido, sigue siendo el puto amo de
4: la cabra.
5: Provincia de Salta. Veremos hacia futuro.
0: ¿Cómo le va a decir?
5: Esto no es bueno ni malo. Esto es,
0: sí,
5: el puto amo significa el mismísimo.
4: Es la cabra.
5: El puto significa mismísimo.
6: Seguimos más firme que nunca.
0: No, para mí no. Yo a la inversa, para mí, yo no es una chupada media. Sí creo que es Gustavo Sáenz porque mantiene el poder absoluto. Y esto no es bueno. Y lo mismo que pasa en los partidos de fútbol, donde todas las jugadas son realizadas en base a Messi. Que después terminen otros jugadores con los goles, pero todo se hizo en base a un jugador que es Messi. Lo mismo está pasando políticamente en Salta.
2: En el fútbol la vigencia siempre será Diego Armando Maradona.
3: Y yo vi ese gol en un televisor chiquitito.
5: Pero es que ya está muerto, 86. No lo puedo comparar porque Sainz
3: está vigente.
5: Está muerto.
0: Claro.
5: Escuchame una cosa.
0: El del miércoles también
5: está. No deja de estar en el poder ininterrumpido hace...
3: Me va 3 años.
5: 6 años y medio.
3: Me va 3 años, entonces...
0: Es verdad.
6: Hay equipo y hay futuro.
3: Bien, ahí, eso no, se despertó,
5: No, perdón.
0: Sí, nos vamos. Ah.
5: 6 + 4, era intendente.
0: Sí. Senador.
5: 4 + 2, hace 12 años.
0: Sí.
5: Sí. Entonces, muchacho, lo mismo que lleva Messi en el seleccionado, ¿cuánto lleva?
0: No, más.
5: Y Messi perdió, Messi perdió 2 mundiales, uno horriblemente en Alemania, que le agarró churratera y todo ese tipo de cosas.
2: Tiene un 50% de efectividad porque perdió uno, pero ganó otro. Y claro, puede tener el 70, claro, si llega a la final.
0: Ricardo dice, desde 1982 nunca fue un partido más. Nos vamos, gracias Vladimir, gracias Alexis,
5: Anaí,
0: Kenny, Sarabia, Gustavo Franceschi, nos vamos.
4: Y nos vamos con un tema programa, hablando de Malvinas y de... Bien. Buscamos un tema de rock de Los Violadores, comunicado 166.
0: Chau, hasta mañana.

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0: ciudad aquí en la 88.1 FM Noticias. Recordá que podés enviar tus mensajitos al 3875-395853. Ya estamos con ellas, gente. Le dicen abuelas solidarias, pero ya dijimos, no digamos así porque tenemos mamás, tenemos tías, tenemos hermanas, tenemos hijas haciendo esta labor tan linda, tan solidaria, que es, bueno, justamente estas, les contaba al inicio del programa, estas mantitas que se reparten en los distintos hospitales, en las distintas zonas donde se necesitan. Todo lugar donde nace un bebé hay una mantita de Mantita Salta. Ya les dije que así también se los pueden buscar en Instagram, en Facebook, en redes sociales, Mantita Salta, y usted se va a enterar de todo lo que se está haciendo. Pero ya están con nosotros nuestras tejedoras hermosas. Por acá está con nosotros Patricio Vierna y Adriana Guzmán. ¿Cómo están, chicas? Qué placer tenerlas con nosotras.
1: Hola, ¿qué tal? Buenos días.
2: Hola, muy buenos días. Muchas gracias por la invitación. Es muy importante para nosotras que nos inviten a estos momentos donde nosotros podamos contar lo que estamos haciendo y cuáles son nuestras necesidades.
0: La verdad que es hermoso porque yo estuve miroteando. Yo miro todo, soy súper curiosa. Usted ya sabe que soy curiosa. Sí. Y yo me puse a mirar y digo, a ver, vamos a ver por dónde van. Entonces es como un mapa que uno se va haciendo por el caminito donde van Mantitas Altas entregando, dejando, y vi que fueron a lugares tremendos. La verdad que da un amor y un orgullo tan grande, la verdad, para nosotros decir, pucha, nuestras altas y nuestras tejedoras, todo lo que hacen, ¿no? No es solamente por ahí en invierno, como bien lo decíamos afuera, es todo el año, este trabajo es todo el año. Tejer y llevar, todo el año nacen bebés que por ahí no tienen tanta plata. Vamos y nos vamos a Misión Chaqueña, que estuvieron por allí también.
2: Estuvimos por ahí, tal cual como vos decís, bebés nacen todo el año, bebés que a veces no tienen prácticamente nada. Nosotros siempre decimos que nuestras mantitas a veces son el primer abrigo de ese bebé, y eso es muy emocionante, es muy motivante también para nosotras. Y sí, efectivamente estuvimos en, como dijiste vos, en Misión Chaqueña y en muchísimos lugares más, por nombrarte algunos.
0: Fue un mapa tremendo. Sí, sí, sí. Un recorrido tremendo.
2: A ver, nosotros repartimos en absolutamente toda la provincia. Entonces nosotros, así como repartimos en Cerrillos, en el materno infantil de acá de la capital, en Quijano, lugares que no son tan lejanos, también repartimos en Colonia Santa Rosa, Murillo, Chicuana, Moldes, Angastaco, Huachipa, Pusco, Iruya, El Tala, Joaquín B. González, San Antonio de los Copos, y puedo seguir. Con mucho orgullo podemos decir que este año ya llevamos más de 600 mantas entregadas, y este año se vino frío. Como decíamos antes, o como decías vos, los bebés nacen todo el año, pero claramente cuando hace frío es cuando más nos necesitan. Entonces ya llevamos casi 700 mantas entregadas, pero necesitamos entregar muchas más. Ese es un ejemplo de manta, esa es una manta realizada en una sola pieza, a dos colores. También tenemos mantas que se hacen como aquella o esta, que se hacen con cuadraditos, que luego se unen. Nosotras tenemos todo tipo de voluntarias. Nosotras tenemos voluntarias que tejen mantas en una sola pieza como esa. Tenemos voluntarias que tejen los cuadraditos. Tenemos voluntarias que unen los cuadraditos y después otra voluntaria le hace las puntillas de la vuelta. Para los lugares más fríos nos gusta mucho enviar este tipo de mantas, que son mantas de polar. Entonces tenemos voluntarias que cortan la tela polar, les hacen los agujeritos de la vuelta para cuando el ribete es tejido, le cosen este tipo de ribete, las hermosean, como digo yo, con algún adornito. Estas principalmente solemos mandarlas a los lugares más fríos. En fin, somos más de 40 voluntarias, cada una con su misión. También hay voluntarias que hacen diferentes cosas. Por ejemplo, Adriana Cosman lo que hace es nos hace
1: animar, fechar.
0: Siempre nos hace feliz.
1: Fechar nos hace feliz. Exactamente. Siempre, mi hijo siempre me dice, mamá, abrigás más de 1000 bebés al año y no le hiciste a tu nieta una
0: mamita. No, es que terrible.
1: Pero yo le digo, porque soy abuela primeriza, pero yo siempre le digo, es verdad, Mantitas entrega un promedio de 1000 mantas por año, estamos haciendo ese promedio más o menos, pero yo tejo muy poco, me gusta tejer, como a todas las del grupo, nos gusta tejer, pero bueno, como sigo en actividad, como sigo trabajando, a veces tejo menos. Entonces, mi tarea, digamos, es, por un lado, publicitar, promocionar, con Patricia normalmente somos las que damos las entrevistas,
2: en una
1: reunión mensual que hacemos, que nos reunimos un sábado al mes, las tejedoras llevan las mantitas, nosotras las embolsamos y decidimos a qué lugar van a ir. Y ahí tratamos de que sea una tarde entretenida, que charlemos, que a veces hacemos sorteos, hemos hecho, qué sé yo, para el Día de la Madre, cada una lleva una cosita, un regalito, y hacemos sorteos para que todas se lleven su regalito. Bueno, tratamos de que sea entretenido, y bueno, es un poco la parte que me toca, porque me sale más naturalmente.
0: Claro, no, y es ocurrente, y sale por ahí con cada cosa de ponerse cosas en la cabeza, y un montón de, claro. Nos alegra la vida, pero es que está bueno, porque, a ver, más allá de estar haciendo algo tan hermoso y tan sentido como es esto, y sobre todo para nuestros bebés, también es el hecho de decir, bueno, tampoco tenemos que estar tan serios haciendo, y por ahí cada persona tiene una vida. Entonces, por ahí también estás transitando ciertas circunstancias, sobre todo en este momento que el país no está del todo bien. Entonces, por ahí, justamente, ese trabajo que dice, yo, bueno, hago esto así, es un montón, porque anima a esa persona que está tejiendo con un montón de problemas que dice, lo mismo yo voy a tejer, esa alegría, ese acompañamiento, ese empuje, que la verdad que es maravilloso, así que vamos cubriendo varios puntos, no solamente los bebés, estamos acompañando por ahí.
2: Claro que sí,
0: a de todos, hecho, y es un montón.
2: Nos gusta mucho fomentar el trabajo solidario, el trabajo voluntario, porque en el caso particularmente de Mantitas, es como vos decís, cada cual tiene una vida transitada aparte de Mantitas. Entonces sucede que por ahí hay voluntarias que están transitando una enfermedad propia o de un pariente y demás, y como vos decís, el hecho de estar haciendo algo para ayudar te reconforta el alma, más allá de los problemas que vos tengas. Eso es así. El voluntariado es ayudar, pero ayudar también nos ayuda, y eso es algo que siempre hay que destacar.
1: Siempre recibimos más de lo que damos, sin darnos cuenta. O sea, el que hace voluntariado, por más simple que sea, nunca lo hace esperando recibir algo. No es un trabajo que vos haces, por supuesto que ojalá puedas trabajar en algo que te gusta, pero no es un trabajo que vos podés hacer porque te pagan. Acá no, acá el voluntariado es solo por hacer algo por los demás, y nosotras siempre tratamos en lo posible también de fomentar, y me gustaría empezar a fomentar más en los chicos, que los niños sean los que lleven la semilla del voluntariado a su familia. Y si te gusta tejer, hace mantitas, entra a nuestras redes sociales como Mantitas Altas, nos vas a ver en Facebook, nos vas a ver en Instagram, fíjate lo que hacemos nosotras, dónde llegan nuestras mantitas. Pero el voluntariado puede ser de cualquier manera. Te cuento una anécdota que el otro día me acordé. Vos sabés que una vez, viendo un incendio en el noticiero, yo charlando con alguien digo, qué bárbaro, ¿no? ¿Cuánto cobrará esta gente que da la vida para ayudar a otros? Y la persona que estaba conmigo me dice, nada, si son bomberos voluntarios. Nunca me había puesto a pensar que el bombero voluntario era un voluntario.
0: Claro. Me pasó lo mismo.
1: Pero vos sabés que nunca lo pensé. Y yo, ¿cómo puede ser que alguien arriesgue su vida, viste? Y es un voluntario. Bueno, no todos tenemos que ser bomberos. El que es bombero voluntario es porque le apasiona ese tipo de actividades, no tiene miedo y, bueno, hace el bien de esa manera.
0: Pero de alguna manera ustedes son bomberas.
1: Por eso.
0: Sí.
1: Claro, es otro punto, es otra forma de hacer ese voluntariado. demasiado, ¿me entendés? Entonces, por eso la idea. Bueno, y necesitamos ayuda nosotras, ¿por qué? Porque nosotras somos un grupo de mujeres, aproximadamente 40, como decía Patricia, y no somos ONG, no somos fundación. Entonces, cada voluntaria compra la lana y teje. Hay voluntarias que pueden hacer una mantita por mes, dos, hay algunas que han entregado 10. Pero ¿qué pasa? Claro, 10, 15, porque tienen tiempo para tejer, y además les gusta, obviamente. Entonces siempre pedimos que nos donen lana. No recibimos dinero, porque no queremos ese tipo de cosas, pero sí, yo te digo, te puedo informar que con 7,000 pesos que vos vas a un lugar donde venden lana, y me das esa lana, nosotras hacemos una mantita y juntas abrigamos un bebé.
0: Sí.
1: O sea, es en realidad no es mucho. Entonces,
0: es mucho
1: cualquier persona puede colaborar con nuestro grupo, no solamente las tejedoras, que nos encanta tener tejedoras que nos ayuden y que compartan.
0: Yo he estado pensando, porque tenemos los centros de abuelos, de abuelas que también están tejiendo. ¿Por qué no una jornada con los abuelos, las abuelas allí, y hacemos unas mantitas también?
2: Claro que
0: las
2: sería, ¿no?
0: Sería hermoso.
1: Sí, sí, sí, sí.
0: Porque por ahí
1: sería
0: las abuelas les encanta.
1: Sí.
0: Y por ahí no se dieron cuenta, no se enteraron, porque veo que muchas abuelas no están todavía con la tecnología.
2: Manejando las redes y
0: eso, es verdad. Pero sería lindo, podríamos organizar una mateada y hacer.
1: Claro, sí, totalmente.
2: Sí, pueden venir, acercarse a nuestra mateada, es un lugar muy cómodo, que de paso agradecemos siempre el Instituto Salta, nos cede a nosotros el buffet de su empresa, entonces ahí muy cómodamente estamos en el buffet, con mesas, con sillas, realmente muy cómodo, podemos organizar que nos acompañen, que nos visiten ahí, siempre recibimos no solamente visitas en los medios, sino estoy recordando con lo que dijo Adriana de la juventud, de poder acercar a la juventud también. Hemos tenido visitas, por ejemplo, de chicos de los scouts que hicieron, tejieron y también hicieron una campaña de lana y se acercaron a nosotros y nos conocieron. Fue una tarde muy linda. Hubo un profesor de Rosario de la Frontera, era verdad, que él organizó toda una movida con los chicos de la promo de ese año, creo que fue en el 23, y también tejieron y también juntaron.

0: pero era lindo y a nosotros nos gustaba y uno se entretenía. Porque las abuelas sabían decir que a los chicos no había que tenerlos al vicio porque los tentaba el diablo. Entonces no tenían todo el día.
1: Bueno, ahora los chicos, el tema de los chicos ahora hay que sacarlos de la. Ya no hay ni siquiera la televisión. Ahora no, tenés un celular en forma permanente.
0: Peor, ¿cómo lo sacamos de
1: computadoras, claro, celulares, tablets? Y esta es una forma, porque este es como volver a las raíces. Tejer,
0: sí,
1: es como. Y vos sabés que el otro día leí en internet que una de las cosas que todavía no puede hacer una máquina, porque los tejidos, este tipo de pullover sí se puede hacer con máquina, es el tejido a crochet. Dice que todavía no se podía hacer. No, me imagino que en breve sí, pero por ahora no. Entonces, para esto es una obra de arte.
0: Sí.
1: Porque es algo hecho a mano, es manual y es una obra de arte. Además de abrigar un bebé, que es el fin último, ¿no?
0: Exactamente.
1: De lo que nosotros buscamos.
0: Pero es verdad, crochet no, las máquinas no pueden hacer. Y es tan relajante también, ¿no? Porque por ahí uno está estresado, viene con un montón de cosas y se te pasó el día y te relajaste, estás tranquilo porque te entretenés, te lleva tanto tejer, que la verdad que es súper lindo para la gente que por ahí tiene la cabeza en tantos problemas, decir agarro dos agujas o a crochet y es la verdad que baja un montón el estrés, todo, y prevenimos un montón de enfermedades.
2: Está científicamente comprobado, sí, que es sumamente relajante. Es como tejer, es como meditar.
0: Sí.
2: Tiene exactamente el mismo,
1: o rezar también.
2: O rezar, uh-huh, exactamente el mismo efecto en la mente y en el cuerpo. ¿Sí?
0: Qué
2: sí,
0: hermoso. Sí, sí, sí. Vamos a intentar de nuevo, vamos a volver al tejido.
1: Sí, totalmente, totalmente.
0: Yo me acuerdo, uno empezaba a tejer y era, encima uno era atrevido, porque uno empezaba a tejer y para qué uno va a hacer una mantita, un almohadón. No, no, uno iba a un pullover.
1: Claro, eso hice yo. Yo aprendí a tejer así. Mi mamá tejía y entonces yo le decía, yo quiero tejer, y ella me decía, bueno, ¿por qué no haces una bufanda en esa
0: no,
1: época?
0: Yo quiero,
1: no,
0: un pullover.
1: Yo quería el sacón largo. Por supuesto que nunca lo pude terminar, lo terminó ella porque era larguísimo. Entonces, mira, me das pie para comentarte algo. Aquellos que tengan poco tiempo o que recién empiecen a tejer y les interese ayudar en este sentido, no necesita hacer una manta de 70x70, que es la medida que nosotros siempre decimos que tiene que tener para poder abrigar un bebé. Hace un cuadrado nada más.
0: Y mandame el cuadrado.
1: Un cuadrado de 20x20, nada más que eso. Entonces, es una satisfacción porque vos empezás y terminás en un rato, ¿me entendés? No es que la mantita que te lleva un montón de tiempo, esta manta, que es una manta entera, lleva más tiempo, obviamente, depende de la cantidad que le dedique, pero lleva más tiempo. Pero un cuadrado de 20x20 no lleva mucho tiempo y vos lo podés hacer. Y si te equivocás, lo destejés, lo volvés a tejer. O sea, eso,
0: claro,
1: es para aquel que le gusta tejer o que quiere aprender, ¿no? Entonces, eso también está bueno, porque aquel que tenga poco tiempo o poco conocimiento o recién está aprendiendo, también puede colaborar con nosotros. Y también recibimos, mucha gente nos manda cuadrados, cuadraditos, ¿sí? Tejido, no participa de la reunión, sino lo envía a la reunión. Que de paso, digamos, ¿cuándo es la próxima reunión?
2: La próxima reunión es el sábado 18 de este mes.
0: En
2: la sede de Swiss Médica, en el tercer piso. Estamos ahí
1: en
2: una
1: España,
2: vez.
1: Digamos la dirección, que sí, es España 950, o sea, muy cerquita del centro. En España 950, ahí nos reunimos.
0: A las 4 de la tarde.
1: A las 4 de la tarde, de 4 a 7 de la tarde. Ah, siento que ustedes fueron.
0: Sí.
1: Me acuerdo que ella fue la mateada anterior. Estaban afuera mientras yo cargaba las bolsas de 30 mantas en mi auto. Claro, ¿te acordás que yo? Y me dijeron, ellas te quieren conocer.
0: Cayó gente. ¿Con quién estará Adriana?
1: Claro, y era con ellos que ya nos habíamos hecho, nos habían hecho una entrevista. Nosotros. Bueno, así estamos. Sí. Entonces yo cargo las bolsas de 30 mantas en mi auto y los llevo a la casa de una voluntaria que está ahí cerca, y ella es la que espera las ambulancias.
0: Claro.
1: Y de paso te cuento que yo en ese momento, en la primera entrevista que me hicieron, les contaba, Patricia es la que habla a los centros de salud, a los hospitales, y ella es la que tiene contacto con algún responsable,
0: claro,
1: y le dicen, tenemos tantas mantas, cuántas necesitan, ella les programa, y ahí esperamos que vaya o la ambulancia, o tal vez a veces es un médico, a veces es un agente sanitario, y ellos llevan las mantitas al lugar. Porque tampoco tenemos recursos como para poder mandar una encomienda.
0: Claro, y tampoco es, hola, acá está, vine, traje esto, ¿quién me atiende? No es así,
2: no,
0: todo
2: no
0: tiene
2: es así.
0: Una cuestión protocolar que hay que cumplir, ¿no? Para todo, es así.
2: Sí, sí, sí, y es tal cual como te dice Adriana, no solamente tenemos voluntarias, que era lo que te contaba al principio, que hacen las diferentes cosas con las mantas, sino

0: Creo que está Adriana, que anima, estoy yo, que me comunico con los diferentes centros de salud, hospitales y demás. Tenemos una voluntaria que está en pleno centro, entonces es fácil para ella poder distribuir cuando, porque por ejemplo, yo me comunico por decirte con Morillo, entonces no tenemos un vehículo para llevarle nosotras las mantas, entonces ellos nos dicen, bien, ni bien la ambulancia vaya a Salta, nosotros nos comunicamos, entonces ellos se comunican con Alicia, que es la voluntaria que distribuye las mantas, que hace la entrega de las mantas, se ponen de acuerdo en el día, en el horario, se hace la entrega, se saca una foto. Porque como contaba Adriana, nosotros no somos una fundación o ONG ni nada. Entonces, nuestro modo de control, por así decirlo, y también de mostrar lo que estamos haciendo es a través de fotos.
1: Claro, porque si no, por ahí también la gente dice, no, pero yo no he visto nada.
0: Exacto.
1: Yo no he visto que se entregue nada. Entonces no, ¿qué hacen estas mujeres con mi lana?
0: Entonces se saca la foto, le entrega a la persona y después desde el hospital o la sala de salud o el agente sanitario que recorre el interior nos manda fotos cuando entregan a los bebés. Y es sumamente motivador para todos porque además es muy lindo. Yo siempre cuento que yo tuve la buena fortuna, porque a veces pasa y a veces no, que a la segunda, tercer mateada, yo había entregado mis primeras mantas cuando yo recién me iniciaba, veo un bebé con mi mantita.
2: Ah.
0: Y lloré. Tiene mi mantita. Y me largué a llorar emocionada y con el celular a todo el mundo. Mira, tiene mi mantita. Claro. Y todo el mundo me
1: mira. Pero se lo ve tan lindo porque yo he visto un par de fotos, tiene como un sanguchito ahí adentro.
0: Sí, sí. Son unos taquitos, unos burritos.
1: Ahí adentro, ahí tan chiquitito de
0: Sí. Entonces tenemos la satisfacción también de decir que tejemos redes, porque entonces somos todos solidarios, somos todos parte de Mantitas, las que tejemos, las que organizamos, los agentes sanitarios, los gerentes de los hospitales, somos un montón de gente trabajando para estos bebés. Te cuento una anécdota que me acaba de venir a la cabeza. Sí. Una enfermera nos contaba que tiene a su bebé en el hospital en el interior, no recuerdo en este momento cuál era la localidad, y la enfermera le da la mantita, lo envuelven al bebé, estaba calentito, y cuando la señora se retira del hospital, se acerca a la enfermera y le dice, muchas gracias, y le devuelve la manta. Le dice, no, la manta es tuya. ¿Cómo que mía? Sí, esa manta la mandaron señoras que tejen en la capital y que mandan para ustedes, para los bebés que nacen. Y la mujer se largó a llorar y decía, pero si ni siquiera me conocen.
1: Claro.
0: ¿Por qué me regalan esto? Y nos contaba la enfermera la anécdota y todas llorábamos.
1: Claro. Y sí, es que también, ¿no? Depende de las zonas y a ver, es muy complejo todo el tema, la verdad, al momento de entregar y demás, porque hay por ahí personas ya en lugares muy alejados, por ahí de las comunidades y demás, que por ahí no se entiende esto de por qué me regala, por qué me da, por más que lo necesite, es complejo también, es complicado decir no, es para su bebé, ¿no? También hay toda una cuestión, un tratamiento especial que se debe hacer para que pueda
0: acepten. Y hay una cuestión de que el trabajo nunca se termina, no solamente porque nunca dejan de nacer bebés, sino porque cada localidad tiene una problemática diferente.
1: Sí.
0: Entonces, por ejemplo, cuando se reparten mantas en la puna o en lugares muy aislados, probablemente no tienen ni agua. Entonces no tienen ni agua para lavar, higienizar esa manta. Entonces se les entrega dos mantas. Si se pudiera, tres.
1: Claro.
0: ¿Me entendés? Y capaz que al año siguiente necesitan de nuevo. Nunca termina el trabajo. Nunca termina el trabajo. Por suerte, estamos nosotras y todos nuestros colaboradores que estamos ahí para poder ayudarlos y entregarles las mantitas.
2: Alicia Chili, que es, bueno, una de las voluntarias, que es la que tiene en su casa las bolsas en general para entregar a las ambulancias, ella siempre dice que todos son puentes. Y es una palabra que se ha escuchado alguna vez en televisión o en radio, pero a mí me parece que tomó significado cuando ella lo empezó a decir para nosotras, ¿no? Me acuerdo que una vez me iban a hacer una entrevista y yo decía, no puedo ir porque yo tengo que trabajar. Entonces Alicia me dice, decile a tu jefe que él tu jefe también es puente.
1: El puente.
2: Si deja ir a la entrevista. Y vos decís que yo le diga eso a mi jefe. Sí, sí, lo tenés razón. Entonces yo, y empecé a contar en la oficina donde yo trabajo de las mantitas. Y la vez pasada, una de mis compañeras compró un polar y me lo regaló para mantitas.
1: Yo pregunto ahora, ¿no? ¿En qué estaban pensando cuando decidieron hacer todo esto que es tremendamente grande? Porque es un montón. ¿En qué
0: lo que
1: estaban
0: pasa
1: pensando?
0: Que se
1: ¿Qué se le ocurrió? ¿Qué fue
0: Nunca
1: lo que pasó?
0: Pensamos nosotras en, sí. bueno, vamos a tejer y vamos a mandar mantitas a toda la provincia.
1: Es como
0: Nunca
1: todo, surgió así, de casualidad. Sí.
0: Exactamente, surgió con un grupo de 5 o 6 mujeres que se juntaron a tejer y para dar en el Hospital Materno Infantil. Sí. Y de pronto ya eran 15 y de pronto eran 25.
2: Y ya no podíamos reunirnos en una casa, porque al principio la idea era reunirse en una casa. Yo estuve en esa época cuando nos reuníamos, pero 25 personas, 20 en una casa ya era imposible. Y ahí buscábamos todos los meses, que yo era una de las encargadas, de un local para poder reunirnos y hacer la mateada mensual. Hasta que llegamos a Swiss Medical, una de las chicas, bueno, el Instituto de Salta, una de las chicas trabajaba ahí, que era voluntaria, y bueno, pusimos en contacto y gracias a Dios nos ceden el comedor del edificio, que además es céntrico, nos viene también.
1: Claro, pero claro, qué locura, ¿no? Así de repente, yo me las imagino como, ya que estamos hablando del 9 de julio y demás, pasaron nuestras fechas patrias, yo me las imagino como, ¿quién diría? con la escarapela, repartiendo así en un día así especial como 25 de mayo.
2: Bueno, lo hemos hecho.
0: Hacemos todos los años, de hecho. Hay voluntarias que para
1: el
0: 9 de julio, 25 de mayo.
2: lo hacemos, hay unas voluntarias que lo hacen la escarapela, pero lo reparten entre nosotras.
0: Entre nosotras, ¿no? Sí, sí, en la mateada.
2: Una vez, ¿te acordás que fuimos a la plazoleta
0: Cuatro siglos, es cierto.
2: Era como hacer publicidad y entonces pues estábamos ahí, tejíamos, creo que no sé si vendíamos algo, no me acuerdo, que era para recaudar fondos, no estuviste vos. Uh-huh. Pero sí me acuerdo que repartían las escarapelas y ahí repartíamos para una fecha patria fue.
1: Ay, qué lindo. En todas.
2: Sí, una vez nos invitaron de, ¿viste la feria que se hace en Vaqueros?
1: Sí.
2: Bueno,
0: sí,
2: no sé si
0: ahí
2: es.
0: Fue un sábado,
2: y
0: creo.
2: Y hacía frío,
0: sí, sí.
2: Me acuerdo.
0: Mucho
2: y nos invitaron.
0: Frío.
2: Entonces estaban todos los puestos y estábamos nosotras, que no me acuerdo, creo que
0: y
2: llevamos.
0: Fue muy entretenido, llevamos
2: carpita,
0: un banner. Y la gente se acercaba y si tenían ganas llevamos nosotras un poco de lana
1: para
0: y agujas. Entonces se sentaban a tejer con nosotros.
1: Qué lindo.
0: Sí, fue una experiencia muy entretenida, muy divertida. Y son experiencias que nosotros hacemos más que nada para visibilizar nuestro trabajo, porque bueno, siempre estamos pidiendo colaboración. Siempre lo necesitamos.
1: Claro,
0: y como dice
1: a la gente,
0: ella,
1: ¿no? Por ahí que está del otro lado, quizás recién se suman a la radio y demás, acá no se pide plata, no se, acá es trae un poquito de lana, la que tengas, etc. Si podés comprar
0: y si
1: mejor,
0: no tenés,
1: por supuesto,
0: la lana, como indicó Adriana, porque a veces hay gente que no teje,
1: sí,
0: entonces
1: claro,
0: no tiene lana en casa.
1: Yo no tengo ni el gusto.
0: Entonces, bueno, te acercas a una lanera, te compras 200 gramos de lana, que no te sale más de 7,000 pesos, y lo acercas, si querés te paso cuáles son los lugares,
1: sí,
0: donde pueden acercarnos las donaciones. Nos pueden acercar al Monobloc Sal, uh-huh, que está en Sarmiento 674, a nombre de Alicia Ríos. Ahí vive una de nuestras voluntarias. Y hablando de puentes, los porteros de
1: son puentes.
0: Porque claramente Alicia
1: está. Yo también
0: no
1: quiero
0: está.
1: Ser puente. ¿Por qué no?
2: Pues
0: Entonces pueden dejar ahí mantas tejidas, cuadraditos tejidos o lanas, pueden acercarlo ahí, dejarlo a nombre de Alicia Ríos o Mantita Salta, porque los porteros ya saben,
1: claro.
0: De hecho miran la lana y ya saben para qué,
1: claro.
0: No hace falta aclararle. O en Fragancia Salta, que la dueña de ese local es también nuestra voluntaria, en Alvarado 750, local 1, ahí también pueden pueden acercarse, ese es bien céntrico, entonces queda cómodo para todos y ella permanentemente está recibiendo donaciones.
1: Claro, o tejemos o llevamos lanita, o si queremos ir a compartir, decimos yo no tengo ni lana ni nada de eso, pero yo sé tejer y quiero ir también.
0: Mira, yo te hago el periplo que vos vas a hacer. Vos te vas al centro, te querés comprar un par de zapatos, conseguiste una buenísima oferta. Y resulta que a 2 cuadras en Urquiza hay una lanera. Entonces te vas y te gastas 7,000 pesos en 200 gramos de lana, haces 3 cuadras más, lo dejas en fragancias altas y listo, fuiste un nuevo puente.
1: Ya soy un puente, ya soy un puente.
2: Y abrigaste,
0: un bebé.
1: Y yo quiero repartir también, yo quiero ir a ver.
2: Ah, eso sería espectacular. Eso tratamos, eso, no sabés lo lindo que es. Yo siempre también incentivo a la gente para que haga esto de repartir.
1: ¡Qué emoción! Porque es ir a entregar, es el puente más grande. Porque es ir a entregar, ver, vivir eso, sentir lo que siente esa mamá que está ahí con su bebé, que quizá no le pudo comprar su mantita o algo. Y hay bebés, hay que decirlo, ¿no? Hay bebés que por ahí tienen 2 trapitos nada más y lo único que lo abriga es esta mantita.
2: Sí, totalmente. No, y te cuento un dato para que la gente sepa. No tengo estadística de los partos, de los nacimientos, digamos, carenciados en la provincia. Eso no lo tengo. Pero sí tengo que en el Hospital Materno Infantil en Salta, en la capital, el año pasado hubo 5,000 partos. Y nosotros entregamos 1,000 mantas por año, más o menos. O sea que es un porcentaje importante.
1: Es.
2: Por supuesto que nosotros, si vamos a hablar de la cantidad de partos que hay en la provincia, se disminuye. Pero quiero decir, es un aporte importante.
1: A ver, es un montón. Así sean 5 mantitas que se entregan en distintos hospitales, ya es un montón.
2: Pero que lo que te quiero decir es que va sumando. Entonces, otra anécdota que tenemos es que fue muy simpática en la pandemia. Nosotros tuvimos que suspender la imagínate que las reuniones son 35, 40 mujeres, la mayoría somos grandes, entonces no nos permitían
1: reunirnos. Claro, no había manera.
2: Entonces intentamos hacer videollamada.
1: Ay, me muero.
0: Fue muy divertido, porque además, como vos decís, por ahí las voluntarias más grandes
2: no saben,
0: claro. No entienden. Busquen el nieto que les explique.
2: No fue tan fructífero. Hicimos unas cuantas, pero no fue tan fructífero. Claro. Pero bueno, llegamos a hacer algunas. Lo importante, que me acuerdo que una vez después nos hicieron una nota, porque ese año entregamos 700 mantas. O sea, y nos, me acuerdo que esa vez nos dijeron, ni la pandemia las detiene.
0: Ni la pandemia nos detuvo.
2: Entonces, ¿qué hacíamos? Como no podíamos reunirnos, entonces, suponete, yo que estoy vivo en zona sur, yo me iba con mi barbijo, iba y recolectaba las mantitas de la gente que vive en zona sur. Otra persona en la zona norte.
1: Se dividieron por zonas.
2: Los dividimos por zonas y retirábamos. Por supuesto, nada de abrazo, nada, que a nosotros nos encanta abrazar.
1: Claro, uno de años.
2: Bueno, nada de abrazo, nada de beso, de lejos, y entregábamos la mantita. Bueno, pero quiero decir, igual lo llegamos a hacer, ¿viste? Así que ni la pandemia,
1: no hay nada que las detenga. Y está bien, y cada vez se suma más gente, y eso es lo lindo, lo importante. Y a eso aspiramos, a que la gente se siga sumando, a que la gente siga estando presente. Nosotros por ahí escuchamos, por ahí comentarios no muy agradables cuando dicen por allá, y bueno, ¿para qué tienen tantos hijos si no tienen plata? Y uno dice, qué maldad, qué crueldad.
0: Qué crueldad, claro.
1: Porque uno no sabe cuál es la circunstancia de esa persona. Y detrás de un nacimiento así, que no tienen mucho, hay un montón de cosas atrás. Es un contexto muchas veces terrible. Entonces, a esa gente que por ahí se expresa de esa manera, yo creo que debería pensar un poquito más y decir, bueno, voy a Mantita Salta, voy a ver qué están haciendo.
2: Deja de hablar y anda y compra 200 gramos de
0: exactamente.
2: Y dámelo, que yo no te...
0: Exactamente. Lo único que hay que tener en cuenta cuando dan lana para nosotros es que tienen que pedir lana para bebés. Porque tiene que ser, no puede ser peluda, no puede ser que pinche, porque es para un bebé.
1: Claro, hay algunas que son así.
2: Pero ojo que no tiene que ser tampoco, porque viste, si vos pedís lana para bebés te dan la finitita, no. Esta
0: tampoco.
2: Mirá que es una lana gruesa, pero lo que no tiene que ser es que pinche.
1: Pinchosa.
2: Claro. Esa no, porque ¿viste?
0: Puede ser lana semigorda o fina.
2: Sí.
0: Los dos tipos de lana los podemos tejer.
2: Y como verás,
0: de todas formas.
2: De cualquier color.
0: De cualquier color.
2: Tratamos tratamos de no hacer, en lo posible, la mayoría, celeste o rosa, porque no sabemos a dónde va a llegar. Entonces, de cualquier color y de...
1: Así que para aquellos que ya estaban pensando ir a buscar celeste y blanco para hacer...
2: No, blanco no, por favor. Igual lo podemos, igual se... ¿te acuerdas que una vez recibimos una lana negra donada?
1: ¿Sí?
2: Y dijimos, no, no, sí. Negra, ¿qué hacemos? Y una de las voluntarias que hace con telar, la unió con otra y quedó divina. O sea, se puede hacer también.
1: Claro. Sí, sí, uno se asusta un poco y dice, pero me ve negro.
2: Sí, ¿no? Claro. Y quedó perfecto. Y
0: quedó hermosa, quedó hermosa la manta. Y a veces también, por supuesto, en medio de las donaciones nos cae alguna lana inadecuada para un bebé. Bueno, tenemos voluntarias que tejen esas mantas, que tejen cuadraditos o lo que fuere, y hacen mantas más grandes. Entonces donamos también mantas más grandes para alguna familia que lo necesite, para algún hogar que necesite.
2: Ya como frazada.
0: Como frazada, exactamente.
1: Qué lindo. Exactamente. Y bueno, y la gente también por ahí si quiere donar lo que es en esta temporada
0: la tela polar.
1: También.
0: Claro que sí.
1: También,
0: claro
1: también. Sí. O eso, ahí está.
0: Que pueden donar, nos donan los pedazos grandes de 3 metros, de 7 metros, y nosotras nos hacemos cargo de cortar en el tamaño adecuado.
1: Y
0: exactamente.
2: Claro. Sí. Esa mantita que tiene Patricia, que no tiene lana, es porque es una voluntaria que no le gusta tejer.
1: Claro.
2: Entonces ella lo que hace, le pone el ribete, le pone una cintita, y hace cosas bellas, igual. Así
1: yo no tejo, eso yo hago, claro. La idea es colaborar, estar, ¿no? Y aparte esa cosa linda. Por ahí dicen, todo lo que hagas con el corazón, de alguna manera, de Dios para los creyentes, o quienes no creen tanto en Dios y ya creen en el universo, lo que sea, te lo va a devolver. Y muchas veces esa es la devolución, ¿no? El poder estar, el compartir, el pasar un momento agradable con un montón de gente,
2: sí.
1: El sentirse útil, creo que esa ya es la devolución. Y justamente el en este caso de las mantitas, el que ese bebé esté abrigado y todo, ya ¿qué es la desolución?
0: No necesitas nada más. Nada más.
1: Sí, es suficiente, es un montón.
2: Ya es un montón, ya es un montón. No le solucionamos la vida, pero le calentamos los primeros días.
1: Claro, a ver si no es importante la primera vez.
2: Le cambiamos la historia, ¿viste?
1: Sí,
2: solo
1: sí.
2: Porque esté calentito y para nosotros es un placer.
1: Y sí, sobre todo en los primeros días que los bebés necesitan tanto cuidado porque enseguida se enferman y en estos tiempos, y bueno, todo el año porque son más delicaditos. Entonces, como que no, es un montón. Es sí, un montón. Es. La verdad que nosotros felices, claro que sí. La verdad, cuando nos enteramos dijimos, ¿qué? ¿Cómo?
0: Bueno, y para todos aquellos que quieran conocernos más, nos pueden
1: ir a tomar mate.
0: Pueden ir a las mateadas.
1: Sí, podemos ir a las casas de cada una.
2: No, pero el sábado 18 en la
1: iglesia. No quieren que vayas, ¿te das cuenta? No.
2: Sí, también
1: qué mala experiencia tuvo conmigo. No.
2: No, el sábado 18 a las 4 de la tarde vamos a estar en el edificio de Swiss Medical en la España 950 y ahí nos van a conocer, nos conocen y ven la tarea que hacemos, las mantas, cuando a veces va la gente y ve las 100 mantas, 110 mantas apiladas.
1: Sí.
2: Nosotros para todos ya estamos acostumbrados.
1: Lo que pasa es que uno no, a ver, cuando decimos un montón, 1000 mantas, todo, uno habla de números sí. Todo el tiempo, pero cuesta imaginarse en la cabeza, dimensionar, ¿no? ¿Cuántas son 1000 mantas? Son ese 1000 mantas, un montón.
2: Claro.
1: Pero cuesta mucho imaginarse la cantidad.
2: Bueno, vos pensá entonces.
1: Uno ve 20 y dice, ay, por Dios, un montón. Claro, imagínate 1000.
2: Claro, bueno, vos pensá por mes, entonces. Por mes tenemos unas mesas donde ahí apilamos las 100 mantas, 110 que recibimos por mes, y después normalmente las embolsamos en bolsas grandes que también nos
0: también
2: donan.
0: Petit Plus
2: nos dona las bolsas.
0: Es la empresa que nos dona las
1: otro
0: bolsas.
1: Puente.
2: Otro puente, porque todo suma, ¿viste? O sea, todo suma. Entonces nos dona las bolsas, que son como bolsas
0: de consorcio,
2: así. Y bueno, ponemos entre 25 o 30 mantas ahí, y esa ya con su cartelito va
1: para la zona.
2: Claro, va para la zona que ya decidimos. A ver.
1: Bueno, yo les cuento que mañana hay una feria en Santana 2, entre la escuela 11 de septiembre y la plaza. Uh-huh. Mañana van a estar desde la 1 hasta las 7 de la tarde, por ahí si decidieron darse una vueltita para que la gente también las conozca, las vea.
2: Bárbaro.
1: Y si van, me avisan, vamos todos juntos.
0: Claro, sí. Vamos en caravana.
1: Vamos en caravana, claro.
2: Sí.
1: Llevo un parlante, hagamos karaoke.
2: Claro. Que sea divertido. Ay, yo siempre, a veces la gente dice, qué sacrificada tu vida. No, para nada. Yo me divierto.
1: Claro,
2: no tiene que ser sacrificada, sacándola de los bomberos, que es un problema. Pero bueno, sacando eso, tiene que ser divertido, tiene que ser algo lindo, tiene que ser entretenido, te tiene que dar placer. Y y después el solo hecho de ver el bebé abrigado, ya es un...
1: Claro. Pero que nada está feliz. Claro. Es un montón lo que hace, nadie hace nada, algo así. Nadie. Claro. En estos tiempos, sobre todo, ¿no? Que la gente se convirtió, en tan unipersonal. Yo primero, yo segundo, yo tercero, yo 10 veces yo, y después veo si quizás más adelante alguno de ustedes, pero mientras tanto yo. Uh-huh. Entonces en ese mundo así es como difícil de encontrar gente como ustedes, decir no, nosotros hacemos y donamos.
2: Pero mira, vos sabés
0: que en realidad no es tan difícil.
2: Es poco publicitado, ¿no? Pero te cuento que hay mucha gente que hace, una vez nos dieron, no quiero decirlo sin equivocarme, un premio.
0: Muchas veces recibimos
2: Hemos recibido un premio. Bueno, el tema era que eran todos los grupos que habíamos recibido, que éramos 5, eran de diferentes...
0: El Club de Leones nos dio un premio el año pasado.
2: Y nosotros fuimos honradísimos, por supuesto, y pusimos en contacto con otro tipo de grupos que hacían cosas totalmente diferentes y también eran así, voluntarios. Y me acuerdo que, por ejemplo, era una óptica donde los dueños de la óptica, que eran dos muchachos jóvenes, me acuerdo que era una óptica normal que vende lentes y demás, y ellos pedían en donación armazones o lentes rotos, y ellos lo que hacían era los adecuaban para llevarlo a los chicos que no pueden acceder a los lentes. Me acuerdo que yo fui a la mateada desesperada diciendo por favor, necesitamos lentes. A mí se me habían roto mis lentes. Había hecho otro. Entonces yo dije, bueno, por lo menos yo llevo uno, que me lleven otro. Me acuerdo que eran, como 50 lentes llevamos. Porque toda la gente, las voluntarias.
1: Claro.
2: No gente de afuera, las voluntarias. Y yo no podía creer. Y cuando les llevamos, me acuerdo que nos sacamos fotos, figuraba en nuestras redes también. Y bueno, y ellos también asombrados por lo que habíamos hecho nosotras. Pero, bueno, podemos hacer puentes entre distintos grupos. Por eso te digo, sí hay
1: muchas. ¿Y se vieron a futuro, por qué no? A nivel nacional, decir, bueno, ya están llevando a Tucumán, Catamarca,
2: un día,
1: el sur del país, y las Islas Malvinas,
2: ¿Por qué no? En otras provincias hay también gente que hace mantas, ¿no? Hay también. Entonces, a mí, yo lo había pensado, no sé si llevar nosotras nuestras mantas, pero sí contactarnos con ellos.
1: ¡Qué lindo,
2: y hacer una red nacional.
1: Se puede ahora con Facebook, Instagram, todo es más fácil.
2: Es mucho más fácil.
1: ¡Ay, sí, hay que hacer eso!
2: Sí, me encanta la idea.
0: El año pasado surgió una posibilidad de hacer contacto con gente de Italia. Finalmente eso hizo agua, lamentablemente, pero bueno, se puede seguir intentando, se puede seguir buscando, pero es como ella dice, en todas las provincias hay un grupo que teje para los bebés. Uh-huh. Por eso nosotros somos Mantitas Salta.
2: Porque hay otras mantitas.
0: Hay otras mantitas en Catamarca,
1: en Tucumán
0: y demás.
1: Tenemos que ponernos en contacto y bien si llegamos hasta las Islas Malvinas.
0: No necesariamente llevando a nosotros las mantas, sino alentando a que en cada lugar se pueda tejer y se pueda hacer esto. Alguna vez en un programa nos decían, yo viajo a Jujuy, puedo llevar a Jujuy. Genial, también está bueno que de pronto en Jujuy se arme un grupo que se llame Mantita Jujuy y que haga este mismo trabajo.
1: Pasó el lamentable, ¿no? Lo que pasó justamente este terremoto que tuvimos en
0: Venezuela.
1: En Venezuela. En algún momento por ahí se les ocurrió a ustedes decir, che, mandemos un par de mantitas
2: para allá. Yo lo pensé, pero este...
1: Es más complicado, ¿no?
2: Es complicado. Llevarla.
1: Porque por ejemplo, no tenemos quien lo lleve.
2: Claro, la vez pasada salió en los noticieros en Salta que pedían medicamentos. Y ahí decían, por favor, no traigan ropa, no traigan alimento, porque necesitamos mandar medicamento y no tenemos, y es complicado llevarlo. Entonces, las mantitas, si bien son livianas, vos pones las 25 mantas en una bolsa, y te lo digo yo que con este cuerpecito las tengo que subir al auto, bajarle el auto.
3: Es pesado.
2: O sea, entonces se complica mandar, ¿no? Mandar tan lejos se complica. Por supuesto que si existiera, si yo escucho, como de hecho nos ha pasado, que piden ropa, sí, nosotros entregamos. La vez pasada, me acuerdo para qué fue que mandamos, que pedían ropa.
0: Fue para unas inundaciones. En Morillo, creo que había sido, no recuerdo bien la localidad,
2: que habían
0: perdido todo, mandamos ropa, mandamos las mantas grandes, mandamos mantitas, por supuesto.
2: Cuando sabemos que van a recibir ropa, enseguida nosotros nos ponemos en contacto y entregamos.
1: Están en todas.
2: Siempre tratamos de abarcar.
1: Qué hermoso grupo, la verdad, que se armó, qué hermoso, y qué hermoso tenerlas
2: muchísimas
1: con nosotros, pero como digo, por ahí uno a veces se olvida, ¿no?, de las cosas importantes, y esto es tan importante, es tan grande lo que están haciendo. O sea, uno dice, pero es una mantita, pero es enorme el trabajo que llevan. La verdad que desde acá nosotros súper orgullosos de ustedes, y así por todo el lado. Yo tengo mi amiga que te quiero. Ya era mi amiga.
2: Claro, pero bueno, todos hacemos la mantita,
1: verdad que felices de tenerla junto a nosotros, y bueno, en lo que podamos colaborar, por supuesto, vamos a estar acá.
2: Muchísimas gracias.
1: Si voy a poner a tejer y qué sé yo, pero en algo uno va a tratar de colaborar siempre, porque la verdad que es hermoso.
0: Esto ya es una gran colaboración para nosotras.
2: Es inmenso.
0: Que la gente nos conozca, que la gente sepa que existimos y que ellos pueden colaborar con nosotros, vale oro. Vale
1: y tenemos
0: oro.
1: tenemos que ir a repartir. O sea, yo quiero ir.
2: Bueno.
1: Me encanta.
2: Nos vamos
1: en caravana.
2: Claro. O en algún lugar cercano, como para que tengas la experiencia, sí, podemos.
1: Ay, qué lindo. Me encanta.
2: Te digo que a veces no nos dejan llegar a los bebés, ¿no?
1: Claro.
2: O sea, no siempre te dejan entrar a, ¿no? Por ejemplo, acá en el hospital, cuando yo llevé manta a la residencia de madres del hospital de niños, la residencia de madres es un lugar donde la provincia pone, es una casa donde las madres del interior que tienen sus bebés internados, que tienen que quedarse, bueno, están con el bebé todo el día y después se van ahí se pueden bañar, dormir y comer, ¿no?
1: ¿La casa del niño?
2: No, esta es otra. Esta es la residencia de madres. Y yo llamé para ponerme en contacto, porque yo iba a llevar, justo nos habían donado ropita. Nosotros no hacemos ropita, pero si nos donan, nosotros la ponemos junto con las mantas, ¿no? Y yo llamé y me pidieron el nombre, el documento, o sea, no cualquiera. Y además me dijo que yo podía ir a la residencia, pero no al hospital de niños y entrar.
1: Claro.
2: Por supuesto que uno, yo creo que después de la pandemia, me parece, se puso todo más estricto.
1: Me parece que antes sí se podía.
2: No recuerdo, yo no he ido antes, pero yo creo que se podía. Bueno, a veces no se puede. Por eso es que nosotros tratamos de decirle siempre a las enfermeras, ¿le puedes sacar una foto? Aunque sea el bebé bien cubierto, solamente para mostrarle a nuestras voluntarias
1: de que llega.
2: Que llegan, ¿no? Que llegan las mantitas.
1: No es una falacia, porque nunca falta
0: el que llegue. Nunca falta el mal pensado.
2: Sí.
1: Que a ese mal pensado le decimos, vení, te hacete una mantita.
2: Vení a entregarla vos y vas a ver que
1: llega. Ayúdanos.
2: Bueno, una de las cosas que siempre hablamos, que es importante decir, nosotros somos apolíticas y arreligiosas en cierto punto. O sea, no quiere decir que seamos ateas.
1: Abiertas a que se acerque todo el que quiera, y no queremos cambiar el pensamiento a nadie.
2: Exactamente. Claro. Entonces tratamos en las mateadas, por ejemplo, no se habla de política, y nosotros tenemos un grupo de WhatsApp con 40 mujeres que hablan y escriben.
1: Sí.
2: Y yo siempre estoy atenta, siempre miro, se aceptan chistes, se aceptan buenos puntos, se aceptan buenas fotos, no se acepta comentarios políticos. México no se acepta.
1: No, pues si no terminamos todos peleados.
2: Claro.
0: Y no es la idea.
2: Y la idea es no, bueno, de fútbol no hablamos porque normalmente las mujeres no hablan mucho de fútbol, y de Argentina estamos todas de acuerdo, así que.
0: Sí, que estamos todos bien con eso.
2: Pero sí, tratamos de evitar esos temas, y a veces alguna pone alguna cosita y yo amablemente, yo o cualquiera de las chicas, le decimos, por favor, no pongas ese tipo de aunque claro. sea un chiste, ¿viste? Aunque sea un chiste, si es político, tratamos de no hacerlo.
1: Claro, que, porque la idea es que se hagan cosas lindas y no arruinar todo esto, porque si no ya, no, que yo pienso diferente y que pique sí, pan no y se arruinó todo.
2: Hay tantos grupos donde pueden meterse un hater. Por suerte nosotras no tenemos de ese estilo.
0: Para nada.
2: No tenemos. Así
0: para
2: que nos pueden escribir todos aquellos que quieran, pueden entrar en nuestra, tanto en Facebook redes. Como en Instagram, estamos como Mantita Salta, y ahí ven las fotos, pueden escribirnos, mucha gente nos escribe y nos dice, queremos participar.
0: Ese año hemos
2: recibido muchos,
0: añadido cosas. Muchas voluntarias, sí, muchas voluntarias nos han acercado este año. Diría que una docena o más se han comunicado con nosotros y sí,
2: sí, y normalmente después de las entrevistas pasa, normalmente, así que por eso estamos tan agradecidas que nos hacen una entrevista, ya te vamos a contar.
0: Claro que sí.
2: Ya te vamos a contar entonces, sí, sí,
1: me encanta. Bueno, la invitación está hecha para toda la gente, por supuesto, y mañana si podemos nos damos una vueltita por la feria, y si no ya buscaremos otra feria por ahí, porque sí. es lindo, en las ferias uno conoce gente y hay mucho sí. movimiento y la gente lo ve y se prende.
2: Sí, hay que organizarlo un poquito, a veces sí. de un día para otro no podemos.
0: Es como un poco complicado,
2: pero
0: sí se puede organizar.
2: Sí, está bueno eso, de solamente estar en una feria, solo para mostrar, sí. nada más, sí. sin necesidad de...
0: Claro, pues nosotros no vendemos nada.
2: Claro,
0: no vendemos nada. Que nos han preguntado, ¿y a cuánto venden las mantitas?
1: Claro. No.
2: Porque como verás, hay tejedoras que saben tejer y muy bien. Sí, no es mi caso, no, pero sí muy bien. Patricia teje belleza. Es verdad, eso sí, sí,
1: ay,
2: sí.
1: No, yo no, qué vergüenza. Lo mío es como...
2: No.
1: Una vuelta no crecía mi tejido. Iba y venía, iba y no crecía.
0: Se paseaba y no crecía.
1: ¿Qué no crece?
2: Ah, bueno, el que quiere aprender, es más, si quieren aprender, el que no sepa tejer y le interese, vaya a la mateada. Nosotros tenemos mesas con sillas, todos se sientan, te pones al lado de una tejedora y...
0: Y esa tejedora te ayuda. Que eso también tiene las mateadas y el grupo de WhatsApp, sí. que nos intercambiamos puntos, técnicas. Uy, mira, podemos unir los colores de esta manera para que no se note, y estamos todo el tiempo
1: Sí, yo no sé cómo hacen, porque por ahí se acaba la lanita, qué sé yo, y todo, ¿dónde esconden el nudito? No sé, porque nunca se lo ve.
0: Es magia.
1: El nudito no está.
0: Eso es magia, es magia, es magia.
2: Sí, sí. Claro, eso lo adquirís.
0: Somos todas brujas.
2: Claro, eso lo adquirís.
0: Brujas de los hilos.
2: Nosotros, en vez de pasarlo de generación en generación, lo pasamos de voluntaria a voluntaria.
1: De voluntaria a voluntaria.
0: Exactamente.
2: Es un secreto.
0: Es un secreto.
2: Tienes que ir a las mateadas.
1: Yo voy a ir a las mateadas, pero se va a decir, ¿dónde para el nudito?
2: ¿Dónde lo pones?
1: No lo encuentro el nudito.
0: Exactamente.
1: Bueno, chicas, muchísimas gracias, la verdad. Nosotros, bueno, felices, como dije, y bueno, cuando quieran
2: muchas
1: venir,
0: muchísimas
1: la radio.
0: Gracias a vos por prestarnos este hermoso momento, porque la verdad la pasamos
2: sí,
0: muy bien.
2: Sí.
1: Ay, gracias,
0: y sentimos
1: lindo.
0: Que pudimos contarles a todos lo que hacemos y lo que necesitamos.
1: Qué linda esa
2: agradecida,
1: no.
2: siempre. Y bueno, cuando tengamos alguna novedad, lo vamos a pensar, eso de ir a una feria, te vamos a contar,
1: sí,
2: así vos lo podés publicitar, sí, lo vamos
0: claro
2: a hacer.
0: Sí.
1: Mantita
0: sí,
1: Salta
0: sí.
1: tiene que estar en todos los eventos de Salta.
2: Sí,
1: tiene
2: no...
1: que estar, hacer aunque sea una pasadita, como el boxeo que pasan con la con el cartel. Nosotros lo pasamos con la mantita.
2: Con la mantita.
1: Claro.
2: Es una buena
0: no idea. Es una mala idea para nada, te digo.
1: Claro.
2: Está muy buena la idea.
1: Tenemos que hacer eso.
2: Aceptamos ideas. Bárbaro. Lo vamos a anotar. Te agradecemos muchísimo.
1: Claro, los agradecidos somos nosotros. Con nosotros, gente aquí en UPS, mi ciudad, estuvo, por supuesto, Adriana Cosman y Patricia Vierna de Mantita Salta. Gente, hermoso el trabajo que están haciendo. Y bueno, anotarse, inscribirse, llamar, a ir, a ver. No se anota, no se inscribe. Uno va y comparte, uno va y deja su donación. No sé tejer. llevo la anita. Me gusta el polar, me hice una campera o me iba a hacer una campera y me quedó ahí, nunca lo utilicé, está nuevito, lo llevo. Tengo un broderí por ahí, ¿qué hago? Lo llevo también. Todo suma, todo sirve, así que nada, bueno, es lindo y estamos ayudando y abrigando a un montón de bebés, un montón. ¿Usted cree que es uno? Son un montón. Y si no, hago un cuadradito y lo llevo. Gracias, chicas.
0: Gracias.
1: Muchísimas gracias. Nosotros nos vamos a un corte, gente, y ya estamos de regreso con Ups, mi ciudad, aquí en 88.1. Ya volvemos.
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5: No, este tema no, que mi mujer me mata.

0: partir de aquí en la 88.1. Estamos, ahora sí, se me dio vuelta. Me parece que toda la nota anterior estuve también así, ¿no? ¿Estaba bien? Qué bueno. Estamos aquí en la 88.1 FM Noticias. Recuerden que pueden enviar sus mensajitos al 3875-395853. También nos pueden escuchar por www.fmnoticias881.com o seguirnos en Facebook, donde nos pueden ver. Hola, por allí. Ah, ¿cómo nos buscan? Como FM Noticias 88.1. Y ahora sí, en Ups, mi ciudad, está nuestra querida invitada. Ya es nuestra dermatóloga oficial, así, ya es de la casa, ya es nuestra familia, nuestra hermana, la necesitamos en nuestra vida. Ya está con nosotros la doctora Eugenia Santillán Salazar. ¿Cómo le va?
1: Bien, muy bien, claro.
0: Qué lindo verla, qué lindo tenerla con nosotros, me encanta.
1: Sí, también para mí es una alegría.
0: Felices, la verdad que bueno, la gente quedó muy contenta con la nota, aquella nota que hicimos, porque bueno, es importante, ¿no? La piel, uno por ahí no le presta mucha atención a la piel. ¿Cuándo nos va saliendo las mujeres? Cuando nos van saliendo algunas arrugas y qué sé yo, ahí nos apuramos, pero cometemos muchos errores al momento de prevenir arrugas, ¿no? Porque en vez de ir a un dermatólogo, nos vamos por ahí a meternos a ciertos lugares, a veces no nos fijamos si tienen o no las cuestiones, estas cuestiones de si está permitido o no, si está legal o no. No vamos a comprar cualquier porquería a la calle porque nos dijeron que sale, que esto no sirve. Entonces vamos a hacer eso. No hacemos ensaladas y todos en la cara porque nos dicen que eso también nos sirve para quitarnos las arrugas. Y nunca vamos a un dermatólogo. Que es más fácil, es más sencillo. Claro, que nos ponemos el aceite, el ácido, no sé de qué, hay un montón de cosas, y cuando ya tenemos toda la cara destruida, manchada y todo, ahí recién vamos al dermatólogo para que nos deje limpita la piel, y el dermatólogo nos mira y nos dice: no, estás loca. Eso no hago. Claro, claro. Qué paciencia la de ustedes, ¿no? Qué paciencia con nosotros. Pero bien, ¿hoy de qué vamos a hablar? Hoy queremos hablar justamente de... No de las arrugas. Sí, un tema muy importante que por ahí nos asustamos a veces cuando pasa, ¿no? Sucede mucho en los bebés, pero también en los adultos. Por ahí confundimos, nos asustamos un poco en algunos casos, que es esta dermatitis atópica.
1: Así es. Bueno, esta dermatitis atópica se ve mucho, sobre todo en la época de otoño, invierno, y es una reacción inflamatoria de la piel que la pueden tener desde los bebés desde dos meses a dos años, los más grandecitos, y también incluso en los adultos. Y es lo que la gente dice, conoce como eczema, que sí, es una manifestación de los, digamos, de este capítulo de atopía, los eczemas.
0: Que no es ese que dicen por ahí cuando les salen a los bebés, hay por ahí personas que dicen, no, ese que les da en la boca y las manos, que no sé cómo es que se llaman, que le ponen un nombre especial. ¿Es lo mismo? ¿Existe ese nombre especial que dicen que les agarra son en la boca y en las manos a los bebés? ¿Es la misma?
1: No. Otra? Esto es una... lo que vos hablas es de otra enfermedad. Esto
0: ¿existe
1: no,
0: entonces?
1: Sí, existe. Pero esto es... La atopía es una predisposición generalmente que ya vienen en las personas cuando se hereda, y es una manifestación en la piel de...
0: Ahí estamos viendo en pantalla algunas imágenes de cómo es.
1: Sí, pero... esos son los eczemas. Yo de acá no tengo los anteojos, le dejo. Pero esos son eczemas que sí, dentro de las dermatitis atópicas están los eczemas, que es lo que va a producir picazón. Son esos pacientitos que llegan con mucho picazón cuando la piel está reseca, sí, muy reseca, y a veces en los bebés es muy fastidioso para los padres, incluso en los niños, porque están rascándose y es una situación que se agrava peor. Entonces hay, digamos, que tener cuidados especiales. Desde usar los jabones, cremas, para que esto, digamos, se vaya restituyendo la barrera de la piel, que en ese caso sí está afectada.
0: No da fiebre, no da nada de eso.
1: No, el síntoma que da generalmente es el picazón, mucho les pica y se lastiman a algunos chiquitos de rascarse. Y bueno, y la piel sí, muy reseca. Entonces, hay que tener cuidado con el uso, no se puede usar cualquier crema o cualquier protector solar en este tipo de pacientes.
0: ¿Talcos? Porque a veces la gente dice, ay, tiene este, es, la gente le dice, no es sarpullido, le dicen sarpudillo, y puma, le meten talco.
1: El talco en una lesión que es húmeda, no, porque va a producir un magma y una, no. Entonces lo ideal es colocar cremas y bueno, pero eso lo tiene que ver un dermatólogo para ver si es un chico que atópico, o sea, tiene la predisposición a hacer esas manifestaciones en piel, que son los eczemas, o no, o a lo mejor no es un chico atópico, sino tuvo una reacción, una urticaria u otras cosas. Eso hay que, es un poco a la vuelta lo que yo siempre digo, que ya lo dije acá, que hay que saber leer la piel. Entonces yo sé, no puedo, o sea, tengo que verlo, soy de la vieja escuela, entonces yo tengo que ver la lesión muy bien y ahí sí, ya me ubico qué pues lo que para saber el diagnóstico, porque si yo no sé el diagnóstico,
0: claro,
1: no sé el tratamiento.
0: Usted siendo, ¿no?, una profesional que ha estudiado, que conoce de pieles y demás, usted dice, yo tengo que ver primero, hacer mi propio análisis, hacer esa radiografía visual de esa piel, conocerla. Y por ahí nosotros en casa decimos, ah, tiene esto, ah, eso, ¿sabes qué? Eso es por la lana. Eso es por el viento, eso es por la florcita, el arbolito del fondo. Nosotros le somos médicos, somos todo, y enseguida mandamos a poner hipogloss o cualquier crema que se nos viene a la cabeza, porque somos sabiondos de todos nosotros, ¿no? Y qué importante escucharla a usted siendo una profesional, es decir, yo no puedo decir que me llamen por teléfono y me digan, tengo tal problema, yo tengo que ver la piel. Y nosotros, tan descuidadamente, con tanta liviandad, decimos, anda a comprar dermagloss, anda a comprar, no sé, hipogloss.
1: Claro, no, hay que saber, claro, qué se va a poner.
0: Uno manda, nada, eso se soluciona fácil.
1: No, no, hay que entenderla, como yo siempre digo, hay que entender la enfermedad para saber tratarla. Y también saber tratarla en el momento justo, dar lo justo. Siempre lo digo a mis pacientes. O sea, primero ubicarme, qué es, saber, conocer la enfermedad para poder diagnosticarla y sí saber qué es lo que voy a dar y en qué momento, porque no es dar una parva de medicamentos que no es en el momento justo. Entonces hay que darlo justo en el momento justo. Entonces así sí se resuelven las patologías.
0: Claro.
1: Lo mismo yo hago con los estudios de laboratorio. O sea, pido lo que se debe y si yo eso está alterado, porque sale que está aumentado alguna, entonces recién iré a pedir otro laboratorio para que me confirme los diagnósticos o no.
0: Claro.
1: Hay que ser criteriosa en la medicina.
0: Claro, y
1: como en todas las cosas de la vida.
0: Tenemos que ser más responsables, porque la irresponsabilidad de nosotros es tremendamente grande. Después salimos y culpamos a todos los médicos y todo, pero nosotros nos mandamos la macana de entrada porque esto es fácil. Poné aceite con, no sé, esa maicena.
1: Oh, maicena.
0: Ay, sí. Yo la maicena la uso para comer.
1: No, no, la maicena es aumentar. Todavía sí, yo tuve pacientes que me dijeron que le ponga maicena. No, es multiplicar los gérmenes ahí.
0: Claro.
1: Darle almidón.
0: ¿Qué puede pasar si yo le pongo, me excedo y pongo una semana entera y no llevo a la...
1: Bueno, ahí ya llegan, en el caso hay pacientes que llegan ya lastimados, digamos, con con lesiones, que sangrado, y porque claro, ella ha avanzado tanto el proceso y no ha sido tratado como se debía, que llevan esos estadios, y a veces las mamás llevan a los bebés que no las dejan dormir y qué sé yo, y tiene la colita destruida porque tienen los dermatitis de pañal, por ejemplo, maltratadas, que le ponen eso de maicena.
0: Aceite vi que le ponen también. Yo el aceite claro, lo uso para cocinar, para mí no. Le fritamos la colita al bebé.
1: Claro, pero, no, hay que tratarlo. No nada de aceite ni de maicena. Sí, he visto eso que le ponen, pero eso empeora el cuadro. Claro. Lo primero hay que hacer una si es un chiquito que tiene una, porque esta enfermedad se la descubre. A mí me gusta mucho la historia de la medicina, y leo mucho sobre eso. Y bueno, esta enfermedad ya se la descubre alrededor del año 100, de entre 50 y 100 después de Cristo. Pero digamos, si ya está relatada inclusive en la Biblia, pero el nombre este surge en el año, a principios del siglo XX, y ahí es donde ya se la va estudiando, digamos, es más relativamente nueva, en el sentido que se la va estudiando, conociendo los síntomas, cómo se produce, por qué se produce, si hay una carga genética, hereditaria, digamos. Claro. Y hace poco como que ya se dio más difusión, pero a veces se la trataba como otras enfermedades, y porque es importantísimo hasta en la parte psicológica, el paciente que es atópico, o sea, en donde su manifestación es a través de la piel. Entonces son chicos inclusive muy, tienen una personalidad ya bastante así que uno se da cuenta. Pero bueno, un chico cuando, o una paciente, porque la atopía no solamente en los bebés, en los niños, y también puede estar en los adultos, cuando yo tenía un maestro, ya murió, que siempre decía que el buen dermatólogo, apenas abre la puerta, ya sabe si el paciente es atópico o no. Y es por las ojeras y por un pliegue que se da debajo de los ojitos, que es característico. Claro. Entonces yo ya voy entrando en ese tema, la veo a la madre o al padre, veo si tienen las características, porque en general tiene una gran carga, digamos, hereditaria. Supongamos, el padre, si los dos han sido atópicos o son atópicos, hay un 81% de que el chiquito sea. Cierto. Y si la madre viene por la madre, pero en general viene por el padre, hay un porcentaje del 50%, más o menos. Entonces esto es importante, ya descubrir cuando lo traen al niño, que es un chico con esa patología, con esa predisposición o facilidad de hacer lesiones en la piel. Es como si fuera un alérgico, claro. Así, para que lo entiendas.
0: Claro, se va a curar, va a estar bien y quizás... ¿también tendrá que ver con las emociones por allí de las personas?
1: Por supuesto. El vulgo siempre habla y dice, cuando está irritado, me broté.
0: Sí.
1: Y es real, eso, es real. A veces salen... O las pacientes que tienen rosácea, que tienen la carita rosadita y a lo mejor están en momento de estrés, se ponen más coloradas. Bueno, esa rubicundé por una vasodilatación, digamos, por la dilatación a nivel de los vasos de la piel. Pero cuando uno está nervioso, sí, eso se exacerba por varios motivos. Primero, porque cuando uno no está nervioso, baja las defensas. Y segundo, porque se produce un mecanismo que sí exacerba la lesión. Y es un círculo, porque el chiquito se pone nervioso, se rasca más, se destruye más de la barrera cutánea, se pone más y es así un ciclo. Que eso hay que cortar el ciclo, porque si no, sigue evolucionando.
0: Claro, a eso hay que sumarle también las uñas, ¿no? Que es como lo más sucio que tenemos, siempre se llena de cosas y sobre todo en una criatura, ¿no? Siempre se le llena, claro, de la comida, la tierra que van a jugar, todo, y eso también que va infectando, claro, y va produciendo que vaya empeorando cada vez más. Un cuadro que se podría haber solucionado en cuánto tiempo si uno lo agarra, le salió hoy, yo la llevé a la mañana, yo lo llevé a la dermatóloga a la tarde, ¿en cuánto tiempo más o menos? también o se puede
1: depende curar? Del grado, digamos, del grado de eczema que tenga el paciente, pero se lo trata y está bien en 2 días, pero también es un niño que hay que cuidarlo, no se puede usar, niño o adulto, en un atópico, cualquier jabón, tiene que ser sin detergente, entonces son los ya famosos Sindet, que son sin detergente, o si no, vienen ya preparados especiales, y hay que, aparte de usar jabones distintos a los que pueden usar las otras personas, también hay que humectar esa piel con una humectación adecuada. Y bueno, y dar alguna, si es que ya es muy, muy, muy grande el cuadro, bueno, se puede dar lo que, digamos, para evitar que se rasque, que se vean los antihistamínicos. Por eso es, cada es diagnosticar y curar, o sea, diagnosticar y prescribir la medicación.

0: digamos, del hidrolipídico que se llama de la piel, y bueno, de esa forma es una barrera para evitar todo lo demás. Y como vos decías, también las infecciones, porque si esa barrera está rota y el chico tiene las uñas sucias, y bueno, amén de producirse este eczema, se va a sumar la infección. Entonces, bueno, ahí tendré que tratar primero la infección, vuelvo a los tiempos justos del tratamiento y recién iré a tratar lo otro.
1: Claro, se alarga mucho más. ¿No tiene nada que ver esta enfermedad, esta patología con los hongos?
0: No, los hongos es producidos por un germen, digamos por un hongo.
1: Sí.
0: Esta no, esta es una alteración de la capa de la piel, que es como nuestra barrera de defensa.
1: Ajá. Y por ahí la gente puede confundir, ¿no? A veces algún tipo de honguito y demás con...
0: Claro que los confunden, porque a veces se ve una lesión que a lo mejor es un hongo, que da rojo y que pica y todo, y dice, ah, no, esto es... y le ponen cualquier cosa, harina,
1: acá
0: usted no
1: me
0: sé.
1: Va a matar, pero yo he visto, y yo lo vi, no me lo contaron, yo lo vi... ¿Pero usted vio que vienen esas cremitas que se ponen para el pie de atleta, para esas cosas, decir, ah, tiene un hongo en, pongámosle, en el brazo? Entonces traen esa cremita del pie de atleta y bum bum le ponen. ¿Eso está bien?
0: No, no está bien, porque si tiene a lo mejor, como vos me decís, en el brazo, y te señalaste el pliegue, claro, o sea, el codo, es una característica que... cuando en los pacientes estos que hablamos de atopía, uno de los lugares en donde se va a instalar es en los codos, detrás de la rodilla, en la carita, en esos niñitos que la gente le dice como que está paspado.
1: Sí.
0: Bueno, esos son. Entonces, yo le pongo una crema que es para un hongo y no le va a hacer nada. Ahí lo que hay que hacer es un tratamiento específico, de acuerdo al grado, se usará corticoides de baja, que son, hay 4 grados de corticoides, digamos los más bajos, o ya otros que no son, son inmunomoduladores.
1: Igual, pero local. Otra crema que también utilizan para todo la gente, es el Plasud.
0: Ah, no, eso es, claro, es para las que, eso tiene vitamina A y es para las quemaduras.
1: Bueno, para todo, se cortó, ponele eso, se quemó, ponele eso, le pasó cualquier cosa, le picó un mosquito, lo que sea, se le infeccionó, no. Le picó una abeja, ponele eso. O sea, ven un honguito, ponele eso, o lo que creen que es un hongo, o una, para todo, pone eso.
0: No, porque eso no es para... Claro, eso es actuar un poco en perdigonada. O sea, yo le doy esto, a ver, en alguna le voy a acertar, porque a lo mejor incluso hay cremas que no son específicas, que tienen para los hongos y que tienen otros 2 o 3 fármacos más. Y bueno, si no es un hongo, le pongo esto, que también le va a ir bien, porque es un, digamos, un antiinflamatorio, un corticoide, y le pongo esto, un antibiótico. No, hay que ser específico en el tratamiento.
1: ¿Qué pasa si yo tengo una criatura, o en mi caso yo, no importa, da mi edad, me pasa esto, tengo una situación, le meto cualquier crema y pasa el tiempo y yo me voy probando distintas cremas para cualquier lesión de mi piel? ¿Puedo agravar, a ver, con el tiempo, se puede hacer una patología realmente grave a causa de mi cuestión de probar cualquier cosa sin ir a un médico,
0: no,
1: o no?
0: No, yo no diría grave, pero sí va a tener varios inconvenientes para restituirle bien la piel, o sea, para curarlo.
1: Uh-huh.
0: Ahora, la piel no solamente es la piel, es una manifestación de nuestro organismo a través de la piel. Hay un montón de enfermedades internas que se manifiestan a través de la piel.
1: Bueno, dicen por ahí cuando uno está mal del hígado, por ejemplo, que la carita se mancha, no sé si es verdad o no.
0: No, eso es otro tema, que eso sería el melasma, que es cuando las caras esas manchadas, que también le llaman paños, creo que lo dicen acá, sí. Lo he visto. No, eso es otra cosa, eso sí. Es por problemas de agravados por el sol, o porque no se cuidó del sol, o son problemas, digamos, a veces el gatillo son hormonas que se colocan y no se cuidan del sol, y son, o drogas que son fotosensibilizantes, o sea, que ante la acción lumínica no solamente

0: del sol, sino de todo lo que es una carga energética, que son los fotones, y bueno, va a manchar la piel. Entonces, primero se producirá la inflamación, que es se pone rojita la cara, y después viene la manchita, que ya es la manchita negra. Eso ya es otra cosa.
1: Otra cosa, estamos aprendiendo un montón.
0: No sé, claro. Si yo por ahí te digo algún término que vos no lo entiendas, te pido disculpas y me preguntás.
1: Yo le pregunto, no se preocupe que yo le pregunto. Pero no, importante, porque por ahí nosotros no sabemos, y como yo digo, a ver qué tenemos acá, nos mandan un mensaje. Bueno, esta es aparte de la radio. Gracias a la gente que se comunica. Pensé que era una pregunta. Pero bien, a ver. Entonces, a no confundir, ¿no es cierto? A no confundir, el hongo del pie no es el mismo tampoco del hongo que te puede salir en la cara, en la cabeza, en el cuero cabelludo, en las manos. No es el mismo, o sea, tampoco podemos usar la misma crema.
0: Claro, no, hay diferentes hongos, hay diferentes hongos. Hay hongos que yo me puedo contagiar en la pileta, que son de los pies, que son los uños.
1: ¿Por lo general?
0: En general sí pican, pero en algunos casos no, está instalado y no pica.
1: Pero sí uno nota...
0: Por ejemplo, el hongo de las uñas no pica, está en las uñas.
1: Buen punto. Pero por ejemplo, hay hongos que por ahí se ve como un cambio de textura en la piel.
0: Sí, que cambia la textura.
1: Pero
0: siempre que hay una enfermedad en la piel, va a cambiar la textura de la piel. Todo.
1: Y eso, si yo lo toco y me toco en otra parte, es como que me lo voy pasando, ¿es verdad?
0: No.
1: ¿Por qué eso dicen? La necesitamos, por eso tenemos crema en todo.
0: No es que se va a pasar. A veces, por ejemplo, lo que sí quizás dicen, hay hongos que tienen los perritos o los gatitos en el pelo, y eso sí va a contagiar a los niños generalmente, aunque los adultos también, que a veces es muy común ahora que duerman con los mascotas. Sí. Y bueno, entonces ahí sí puede contagiarse.
1: Ajá, claro, ahora son los perrijos, ¿no? Los tienen como hijos y los llevan para todos lados. Qué tremendo. Entonces, a ver, nada de ponernos crema, cualquier crema, siempre es importante ir, ¿no? Al dermatólogo. Yo siempre digo, a ver, si me duele la muela, yo no voy al cardiólogo. O sea, porque es así. Entonces, ¿dónde voy? Voy al dentista. Si yo tengo un problema en la piel, me está picando, me está pasando algo, ¿a dónde tengo que ir? Y a un dermatólogo tengo que ir para que me diga, para que conozca mi piel, para que yo también conozca mi piel. Porque también por ahí me dicen, no, bueno, yo tengo mi piel grasa. Porque uno dice, ¿no? Porque quizás se la ve brillosa, que tengo la piel grasa y acá está por zona seca, por zona... Uno sabe tanto, de repente, porque vio en Instagram, en Facebook, ahí una fotito y uno se compara y dice, esto soy yo. Entonces, de repente, uno es un experto en la piel. Y si es grasa, si es seca, si es no mixta, uno de repente sabe mucho. Pero cuando uno va... Y se pone cualquier crema, ¿no? Porque va poniéndose para la parte seca, tengo que ponerme la crema seca y uno va tonteando de esta manera porque es lo que uno hace. Y cuando uno va, se encuentra de repente con un dermatólogo, se entera que no es nada de lo que uno dice. Porque no es lo mismo una piel grasa a una piel que quizás tiene como una especie de seborrea, ¿puede ser? ¿Qué le dicen?
0: Sí. Bueno, eso, digamos, lo que vos decís es una seborrea, que a veces se da una dermatitis seborreica, pero claro. Eso tiene también ubicaciones especiales, o sea, en la línea capilar, al costado de la nariz, debajo, en el mentón, generalmente se manifiesta y el pelo es graso. Entonces, eso sí, es un tratamiento que hay que hacer. Lo que yo tengo que ir a buscar es... Digamos, por eso vuelvo de nuevo, que hay que saber la enfermedad para yo ir a buscar. Entonces, lo que voy a ir a buscar ahí es tratar de disminuir la que ocasiona esta enfermedad, que es la glándula sebácea. Entonces, voy a tratar de que no forme tanto sebo para que no se manifieste la enfermedad. Entonces, eso por eso es cada enfermedad hay que saber por qué se produce para poder ir a actuar donde debo actuar. Y en cuanto a lo que uno me pongo esto y me pongo aquello, sí, porque veo en la, en las redes.
1: Uno ve todo.
0: Y bueno, las redes son muy importantes, pero también en algunos casos son falaces y entonces no es cuestión de ir a aprender, porque no, para eso está la carrera de cada uno, ¿no es cierto? Y bueno, uno tiene una formación académica que es importantísima. No es así, ah bueno, veo esto, me pongo, no. Porque todo tiene su consecuencia. El saber es por algo.
1: Yo pregunto, hablando de redes, yo vi por allí un video, varios, de unas chicas jovencitas, ellas, que decían que la cuestión del labial, ¿no? Que no me dura mucho, entonces, ¿qué hizo la chica? Agarró un par de fibrones de la escuela y se pintó los labios, todo, entonces dijo, maravilloso porque me duró no sé cuántas horas, y recomendaba usar esto. Y yo, ¿eso no hace mal porque es alcohol, no sé con qué, porque es fibrón de escribir, de pintar, de
0: pero
1: la escuela?
0: Pero por supuesto que hace mal, menos mal que después, a lo mejor después da una reacción en la boca y la chica estará feliz porque se le habrá aumentado el volumen de la boca. ¿Qué es eso? No.
1: O sea, esto es medicina y es una cosa seria.
0: No es porque haga sea de la piel, bueno, me hago esto, bueno, pero...
1: Igual que salió en un momento, bueno, ahora ya no lo vemos tanto, pero sí se vende, sobre todo ahora que tenemos invasión de locales chinos y todo eso, cosas importadas. Me acuerdo que salió un... Yo lo compré, pero sin querer, porque yo creía que era un brillo, y de repente me empezó a picar mucho la boca, y cuando me di cuenta tenía una cosa...
0: Claro.
1: Yo dije, no es estético lindo, porque en realidad es de una, ¿cómo se dice? Es una reacción alérgica.
0: Claro.
1: Que no es estético lindo, o sea,
0: no,
1: es una cosa deformada, no es normal, pero eso también se vende.
0: Y bueno, sí,
1: y los chicos dicen, también me hincha, porque tiene que arderte y te tiene que picar. Yo dije, pero nadie le va a decir que si te pica y te arde es alergia.
0: Claro, por eso es que son cosas que, bueno, lo importante para ellos será vender, sin fijarse, digamos, en lo mal que puede actuar en el prójimo, no sé, pero hay que, en ese sentido, hay que saber discernir en lo que yo voy a tomar y lo que no voy a tomar, porque hoy en día se venden, hay mucho show en todos lados, entonces... Bueno, a veces hay personas que no lo entienden y entran ahí, ¿no? Que es un mal camino, hay que tener claras las cosas.
1: Por lo general son los chicos jóvenes, ¿no? Que por ahí es del otro lado, es decir, por ahí a mamá, a papá, sobre todo mamá, por ahí que es quien más acompaña a las chicas en este proceso de empezar a maquillarse y demás. Es decir, bueno, hay que ver, mamá, porque
0: no
1: todo, porque la nena quiere tener Botox y me sale más barato comprarle el picante ese. Ay, no, le pongamos el picante que ven, que se acuerda la plantita esa verde que uno se pone que para la empanada, y capaz que nos dé menos alergia que lo que compramos, y también nos queda igual.
0: No, cada piel necesita lo justo, lo que hay que poner, incluso para los maquillajes, yo no, a algunas pacientes les recomiendo tal maquillaje y a otras otro, o los skin care que le llaman ahora, eso... O sea, de hace años está, y las limpiezas, pero es cada piel, le voy a darle una crema específica para cada una, porque a una joven no le voy a dar lo mismo que a una persona que ya tenga sus años.
1: Claro.
0: O a un bebé no le voy a dar lo mismo que a un adolescente. O sea, eso va mucho por saber qué es lo que se debe dar. O sea, no quiero ser reiterativa, pero es así.
1: El arrocito, ya, sí, ya sé, ya cerró. El arroz, ya, a mí me gusta el arroz. A uno le puede gustar el arroz con leche, a otro le gusta el arroz seco, el arroz amarillo, arroz con verdurita, ¿cómo es que le dicen arroz primavera? pero el arroz en la cara, porque dicen que los chinos, no sé quién, se hace la mascarilla de arroz, entonces pueden hervir arroz, chía o no sé qué cosa, mezclan todo eso y ¡pumba! Va a la cara porque te hace efecto Botox, dicen, o algo así.
0: No, es lo mismo, no. No estoy dentro de, no. Yo he recibido casos de que se ponían el aloe vera.
1: Sí.
0: En la cara.
1: Yo lo quise hacer cuando era chica porque tenía granitos y me recomendaron, hace esto, un ardor, un picor. Tremendo, claro, y me salió dos veces más, y dije no.
0: Es buenísima la planta, la aloe vera, pero tiene que estar procesada químicamente y testeada, pero digamos así, sacar de la planta y ponerse la aloe vera, no, incluso eso da reacciones, porque digamos con acción del sol, y se hacen unas reacciones alérgicas tremendas, que serían las fotodermatosis, como la higuera, todas esas cosas también. Entonces, no, aunque la aloe vera ya, eso se lo descubre en la época ya mesiánica, en la Biblia está citado la aloe vera como una de las plantas, digamos, importantes. O sea, tiene muchos valor, pero no así de la planta cortármela y ponérmela, no, tiene que ser procesada y testeada.
1: Claro. Es como la penicilina, no es que sacamos de la planta y ya tenemos la penicilina, ¿no? Es así.
0: No.
1: Claro, qué tremendo, pero bueno, cosas, ¿no? Por ahí detallitos para la gente del otro lado, que a veces no nos damos cuenta, como digo, hacemos un montón de cosas de una manera por ahí automática, no pensamos. No razonamos a veces, cosas tontas, ¿no? Y decimos, o sea, que no son tontas porque no es difícil entender que no te puedes poner un cacho de arroz en el ojo porque te dijeron que te va a borrar las arrugas de alrededor del ojo. El arroz para comer, o sea, vuelvo a lo mismo. Es como raro. ¿Qué me hace? Ah, pensé que me estaba señalando algo. Ah, el arroz para la humedad, claro. Arroz para... Se puede usar para cualquier cosa. No sé si es bueno para la humedad el arroz. ¿Qué va a chupar la humedad el arroz? En fin. ¿Se da cuenta? Así no avanzamos.
0: No, eso ya la verdad de la humedad no sé.
1: No, no sé. Desconfío. Permítame dudar. En fin, hay que ir al dermatólogo, hay que ir, es importante. Los bebés es importante que los llevemos, porque también su piel es muy suavecita, muy delicadita, muy finita, según yo, ¿no? Yo la veo así. Entonces yo es importante que no le pongamos cualquier cosa a los bebés, porque podemos empeorar mucho más. Así como nos duele a nosotros, ellos les duele el doble, pues son re chiquititos y no pueden hacer nada.
0: Pues desde entrada te digo que la piel del bebé es mucho más delgada que la piel de un adulto. Como la piel del viejo o de la persona mayor es más gruesa. Uno nace con la piel, como se dice, en la piel de bebé, transparente. Y lo que es en adulto, los tratamientos que vos me decías, esto de antienvejecimiento, lo que se intenta es adelgazar la piel justamente para tener un aspecto más lozano y más juvenil. Que lo tienen los niños, por ejemplo, muy delgadita la piel. O sea que tampoco no es cuestión de ponerle cualquier crema. Supongamos los que se usa mucho son los corticoides en una piel de un bebé. Depende de la extensión que yo voy a poner, porque se absorbe, y también tengo que poner un corticoide que sea de muy bajo.
1: Claro.
0: Pero bueno, todo eso lo sabe un dermatólogo. Entonces, yo creo que hay que tomar conciencia de la seriedad. Sobre todo, hoy en día, la medicina, hay muchas cosas que hablan y que no son ciertas, ¿no? Entonces las redes, entonces hay...
1: Se desvirtúa todo en las redes. Porque pasa esto, ¿no? Que lo natural, te dicen, y resulta que con lo natural terminamos dañando a una criatura en distintos casos, no solamente en la piel, sino en general, ¿no? Con lo natural, dale un yuyo de esto, dale un té de aquello, y terminamos por ahí envenenando a la criatura porque tampoco está preparada para tanto. Nosotros por ahí podemos aguantar un poco más, pero así también terminamos. O sea, por eso nadie vive hasta los 100 años ahora.
0: No, es cuestión de... Yo creo que para eso están las carreras, ¿no?
1: Claro.
0: Para tener un maestro, y bueno, en la formación académica. Pero es así.
1: Claro, no me voy a ir a tirar las cartas para que me diga qué crema me tengo que poner. Es lo único que me falta que me digan. ¡Qué terrible! Ay, bueno, hemos aprendido un montón, la verdad, en la jornada de hoy. Siempre es lindo tenerlo. Yo me voy a distintos temas porque por ahí queda la
0: gente que va mandando. Sí, perfecto, no hay ningún problema.
1: Y queda, entonces, por ahí el tema de los honguitos, y eso también quedó de cuando vino la otra vez, después nos mandaron mensajitos consultando si un hongo se puede producir un cáncer.
0: No. No, no se puede producir de un hongo un cáncer. No.
1: Porque como por ahí ven esto de que me habían pasado en el mensaje, como le había salido como una especie de hongo en la cabeza a la criatura, no sé qué, era como muy grande, se le cayó el pelo obviamente en esa zona.
0: Bueno, eso es, hay diferente, puede ser un hongo o puede ser otro tipo que se llama alopecia. O sea, alopecia es la que de pelo.
1: Sí.
0: Y puede ser una areata, que es cuando se da, digamos, que parece un hongo. La gente a veces cree que es un hongo, pero la placa, digamos, de la pelada va a ser diferente que cuando tenga un hongo. El hongo da otra forma de presentación en el pelo. Eso es diferente. Claro. Son dos cosas distintas. Puede ser un hongo, puede ser una alopecia areata. Y las causas son diferentes. Una es por un germen, producida por un hongo, y la otra puede ser, tiene diferentes causas, desde un estrés, se habla de molares retenidos, se habla de trastornos de la vista, o sea, son diferentes causas.
1: Claro. Ay, es tremendo. Ya la vamos a traer de nuevo si seguimos hablando. Me encanta, porque uno no sabe nada. Uno conversa con ella y se da cuenta que uno no sabe absolutamente nada. Claro. Y yo escuchando que la Rosy, no sé qué, menos mal que no me dice nada de eso. Claro. Imagínense. El pepino. No, bueno, pero el pepino dicen que sí es bueno para deshinchar. Por eso vienen unas cremas, no sé qué eran que venían de pepinos.
0: Sí, el pepino, pero te digo, es bueno.
1: Pero con ese proceso.
0: Claro, porque todo. La manzanilla también es muy buena. O sea, en realidad los fármacos, la mayoría vienen de las plantas.
1: Sí.
0: Pero por supuesto, esos son procesados y formados y todo. Por ejemplo, digamos, para la piel, lo que le da tersura a la piel es una de las componentes, es la purcelina, y eso se lo saca ¿de dónde? No de la planta, sino de unas glándulas que tienen los gansos atrás, entonces saca ese aceite.
1: Voy a matar un ganso.
0: Entonces, o sea, se saca de los animales, o a veces se saca también de las plantas, pero por supuesto, eso lleva un proceso químico para ponérselo.
1: Claro, no me voy a...
0: No voy a pelar un ganso y le voy a poner ahí, no.
1: Yo ya estaba pensando eso. No voy a buscar un ganso.
0: No.
1: Qué terrible. Bueno, ya nos vamos a acomodar para no hacer locuras. Qué tremendo. ¿Qué hora es a todo esto? 11:52 minutos en la hora de nuestra hermosa República Argentina. Nosotros la verdad que estamos felices de tenerla junto a nosotros y bueno, espero verla pronto de nuevo, por supuesto, aquí en la radio y bueno, para la gente que está del otro lado escuchando que dice, sí, yo necesito ir a un dermatólogo porque mi bebé tiene esto, porque mi marido tiene esto, porque a mí me salió una cosa en la cabeza. ¿A dónde voy? ¿A dónde llamo?
0: Claro, ahí tenés que ir al dermatólogo.
1: ¿A dónde voy? ¿A dónde llamo? De su teléfono, su dirección.
0: Bueno, el que tenga interés te lo dejé a ti, así que ya sabes.
1: Ay, lo tengo que buscar acá.
0: Es en la avenida Belgrano 1079.
1: Si no me la sacaron, tiene que seguir acá escondida. No, y no la tengo ahí.
0: Bueno, y el teléfono, la verdad que no me lo acuerdo el teléfono, pero es en la Avenida Belgrano 1079.
1: Okay, ya igual ahora al final del programa le vamos a pasar igual la dirección a todos. No, no me lo puso usted acá. Ya lo busco, yo lo tengo ahí. Ahora para el final del programa vamos a dar bien el teléfono y la dirección. Es que ella viene así de onda, ella no viene a venderse nada, ella es...
0: No, la verdad es que lo que yo...
1: Ella viene a ayudarnos.
0: Yo lo que quiero es concientizar a la gente hoy por hoy, porque para que a veces la medicina está no está bien vista y no, y eso a mí me duele porque he estudiado tanto, sigo estudiando y soy una apasionada de lo mío. Entonces a mí me interesa que la gente vaya sabiendo. Si va y me elige a mí o elige a otro colega que sepa, ya está bien. Ahora, yo no tengo ningún problema, vos das la dirección, todo lo demás. Pero a mí lo que me interesa es que la gente vaya sabiendo y que tenga la capacidad de decidir, pensar, discernir y decir, bueno, esto es así, concurro a tal lugar y ya está.
1: Claro.
0: Eso es lo que me mueve, es mi motivo, ¿no? Creo que Dios nos da a cada persona, siempre lo pongo a Dios porque es el que guía mi vida, nos da un proyecto de vida y bueno, a mí me tocó estar acá en Salta y trato de ayudar en lo que más pueda a la gente desde ese punto de vista.
1: Última, y ya con esta nos despedimos. Vienen unas cintas que también importadas que se ponen para levantar la cara. Yo sí vi la publicidad de eso. Entonces se pone como una cinta scotch, pero ancho, ¿sí? Entonces se va estirando, se levanta la cara para todos lados. Sobre eso queda como piel, sobre eso se maquilla. Entonces, ¿qué preguntan acá? Si es malo eso en cuanto a la respiración de los poros, porque eso queda tapado no solo con el maquillaje, sino también no. Con la cinta.
0: Bueno, pero si es un rato, porque se supone que uno se va a maquillar por un rato nomás. Y bueno, que se lo ponga, si no le da reacción, que se lo ponga. Yo tengo otros métodos para hacer sacar las arrugas o elevar la piel. Bueno, esa ya.
1: ¿Tiene otros métodos? ¿O también hace tratamiento?
0: Claro, hago tratamiento con la toxina botulínica, que es para relajar los músculos, para ir sacando las arrugas o para dando forma a la cara, para la boca, bueno, para todo, pero eso, digamos, son inyectables y duran más tiempo.
1: Claro.
0: Pero si ella tiene esa posibilidad, la paciente que pregunta, y si no le da reacción, que se lo ponga.
1: Y ya nos vemos todos encintados acá, qué terrible. Qué tremendo. La cinta. Ay, qué ocurrente estos chinos. Dios mío. Ahora sí, ya la despedimos. 11:56 minutos, ahora sí la despedimos. Con nosotros estuvo la doctora Eugenia Santillán Salazar, dermatóloga, nuestra dermatóloga, la dermatóloga de FM Noticias oficial. La despedimos. Muchas gracias, la verdad, por estar
0: gracias
1: acá.
0: A ustedes. Muchísimas gracias, porque es una manera de llegar a la gente y que, bueno, vaya sabiendo.
1: Felices, y la esperamos pronto.
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0: de la mañana, 2 minutos en toda la República Argentina. Bienvenidas y bienvenidos a este segundo día, martes 14 de julio del año 2026. Comenzamos este panorama informativo de 120 minutos. Comenzamos este panorama informativo que los hará pensar, los hará acompañar, los hará meditar, interpelar, si hasta por qué no, seremos el canal, el puente, el pontífice para poder así aportar un granito de arena para construir un mundo utópico, si es que así lo pretendemos. Mi nombre es Hugo Antonio y lo acompaño al señor Javier Darío. Javi, buen día, ¿cómo estás? A ver, empecemos a ver si ahí está.
1: ¿Qué tal, señor Hugo Antonio? Muy, pero muy buenos días a los salteños y salteñas que comienzan a sintonizar en esta segunda jornada de día de martes 14 a despertarse.
0: A despertarse, a levantarse, que iremos traccionando, iremos en este tiempo de vacaciones a sabiendas de que ya no te tenés que levantar tan, pero tan tempranito, porque las obligaciones te ralentizan el día o la mañana o el despertar o el levantarte, por supuesto. Pero si tenés la costumbre, nosotros estamos aquí presentes frente a estos micrófonos para decirte, para informarte y, por qué no, para ayudarte a decidir, porque esa es nuestra intención en el día de el auxiliar enfermero o enfermera, en el día de las personas no binarias, en el día de la orca, en el día del tiburón, en el día del chimpancé. Un día como hoy fallecía Francisco de Miranda, un promotor de lo que será la libertad, de la independencia, de lo que es la América del Sur. ¿Por qué no? Sí, claro que sí. Este venezolano que por ahí en la historia no le tenemos tanto recuerdo. Un día como hoy, allá por 1789, la toma de la Bastilla daba por finalizada la monarquía absoluta y por lo tanto comenzaba la Revolución Francesa. Mirá si no es importante este día, mirá si no es importante lo trascendente que uno puede realizar para que después la historia hable de ti. Eso es lo que venimos a hacer, eso es lo que venimos a platicar, a practicar y, por qué no, también a dejar nuestra huella en este mundo terrenal. Pero antes de eso tenemos que decidir de qué manera nos vestimos. Por lo tanto, el Servicio Meteorológico Nacional, lo llamamos, lo invitamos, le decimos, acércate con, por supuesto, la presentación de Kevin Johansen.

0: pasado tan solo 6 minutos desde las 7 de la mañana. A esta hora podemos pispear el día y encontrar un cielo.
1: Exactamente, el cielo se encuentra en este momento cubierto con neblinas.
0: Tenemos una temperatura de ¿cuánto, Javi?
1: De 10 grados 8 décimas es la temperatura. Totalmente agradable, ¿no?
0: Realmente muy, pero muy agradable. A pesar de que en Buenos Aires hace un frío, un tornillo, por lo menos ayer hacía un tornillo. La humedad relativa, la cual está presente en el ambiente, es del
1: 89%.
0: ¿Qué pasa con los vientos y la visibilidad?
1: Los vientos están totalmente calmos, la visibilidad es óptima, 12 kilómetros. La máxima para la jornada del día de hoy será de 21 grados con un cielo parcialmente nublado para todo el día. Y al menos hasta el día domingo vamos a tener una mínima entre 8 y 17 grados, o sea, temperaturas muy, pero muy elevadas, y una máxima entre 20 y 28 grados. Se viene un veranito para estos días, así que bueno, de esa manera se va a comportar con esa amplitud térmica para todos estos días.
0: Preludio de lo que es la continuación de lo que es el Mundial, porque seguramente vos estás esperando con ansias. El partido de hoy quizás sea para mirarlo, sea para observarlo, pero el de mañana es trascendente, sin lugar a dudas, por eso estaremos muy, pero muy atentas y atentos. ¿Qué pasará con el comercio? ¿Qué pasará con la
1: decisión? Mañana se paraliza, ¿no? Mañana la Argentina a partir de las 16 horas.
0: Exactamente, antes ya, yo creo que a partir de las 15:30 la gente irá raudamente a sus aposentos, irá a sus lugares para compartir, habrá una sobremesa estirada, ¿por qué no? Pero mañana estaremos muy, pero muy atentas y atentos a lo que pasa. Somos futboleros, pero claro que sí, pero también somos realistas de lo que pasa en nuestra provincia, en nuestra nación y en el mundo en que vivimos. Bien, pero antes de presentar todo el panorama informativo, abrimos este programa.

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1: Convidamos, y ya te convidamos un mate virtual, por supuesto, y ya te convidamos las posibilidades de encontrarnos a través del 3875-366-755.
2: Así es, y también lo podés hacer, así también lo podés.
1: Bien, llamando a qué número?
2: Al 431-3290 para salir al aire sin censura previa. Además, todas las redes sociales como Hora 7 Radial y también en nuestra página web www.horasieteradial.com.ar. 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
1: Bien, la compañía matinal es Hora 7 Radial. La compañía de la radio está a las 24 horas, los 365 días del año en el 3875-39-58-53. Podés ser acompañada y acompañados por cada uno de los profesionales que aquí se presentan, que aquí trabajan para llevarte toda la actualidad y esa interpelación que bien vale. Por supuesto, empezamos Hora 7 Radial.
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1: Opina Argentina es una encuestadora que constantemente nos sorprende con sus opiniones, nos sorprende con sus relevamientos, con sus consultas, con el análisis pormenorizado de las noticias y de la actualidad y de la realidad que vivimos todas y todos los argentinos. Uno de cada dos personas se endeudó para pagar gastos cotidianos. Sí, escuchaste bien. Una de cada dos personas se endeudó para poder pagar la luz, para poder pagar el gas, para poder pagar uno que otro servicio. Para que vos tengas una idea, el 48% de los encuestados, uno de cada dos, sobre una población de unas 1.340 personas, bueno, dijo que tuvo en los últimos meses pidió dinero prestado para los gastos cotidianos. Con respecto a la mitad de los consultados manifestó tener serias dificultades para abonar el saldo de la tarjeta de crédito, con lo cual nos retrotrae a ese 2001, nos retrotrae a ese 2001 cuando ya habíamos quedado en el olvido ese pasado, esa preocupación que teníamos aquellos que vivimos esa época tan pero tan nefasta. Bueno, nuevamente, cuando nosotros decimos que la libertad es la que atrasa, esta, no la que avanza, nos retrocedió al 2001. Para que vos tengas una idea, sobre esas 1.340 personas encuestadas, más o menos, dice, el 35% fue hacia los bancos tradicionales. El 31% utilizó las billeteras virtuales. El 21% le pidió plata a Javier, a sus familiares directo, o algún amigo, o alguna persona.
2: Difícil que consigan plata de este lado. De Javier Milei y la familia Milei, seguro, ¿no?
1: Está.
2: Seguro deben tener.
1: Claro, porque tienen el 3%. De los prestamistas, un 12% tuvo que caer en esas personas tan, pero tan inescrupulosas que ante la necesidad de efectivo caen para tener la posibilidad esa de llegar a pagar gastos cotidianos. El 45% dice que el Estado debe auxiliar a las personas de esas 1.340. El 42% dice, no, ¿tá? Y va concatenado quizás con su pensamiento libertario. Ahora, uno de cada tres votantes de Javier Milei, es decir, el 32%, dice que sí, apoya a que el Estado lo ayude a pagar sus gastos cotidianos. Es decir, esto que está haciendo hoy por hoy el gobernador Gustavo Sáenz, de poder tener la posibilidad de decir, muchachos, a ver, no podés pagar la luz, no podés pagar el gas, no podés pagar los servicios, bueno, no te preocupes, yo como gobernador de Salta voy a subsidiar entre un 60 y un 100% de el consumo de tus de tu factura, siempre y cuando tenga por lo menos cuyos ingresos familiares sean menores a 2 salarios mínimos vital y móvil. Ya lo habíamos anoticiado esto, pero ayer el gobernador Gustavo Sáenz ha sacado con bombos y platillos esta posibilidad. La diferencia, cuando estoy en Buenos Aires para pedir recursos, levanto la mano. Y aquí, Gustavo, sí, tenés que hacer este esfuerzo, cuando podríamos estar destinando ese dinero a otras cuestiones, más obras, por ejemplo, no, tenemos que ayudar a las personas para pagar la luz y el gas. Y vos me dirás, che, y hoy sale el dato de inflación, por último, hoy sale el dato de inflación y la inflación será de quizás hasta menos del 2%. ¿Te sirve? Y no te sirve. ¿Por qué? Y porque necesitas ir a un prestamista, necesitas ir al banco, necesitas ir a las billeteras virtuales para poder pagar la luz, el gas, para que no te corten y así tratar de llegar a fin de mes, ¿sí? La de el estribo. Para que vos tengas una idea, ¿sí? Los últimos datos relevados dice que por ejemplo, el sector comercial, el consumo del pan sí cayó entre un 60%. Las facturitas, las medialunas, eso ha caído un 80%. Las panaderías, dice, antes la gente venía a pedir, a comprar, ahora viene a pedir. Y por último, para que vos tengas un nivel de qué es lo que ha dejado de consumir, bueno, la faena bovina, sí, ha alcanzado sus menores faenas de los últimos 10 años. ¿Esto es por qué? Porque la familia se ajusta en donde, en el enllante, busca otras alternativas. Ha crecido el pollo porque es mucho más barato, pero claro que sí, lo ves vos. Después la otra carne es la carne bovina, la carne, sí,
2: de cerdo es la que, sí, más
1: la porcina, la bovina, nada, ha caído en los últimos 10 años, la faena es la más baja. Y así estamos.
2: Bien, y seguramente así no estás creciendo las plumas de tanto comer pollo, ¿no? Así que bueno, de esa manera, 17 minutos pasaron de las 7 de la mañana, 10 grados 8 décimas es la temperatura. Y ampliando un poquito la información del señor Guantoño, subsidios a la luz y el agua para hogares vulnerables, entre un 60 y un 100% para los hogares de menores ingresos. Así lo anunció el gobernador de Salta, la implementación de un nuevo paquete de asistencia directa destinada a reducir el impacto del costo de las tarifas de energía eléctrica y agua potable para los sectores más vulnerables de nuestra provincia de Salta. El mandatario ratificó el acompañamiento a aquellas familias de toda la provincia en estos momentos difíciles a través de un esquema de subsidios coordinado con el ente regulador. Para acceder a este beneficio de descuentos con tope de consumo, el hogar debe tener ingresos menores a 2 salarios mínimos vitales y móviles. A través de este programa de subsidios que se financia con fondos provinciales, las familias salteñas con ingresos menores a esos 2 salarios podrán justamente y además ser titulares de los servicios podrán postularse para acceder a estos o a estas bonificaciones entre el 60 y el 100% con tope de consumo en sus facturas. Con un enorme esfuerzo, la provincia reduce el costo de la factura de luz y de agua entre esos porcentajes para poder acompañar a todas aquellas familias salteñas que más lo necesitan y están viviendo un momento muy difícil, enfatizó el primer mandatario salteño al convocar a los titulares de los servicios que están totalmente interesados. O sea, vamos a ser mucho de lo que estemos interesados para que el gobierno de la provincia pueda cubrir facturas de luz y de agua entre un 60 y un 100%. El beneficio tiene una vigencia de un año y puede renovarse tras una nueva evaluación. Así que para solicitar este beneficio debe presentarse de manera presencial o digital la documentación requerida, ¿sí?, a través del ente regulador de los servicios públicos. Así que nos podemos acercar al ente regulador, cuáles son, seguramente van a tener que llevar documento, fotocopia del DNI, fotocopia de los servicios a tu nombre y por supuesto demostrar que no cobras más de dos salarios, ¿sí?
1: Mínimo y vital y móvil. Bien, a mí el Estado no me da nada, yo igual tengo que trabajar. Ese es el versito que siempre te machacan constantemente. Ahí está la respuesta, ¿está? A mí el Estado no me da nada, pero yo voy a pedirle al Estado el 60 o el 100%.
2: Bueno, ahora yo te puedo asegurar de que la gran mayoría de los que van a ir a pedir este subsidio votaron esta línea política a nivel nacional, ¿no?
1: Exactamente. Bueno, según los datos de ¿cómo se llama esta consultora que te decía? Opina Argentina. Sí. El 42% no está de acuerdo en que el Estado sea quien te manifieste, quien te ayude a pagar.
2: Bueno, ahí están los propios salteños, no quieren entonces.
1: Sí. Veremos a ver qué es lo que pasa. Calculo yo que entonces no irán a el ente regulador, ¿no?
2: Me imagino.
1: Exactamente. Hoy se dará a conocer este índice de precios al consumidor, o el dato que están ya haciendo las previsiones las distintas consultorías, seguramente será por debajo del 2% por primera vez en 10 meses. Y vuelvo a explicarte, y vuelvo a decirte, ¿alcanza esto? En la macro está todo bien, pero está todo bien porque han secado el consumo. Es decir, vos ahora tenés que dedicarle más dinero a pagar la luz, el gas, el agua, el transporte, el combustible, ¿sí? Y no te alcanza para enllantar. Y lo más importante es el enllante, porque vos en un chiquito de lo que nos pasó en el 2001, un joven, un niño que no tiene la posibilidad de llevar algo a la pancita, eso repercute en su calidad mental. Aunque vos no lo creas, pero es así. Bueno, el dato prevé que esté por debajo del 2%, la variación de alimentos sería moderada, ya que la carne se mantuvo estable, si bien las verduras aumentaron, las frutas compensaron ese avance. El índice de precios al consumidor, que ya hubo un pequeño approach, porque la ciudad de Buenos Aires ya ha dado sus índices y fue del 1,8%. Se destacaron también los aumentos en vivienda, en transporte, en tarifas de transporte, el costo de las cuotas de la medicina prepaga, que eso va aumentando. Lo cierto es que, como es sabido, el aumento de salarios y bonos de los encargados de los edificios también recuperados directamente en las expectativas y el costo de vida, ¿sí? Los estacionales, es decir, los productos estacionales también ya están vaticinando. Por ejemplo, para que vos tengas una idea, el relevamiento dado por la REM, este relevamiento que da Rocío Bizac, que es una consultora, habla entre el 1,7 y el 2%. Mariano Ortiz Villafañe, Economic de Alzábal, también está pronosticando el 1,7. EcoGo está planificando en un 1,9. La Fundación Libertad y Progreso, un 1,8 de el índice de precios al consumidor. Buena noticia, claro que sí. No se ve reflejado en tu día a día. Puede ser, lo ve, porque sabes que vas a comprar y hay una variación de acuerdo a los estacionales, pero insisto, no te alcanza a fin de mes. Vamos.
2: 24 minutos pasaron de las 7.
1: Vamos, ¿de cuándo? De las 7
2: de la mañana.
1: Ahí está.
2: 7 de la mañana, exactamente.
1: Ahora sí lo escucho.
2: Y bueno, nos ponemos en modo mundial, ¿le parece? Porque mañana Argentina enfrenta a quién, a Inglaterra, y es un partido muy especial, justamente generado y producido por gracias, por supuesto, a la victoria, ¿no?, del propio seleccionado nacional. Y en ese marco y en ese contexto, los argentinos nos ponemos a flor de piel cada vez que Argentina enfrenta a Inglaterra. Pero sí, me parece importante, siguiendo la línea de Scaloni, los veteranos de Malvinas, frente a este partido, sacaron un comunicado oficial donde señalaron y resaltaron que el deporte no es una guerra. A través de un comunicado, la Federación de Veteranos de Guerra, 2 de abril, pidió separar la pasión futbolística del legítimo reclamo de la soberanía nacional. Así que en esta previa de la selección argentina, que va a disputar la semifinal del Mundial 2026 frente a Inglaterra, los excombatientes de la Guerra de Malvinas expresaron bajar el tenor bélico que queda en algunos sectores y una cuestión meramente deportiva, lo que se va a jugar mañana. Pero me cansé de escuchar a los periodistas deportivos tratando de poner en contexto, ¿sí?, la guerra, lo que pasó, ¿sí?, años atrás, con lo que va a pasar en la jornada del día de mañana. Eso es realmente poner en agenda en la sociedad, y por supuesto, es un partido especial.

0: De Estados Unidos y representantes de la FIFA que catalogaron como un encuentro de mayor riesgo de toda la Copa del Mundo, y habrá fuerte despliegue policial, ingresos separados y estrictas restricciones por los hinchas. El tema es que cada uno ya tiene la entrada, entonces tenés, por ejemplo, una camiseta argentina, al lado tuyo tenés dos camisetas, un ejemplo, ¿no?, de Inglaterra, atrás tuyo tenés dos de Inglaterra, adelante tuyo tenés dos de Argentina. Bueno, va a ser medio complicado separar, sí, por cuestión de camiseta, pero bueno, ya los organismos internacionales están justamente reforzando el tema de seguridad para el partido de Argentina e Inglaterra. Lionel Messi ya indicó que es un partido muy especial para los argentinos, no solamente para enfrentar al seleccionado de Inglaterra, que va a ser su primera vez que va a jugar frente a Inglaterra. Va a ser un partido especial, pero no por el producto de la historia que tenemos entre Argentina e Inglaterra. Solamente es justamente pasar de fase y llegar a la final. Así que, bueno, de esa manera, sí, está en este contexto, está en agenda, sí, y me cansé de ver la gran cantidad de periodistas deportivos que están instalando el tema, sí. Entre, por supuesto, los argentinos tenemos memoria, y en esa memoria está la guerra de Malvinas, y bueno, detrás de todo esto tenemos que seguir el lineamiento de Lionel Scaloni. Es solamente un partido.
1: Ahí me sumo un poquitito, Javi, a tus declaraciones, a tus expresiones. Bien lo dijo Scaloni, el sentimiento por Malvinas la seguimos teniendo.
0: Claro.
1: Yo sigo cantando el que nos salta es un inglés, pero tampoco tenemos que ser responsables. Scaloni tiene que ser responsable. Los periodistas también tenemos que ser responsables. Obviamente que queremos que la Argentina le gane hasta en la figurita, sí, a Inglaterra. Tampoco podemos exacerbar, porque hay personas negligentes que ante una exacerbación, sí, y lo decimos constantemente, la responsabilidad que hay por parte de nuestros dirigentes, por ejemplo, cuando habla de violencia, crea más violencia. Entonces, queremos que el partido en los 90 minutos lo gane la Argentina, pero por supuesto, claro, y así endilgarle siempre que somos lo que le ganamos en materia futbolística,
0: tal,
1: ¿no?
0: Está,
1: pero ahora fomentar que, y vos me decís, che, bueno, pero yo perdí un familiar dentro, sí, y eso lo sabemos
0: en otro contexto,
1: seguimos y seguimos reivindicando,
0: sí, por supuesto,
1: nuestras islas Malvinas, pero tampoco podemos, pues, en un partido de fútbol, ¿no es cierto?, fomentar la violencia, ¿está? Por eso es que bien lo hizo Scaloni en ese sentido. Insistimos, le queremos ganar hasta en la figurita. Pues
0: queremos llegar a la final.
1: Queremos,
0: no importa si es Inglaterra.
1: Y además le baja el nivel a los jugadores. Que puertas adentro, como lo hizo el Diego Armando Maradona, le diga, hay que jugarse la vida con el cuchillo en la boca y pelear cada una de las pelotas, pero claro que sí, eso será en puertas adentro, en el gozo, pero hacia afuera lo que hay que hacer es bajar un poco la temperatura, porque siempre hay algún inadaptado, sí, ¿no es cierto?, que ante cualquier situación puede armar todo un hecho de violencia, y quedamos mal todas y todos los argentinos, ¿no? ¿Está? En ese sentido.
0: Sí, así es.
1: ¿Está? ¿Vos coincidís conmigo, con nosotros, conmigo? Sí, parece que sí, coincidimos.
0: Sí, sí, sí. ¿Ahí me escuchás?
1: Sí, ahora te escucho.
0: Ahora, exactamente. Y no solamente esto queda, ¿no?, en este contexto, ¿no?, entre Argentina y Inglaterra. la prensa europea, sí, ya está acusando a la FIFA de favorecer a la Argentina en el Mundial 2026. Lo venimos escuchando esto desde el primer partido. ¿Por qué? Porque Argentina juega con 12. Juega con 12, sí, ante la antesala de la semifinal del Mundial 2026, una agresiva campaña mediática, especialmente desde Inglaterra, busca instalar la idea de que

0: El éxito de la selección argentina no es solo producto de su juego, sino de una supuesta protección arbitral y un sistema corrupto diseñado por la FIFA para coronar nuevamente a la Argentina, sí, bicampeón. Así que de esa manera, o ese es el relato, o es el contexto de Argentina que juega con 12 hombres, que venció a Suiza de 10 jugadores, cuestionó duramente, sí, diferente portales a nivel
1: algo que internacional. Le falta, algo que le falta a esa gente es lo que pusieron nuestros jugadores desde que íbamos perdiendo 2-0 con Egipto.
0: Con Egipto,
1: y lo remontamos 3-2, ¿sí? Eso se llama huevos.
0: Tal cual, exactamente.
1: Dale que va, es tiempo de música, es tiempo de... ¿Tenés bien, algo más?
0: Tengo saludos a Jorgito, el permisionario que trabaja sobre calle Mitre, un saludo enorme, desde muy temprano está sintonizando. También Carmencita, que ayer usted, señor Guantoño, se olvidó de saludarla, dice, ¿por qué no me saludó, señor Guantoño, su hermano? Me dice, ante mi ausencia, bueno, saludos a Carmencita, saludos a Sofía, saludos a Floppy, saludo a Jackie, saludo a María Eugenia, saludos a Vanessa, bueno, saludos a toda la oficina que a pesar de que estamos en vacaciones, siguen ahí firme, trabajando desde muy tempranito, así que un beso grande. También saludo a Laurita, que está durmiendo hoy, ella debe estar descansando, ¿no? Pero seguramente después a través del streaming nos sigue y nos acompaña. ¿Vamos con qué?
1: Con el tango de cada mañana.

0: Gracias.
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3: Claro que sí, esto es Hora 7 Radial. Bueno. Y recién nada más escuchábamos el tango de cada mañana. ¿En la voz de quién, Javier?
4: En la voz, en este caso, por Roberto Goyeneche, Gracias a la Vida.
3: Bien, y a esta qué hora...
4: ¿Cómo? Qué lindo tema.
3: Sí, por supuesto, impresionante. ¿Está? En estos momentos, en Artigas y Samuel Quevedo, un fuerte impacto entre un vehículo y una moto, así que el tránsito está un poquito ralentizado, hay que ir con cuidado en la avenida Artigas y Samuel Quevedo. Uno puede ver cómo la motocicleta está tirada y el vehículo a su lado un poquitito más allá, así que hay que tener mucho, pero mucho cuidado. Bien, a esta hora de la mañana lo que hacemos es actualizar los datos del tiempo.
4: Así es, para los que recién se están despertando, sacando la lagaña de los ojos, cubierto con neblina se encuentra el cielo. 11 grados es la temperatura en este momento, con una humedad del 85%. Los vientos están totalmente calmos. La máxima para la jornada del día de hoy será de 21 grados, con un cielo parcialmente nublado para todo el día. Hasta el día domingo, que seguramente el día domingo lo vamos a juntar todos los argentinos confiados para que Argentina llegue a la final, la mínima va a rondar entre 8 y 17 grados y una máxima entre 20 y 28 grados. Así será la amplitud térmica para todos estos días. Y sigo con los saluditos, ¿le parece?
3: Dale.
4: Saludos a Franco, saludos a Luis, a María, a Roxana desde Buenos Aires, que sintoniza a través de las redes sociales, y también para María Eugenia, y un saludo especial para Antonio y Javier desde Cerrillos. Y por supuesto, dice, la selección tiene huevos y pasión, lo que le falta a los europeos. Gracias, María Eugenia, por estar muy atenta ahí con los hermanos Verón en Hora 7 Radial. Desde la mejor frecuencia modulada estereofónica, la 88.1 MHz. Recuerden que nos pueden seguir, nos pueden ver, nos pueden escuchar, nos pueden sintonizar a través del streaming como Hora 7 Radial por YouTube y también por FM Noticias con la misma plataforma YouTube, y además por Facebook. 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Así que tienen todas esas redes sociales, plataformas para sintonizar y salir cada mañana totalmente informado. Y también a todos aquellos trabajadores y trabajadoras del hostal de Ampascachi, ¿sí? Un saludo enorme para aquellos trabajadores que desde muy temprano hacen patria.
3: Bien, estamos sintonizando, te acompañamos, somos y hacemos Hora 7 Radial.

0: 24 minutos pasaron de las 7 de la mañana. Franco dice, qué buena música, qué bueno es despertar con muy buena música. De esta manera me hace acordar nuestras viejas épocas cuando íbamos a los boliches. ¿Usted se acuerda de esa música, señor?
1: Pero por
0: Montoño?
1: Supuesto, claro que sí.
0: Sí. Me acuerdo de algunos. Uh-huh. Algunos bien. Nada más.
1: Algunos temas, ¿te acordás?
0: Sí, nada, no, está bien.
1: Ayer me dijeron lo mismo de la música que puse.
0: No, yo me imagino la música que usted habrá puesto. La gente se debe haber dormido.
1: No.
0: Se debe haber dormido. 11 grados es la temperatura en este momento, con un cielo cubierto con neblinas. La máxima para la jornada del día de hoy será de 21 grados.
1: Bien, y crece la preocupación por parte de las personas que trabajan en los delivery, las personas que trabajan siendo motoqueros, siendo repartidores. En un momento dado se rompe su vehículo, la bicicleta, la motocicleta, y no les alcanza porque solamente sirve para la subsistencia. ¿Qué hace? Piden un préstamo. Ya habíamos dicho que la consultora esta Opina Argentina dice que se le pide a los créditos bancarios, a las fintech, es decir, a las ¿cómo se llama?
0: las aplicaciones,
1: ahí está. Y si no, va a el propio ¿cómo se llama? El propio Rappi, el propio Pedidos Ya le presta, y hoy está debiendo entre 700, 900 mil pesos, con lo cual es muy costoso devolverle ese dinero a quien te contrata, y encima te contrata el negro. La situación acá en Salta es la misma, nos preguntamos. Entonces vamos a hablar con Carlos Cruz, quien agradecemos la deferencia que tiene para charlar con los hermanos Verón, bien pero bien tempranito, a sabiendo que está trabajando hasta altas horas porque pertenece a la Asociación de Sindicatos de Motociclistas, Mensajeros y Servicios, más conocido como ASIM. Carlos, ¿cómo te va? Un gusto y un placer. Te saluda Javier, quien te habla, Hugo Verón, y todas y todos que estamos aquí en Hora 7 Radial. Buen día.
2: ¿Cómo estás, Huguito? Un gusto y un saludo grande a toda tu audiencia.
1: Es un placer, como lo digo, tenerte nuevamente, Carlos, para hablar un poquitito acerca de esta preocupación de la última noticia que veíamos, cómo en distintas partes del país los créditos que pedían los propios empleados eran a sus a la patronal, y llegaba entre 700, 900, más de un millón de pesos solamente para arreglar quizás en su vehículo o para cambiarlo. ¿Sucede lo mismo acá en Salta, Carlos?
2: Es lo mismo. Mira, nosotros hicimos, al salir esta consultora que hizo el relevamiento, yo quiero poner en claro más o menos a los oyentes que están escuchando y a muchos compañeros, que estas consultoras son en realidad, ellos levantan información errónea. Porque cuando nosotros hablamos de un porcentaje de un 700% que te están cobrando anualmente de intereses, creo que está erróneamente, porque un banco te está cobrando un 130, un 128, un 132%. Y en realidad esto ronda un 140, no está rondando mal el porcentaje. Eso no quiere decir que nosotros defendamos lo que es la plataforma. Uh-huh. Nosotros hicimos un relevamiento en la ciudad de Salta hace una semana, apenas salió la noticia esta, hablando con muchos compañeros, con los grupos de WhatsApp, porque estamos en todos los grupos de WhatsApp. Uh-huh. Y mira, Lamentablemente, como vos bien lo dijiste, es un trabajo precarizado, un trabajo negro, que ningún trabajador está en relación de dependencia. Yo creo que anoche, tipo 2:30, 3 de la mañana, te mandé un video donde uno de los compañeros hizo un video y donde explica la realidad que hay de trabajadores en relación de dependencia, no acá en la ciudad de Salta, sino en Capital Federal. Hay trabajadores dentro de la plataforma en relación de dependencia, con recibo de sueldo, con la ley de contrato de trabajo, la
1: que son muy pocos.
2: Exactamente, no somos la mayoría, pero acá vamos al sistema. En esta actividad está muy dividida y lamentablemente la política fracturó mucho lo que es el sindicalismo, fracturó mucho lo que es los derechos. Muchos compañeros no entran al gremio porque, bueno, tienen políticamente otro sistema de pensamiento. Esta consultora está medida por la izquierda. Han medido algo que han dejado al trabajador. Nosotros sabemos que el trabajador está sin derecho, no tiene un recibo de sueldo, está muy precarizado, eso lo sabemos, pero tampoco el hecho de que yo, obvio, no estoy defendiendo las plataformas, no las defendemos, pero tampoco queremos que menosprecien la labor de un trabajador, porque acá muchos trabajadores lamentablemente hoy no tienen un recibo de sueldo, no tienen una obra social, no tienen una RT, no tienen lamentablemente nada, y lo que le están debiendo y el porcentaje es los derechos, ¿viste? Es lo que le tiene que dar el mismo sistema que nosotros venimos peleando lamentablemente en silencio. Vos bien sabés que acá en la ciudad de Salta tenemos 3 medias sanciones de una ley.
1: Y no pasa poco, nada.
2: Y hace poco logramos la 3.ª media sanción y duerme en el Senado, sigue durmiendo. Yo por eso hay veces que nosotros políticamente tratamos de estar de ningún lado de la política, pero la política lamentablemente no se acuerda del trabajador.
1: Esa es así, como bien vos lo decís, porque ustedes están pidiendo un relevamiento de todos los trabajadores de encadeterías, mensajerías, todo aquel que da un servicio
0: puerta a puerta.
1: Puerta a puerta, exactamente, y todavía el Senado lo tiene ahí en ascua, no tiene la posibilidad de decirle, bueno, che, muchachos, sí, son tantos trabajadores y a ver quién está precarizado y quién tiene un la posibilidad de tener un trabajo registrado, ¿no?
2: Totalmente, totalmente. Y acá también, nosotros ayer hablamos, porque varios compañeros del interior del país nos consultaron, y bueno, y comenzamos a marcar lo que es la realidad del trabajador motociclista. En Capital Federal sucede algo que, bueno, que ahí es la mayor cantidad de motoqueros en Capital Federal, bueno. Entonces ahí vos ves que muchos trabajadores están rankeados. Esta plataforma que le está prestando dinero a muchos compañeros, hay algunos compañeros, no te digo la mayoría, no muchos te digo, ¿no? No muchos entraron a pedir una ayuda económica a las plataformas. Vos bien lo decías, vos tenés que pedir, es ilógico que pidas plata prestada para llevar la moto para trabajar en la misma plataforma y te des cuenta la misma plata, ¿viste? Eso tendría que ser, como nosotros tenemos trabajadores en relaciones de dependencia dentro del convenio 722/15, que ahí hay un punto en donde dice que el trabajador tiene que cobrar una amortización. La amortización es el uso del motovehículo. Mensualmente la patronal te paga por el desgaste del motovehículo. Pero eso son para los trabajadores convencionados que están dentro del convenio colectivo. Y la mayoría de los compañeros no lo está. Y todavía si está dentro de los convenios colectivos, el trabajador está rankeado. Dentro de las plataformas el trabajador tiene un ranking. Ranking 1, ranking 2, ranking 3, ranking 4, ranking 5. Ahí vamos a la cuestión. El trabajador que está rankeado en el ranking 1 tiene la posibilidad de que le den un préstamo. Pero el trabajador que está rankeado en el ranking 2, ranking 3, ranking 4, ranking 5 no lo tiene.
0: ¿Y depende de qué estás en el ranking 1 o en el ranking 5?
2: Los trabajadores que más toman
0: pedidos,
2: las que trabajan más horas, los que trabajan más días, los que cumplen horario, los que no tienen problemas con las plataformas, los que no tienen pedidos rechazados, ese va al ranking 1. Y a esos trabajadores los premian con préstamos. Bien. Entonces, ¿qué es lo que pasa? Acá, mira la picardía que tienen las plataformas. Yo te cuento un poquito para que te des cuenta que no pierde nunca. Y bueno, lamentablemente ellos han hecho para ganar y nosotros nacimos para perder. Hay muchos compañeros que están en el ranking 1. Hay compañeros que están en el ranking 1 y sacan préstamos.
0: ¿De cuánto? Más o menos un promedio.
2: Mira, la plataforma no te da más de 1.000.000 de pesos.
0: Ok.
2: No te está dando más. Te está cobrando un 140 más o menos, rondando un anual. ¿Qué es lo que pasa? Hay compañeros que optan en sacar por semana, hay compañeros que optan para sacar por 15 días y otros compañeros que hacen sacar mensualmente. Casi la mayoría por semana. Pero ¿qué es lo que pasa? Hay compañeros que están rankeados en el ranking 1 y otros también que están en ese ranking 1 y hay algunos que sacan el préstamo y hay otros que no. El que saca el préstamo es el beneficiado con los viajes. ¿Por qué? Porque ese compañero tiene el préstamo. Y ahí va la cuestión. Ahí no es lógico. Y muchos compañeros están en el mismo ranking, pero el que tiene préstamo recibe más viajes porque tiene que pagar el préstamo, ¿viste?
1: Claro.
2: La plataforma ya sabe que este tiene un préstamo y si no tiene viaje no va a pagar el préstamo. Entonces, es la picardía que tienen esto y el compañero termina no ganando nada por semana o no ganando nada porque tiene que pagar el préstamo. Pero es una realidad que está en este momento y bueno, yo creo que esto viene a... porque las políticas no acompañan los derechos de los trabajadores, y menos ahora, viste, con la reforma laboral, con todas esas cosas, y yo creo que, tenemos que hablar con muchos compañeros que comiencen a darse cuenta que no es el camino, viste.
0: Carlos.
1: Javi.
0: Carlos. Muchos los trabajadores que están dentro de ese préstamo, por lo menos aquí en Salta, ¿no?
2: No, acá en Salta, mira, cuando salió de la plataforma también y cuando era en ese momento la compra de moto,
0: sí.
2: La plataforma también te daba la opción de comprarte una moto, pero no fueron la mayor cantidad, la minoría. Y hoy están usando más el préstamo a los dichosos colombianos.
1: Los prestamistas.
2: Nosotros tenemos
0: usureros.
2: Un mundillo de muchachos que son nacionalidad colombiana y otros que no, que hacen préstamos, cobran por día, semanal, quincenal, no sé cómo la manejan, pero la mayoría ahí. Nosotros hablamos con muchos grupos de WhatsApp y me decían que no habían sacado préstamo porque, bueno, hay una problemática también. La irregularidad laboral que hay en el sistema. Hay muchos compañeros que no son monotributistas y hay otros compañeros que sí son monotributistas. Los que se inscriben en monotributo están logueados dentro de la plataforma. Y hay otros compañeros que alquilan la cuenta, que no son titular de la cuenta. No sé si vos te acordás, hace un tiempo, hace como un par de años atrás, hay un compañero que sufrió un accidente, un siniestro en zona sur, en la avenida Roberto Romero. Ese compañero, lamentablemente, el seguro que tenía no era de él, era de la moto y pertenecía al titular de la cuenta. O sea que él estaba trabajando con una cuenta que era alquilada. Y la empresa, Pedido Ya, no se hizo cargo. Nosotros hicimos todos los trámites, pero lamentablemente en la parte legal no se pudo hacer cargo la plataforma en los seguros porque no era el titular. Entonces ahí entró la discordia. Esto llegó hasta niveles en capital por el tema de la plataforma. Ahí cambió un poquito, pero sí igual. Lamentablemente sí igual la plataforma. Necesita tributar, necesita hacer plata, no... La vida de un trabajador, lamentablemente, no es un número, ¿viste?
0: Ante la situación económica que estamos viviendo en la Argentina y en especial Salta, ¿se ha incrementado aquella persona que está optando este tipo de opciones laborales?
2: Es el trabajo más inmediato.
0: Ajá.
2: El trabajo más inmediato, vos salís a hacer plataforma de transporte, plataforma de reparto, mensajería, ya el sistema de mensajería en la ciudad de Salta desapareció, es lo que venimos nosotros diciendo hace varios años ya, cuando presentamos la ley, ya el sistema de mensajería lamentablemente
0: desapareció.
2: Está desapareciendo. Las plataformas cuando comenzaron a hacer, primero era el sistema de delivery. Como supieron que el sistema de delivery funcionaba, fueron al sistema de reparto. Y el reparto ya mensajería y reparto ya absorbió casi la mayoría y la gente ya es más confiable la plataforma que el sistema de mensajería tradicional, ¿viste? Así que no, es impresionante la cantidad. Nosotros, yo otro día hicimos un relevamiento también el tema de las agencias de venta de moto, porque varias agencias de moto vienen, nos dejan ofertas nosotros, para que le ofertemos a los mismos compañeros las posibilidades más factibles para que saquen una moto. Y ahí nos dimos cuenta y hablando con ellos nos decían que es muchísima, porque ahora ya te entregan una moto entregando nada, casi 300, 400 mil pesos te entregan una moto cero kilómetro, así que la gente. Pero ahí también nosotros hablamos con el eje municipal también, porque cuando nosotros queremos mayor capacitación para estos compañeros, no solamente manejar una moto te hace que sos un buen conductor, con una licencia de conducir, vos tenés que saber los riesgos que corren en la vía pública. Por eso nosotros vemos cantidades de accidentes que hay de las motos,
0: pero... Sí, es un alto porcentaje, ¿no?, de siniestros, sí, con motos.
2: Nosotros hemos visto al menos a un índice a nivel provincia, es impresionante, un 78% es la cantidad de motociclistas, y eso toca muy de cerca, ¿viste? Porque muchos compañeros desarrollan la actividad, hacen Uber, hacen Didi, pedido ya, Rappi, y muchos compañeros están trabajando muchas horas y el desgaste, el estrés de muchos compañeros lleva a que uno hay veces que lamentablemente corre riesgo en la vía pública, y bueno, pero es el trabajo a destaco. Yo veo muchos compañeros, lo veo temprano a la mañana y tarde a la noche siguen laburando, ¿viste? Tienen una necesidad impresionante. Pero bueno, hoy sí, se proliferó bastante. Yo creo que un 96-97% son trabajadores de plataforma hoy en la ciudad y en toda parte del país.
1: Bien, ¿en qué quedó lo de el Senado? Porque estamos hablando de que vos has presentado un proyecto en donde tiene media sanción para que los trabajadores que están en los servicios de cadetería, en los servicios de en Uber, en cualquier servicio que tenga una persona en motocicleta o en bicicleta, pueda por lo menos tener un registro, y de ahí después, si se quiere o no se quiere afiliar al sindicato, ya es otra cuestión. ¿Es así? Corroborame, ratificame o rectificame, Carlos.
2: Totalmente, bien lo decís vos. Nosotros siempre cuando presentamos la primera vez el proyecto, ya te voy a decir, en pandemia fue hace 5 años, que ayer me llegaba dentro de las redes sociales, me llegaba a mí el recuerdo de la primera vez que presentamos el proyecto en Cámara de Diputados, y es durísimo, ¿viste? Es durísimo porque cuando vos hablas con los gobiernos de turno, y hay algunos gobiernos que ronronean a los gobiernos nacionales y hablan de que el trabajador está mal, y no es culpa de los dirigentes sindicales, no es culpa de los trabajadores, sino es culpa de los gobiernos de turno, que lamentablemente hablan una cosa y hacen otra, ¿viste? Nosotros cuando presentamos este proyecto siempre fue una forma ambiciosa, no para el sindicato, porque siempre pusimos que el trabajador no es una afiliación compulsiva, es un registro de empresas y trabajadores, donde las empresas tienen que estar claro el sistema que tienen que poner con los derechos laborales al compañero, y los compañeros también tienen que tener los derechos y obligaciones como corresponde. Yo creo que hoy lamentablemente el Senado, tenemos mayoría también en el Senado, yo creo que así como él, a mí me sorprende, porque cuando llegó de nuevo por tercera vez hace un mes, llegó el proyecto en Cámara de Diputados, se volvió a aprobar unánimemente. Tres diputados nada más no votaron a favor, pero la mayoría votó a favor. Y yo digo, si en el Senado también tenemos... Yo no sé por qué en el Senado no pasa. Yo hablé con el presidente, que el compañero Marocco, él dice que no es peronista, es justicialista, y bueno, pero yo le digo compañero porque, bueno, qué sé yo, en algún momento nos hemos encontrado en algún lado y hemos cantado la marcha peronista, y yo creo que cuando un peronista, como decía Perón, no es mejor trabajador que otro trabajador, y no es mejor un peronista que otro peronista, y lamentablemente esta clase de peronistas se olvidan los trabajadores. Nosotros no, nosotros seguimos trabajando para que el compañero, y seguimos peleándola. Yo hablé con varios senadores, están de acuerdo, pero yo creo que están de acuerdo para la voz para adentro, pero la voz para afuera creo que no coaccionan para que este proyecto salga. Yo no sé, acá no tenemos intereses. Apenas nosotros presentamos la Cámara de Comercio, Rappi, Pedido Ya, y acá un grupo de dueños de mensajería también presentaron nota que no querían que este proyecto se apruebe, se aprobó. Pasó a Senado, y yo digo, es rarísimo porque los diputados piensan de una forma y los senados piensan de otra, pero bueno, en algún momento Salta tiene que dejar de tener el bicameral. Tiene que ser una unicameral, porque yo no sé de qué sirve, ¿viste? Yo sabemos que el Senado es una escribanía del gobierno de turno, ¿viste? Sí. Eso lo sabemos, pero también tiene que ser una escribanía de los trabajadores. Tratar de que los derechos de los trabajadores lleguen para todos, no solamente por algunos, porque acá tenemos trabajadores primera y trabajadores segunda, y a veces tercero de cuarta. Trabajadores que terminan aportando al sistema, pero no tienen derecho. Muchos compañeros son monotributistas, pero terminan en el Hospital San Bernardo.
1: Claro.
2: Así que yo creo que hoy el gobierno, yo veo que hace algunas cositas, pero para este lado de los trabajadores, que realmente hemos sido los esenciales en época de pandemia, porque lo primero que hacían en pandemia eran acordarse del delivery. Lo primero que hacían, el delivery va a ser, y muchos de esos trabajadores quedaron con secuelas dentro de los contagios que hubo en pandemia del COVID, y terminaron algunos con muchas secuelas, llevaron la enfermedad a sus casas y perdieron familiares. Fuimos los esenciales, pero solamente en esa época, ¿viste?
1: Perfecto. Bien, ojalá que, bueno, se pueda subsanar aquellas personas que han pedido algún dinero, y que también salga esto que se está pidiendo, que es por lo menos un relevamiento para saber con qué gente se cuenta, ¿no es cierto? Y que independientemente de que si se quieran afiliar o no, eso ya cuenta por cuenta propia, como bien lo decís. Gracias, Carlos, por esta comunicación. Siempre es un gusto charlar contigo.
2: No, el gusto es mío, y bueno, un saludo grande a toda tu audiencia, y un mensaje a los compañeros, que trabajen, que manejen, se pongan el casco, que usen los lugares permitidos para no sufrir secuestro de las motos, porque hay veces que los compañeros, hoy tenemos mucho estacionamiento de motos para que lo usen, así que yo creo que no hay excusa, y tenemos que trabajar para que estén mejor, ¿viste? Y bueno, y tratar de salir de estos momentos económicos que están pasando, pero bueno, de acá se sale trabajando, ¿viste?
1: Bien, un abrazo enorme y gracias por esta comunicación.
2: No, un abrazo grande, cuídate mucho.
1: Chao. Estuvimos en conversación con Carlos Cruz, quien es del sindicato de la Asociación de Sindicatos de Motociclistas, Mensajeros y Servicios de aquí de Salta, que nos contaba la realidad de las y los trabajadores que piden a sus mismas empresas, sí, piden la posibilidad de esa préstamo, ¿sí? Bien, 8:07 de la mañana en toda la República Argentina, esto es Hora 7 Radial. Es tiempo de, ¿qué cosa, Javi?
0: Buena música, pedido por Carmencita.
1: Bien.
0: Veremos, perfecto. A ver, ¿qué pidió Carmencita?
1: Dale que va, es tiempo de música, tanda y volvemos.

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0: 8 de la mañana, 22 minutos en toda la República Argentina. Te acompañamos, somos y hacemos Hora 7 Radial a través del 88.1 en el dial, la primera que se encuentra sobre la mano izquierda. Dale que va.
1: Bueno, ¿me escuchas bien?
0: Por supuesto.
1: Sí. El cielo sigue cubierto con neblinas, 11 grados es la temperatura en este momento, con una humedad del 82%. Los vientos siguen totalmente calmos, la máxima para la jornada del día de hoy será de 21 grados, con un cielo parcialmente nublado para todo el día. Saludos nuevamente para Carmencita, Eugenia y Jackie, que están desde tempranito sintonizando el 88.1 MHz, la mejor frecuencia modulada estereofónica, la 88.1. Así que de esa manera nos estamos despertando en este martes 14 en la previa de Argentina frente a Inglaterra. Así que saludos también a Luis, que me mandó la 88.1 de su auto, de su vehículo. Así que gracias, Luis, por cada mañana estar ahí presente, ¿no? Y hay un reclamo de muchos vecinos por Saeta. ¿Por qué?
0: ¿Por qué?
1: Porque estamos en vacaciones. Uh-huh. Y al estar en vacaciones han reducido las frecuencias. Los chicos hoy no van a clases, pero hay gente que trabaja.
0: Ah, está bien, pero los chicos tampoco tienen el pase libre.
1: Además, pero el tema es que hay trabajadores que salen 5 de la mañana, 5 y media, a tomar el colectivo. Por ejemplo, en zona norte, el Huaico, mis vecinos, mis queridos vecinos de zona norte, estaban reclamando de que, han cambiado la frecuencia. En vez de salir 5 y 5 y media, ahora salen 6 menos 10, y eso trae aparejado la complicación de muchos trabajadores en este horario de trabajo, de vacaciones para los chicos. Por supuesto, han cambiado las frecuencias, las salidas de los horarios, y bueno, muchos vecinos estaban reclamando, mira, estoy llegando tarde a mi trabajo, a mi laburo, justamente, ¿no? Porque han cambiado la frecuencia, el horario de salida por estas dos semanas de vacaciones escolares. Pero nosotros somos trabajadores, tenemos que seguir yendo y llegando a horario, ¿sí? En cuestión laboral. Entonces, ¿por qué? Está bien, cambiar la frecuencia, pero no cambies el horario, ¿sí? De salida de muchos trabajadores que salen muy temprano. Así que hay un gran reclamo de los trabajadores, ¿sí? De diferentes zonas, en especial de zona norte, que salen todos los días, 5 de la mañana, 5 y 30, ¿sí? Y no encuentran su colectivo, ¿sí? Y salen 6 menos 10, es el primer colectivo de zona norte. Entonces, bueno, ponete en forma Saeta y empezá a salir desde el horario que corresponde, porque el trabajador sigue laburando.
0: Uh-huh. Bien. Y hablando de laburar, y se está trabajando y se está laburando en esto de las próximas elecciones 2027.
1: ¿Ya?
0: ¿Ya? Esto es desde el primer día que vos ingresás a la función pública, si sos elegido democráticamente, empieza tu trabajo para la reelección. En ese sentido, sí, el movimiento Derecho al Futuro, que es el movimiento, que es el trabajo que viene haciendo Axel Kicillof en todo el país, sí, tiene su oído presto, tiene sus personas que van trabajando, tiene sus militantes que van haciendo difundir esto que se quiere hacer, que es posicionarlo a Axel Kicillof como el referente más importante de la oposición, no solamente a nivel país, sino también acá en Salta. Para ello nos estamos comunicando con un amigo de la casa, Tupac Pugione, a quien agradezco la deferencia esta que tiene para charlar un ratito con nosotras y nosotros.

0: parece que siempre hay que estar en las malas, ¿no? En las malas siempre estoy yo, parece.
1: Ya,
0: y acá estamos nuevamente.
1: Bien, con lo cual está bueno esto de que uno por las convicciones, uno por lo que cree, uno por lo que trabaja y milita, ¿no es cierto?, tenga esa posibilidad. Hoy Axel Kicillof, ¿es la opción más fuerte dentro del peronismo, dentro de lo nacional y popular, dentro de las alternativas que uno puede tener en Tupac?
0: Bueno, creo que hoy no hay alguien más importante en la oposición que Axel. Uh-huh. Y aparte, Axel es una persona que ha militado, ha trabajado, hoy es el gobernador de la provincia de Buenos Aires, fue ministro de Economía de la Argentina, de una Argentina con un modelo económico a donde le iba muchísimo mejor que ahora a los argentinos, ¿no? Uh-huh. Y es el gobernador de una de las provincias más complejas de gobernar, tiene 17 millones de habitantes, y una situación de ahogo financiero muy duro, porque claramente Milei sabe que Axel podría ser un rival muy muy duro, y por lo tanto le ha cortado todos los recursos, todos los fondos, quiere hundir totalmente a la provincia de Buenos Aires, y aparte que tiene un modelo económico que destruye los conurbanos de las grandes provincias, porque las grandes provincias son donde está sentado la parte, el sector más importante de la industrialización en la Argentina. Nosotros somos una provincia justamente que está tan lejos de estar industrializada, pero la provincia de Buenos Aires, Córdoba, Santa Fe son las que llevan adelante una propuesta de industrialización más fuerte, y es lo que están sufriendo y está crujiendo esa economía duramente ante este modelo económico. Uh-huh. Y nosotros creemos que Axel puede ser una gran alternativa para el pueblo argentino, pero por supuesto se está construyendo una fuerza nacional para colaborar con la unidad del peronismo, del campo popular, a la cual tenemos que llegar, ¿no? Seguramente nos queda todavía un trecho largo de discusiones y de buscar esa unidad para representar al pueblo argentino.
1: Desde afuera y desde adentro se está socavando el piso de Axel Kicillof, que como bien vos lo estás diciendo, es hoy por hoy el único que tendría legalmente la posibilidad de ser candidato. Sin embargo, muchos, digo, socavando esto, porque dicen, la candidata ideal, la candidata que tienen todas y todos los argentinos es Cristina Fernández de Kirchner, a sabiendas de que puede haber una movida ahí para que ella, a pesar de estar condenada, a pesar de estar ya con la justicia que le ha decretado que no puede tener ninguna función pública, siguen impulsándolo. ¿Qué pasa en ese acuerdo? ¿Qué pasa internamente, Tupac?
0: No, bueno, hay compañeros que creen que pueden llevar esa postura adelante, y bueno, nosotros la vamos a respetar, por supuesto. Cristina es una compañera a la cual queremos muchísimo, y nuestro máximo respeto a Cristina, pero bueno, desgraciadamente vivimos una justicia que realmente es una gran injusticia, lo que ha hecho con Milagros Sala, que ahora está en una situación extrema de su salud, la justicia, y después lo ha hecho ahora con Cristina Fernández de Kirchner, que la tiene presa y condenada, siendo en su momento que la condenaron la principal referente de la oposición, ¿no? Y eso la ha ido debilitando, y hoy legalmente Cristina no puede participar, por más que fuera de lo que es la prisión domiciliaria que está sufriendo, que es totalmente injusto, aclaremos eso. Aparte de eso, ha sido condenada a la inhibición de los cargos públicos. Esto no es porque sí, seguramente es justamente lo que el poder económico pretende para los dirigentes del campo nacional y popular. Pero en estas

0: instancia, en esta situación, nosotros nos sumamos a la construcción nacional que está llevando Axel, pero por supuesto nuestra solidaridad, nuestro respeto de parte de todos los compañeros, pero también hay una estrategia política de parte de Máximo que bueno, que es un poco dura, ya la hemos visto también en sus posiciones cuando se unió con Alberto Fernández. Bueno, son estrategias políticas, pero tenemos que llegar a la unidad del movimiento.
1: Tupac,
0: No es que nosotros tenemos toda la verdad,
1: claro,
0: pero creo, y es lo que estamos trabajando, Axel es una alternativa dentro del movimiento nacional y popular, que también se encuentra en Cristina, ¿no?
1: Claro, por supuesto.
0: Nosotros vamos a donde podemos colaborar y trabajar.
1: Bien.
0: Y es en este caso con el compañero Axel Kicillof.
1: Tupac, ¿esta es la única alternativa que tiene el justicialismo ante la cara de el 2027? Porque recordemos que hoy Javier Milei llegó al gobierno producto de que la gente le dijo ya basta más de lo mismo. O sea, ya no quieren más de lo mismo. Entonces, ¿es la única figura alternativa que hoy puede llegar a generar un desequilibrio o un quiebre de lo que está produciendo el gobierno nacional?
0: Y hoy sí, hoy Axel viene demostrando que él está construyendo una alternativa donde uno puede participar, porque también, esto es una realidad, muchos compañeros quieren participar, no tienen espacio, o no se le abren los espacios de la participación. Nosotros hemos construido, hemos abierto este espacio para que los dirigentes de, no solo del peronismo, sino del campo popular, puedan participar. Y Axel es una figura nacional, es una figura que genera una alternativa, y tiene que haber una nueva construcción política. Hasta acá, y lo digo por experiencia personal y porque lo he sufrido, la Cámpora ha limitado mucho la participación de muchos compañeros. Se han cerrado mucho y se ha podido participar poco, opinar poco y discutir poco también, ¿no? Entonces, creo que hay que construir, pero de otra manera. Este es un nuevo movimiento que pretende ser amplio, y que sea, como se dice, de cara al futuro y de cara a la gente, ¿no? Construir, debatir, proponer, me parece que Salta nos merecemos una alternativa que tenga ese perfil, que podamos sentarnos, discutir, charlar y acordar y salir para adelante. Salta, en Salta vos fijate, la gente, el pueblo de Salta desesperadamente busca una alternativa, porque entre lo que pasó con el gobierno de Juan Carlos Romero, Juan Manuel Urtubey y ahora Gustavo Sáenz, hay casi una continuidad de funcionarios, de muchas caras, que eran ministros de una cosa, ahora son de otra, si no son funcionarios son concejales, si no son concejales fuiste diputado, y se dan vuelta ahí en ese ámbito, y la gente se ha sentido muy mal, ha votado en algún momento, le ha dado una gran oportunidad a la izquierda, que también me solidarizo por lo que escuché ayer a Claudio Plá, que dice que le han quitado la personalidad jurídica a todo ello, que eso es una forma de la antidemocracia, de destruir la democracia, quitar la personalidad jurídica a los partidos políticos. Y evidentemente el sistema judicial en Salta es uno de los más corruptos. Lo vengo denunciando de hace muchos años. Este sistema judicial salteño de familias arraigadas y acordadas con el gobernador de turno, donde cada vez es más difícil tener una fuerza de oposición. El pueblo ha votado en su momento como voto bronca al Partido Obrero. El Partido Obrero no ha dado soluciones. Esa es la realidad. Han tenido la posibilidad de manejar el Consejo Deliberante y no lo han querido hacer, todos lo sabemos, en su momento. Y después de ahí para acá se fue diluyendo, dividiendo. Después la gente enojada, para mí, con este gobierno, con esta manera de hacer política tan feudal, si querés llamarle, y ahora el gobernador Sáenz quiere un tercer mandato, después de que había jurado y perjurado no ir a un tercer mandato, que era, y todos lo comprobamos con el gobierno Romero y con el de Urtubey, que el tercer mandato es nefasto para la ciudadanía. Ahora quiere su tercer mandato, parece que el poder los vuelve, los desespera, Entonces, la gente se ha enojado, votó la Libertad Avanza en Salta. Pero yo creo que el voto de la Libertad Avanza no es un voto con conciencia. El voto de la Libertad Avanza es un voto bronca, no es una alternativa que pueda querer un salteño cuando vienen a pisotear los derechos, a entregar los derechos, a reventar la Argentina y dársela a los grupos económicos concentrados. Y hoy los salteños están mucho peor que lo que estaban con el gobierno de Alberto Fernández, ni hablar con lo que fueron el gobierno de Néstor y Cristina, que fueron los dos mejores gobiernos de esta, después de la dictadura para acá, fueron los mejores gobiernos, ¿no?
1: Hablabas recién, Tupac, de el Partido Justicialista. Todos sabemos de que el movimiento que nacional y popular, que muchos se desprendieron de ahí y formaron otras organizaciones. Vos hoy estás en Frente Popular Patria y Futuro. Vienen del Partido Justicialista. ¿Hoy lo ven como un aliado o lo ven como un aliado al gobierno militante de Javier Milei? Aquí en Salta.
0: Bueno, no, el Partido Justicialista en Salta está intervenido. Está intervenido por un triste personaje, ya te diría, iba a decir de la política, pero realmente de la política, ¿no? Servini de Cubría. Me acuerdo de Servini de Cubría en la época de Menem, en su época de protagonismo, y ahí vive una señora muy anciana que sigue perjudicando a la democracia argentina, ¿no? Uh-huh. Esa es la justicia que tenemos. Ha intervenido el Partido Justicialista en favor del gobernador Gustavo Sáenz, y ahora hablan de unidad cuando no dejan participar a un montón de compañeros en la interna de justicialismo. Yo justamente no vengo del Partido Justicialista, pero somos peronistas, muchos peronistas estamos excluidos de hace mucho tiempo de la participación en el Partido Justicialista, ¿no? Uh-huh. Y esto es algo que ya viene hace mucho tiempo.
1: ¿Está bien intervenido para vos?
0: ¿Cómo? No, por supuesto que no está bien intervenido. Y que no va a ser una elección democrática la que va a tener, porque justamente está detrás, debajo de las polleras y de los poderes y de la caja del gobierno de la provincia. Uh-huh. Así que eso no nos representa el campo popular, y seguramente lo van a utilizar nuevamente, como se ha sido utilizado en otras épocas, no para defender al pueblo, sino para seguir defendiendo a la oligarquía salteña. Así que no me preocupa la interna del Partido Justicialista, porque no es verdad, es una interna falaz y mentirosa.
1: Bien.
0: Nosotros estamos construyendo una alternativa para que el pueblo salteño pueda votar a una fuerza nacional de gente joven como Axel Kicillof, de gente honesta, y nos hemos juntado un grupo de dirigentes, o de pretendemos ser dirigentes de las pymes, gente que son abogados profesionales, bueno, gente del trabajo, ¿no? Trabajadores, y creo que podemos construir una alternativa para los salteños que en el tiempo vaya creciendo y que no sea un fiasco más para la población, y que esté teñida con este síndrome de traición que tienen todas las fuerzas políticas. Vos entras por cualquier fuerza política y después sos otro alcahuete más del gobernador. Entonces eso es una vergüenza absoluta en la política. Y tenemos que reivindicar la política llevando compañeros, compañeras, que realmente respeten los derechos y trabajen para el pueblo salteño, ¿no?
1: Sí. Tupac, justamente recién manifestaba de que hoy el argentino, ¿no? La Argentina la está pasando mal económicamente, la situación amerita justamente hacer un replanteo, y cómo, no solamente te conocemos a vos como tu lado político, también tu lado empresarial, cómo ha afectado la economía del gobierno nacional en el sector gastronómico específicamente. Bueno, contanos un poco cómo la están pasando.
0: Mira, hoy el sector está duramente en una situación muy difícil, muy endeudado, pero no solo el gastronómico, hablemos del comercio en general, ¿no? Esto de la industria en particular es el peor sector más afectado, cuando los sueldos de la industria son más altos a los que pretendíamos llegar siempre los argentinos, y decimos una Argentina industrial. Ahora estamos totalmente en las antípodas de la Argentina industrial. El comercio está totalmente golpeado, caído. Todo es importado, básicamente de China, de la peor calidad muchas veces. Un festival de importaciones en detrimento de la industria nacional, de la producción nacional. Está entrando todo tipo de producción extranjera, perjudicando a las pymes, al campo también, porque el campo también no se ve beneficiado, a pesar de que cuando Milei habla de que les baja las retenciones, estamos hablando de los grandes pules de siembra, por ahí les sirve, pero no les sirve a los pequeños productores y a las economías regionales que nosotros también pretendemos defender. Porque acá hay mucha producción de las economías regionales que se ven pisoteadas por estas políticas, ¿no? Sin ir más lejos, justo estoy tomando unos mates y me acuerdo de la situación que están los yerbateros, que le traen la yerba de Brasil a un precio mucho más barato, porque es otro país. Son diferentes las posiciones, los impuestos, las cosas que tienen, y dejan a todo el campo argentino en una situación de indefensión. Y esta justamente ahora estamos discutiendo de, y el gobierno lo plantea como la gran salvación para los salteños, la minería, que debería ser la gran salvación, y no lo es porque el gobierno nacional le hizo el RIGI a medida, y ahora pueden no solo importar hasta un tractor viejo que pueden traer desde afuera, sino que también pueden traer empleados desde afuera y ya no tienen la obligación de contratar a los salteños. Todo eso es avasallante. Entonces los salteños, desgraciadamente, vamos a entregar nuestras riquezas naturales que están en esa precordillera por nada, por un RIGI de 30 años que gente que va a venir a hacer extractivismo y no pagar nada, absolutamente nada, pues no nos conviene. Pues todas estas cosas hay que defender para defender el trabajo de los salteños, trabajo y producción. Nosotros, Perón decía, gobernar es crear fuente de trabajo, todo lo contrario a lo que está haciendo este gobierno.
1: Sin embargo,
0: y este gobierno provincial también, porque todos sabemos que Gustavo Sáenz quiere ser el gobernador de La Libertad Avanza también.
1: Sí, sin embargo, vos bien estás hablando del panorama de los empresarios. Sin embargo, las pymes, el trabajador precarizado, las familias endeudadas, la corrupción que hoy tenemos por parte de este gobierno, el desprecio hacia el Estado, la salud, la seguridad, la educación, los discapacitados, donde mires, ¿no es cierto? Este gobierno ha tenido una mirada no solamente de vaciamiento, de corte, y sin embargo hoy tiene un 40-50% de aceptación por parte del electorado. Y eso, ¿cómo se hace para combatir esto, Tupac? ¿O cómo se hace para que mediten acerca de lo que se ha votado?
2: Y no solamente eso, si van para el 2027 totalmente divididos, realmente beneficia al que está gobernando.
0: Bueno, yo creo que por eso digo que hay que trabajar por la unidad del campo popular. Eso es uno de los temas importantes. Y si no, en las urnas el pueblo tendrá que elegir la nueva fuerza política que se viene construyendo, o por las viejas alternativas que ya tiene ahí. Yo voy a tener muchísima esperanza en el pueblo argentino. Milei hoy sale con esas encuestas que no son un hecho, no son una realidad. Esas encuestas es versus nada. Entonces la gente dice, y bueno, y ante nada, y lo tendremos que seguir aguantando, y veremos qué pasa. Y nosotros los dirigentes tenemos que decirle al pueblo que lo que viene es peor de lo que ya tiene ahora. Cada vez va a ser peor, y es nuestro deber de cada uno de los militantes, los periodistas, de la gente de a pie, decirle a nuestro pueblo que esto que viene, ya lo hemos visto, esta es una película totalmente repetida, lo hizo Menem, le explotó a De la Rúa, que también lo puso a caballo, después lo hizo Macri, y ahora lo hace Milei y lo profundiza salvajemente. Entonces ya sabemos a dónde va el modelo económico. No hay una salida. Milei es un tipo equivocado en su planteo económico, porque este planteo era de los 90. La globalización fue una cosa totalmente antigua hoy. Eso pasó en los 90, no en esta época donde el mundo ya no tiene un amo supremo como los Estados Unidos, en acuerdo con algunos sectores de Europa como Inglaterra. Hoy no, hoy están los BRICS, hoy China es un país, es una potencia mundial, ha ganado para mí la batalla económica, la India, China, cuando nosotros nos sumamos a los BRICS yo sentí una esperanza para el comercio, para la actividad económica. Nosotros tenemos que estar unidos unidos económicamente con Brasil, en acuerdo, mirá cómo se pelean con los franceses porque lo acusan de que son negros, justamente estos dirigentes de Milei que también plantean el racismo, nosotros con Lula tenemos que tener un acuerdo gigante con Brasil para poder salir económicamente de la situación en donde estamos, y es un mundo lleno de acuerdos, pero en protección del trabajo, de la soberanía nacional, en protección del empleo, y es lo que este gobierno no está haciendo. La globalización ya pasó, fue un fracaso, y hoy el mundo se protege, protege su industria y protege su trabajo. Cada país está en eso, y Estados Unidos es el gran ejemplo de eso, que Milei, no sé qué, por qué dice una cosa y hace otra. Apoya a Estados Unidos, pero Estados Unidos tiene una política totalmente contraria a la que tiene Milei en su país, porque Estados Unidos se protege y defiende su industria, mientras Milei está destruyendo todo el trabajo argentino. Y la alternativa, si no llegamos a la unidad, que la vea el pueblo argentino, que quede palpable al pueblo argentino dónde podés participar, dónde podés sumarte, dónde podés construir una alternativa a este gobierno neoliberal que está siendo salvaje, ya mismo está siendo salvaje, pero miente que viene un futuro venturoso que no va a llegar en ningún momento. Lo decimos desde el primer día, del día uno que ganó Milei. Y se va comprobando todos los días esto. Entonces, cuando se le pare una alternativa que estamos construyendo con Axel Kicillof y estamos sumando un montón de compañeros, y la gente vea claramente que hay una alternativa posible, que hay un modelo económico muchísimo, 10.000 veces mejor que este modelo de pobreza y de miseria, y que haya respeto por los discapacitados, respeto por los jubilados, respeto por nuestros ancianos, respeto por la gente que trabaja, bueno, no va a ser tan difícil la elección, pero esa alternativa la tenemos que construir, y cada uno de nosotros es responsable de aportar ese pequeño granito de arena. Hoy más que nunca, te diría, ¿no?
1: Te agradezco mucho, Tupac, por esta conversación.
0: No, muchísimas gracias a ustedes, y bueno, vamos a seguir charlando cuando quieran.
1: Seguramente así será.
2: Será un abrazo enorme.
1: Será un placer. Tupac Pugione, Frente Popular Patria y Futuro, promoviendo la llegada, promoviendo la venida, promoviendo a Axel Kicillof, esta alternativa que hoy empieza a tomar ya fuerza o empieza a surgir aquí en Salta. Hasta ahora era el panorama en otras partes, y ahora está viniendo a Salta. 8:52 de la mañana, 52 minutos han pasado ya de las 8, Javi, un tache de música y volvemos para despedirnos.

6 minutos faltan para que lleguen las 9 de la mañana. Gracias, Javi, por estar del otro lado. A usted también, señor. A usted también, señor. Como siempre, le decimos, le proponemos, le sugerimos, pero lo hacemos carne. El de pásenla bien. Sí, sí, pásenla bien. Porque para eso hemos venido a transitar este mundo. Chau, chau.

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0: y 8 de la mañana. Bienvenidas, bienvenidos. Esto es Fuego Amigo, acá por la 88.1, por la más linda, por FM Noticias. Allá está Gustavo Sarabia. Acá Pablo Gauna, buen día, Gauna, ¿cómo estás?
1: ¿Cómo le va? Dice? Buen día. Acá, como siempre, junto a nuestro querido amigo Sarabia.
0: Bueno, desde el fin de semana que, por ejemplo, se conoció el procesamiento, imputación de 4 jefes de Aguas del Norte por los fallecidos, justamente allá en el norte. Bueno, también se conoció que fue suspendido de sus funciones y con un sumario administrativo un policía que habría alertado a Gustavo Vaccarella de que le iban a incautar y le iban a allanar la casa ese día. Mira. ¿No? Eso también está en los medios de comunicación. Se abrió una causa paralela que no involucra una cosa con la otra, ¿no? A este policía. Y bueno, ayer nos tapó la conflictividad cuando se vieron esas dos patotas en la calle Gurruchaga, entre Boedo y Pasaje Klein, en la puerta del Hospital San Bernardo, donde dos grupos antagónicos estaban haciendo cagá, ¿no? Y bueno, y lo que pide la gente es justamente el problema de la seguridad, el problema de la drogadicción, la patota, el choreo, la falta de lugares con iluminación. Pero ya que llegue a la puerta del Hospital San Bernardo,
1: y es mucho, teóricamente, bueno, había un solo policía que estaba tratando de calmar a los muchachos. Generalmente vos tenés los que tuvimos que pasar en algún momento por la guardia del Hospital San Bernardo, vemos que vos para ingresar solamente a la playa, vos tenés dos oficiales de policía, teóricamente. Después, para ingresar en la parte de adentro, tenés otro más, serían como tres o cuatro por lo menos que tenés de policías en lo que es el San Bernardo. Esa noche, o en ese momento, donde se ven las imágenes, al menos, que muestran cuando este enfrentamiento entre dos grupos antagónicos, se ve que uno de los muchachos andaba con, como con un fajón, con la punta, con algo, ¿vio? Que
0: sí.
1: Se nota ahí como que está con, no sé, con arma blanca.
0: Bueno, en este contexto, salió eyectado el ministro de Seguridad, Gaspar Solá.
1: Sí.
0: Sí. Asumió Avellaneda. Y, curiosamente, hoy a las 12:30 asume el nuevo jefe de policía.
1: Así es.
0: Walter Toledo y Guido Burgos, subjefe, en la jefatura. Bueno, esto es lo que mandan. Ahí está la foto de Walter Toledo. Parece una persona bastante joven,
1: sí,
0: ¿no? Con un perfil joven. Está bueno, por ahí, no sé, esa primera apreciación. No conocemos mucho del historial de Walter Toledo. Lo vamos a ir averiguando para contarle a la gente de qué se trata.
1: El nuevo jefe de policía.
0: El nuevo jefe de policía. Así es. Bueno, mientras veíamos cómo una familia cada 24 horas se destruye en Córdoba por el estado de las rutas, acá en Salta, prácticamente en una semana, suben 10 fallecidos. Hasta el principio de la semana pasada estábamos en 73. Hoy ya estamos en 83 muertos por siniestros viales, ¿no? Bueno, en el contexto vacacional y de salir, por lo menos hacer un paseo, hay que estar muy alerta, muy, muy alerta. Y ni te digo, mañana también, después el Mundial, después el partido de Argentina-Inglaterra, ¿no? Estar con los ojos abiertos o directamente prevenir. ¿Para qué amargarse y salir donde vos vas a ver que va a haber mucha gente alcoholizada, ¿no? Yo te diría que, bueno, veas, ¿no? Porque Vamos a festejar, vamos a festejar. O no, pero... Mira. Pero hay que tener mucho cuidado. Ya estos días estuvo denso, ¿no?
1: Sí, yo estuve, no el último partido, sino el anterior, digamos, en la plaza que voy con todos mis hijos, de 11 años para arriba, ¿no? Y se vio mucha familia, la verdad. En los festejos, ahí acompañando, el único canto que tenían era el que no saltes en inglés. Yo le sumaría el que no salta votó a Milei. Pero bueno, pero había muchas familias, en realidad, en la plaza, más allá de los grupitos de varios jóvenes y todo lo demás. Pero bueno, cuando se juntan ahí por ahí los jóvenes, y obviamente que tiene mucho que ver esto de las adicciones, ¿no? Tanto al alcohol como a otras drogas. Que esto está siendo realmente más que preocupante, más en estos tiempos de crisis en nuestra sociedad, ¿no? Lo vemos en todos los barrios, e incluso en el centro hemos visto cómo ha llegado al Hospital San Bernardo directamente, ¿no? Algo que voy a decir, sí, estás en la puerta del hospital más importante que tiene la provincia, y los muchachos, nada, era una cosa como que estarían en la cancha, ¿viste? En la cancha, digamos.
0: Me volviste al tema hospital.
1: Sí.
0: Y también la deuda de las obras sociales
1: también
0: es multimillonaria, ¿no?
1: Tremendo.
0: Multimillonaria. Las obras sociales le deben, en un contexto de crisis y de caos y de empleos públicos mal pagados, muchísima plata al Hospital San Bernardo, de toda la gente que entra con obra social y se hace atender gratuitamente, y que eso le debería pagar, digamos, la obra social al hospital, esa atención.
1: Claro, en el caso, por ejemplo, más sea el empleado público o no, quien tenga una obra social y se acerque al hospital público y es atendido, el hospital después le pasa justamente esa atención a la obra social para que pague justamente eso. Y eso no está pasando, es millonaria, es impresionante la cantidad de plata que deben las obras sociales al Hospital San Bernardo, ¿no? Por esta atención que brinda.
0: Bien, sí, totalmente.
1: Pero bueno.
0: Además, lo que cobran las obras sociales.
1: Claro.
0: El choclo de guita que cobran, ¿no?
1: Es lo que no se entiende, porque si vos ya le cobrás al afiliado, ¿no? Cuando el afiliado va a cobrar su sueldo, ya le descontaron lo de la obra social.
0: Claro.
1: Entonces, directamente, ya la plata la tiene. ¿Por qué el retraso? ¿Por qué no se paga? La verdad que es, nada, es más que preocupante, ¿no? Pero bueno, es la realidad de nuestra Salta.
0: Sí, así es. Bueno, también se conoció el número de la cantidad de gente que se va a quedar sin subsidio con la garrafa social, ¿no? Son 4 millones de usuarios que dejarán de recibir el subsidio del consumo de gas, ¿no? 4 millones.
1: Una locura.
0: Y todos los de las zonas frías, ¿no? Toda plata para el carry trade, para la especulación financiera, para que siga tomando deuda Toto Caputo, como tomó mientras estamos en el Mundial, 5.000 millones de dólares más.
1: Sí.
0: Es ya una locura la deuda pedida por Caputo desde la gestión de Mauricio Macri, ¿no? Arriba de 70.000 millones de dólares. Ucrania está hace 2 años, más de 2 años en guerra,
1: sí,
0: y tiene un 25% del segundo país más endeudado con el Fondo Monetario Internacional, después de Argentina, y tiene el 25% de la deuda
1: de
0: Argentina. Es increíble. ¿Qué nos arrasó un tifón a nosotros? ¿Qué nos pasó? Bueno, eso habla mal también de las gestiones anteriores, de que nadie toca al poder económico. Entonces el poder económico se lleva toda la guita afuera. ¿no? Y bueno, estaba saliendo Tupac Pujones, pero primero, esto está pasando con Edesa acá en Capital.
1: Sí.
0: En las redes sociales una mujer salió a quejarse, la escuchamos.
2: Edesa me quiere cobrar 460 mil pesos de luz.
0: Medio millón de pesos.
2: Amigos, es una locura. Yo soy de Salta Capital. Yo sé que en otros lugares también se paga aproximadamente eso. Pero jamás, jamás en todos los años que viven mis abuelos acá, mi mamá acá, que yo viví acá, nos vino tanto, tanto de facturación. Y lo más raro de todo esto es que nosotros estábamos pagando 120 algo de luz, una cosa así, quizá un poco más o menos, depende. Y de repente nos llega una boleta de 460 mil pesos para pagar. Sí hubo un aumento de consumo, no le voy a decir que no, pero el aumento de consumo también lo tuvimos durante los meses anteriores. Y de repente tenemos este aumento de consumo, nos vienen a cambiar los medidores a todo el barrio y llega esta cantidad para pagar. O sea, impensado. La idea de hacer este video obviamente es quejarme y contar mi experiencia, ¿no? Pero más allá de eso, de todo lo que yo tenga que hacer de trámites virtuales, de ir a la oficina y todo lo demás, lo cuento porque sé que hay mucha gente que también le estuvieron cobrando lo mismo, porque tengo vecinos que también estuvieron reclamando. Entonces quiero saber si no somos los únicos a los que después de cambiarle los medidores nos hicieron esto. Entonces capaz te dicen, no, no cobramos el cambio de medidor, pero te llega una factura que te cobra mucho más del doble. Entonces no tiene mucho sentido lo que están haciendo. O quizás es un error nuestro. Puede pasar. Nadie está diciendo que no. Solo que necesitamos la explicación coherente, porque no puede ser que de 120 mil pesos paguemos 460. No tiene sentido.
0: Esa me bueno, esto está pasando. Nadie paga 460 mil pesos de luz, a menos que tengas un comercio muy grande, a menos que tengas una FM.
1: Claro, no, porque por los equipos.
0: Pero por el uso doméstico, 460 mil pesos, una locura.
1: Sí, lo que dice justamente esta persona, por ahí creo que le ha pasado a varios, ¿no? A mí me ha pasado, por ejemplo. Yo venía de pagar 80, pasé a pagar 160. O sea, me vino así la boleta y dije, ¿qué rompimos? ¿Qué onda? Pará, ¿qué pasó acá? ¿Por qué? O sea, ¿a cuenta de quién, no?
0: ¿Cuánto pagó?
1: De 80 a 160.
0: El doble.
1: 80, claro, pasó 80.
0: Justo perdón, el doble.
1: 80 fue el anterior, me llevaron a 120, ahora me fijo bien, y ahora es 165.
0: Está bien.
1: O sea, nada, me vine...
0: Al 100% en dos meses.
1: En dos meses.
0: ¿No? Al 100% en dos meses.
1: Wow, dije, qué onda. Puede ser que haya consumido un poco más, no sé, estoy justamente revisando eso, el consumo que tuve dentro de esto. No sé si le pasa a todo el mundo. Por ahí la otra vez cuando estaba nuestro compañero Miguel también nos decía, che, me vino una locura de luz. Iba a decir, qué onda, ¿cómo están... ¿cómo están haciendo las mediciones? Digamos, ¿tanto no subió el consumo?
0: Claro, es así. Bueno, y vos sabés que temprano con mis amigos y compañeros de tarea, los hermanos Verón, estaba Tupac Pujione saliendo al aire.
1: Sí.
0: ¿No? Con respecto a que se, Tupac sería aparentemente uno de los representantes de Axel Kicillof en Salta. No, y bueno, una entrevista bastante álgida donde, bueno, se hablaba de toda esta interna entre Cristina, la Cámpora, los candidatos aliados de la Cámpora. Yo lo veo como periodista. Yo veo, por ejemplo, que hoy 14 de julio salió el meme del hijo de puta, del día del hijo de puta, porque fue el día que se conoció, se hizo la fiesta de Fabiola con Alberto en Olivos,
1: sí,
0: del cumpleaños, todo en plena pandemia, ¿no? Y bueno, más allá de esto, hay algo insoslayable, que es que durante la gestión de Alberto Fernández no se tocó ningún poder económico, y en definitiva un trabajador registrado ganaba por debajo de la línea de la pobreza. Y eso en un gobierno peronista no puede pasar, ¿no?
1: Sí. Sí.
0: Y bueno.
1: Pero bueno, en ese sentido, digamos, si vamos a poner el Día del Hijo de Puta, para mí sería, por lo menos, sí, regalaron la, están regalando la hidrovía, están regalando...
0: No, pará, pero la hidrovía la tendría que haber estatizado Alberto.
1: Hay un montón de cosas que no se hicieron.
0: Hace dos años se venció la concesión cuando era presidente Alberto Fernández.
1: Bueno, pero tampoco para que la regalen. Hoy por hoy lo que se está conociendo es que aparentemente una empresa vinculada a Donald Trump es la que se está...
0: No, hay una vinculación directa. Es la misma empresa,
1: Estaba antes.
0: Concesionada por Menem. Qué bueno, siempre a tener un lazo con Estados Unidos. Pero ya estamos en comunicación con un peronista legendario de Salta, Roberto Chuchuy, que Robertito, buen día, ¿cómo estás? Pablo y Patricio, te saludamos.
3: Qué gusto conversar con vos, Patricio. Esta radio tuya me trae mucha nostalgia. Cuando hace los primeros 20 años tenía un programa ahí.
0: Roberto,
3: director era tu papá. Realmente, con el libro que él hizo, con las pelotas y el corazón que tenía para hacer el
0: video. Más te escuchamos muy bajito, Roberto.
3: A ver, ahora.
0: Ahí sí, ahora sí. Ahora
3: digo
0: está.
3: Que hace 20 años hacía un programa ahí cuando tu papá era director de la radio. Y que él realmente tuvo unas actitudes y un coraje bárbaro con el libro ese que escribió. De Romero, bueno, la verdad que me marcó en mi vida Sergio Poma, una bisagra de lo que son las convicciones, tanto políticas como periodísticas, y bueno, estos ejemplos los sigo tratando de mantener hasta ahora, y digo tratando porque ya a esta altura de la vida estoy acostumbrado a bancarme tantas cosas que bueno, pero seguimos de la misma trinchera.
0: Primero entramos con el debate de la llegada de Kicillof a Salta con algunos representantes. Primero fue una joven profesora de Ciencias de la Comunicación, después llegó Campagnoli, otro asesor importante, y han tenido por un lado reuniones con distintos sectores del Partido Justicialista, ¿no?
3: Sí.
0: Y siempre sale esto de las buenas épocas de Cristina y también de, su participación como vicepresidenta en la época de Alberto, quizás sus dos últimos años de gestión, para mí derechizándose, queriéndose parecer a Macri, ¿no? Quizás eso pedía la sociedad, pero en definitiva, hoy la figura de Cristina y Kicillof están prácticamente enfrentados. En el medio, Máximo como alguien que tiene aspiraciones, pero eso no se ve reflejado en las encuestas y en ningún lado, ¿no? Y una Cristina que 73, 74 años es lo que tiene, ¿no? ¿Cómo lo ves vos?
3: Bueno, para referirme primero al acto que hubo en el salón de Villa 20 de Febrero, un acto importante, no tanto por la cantidad de gente de la que hemos participado, sino tanto por la calidad de su dirigente, porque, digamos, ha pasado de ahí

0: Salta, ¿no? Algo insólito.
1: Bueno, yo un poco para hacer una síntesis de esa reunión en el Villaveche Ferrero. Sí. La presencia de Campagnolo, creo que es el director.
0: Campagnoli, sí.
1: Campagnoli es el director de la revista Futuro, Futuro para Todo, creo, ¿no? La revista que la tengo ahí, realmente una revista cara porque es papel laminado, viene en presentación, los artículos son interesantes. Pero acá hay un detalle que a mí me ha sorprendido, porque después que él habló, bien, cada uno el enfoque, le da el enfoque de donde él está viviendo, obviamente. Y después ha sido conversado por algunos dirigentes de Salta, pero lo que me quedó a mí pendiente fue que en ningún momento de la charla de Campagnoli se habló de la proscripción de Cristina. En ni un segundo. Se olvidaron totalmente de Cristina, como que el héroe de todo esto es Alex Chillón. En ese sentido, yo no tengo una opinión muy personal con Alex Chillón. Me parece que es un buen administrador. Y quererla comparar políticamente con Cristina, hay mucha distancia. Porque Cristina maneja, tiene un liderazgo en todo el país, en los últimos rincones del país lo conoce. Y Alex Chillón es un funcionario de la provincia de Buenos Aires, que algún día cuando gane una elección nacional, podrá convertirse en un nuevo liderazgo, que yo creo que el peronismo lo necesita, porque Cristina tiene su vida acotada.
0: Ahora, Roberto, Cristina eligió a Daniel Scioli sobre Axel, un derechoso tremendo, un tipo que hoy es funcionario de justamente de Milei. Después lo eligió Alberto. Bueno, así no fue.
1: Bueno, yo
0: además manejando la CIDE, y después lo eligió a Massa. Y el único tipo que hizo algo por este país, que fue estatizar de buena manera ya en los años 90 o principio del 2000, los hidrocarburos del país, donde hoy Vaca Muerta sostiene la economía de la Argentina, como es Axel Kicillof, nunca estuvo en el radar de Cristina. O sea, Cristina quiere seguir eligiendo derechoso y gente porque ¿qué quiere? Que la pidan a ella. No. A mí me parece una situación complicada.
1: Quiero opinarte de Alberto Fernández. Cuando Cristina, eso lo fue un día sábado a la noche, dijo que mi candidato es Alberto Fernández. Yo creo que ella estaba absolutamente convencida que Alberto le ganaba a Macri las elecciones, y desde ese punto de vista Cristina no se equivocó. Que después Alberto no hizo una buena gestión, que uno de sus grandes errores fue seguirlo manteniendo a Martín Guzmán como ministro de Economía, ya eso fue un propósito. Y en ese marco hay que recordar cuando Cristina hizo un acto, creo que fue en La Plata, y señaló, y fue contundente, hay funcionarios que no funcionan, y ese era referida a Martín Guzmán. Y eso provocó un cambio tremendo a la política de Alberto Fernández, porque simultáneamente Máximo Kirchner renuncia a la presidencia, a la conducción del bloque Ahora Patria, y se queda solo sin la estructura. Es decir, Cristina lo eligió Alberto porque creo que representaba en aquel momento el porteñísimo típico, como Isidoro Cañones, esa revista, ¿te acuerdas de antes? El típico porteñito que le podía ganar a otro porteño como Macri.
0: Claro, otro error que no tocó los poderes de la economía, lo sí, trataba sí. Marcelito Midlin,
1: sí, fue lo la economía Martín Guzmán.
0: Lo más tibio, pero ¿de qué te sirve ganar una elección?
2: Si vas a hacer eso.
0: Si después va a detonar la Argentina, prácticamente, y conseguir este odio donde la gente encerrada por la pandemia, que era cuenta propista, realmente no recibió el apoyo del Estado, y sí lo recibió el Banco Galicia, el Banco Macro, Blaquier, que estaba haciendo negocio con el alcohol, con el papel en ese momento, y le pagaba los sueldos el gobierno nacional. Y los bancos, que se acababan de llevar los 44 mil millones de dólares del Fondo Monetario Internacional del endeudamiento de Caputo Macri. Entonces, y otra cosa, digamos, para sobra un botón para para esta cuestión

0: de muestra, ¿no? Urtubey, más neoliberal, menemista, sobrino de Mera Figueroa, aliado de Cristina hoy, deuda en dólares, fondo de reparación histórica, sí. Voto electrónico, es el, o sea, él impuso el voto electrónico. Sí.
1: Por nombrar alguno, ¿no? No nos olvidemos de Pichetto también, hoy que está sentado al lado de Cristina. Pichetto, candidato a vicepresidente Mauricio Macri, por dar un ejemplo también.
2: Sí, yo creo
0: coincidimos que Cristina se está comiendo un garrón, que tiene que estar libre, que no hay pruebas, que la causa Cuaderno es real, que la
2: causa Vialidad
0: es truchísima, igual que la Cuaderno, igual que muchas. Pero ¿sabe lo que pasa? Hay una explosión como la que pasó en Cromañón, y donde Ibarra, después de los tantísimos muertos de Cromañón, seguía saliendo en la política y seguía crispando a la gente cada vez que salía. Sí. ¿Me entendés? Una vez que pasa eso, vos te tenés que ir a tu casa. No podés seguir hablando de política. Bueno, lo mismo pasa con Cristina. Vos estás
2: pidiendo una cosa imposible a la clase política. Nadie se va a su casa. Nadie se hace un lado para cederle el paso a otro. En política eso no existe, es un tabú. No conozco casos parecidos. Mirá que tengo años en esto. Alguien haya dicho, bueno, retiro la política porque tiene que ingresar. Venga, nadie. En política nunca renuncia a nada. Así que esto,
0: bueno,
2: me parece que es un eslogan interesante, pero no
0: lo hoy, claro, pero bueno, esto lo que provoca es un estiramiento de la derecha de los gobiernos. Y bueno, hoy por ejemplo ya está viralizado este meme con la fiesta de Fabiola en Olivos, poniendo que hoy 14 de julio es el día del hijo de puta. Y bueno, ¿qué querés que te diga? Más allá de que el verdadero hijo de puta es el que endeudó al país en 44 mil millones de dólares, y él justamente, más allá que se haya ido, porque a esta altura directamente arreglaron también con Estados Unidos y le legalizaron la deuda, Alberto Fernández le legalizó los 44 mil millones de dólares por el Congreso, cuando lo... Bueno, es insólito todo.
1: Ahí es, ¿no?, cuando se va directamente Máximo Kirchner, sí, de lo que es el costo. Bueno.
0: Pero el movimiento es el mismo y hoy son los mismos funcionarios. Son los mismos, son todos aliados.
2: Sí, bueno, a ver, Pato, yo digo, me interesaba un tema del acto de Villa 20 de Febrero. ¿Por qué? Porque se habló de todo, todos estaban de acuerdo, viste que en este tipo de reuniones nadie pone una voz disidente, sino agregan un cachito de cada uno. Pero el eje central para mí de mi disconformidad pasa que tanto Campagnoli, todos los que estaban allí, nadie dijo una palabra sobre la prescripción de Cristina, sobre la proscripción de Cristina, porque yo no puedo ser candidato teniendo a un liderazgo como Cristina detenido injustamente. Bueno, no es una pequeña, pero es una cosa que me causó molestia. Y bueno, pero las cosas siguen avanzando así.
0: Claro, cosas siguen avanzando y nada de lo que se arme a partir de ello va a tener, digamos, yo creo que ya esto han tenido 2 años de gobierno. Cristina ha sido presidenta 2 gestiones, más la de Alberto. Y bueno, como dijo ella en algún momento, ya lo dio todo. Y me parece que no se puede hablar de política cuando esa oposición, bueno, quizá alguna vez pueda volver, pero yo creo que ya está vencido el tema ese.
2: Yo también creo que así es. Pero ¿sabes por qué creo que está vencido el hecho de que Cristina no va a ser candidata? Por una voluntad propia de ella, porque todo en esto vamos a coincidir todos, pero Cristina es una mujer militante muy muy inteligente. Y no puede cometer el mismo error de Perón en el año 1971, que después de haber fracasado la gestión de Cámpora, tuvo que convocar elecciones porque era el único que podía ganar a la oposición. Y Perón, con toda la desgracia que significaba, él sabía que se moría en su gestión y comete el segundo error de ponerla a María Isabel como segunda. Pero también hay una explicación política. No había detrás de Perú una persona de confianza que tenga la posibilidad de seguir gobernando después de la muerte de él. Entonces yo creo que Cristina no va a ser candidato, pero no va a perder el liderazgo. Es decir, a ver, yo quiero hacer una composición. Yo creo que ella no lo puede decir ahora que no va a ser candidata, y porque se derrumba todo y entonces gana los Urtubey, como decís vos, a Benedito, traidores, entran de vuelta a la competencia. Cristina va a mantener el liderazgo hasta último momento, hasta que pueda consolidar un candidato que tenga una perspectiva de una sana de un gobierno progresista, porque estoy convencido que en este país nunca va a haber una revolución social, jamás va a haber.
1: Roberto.
2: Porque hay una clase media que por perder el botón de chaleco son capaces de matarte y seguir siendo los pitucos de la clase media. Es decir, yo creo que Cristina, cuando lo que hay que construir acá es un programa de futuro, y el peronismo no necesita hacerlo, simplemente mostrar lo que hizo Cristina. Mostrar eso y vamos a seguir haciendo esto, y ya es suficiente para ganar, por supuesto que hay.
0: Claro, claro, lo que hizo Cristina en definitiva es cuando asumió con Alberto, que es lo que se habló, digamos, ¿no? Se perdió eso de la recomposición salarial, que un trabajador registrado quedó por debajo de la línea de la pobreza y con un mercado informal que hoy quizás se haya superado en un 10%, no mueve el amperímetro, ¿no? De alguna manera. Lamentablemente, bueno, en el medio quedó Macri, el endeudamiento, y ya mucha pérdida de derechos de los trabajadores, y bueno, ahora en definitiva ha sido una profundización generalizada de eso, y Alberto no ha tocado ningún poder.
2: Nada,
0: y la gente relaciona eso.
2: Económicamente detrás de él lo manejaba todo Martín Guzmán. Cuando vos manejas el poder económico, las decisiones políticos sociales se someten a los poderes económicos. O sea, cuando Cristina lo denuncia, al poco tiempo después ya Martín Guzmán se fue, pero ya era tarde. Alberto no modificó la estructura económica para nada, absolutamente.
1: Exactamente.
2: Bueno, ahí está.
1: Roberto. Pablo Gauna te habla de este lado, estamos en comunicación con Roberto Chuchu y referente del peronismo histórico también aquí en Salta, ¿no?
2: Hola,
1: Roberto, te escucho atentamente, ¿no? Y justamente vos por un lado decís y recalcás que en esta reunión del día de la semana pasada, al menos cuando vino los referentes de Axel Kicillof, no se nombró o no se dijo, no se hizo alusión a CFK, a Cristina, de la proscripción, para mí como kirchnerista, como militante, te puedo decir, che, pero Cristina es inocente, y eso creo que no entra en discusión en ningún punto. No hace falta que lo sigamos diciendo, ya sabemos que es inocente. Pero al mismo tiempo, yo te escucho decir, bueno, hay que esperar, Cristina va a esperar el momento para decir quién va a ser el candidato, que no va a ser ella. Cristina nos dijo que era, en su momento, Daniel Scioli el candidato. No nos olvidemos que Daniel Scioli está hoy con Javier Milei, es uno de los funcionarios de Javier Milei. Nos dijo que era Alberto. Alberto hizo una continuidad justamente de lo que fue el macrismo, ¿no? Entendemos que con la cantidad de errores y todas las cuestiones que llevaron a que hoy por hoy el peronismo esté en el estado que está, no nos olvidemos que fue Sergio Massa el otro candidato, donde el mismo Kikuchi, quien armó toda la estructura de Javier Milei, te dice, el que ha aportado, digamos, para que llegue Javier Milei a sido la estructura de Sergio Massa, quienes les ha dado fiscales, le han puesto gente para que ellos también trabajen. No nos olvidemos que acá nos trajo nuevamente a Juan Manuel Urtubey, que dijo en su momento que el kirchnerismo estaba muerto y habló peste de Cristina y estuvo acompañando la gestión de Mauricio Macri. Yo creo que todo eso también tiene mucho que ver en nuestra historia, y también me llama mucho, digamos, hoy por hoy, me lleva a pensar, decir, che, ¿qué pasa con los jóvenes? Cuando nosotros, ¿no?, como Espacio Nacional y Popular, tuvimos una juventud que representó, yo creo que el kirchnerismo supo en su momento, con la llegada de Néstor, después de lo que fue el 2001, el kirchnerismo supo cautivar justamente a esa juventud y ese ímpetu que tenía la juventud en ese momento, que después se traduce en una cámpora, y esa cámpora manejada por Máximo Kirchner, que directamente ha, para mí, dinamitado muchos espacios, ¿no? Una cámpora, y la hago responsable en la cámpora de la dinamitación de tantos espacios de Nacional y Popular y de la misma juventud, ¿no? Me parece, no sé, por ahí me pongo a reflexionar y decir, che, realmente, ¿qué es lo que nos está pasando? Cuando hoy por hoy tenemos un gobierno que nos está destruyendo, no solamente como Estado, sino está destruyéndonos a nosotros como seres humanos, y no encontramos ese punto de decir, che, vamos todos juntos, pará, dejemos de pelearnos. No lo encuentro, no sé por ahí vos, con la experiencia que tenés, ¿de qué manera se puede llegar a eso?
2: Bueno, un problema es la juventud, ¿sabes? Un problema grave, absolutamente grave, y las encuestas hoy a nivel nacional, un importante sector de la juventud todavía sigue creyendo en Milei, y eso no es una virtud de Milei, es un error de la oposición, de nosotros, los campos populares progresistas, que no sabemos contenerlos, porque además ellos tienen necesidades inmediatas. Y el peronismo, o el progresismo, o el cristinismo, como quiera llamarle, le van a dar más que una esperanza. Y hay un detalle ínfimo, pero le voy a decir. La señora Pamela Caletti, en la gestión del partido anterior, ella era presidenta de la escuela de adoctrinación. Vaya usted, quién hacía adoctrinar a los jóvenes. Entonces estas contradicciones son tremendas, absolutamente malísimas. Porque el joven, todavía hay un importante que han asumido los errores de Otto Miller, y están volviendo, están retrasados, porque no hay otra alternativa. Si no, se tiene que ir con la familia
0: Perma. Hay situaciones preocupantes, porque la gente dice, che, me va a ir muy mal el próximo semestre, ¿no? Estoy comiendo cada vez más salteado. Sí. Claro, no usaba la tarjeta de crédito. Yo sí la usaba. Yo hace de la pandemia para acá usé la tarjeta de crédito para comer, no me quedó otra, ¿no? Para comer, exactamente. Pero la gente dice eso, pero quiero ser colonia. Viste que se ha festejado más la independencia de Estados Unidos en la Argentina, ya no, que la independencia propia del 9 de julio. El 4 de julio se pusieron banderas de Estados Unidos en el planetario, se hizo un juego de luces con Estados Unidos, le mandó una carta Milei a Trump diciendo que él deseaba que Estados Unidos llegue a la final. Una cosa que vos decís, qué asco. Y bueno, el mundo va para otro lado, evidentemente.
2: Hoy yo lo vemos así, con ese acto.
0: Hay un fervor colonial en la gente común, que quiere ser colonia, quiere depender de los Estados Unidos.
2: No importa que vos tengas dependencia o no, yo quiero un auto importado que cueste menos que lo nacional. Quiero un celular, un iPhone.
0: Sí, pero eso no está pasando.
2: Esa dilinguería le gusta a la gente porque no tiene instrucción política, no tiene instrucción social, no saben de qué están en la inmediatez. Pero bueno, digamos que eso es lo que hay, ¿no? Y con eso tenemos que manejarla. Yo quiero contarle que hay una novedad que surgió ayer. A ver, te cuento de una manera. Yo soy amigo de Rolly Ramírez, un amigo mío que estaba en Salta, ahora radicado en Buenos Aires, y él acompaña a Carlos Tomada en una agrupación que se llama La Marcha. Operan en la provincia de Buenos Aires y en la capital. La novedad de ayer es que, la discusión, yo no creo que haya enfrentamiento entre Cristina y Alekich y yo, es que habría un principio de acuerdo que cada uno salga con su propia lista para condicionarlo a Macri que haga lo mismo y no sume el apoyo decididamente a Milei. Entonces Cristina en las declaraciones dijo, si lo dividimos en tres, vamos por cuatro. ¿Qué significa esto? Que Milei y Macri también irían divididos y nosotros también. Pero digamos, es un apriete, es un eslogan para negociar. Yo no creo que tanto Carlos Bianco, porque Carlos Bianco, el ministro de gobierno de Quisillo, que es el ideólogo de la política futura en la provincia. Pero este hombre cometió un error tremendo cuando en elecciones provinciales y locales de la provincia de Buenos Aires fueron unidos y el peronismo hizo una contundente triunfo. Después en las generales fueron divididos y Cristina le dijo que no vayan divididos, que vayan juntos. No le han hecho caso. El operador de esa división fue Carlos Bianco y así fue. Perdimos la provincia de Buenos Aires. Y la suma de los votos perdidos sirvieron para que hoy se levante con el triunfo y que Milei diga, gané con los votos totales. Claro, gana porque ahí en la provincia de Buenos Aires, en las generales, perdimos 400.000 votos.
0: Pero claro, de todas maneras se da lo mismo que en Salta y en todos lados, ¿no? En Salta peor por el voto electrónico, el voto este electrónico que no supo poner Urtubey, con una empresa de Paraguay. ¿De quién será la empresa de Paraguay? ¿No?
2: Claro.
0: ¿Te suena la empresa de Paraguay?
2: Debe ser el mismo que trajo, yo te cuento una anécdota, el mismo que trajo la máquina pavimentadora cuando fue la máquina pavimentadora con Miguel Isa, que la trajeron rodando, caminando. Tuvieron 45 días para llegar con... Bueno, debe ser la misma empresa de negocio, o con Weider, que ayer han tenido procesamiento.
0: Claro, ahí estás dando en la tecla, ¿no? Pero, en definitiva, esto es lo que tenemos, esto es lo que hay, ¿no?
2: Ahora, en Salta tenemos una patología muy especial, ¿no? Arrancamos de esta concepción que Salta es una ciudad eminentemente conservadora. Y los jóvenes que están militando, un 30% responde a esa idea conservadora. Si vos vas al Poder Judicial, el 90% son todos egresados de la Universidad Católica de Salta. Con el poder político que tiene Carnielo, todo el mundo tiene el puesto ahí. Entonces ahí en la justicia no hay una idea progresista, ni siquiera, no voy a hablar revolucionario, porque no existe, salte en el país, pero vos podés hacer una buena campaña progresista. Bueno, el conservadurismo se da en muchas maneras de salte, y es muy difícil. Y de dentro de ese punto de vista aparece Urtubey. Hoy el tipo, porque a veces... A mí no me gusta que sea. Mira que yo lo conocí a Julio Mera Figueroa. A Julio Mera lo inventamos nosotros en el año 69, cuando había un conflicto de la vitivinícola de Cafayate con la bodega de los. De eso que está animada, no me acuerdo cómo se llama, ya voy a recordar. Un conflicto bárbaro. Lo buscamos al Turco Manuchalem para que haga de mediador para el conflicto. No que dice, mira, yo no me voy a entonces. Y apareció en medio de esa Julio Mera Figueroa. Y vos lo oyes, Julio Mera. Toda la presencia impone presencia. Bueno, él le sentó a la paz y logró arreglar el conflicto. Y ese paro callejero fue el primer paro del país en el país, y no fue Mosconi como hace mucho dicen que el primer paro fue. No, el primer paro provincial en Salta contra el país fue el de Adni Manar. Yo fui partícipe en el ser, porque yo estaba en ese momento con la CGT en ese sentido, lo viví. En ese entonces, obviamente, ahora Urtubey dice que yo milité de los 14 años con mi tío Julio Mera Figueroa. La verdad, no sé si vos lo viste, yo a Juan Manuel Urtubey no lo vi militante, pero no demerezco.
0: ¿En qué año fue el animanazo?
2: 68 aproximadamente.
0: Bueno, vamos 10 años después, vamos al Mundial 78, íbamos a hablar, en realidad lo convoqué a Roberto para no hablar de nada de esto, sino de cómo en la dictadura se generó el Mundial y hubo un asesinado Hubo un atentado que se lo quisieron endilgar a Montoneros, vale, a los subversivos, ¿no?
2: Lo voy a tratar de hacer sintéticamente.
0: Sí, porque ya nos tenemos que ir.
2: Tengo tres cosas fundamentales que tienen que ver con el mundial. Primero, que dice que la revolución del 76 fue un pacto cívico, militar y eclesial. Bueno, los militares tuvieron el gobierno, los cívicos siempre fueron los gorilas de la provincia de Buenos Aires y la ciudad autónoma. Pero cuando dicen de lo eclesiástico, yo vi la foto cuando estaba Monseñor Pío Lagui, que era el delegado papal, y el Monseñor Juan Carlos Arbul, el arzobispo de la provincia de Buenos Aires, junto con el trío de la gota militar, Marcel Agosti y General Otero y Videla, en los festejos del Mundial 78. Entonces es verdad que fue un pacto, una revolución cívico-militar y eclesiástico, y esto es importante que refresquemos la memoria. Por eso estaban ahí los 13 milicos. Por supuesto que la iglesia tenía otros curas muy importantes, como Enrique Angelelli, Carlos Ponce de León, Jaime Nevares, Miguel Saine, Jorge Neves. Bueno, había muchos curas de rango superior que no compartían con Angelelli, con Juan Carlos Aramburu, ni con Pío Lagui, pero bueno, la realidad de la iglesia es esa. No nos olvidemos la cantidad de muertos que hubo de la represión con los curas palotinos. Eso, todavía sigue sangrando la iglesia y disimula para otro lado. Pero entonces digamos que sigo con el mundial, que fue la mayor propaganda del mundo organizada para disimular los atropellos en nuestro país. Mientras se mataba gente, el ESMA estaba a 1000 metros del estadio de River. Y cuando
0: La ESMA,
2: claro. Cuando hacían gol y hacían arenga, se escuchaba, por menos el testimonio, ahí estaba el Tigre Acosta, el reprimiendo, se escuchaba y la gente lloraba. Y el día del final del mundial han puesto televisores para que las víctimas, las pobres víctimas que estaban, pudieran ver, y después festejaban entre todos. Bueno, estas cosas creo que hay que decirlo, porque realmente son cosas espeluznantes que nos pasan. Entonces el tiempo va diluyendo, y el mundial del 78 salimos campeones. Pero nosotros no olvidamos que en aquel momento, para ser campeones, teníamos que ganar 4 goles de diferencia, o 3 goles. Le ganamos a Perú por 6-2. Pero la foto testimonial de esta, hay una foto cuando Jorge Rafael Videla sale del vestuario de los peruanos. ¿Qué carajo hacía el presidente ahí? Fue a extorsionarlo y a decirle: voy a cumplir alguna corrupción que le han venido. Pero ya me pató. Estas cosas hay que decirlas, no nos podemos olvidar, mucho menos en este momento. Cuando se armó el ente regulador, el ente mundial del Mundial del 78, esa entidad la agarró Macera, que era un poco para seguirte. Y aquí lo ha puesto a Lacoste, que era un tipo obligado de él. Y Lacoste le quería sacar guita, porque era el sacarle desnudadamente plata sin comprobante a otro militar que estaba a cargo de él, que era el general Actis. Y Acti renegaba porque no le quería dar, y entonces había desacuerdos totales que llegó hasta la esfera de Videla. Pero ¿qué pasó acá? No le dieron bola a Acti, y el día que él fue a denunciar a un canal de televisión, lo atentaron en la Avenida de Mayo, lo mataron y le adjudicaron el hecho a los Montoneros. Mucho tiempo después se supo que era gente de la misma fuerza que habían matado al general Acti. ¿Por qué? Porque le negaba el choreo a H. Así todo, el Mundial del 78 nosotros nos costó 478 millones de dólares, y 4 años después España gastó 100 millones de pesos menos en el Mundial.
0: Mira, qué barro.
2: Hay que decirlo.
0: No, está bien. Me parece que hasta ahí está la info.
2: Y lo último, que sí, un hecho interesantísimo, fue cuando las delegaciones empezaron a llegar para el Mundial, un periodista que vino con la delegación, no me acuerdo el nombre, se arrimó a la Plaza de Mayo, ya marchaban las abuelas de Plaza de Mayo, y logró entrevistarla. ¿entendés? Porque también se ha disfrazado que era periodista internacional, y efectivamente a los 3 o 4 días después de esa entrevista recorrió de toda Europa lo que estaba pasando en la Argentina y que la propaganda de los militares, que en el mundo no conocían los atropellos que les hacían. Pero estas cosas me parece que hay que caer. Y este mismo periodista, el día de... acá me acuerdo, se llama Fritz Barren, y este mismo periodista, cuando terminó el Mundial, hizo una conferencia de prensa, fue y le preguntó directamente a Rafael Videa, ¿dónde están los desaparecidos? Ahí nomás lo levantó de la solapa afuera. Esa fue la última pregunta que... Bueno, esta cosa me interesaba que la gente conozca. 4 hechos importantes: la corrupción del ente regulador, el periodista sí.
0: Todo el Mundial 78.
2: Todo el Mundial, sí, sintéticamente.
0: Robertito, gracias por la entrevista.
2: Bueno, te mando un abrazo.
0: Abrazo grande. Ahí está Roberto Chuchuy.
2: Saludo a Gauna.
1: Un saludo grande, gracias.
0: Ahí está, peronista histórico, Roberto Chuchuy. Nosotros nos vamos a la pausa, 9:58.
1: A la pausa tengo mensajito, 3875-3958-53, 431-3290, los números de teléfono de FM Noticias. Sabes que nos puedes seguir a través de Facebook Live. Así que bueno, y los mensajitos dicen: el peor HDP es Macri, es Milei, eso es indiscutible. Yo creo que no es bueno esto de que la Cámpora y Kicillof estén enfrentados, entre comillas. Esta situación permite que los que no saben nada, están dónde están parados, terminen votando para personas que son los verdaderos malos, porque manejan mejor la comunicación. Los errores políticos todo gobierno lo tiene. Lo imperdonable es la venta del país del modo más de descarado. Les hacen creer a la población que es mejor así, vender a las multinacionales que saquean los recursos minerales y no se pague nada. En fin, buenos días FM Noticias, yo escuché por la 10 que el gobierno de Córdoba quiere la reelección de Milei, sé que ya recibió 400 millones, el gobernador salteño también fue a manguear al loco de la motosierra, Vidal de Santa Cruz también recibió aquí, hay una agachada mal para la reelección de Milei, al parecer ya se está jugando la reelección de Milei, hagan algo porque después lo vamos a lamentar. Bueno, los mensajes que llegan, 3875-3958-53.
0: No, vamos a la pausa, ya venimos.

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0: 10:14 de la mañana, 12 grados la temperatura. Para hablar de, por un lado, del anuncio del gobierno municipal, luego provincial, del subsidio de la luz, ¿no? Ahora, ¿cuál es el nuevo mundo, no? La gente come salteado y dice, voy a volver a votar a Milei. Algunos.
1: Sí.
0: No todos, ¿no?
1: No todos.
0: Perfecto. Ahora, yo no soy planero, yo me la banco, qué sé yo, yo laburo, esto, el otro, lo demás ya, la meritocracia por un lado, quiero ser colonia de Estados Unidos. Qué situación la que se vive, ¿no? Extraña, extrañísima, es un nuevo mundo, ¿no? Ah, ya no es un valor tener un hijo.
1: No.
0: ¿Viste cómo? Vos te vas... Claro, imagínate, te sacas selfies todo el día, sos un adorador de vos mismo, ¿no? Vivís en tu mundo de fruta encendida, ¿no? ¡Qué locura!
1: Y pero aparte, mire, en ese sentido, ¿no? Justamente tenía... tengo ahí a mano, ¿no? ¿Cómo se vive en las redes sociales, o se muestra, ¿no? Para las redes sociales, la familia feliz, que vivimos todo, la verdad que más que bien. Por ejemplo, lo explicaban, ¿no? En una nota y que se conoció que el hijo de una influencer justamente denunció los maltratos psicológicos que le venía proponiendo la madre, con respecto a esto, ¿no? Ella vende como que en sus historias y todo lo demás la familia super feliz, pero al final el hijo estaba pasando por una situación muy compleja, muy traumática también, con respecto a cómo se maneja la madre, ¿no? Para el afuera una cosa, pero adentro de la casa y la violencia intrafamiliar y todo lo que pasa por ahí dentro de las familias, eso no, obviamente que no se expone dentro de lo que son las redes sociales, ¿no? Y por ahí aparece como fue el caso este de un hijo, ¿no? Que nada, justamente sale a denunciar, ¿no? Lo que le está pasando, no, justamente a él como persona, de Geraldine, que es la madre, ¿no? Muestran todas las fotos, bueno, se ve justamente, si quiere lo comparto, así le escuchamos justamente este informe, con respecto a cómo te muestran la vida por a través de las redes sociales y adentro de la familia pasa otras cosas, ¿no? A ver, ahí le paso a don Gustavo Sarabia. Para que escuchemos este pequeño informe también, que salió en la página de InfoAes. A ver si le doy tiempo a Gustavo para que lo pueda cargar.
0: Sí, ¿no?
1: Pero es lo que usted decía, ¿no? Este nuevo mundo, ¿no? Vender una cosa para el afuera, una cosa por las redes, y otra cosa es lo que
0: pasa realmente. La gente no
1: realidad.
0: Quiere vivir o sobrevivir. No le interesa que el Estado quizá le dé una casa, o no necesita vivirse, nos creemos habitantes del mundo. Entonces hoy estamos aquí, mañana ya, no es prioritario una casa, que es lo primero que una persona cuando llega a su mayoría de edad quisiera tener en otras circunstancias. Ahora no es importante tener una casa.
1: No. Dice, no es importante tener una casa.
0: No sé.
1: La familia en sí no es importante. ¿Para qué vas a tener hijos?
0: Claro, en estos momentos se duplicó. Hace 10 años, para la gente, en una encuesta, una de las mayores aspiraciones, el 70% de la gente, hasta casi el 80%, decía, mi proyecto de vida es tener un hijo.
1: Claro, formar una familia.
0: Hoy está invertido. Hoy para el 20%, el 30%, es importante tener un hijo. De tres personas, una nomás quiere tener un hijo.
1: Claro.
0: Le parece importante traer un hijo al mundo, ¿no? Bueno, esta es la nueva Argentina.
1: Ahí lo escuchamos, a ver.
2: sí, que se viralizó por un contenido que subió él, de las redes que no muestran todo como realmente es, y este ideal que construimos
3: de madres que a veces no son. ¿Quién es ella? Geraldine Meyer.
2: Influencer que vive en Miami con su familia, viajes, lifestyle, compras.
3: Una familia ideal, o eso era lo que suponían los 150.000 seguidores que tiene hasta hoy en sus redes. Tommy, de 20 años, es su hijo,
2: que ahora está en Argentina,
3: que hizo un video contando de la humillación, los gritos, el maltrato psicológico, las comparaciones constantes, el no dejarlo comer, el no permitirle el acceso a la cocina por parte de su mamá. Y habla de que vivió esto durante años y años, mientras hacía el mundo en su casa.
2: Todo era perfecto.
3: Porque importaba más que mostrar que la realidad que estaban viviendo sus hijos.
4: Lo que vos hiciste es de un pelotón y una responsabilidad total. Llega a pasar algo, yo te meto esto en la policía. No, no te caes de risa, p***.
5: Mira qué fácil. Tenés como dejan de ser tus cosas. ¡Ah! Dejaron de ser tus cosas. Y ahora son mías. Las compré yo. Porque no trabajaste para pagar nada. Nada es tuyo. Nada. Todo es mío.
3: Esta es una de las pruebas. Un video de 12 minutos que tuvo mucha repercusión. Él habla del maltrato psicológico y las humillaciones constantes que vivía con su mamá.
2: Y un padre que no hacía absolutamente nada.
3: Bueno, hace algún tiempito vuelve a Buenos Aires, decide contar esto para ayudar a otras personas, para mostrar que esto sucede. Estaba viviendo en la casa de sus padres en Nordelta, este fin de semana se tuvo que ir, no lo dejaban salir de la casa.
2: No lo dejaban salir del barrio.
3: ¿Cómo se distribuye el maltrato en hogares? El 52% es agresión psicológica. Y tenemos que empezar a hablar de esto para no minimizar la agresión psicológica a los niños. Humillaciones, comparaciones, agresiones, castigos físicos severos. Y mientras tanto vos la ves a ella.
2: Y es violento verla a ella.
3: Mostrarse en la playa con sus objetos, con su capacidad de compra y de viajes.
2: Cataldi, que se viralizó por un contenido que subió él.
0: Ahí está, terminó. Bueno, a esto le podemos agregar en todos estos estudios la vida de la apariencia, ¿no?
1: Claro.
0: La vida de la apariencia por sobre todas las cosas. Mm. Pero esto llevado a las redes sociales, pero ha sido de esta manera mostrar la familia feliz, ¿no? Mm. Y ocultar todo lo que está mal alguna vez. Mm-hmm. O siempre fue así. Si hay miseria que no se note.
1: Si hay miseria que no se note.
0: Hay que ajustarse, hay que hacer lo que tenemos que hacer y listo.
1: Claro, el otro te tiene que ver bien. ¿Qué, o sea, tiene mucha más importancia que el otro te vea bien, que vos veas bien a tus hijos. Que realmente tu hijo te diga, che, yo te veo bien. Tiene más importancia eso, ¿no? De cómo nos ven los otros. Y no, realmente, ¿qué es lo que nos pasa a nosotros?
0: A ver, ahí también te envié, Gustavo, cómo piensan los jóvenes hoy y qué está pasando políticamente, ¿no? Y bueno, esto también tiene que ver con el algoritmo y las redes sociales.
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8: Yo creo que hay algo que identifico en general que está pasando, que es algo que asusta un poco, que es una narrativa que se repite un montón de alguien que me dice que votó a Milei, que hoy en día no llega a fin de mes, que no puede usar el auto por la nafta, que compra alimentos con tarjeta de crédito y es la primera vez que lo hace, que antes vivía mejor, porque también hago esa repregunta de ¿y tu calidad de vida? Ah, ¿antes era mejor? Sí. ¿Aún así lo volverías a otro año que viene? Sí. Realmente hay testimonios que son muy crudos de gente que la está pasando muy mal. Sí, sí, chicas sí, que sí, comen una vez por día. Ay. Y que aún así lo volverían a votar.
1: Claro.
8: Y creo que lo que pasa es que la gente se está votando en contra de sus realidades materiales. A través de muchas elecciones nosotros tendemos a pensar que la gente puede votar con el bolsillo. Y el temor está en que la gente el año que viene no vote con el bolsillo. Realmente tu bolsillo está vacío, se ve perjudicado.
9: Claro, hay algo, digamos, del orden de lo simbólico que él estaría ganando a la realidad que siempre condujo, digamos, más o menos a la gente a votar.
8: Sí, y vimos en nuestra burbuja en donde yo hablo con amigos que dicen, ¿cómo puede ser que esta persona no coma e igual quiera seguir con esto? Pasa.
0: Bien, ahí está, ¿no? Bueno, otro síntoma extraño de lo que pasa con las redes sociales y cómo está pensando hoy la juventud, ¿no? En definitiva. Estamos visitas en el estudio, estamos con Pedro Cerrudo, titular de la Unión de Trabajadores Municipales. Bueno, gracias por la visita, Pedro.
10: No, por favor, gracias a ustedes por invitarme.
0: Sí, bueno, tenemos entendido que hay un proceso de renovación de autoridades en el gremio.
10: Exactamente. Ya comenzó el día viernes, dimos a conocer la junta electoral que la comisión directiva designó. Ayer fueron, hoy día van a los integrantes de la comisión, ¿no? Son tres titulares, dos suplentes. Ayer fueron, tomaron posesión y hoy día van a ir a recabar información, preparar los papeles para ya comenzar el proceso.
0: Bien, ¿vos volvés a presentarte?
10: Vamos a, sí, hasta ahora estoy dudando, pero yo creo que sí, porque la gente quiere que me vuelva.
0: ¿Cuándo
10: a
0: son las elecciones?
10: Las elecciones son en septiembre, el día 11.
0: Uh-huh. Ajá, el 11 de septiembre.
10: El 11, el día del maestro.
0: Ajá. No. Sí, yo lo relaciono con las Torres Gemelas, pero
10: ah, qué bueno.
0: Bueno, ¿cómo está pasando el trabajador en estos tiempos de regulaciones laborales, donde, bueno, básicamente el gobierno está diciendo que va a tener más trabajo la gente si, bueno, no se presentan conflictos laborales y los trabajadores aceptan ganar menos y todas estas cuestiones, ¿no?
10: Bueno, todavía nosotros ya hicimos un curso, ¿no? Hicimos una reunión donde invitamos a todos los compañeros hace 2 meses, cuando la reforma de ley todavía estaba pendiente, ¿recuerdas?
0: La reforma laboral, sí.
10: Claro, entonces explicamos en qué nos perjudica la reforma, eso lo explicamos bien, y le dijimos, bueno, nosotros toda la vida fuimos, digo yo, un sindicato a nivel nacional que pelea, que lucha, y las cosas que tenemos las conseguimos peleando en la calle. Sí, ustedes bajan los brazos, si ustedes no demuestran unidad, lealtad y solidaridad, fuimos. Y no solamente nosotros, ¿no? Va a ocurrir con todos los gremios, porque viste vos la cantidad de empleados que van despidiendo a nivel nacional, a nivel provincial de Buenos Aires, acá todavía estamos allí, pero bueno, la estamos peleando y por ahí yo creo que el empleado no lo entendió bien. En general, ¿no? Porque lo que vos dices es verdad. ¿Qué va a pasar si te sacan los convenios de tu trabajo? Como ya están, tienen que renovarlo. Y si no lo renovás, fuiste. ¿Qué va a pasar si te dicen, por ejemplo, bueno, no tenés más horas extras y yo te voy a hacer trabajar?
0: Banco de horas.
10: Banco de horas y te pago después. ¿Qué me vas a pagar? Lo que él quiera. ¿Y qué va a pasar si después vamos a llegar a la vieja época? Es decir, te pago con mercadería, te pago como puedo, te pago lo que quiero. Ese es el futuro si nosotros los sindicalistas no logramos que el compañero entienda que la situación es muy muy difícil.
0: Vos tenés un largo recorrido en el gremialismo y bueno, ¿con qué época podés comparar esta que la que estamos viviendo pasada? ¿Cómo, hasta dónde nos tenemos que remontar?
10: Bueno, yo creo que en primer lugar tenés dos etapas. Primero, la etapa de los milicos, ¿no es cierto? Que no le caías bien porque habías sido vos militante de tal o cual partido, estabas afuera. Nos ocurrió a nosotros en la municipalidad. Después puede comparar también con la época de Menem. La época de Menem, ¿no es cierto?, con la reforma que está implementando o que implementó Milei, que quedó mucha gente afuera en todo el país. Se cerraron muchas instituciones acá en Salta, no te olvides que se cerró el Banco Provincia, Banco de Préstamo, la caja de ahorro, la caja de jubilaciones, creo que era, ¿no?
0: Sí. Claro, la época del menemismo.
10: Claro, la época del menemismo, exactamente. Y muchas entidades, acá quedaron 7.000 compañeros en la calle, que nunca más, convengamos, volvieron a encontrar trabajo, ¿no? Y compañeros que tenían muy buenos trabajos, después terminaron haciendo cooperativas limpiar las plazas, esas cuestiones.
1: Sí, para poder sobrevivir.
10: Exactamente.
0: Ahora,

0: tenemos un presupuesto de 680 mil millones y nosotros un sueldo de 4 mil millones. O sea que antes el sueldo era mucho mejor, estaba mejor.
1: Antes de este gobierno. Pero yo creo que en épocas de menemismo, la dictadura también se pasaba por situaciones graves de salarios de poco poder adquisitivo.
0: También nos pasó.
1: Pues claro.
0: Hacía referencia hace rato. En aquella época, recuerdo yo, hubo un tiempo en que nosotros cobrábamos, teníamos que ir a cobrar los impuestos a las casas para poder cobrar nuestro sueldo.
1: Cobrar el sueldo.
0: Así es. Ajá, fue tremendo. Y te digo, por eso yo digo a los compañeros y a los jóvenes sobre todo, que debemos leer más, debemos interiorizarnos, deben leer para saber cómo fue nuestro recorrido hasta acá. ¿Me entiendes? Porque vos, lo que nosotros, por ejemplo, los municipales, conseguimos un convenio colectivo de trabajo. Si vos te podés mirar en el país, ¿cuántas provincias tienen convenio colectivo de trabajo? De las 23, 5.
1: Ajá.
0: Y nosotros somos una de las 5.
1: Una de las 5, mira.
0: Entonces,
1: ¿en qué año se consiguió el convenio colectivo?
0: Bueno, nosotros tenemos un convenio colectivo de trabajo, el que viene desde el 2000, no, me miento, en el 91, creo que fue.
1: 91. Ahí. Claro, hace mucho tiempo.
0: 91. Y después lo renovamos en el 2014 con Miguel Issa. Salió la renovación. Pero igual, cuando teníamos el primer convenio, ¿no es cierto? Todavía había rezagos de cómo venías vos, el gobierno de los militares, ¿viste? Igual había mucho temor en los compañeros, pero bueno.
1: En estos anuncios del gobierno provincial con respecto a los créditos y una situación muy complicada de los trabajadores, ya sean municipales, provinciales, sobre el endeudamiento que tienen, y bueno, yo calculo que el gremio es un lugar donde la gente va y necesita plata y necesita un crédito y necesita un vale por algo. ¿Cómo lo estás viendo? ¿Estás viendo que la gente está muy endeudada?
0: La gente realmente está endeudada. Es decir, mucha gente con créditos a través del banco, que el que más le da más años, ¿me entiendes? Y después las cosas que saca y no puede pagar. Nosotros, nuestro gremio, por ejemplo, atraviesa una situación muy especial, que tratamos de explicárselo a los compañeros, porque algunos entienden, otros no entienden, cuál es la situación de nuestro, viste, vos habrás escuchado, que, por ejemplo, desde la municipalidad dicen que nosotros como UTEM estamos quebrados. La gente que está con ellos, que son las listas opositoras a nosotros, salen y dicen, sí, no hay que ir más porque están quebrados. Pero no es la realidad. ¿Cuál es la realidad? La realidad de nosotros, ¿no es cierto? Nuestro gremio funciona bien, nosotros como gremio. Y en el gremio tenemos una mutual, ¿correcto? Donde vos podés tener alimento, podés tener, qué sé yo, también materiales para tu hogar, cocina, lavadera, lavarropa, todas esas cosas, ¿me entiendes? ¿Qué es lo que ocurre en nuestro... cuando nosotros tuvimos los conflictos hasta el año pasado con la municipalidad, porque queríamos cobrar lo que la municipalidad que nos adeuda, que nos sigue adeudando?
1: Ajá.
0: Un sueldo entero nos debe. Ahora ya deben ser 1.5 o 2, desde que no nos pagan. ¿Qué hizo el intendente para que nosotros dejásemos de tener fuerza y levantar las medidas? Primero, amenazó a los compañeros, diciéndole que el que te dé paro le quita para su horas, aquel que tenga problemas lo despedía. Y cumple, despidió mucho compañero. Y, ¿no es cierto? Al que no quería levantar, le quitaban las horas, también cumplió.
1: Ajá.
0: Pero lo que no cumplió fue decir, ustedes hagan lo que yo digo, pero después van a tener lo que estábamos reclamando nosotros. La diferencia del pago de sueldo, van a tener las estructuras inferiores que no las tenemos de hace más de 20 años. Hay compañeros que tienen 20, 25 años de antigüedad y siguen siendo nivel 2.
1: Ajá.
0: ¿Me entiendes?
1: Bien.
0: Entonces, eso ocurrió, pero más grave todavía. Entonces, comenzaron

0: a ir en contra de la UTM. ¿Cómo hicieron? Nosotros tenemos un convenio colectivo de trabajo que dice que la municipalidad nos debe de contar todo lo que nosotros le mandamos. Y no nos de cuenta, nos descontaba un 20%. Antes contábamos hace unos 20, íbamos. Pero hay una orden de una subsecretaria de que estaba ahora es concejal, ¿no es cierto?, en la municipalidad, y ordenó que a nosotros se nos pague menos. Cuando yo fui a reclamar, digo, creo que fue en febrero, así el año pasado, mira, me pagaste 19 millones de pesos menos. No, eso no es así, habrá un milloncito que se ha ido por ahí, me dijo a mí, desde Hacienda me dijeron. Averigüé más, y entonces me dicen que no, que la Paloma, creo que se llamaba la subsecretaria, no recuerdo, ella dice que ordenó que primero le descuenten a todos los sindicatos y al último a nosotros. Y se mantiene hasta el día de hoy. Paloma, creo que se llamaba la subsecretaria, no recuerdo. Ella dice que ordenó que primero le descuenten a todos los sindicatos y al último a nosotros. Y se mantiene hasta el día de hoy. O sea que el compañero, por ejemplo, vos, y, bueno, es una cosa común en los municipales, ¿no? Te afilias acá, allá y allá, porque a veces no te alcanza, entonces acá de todo lado.
1: Claro, claro, claro. Sos empleado municipal y estás afiliado a varios gremios.
0: Así es.
1: Bien, y con eso obtenés los beneficios que te da cada uno de los gremios. Por ejemplo, UTM, el Conseguro, uno de los Conseguros más económicos, un crédito.
0: Así es. Entonces, le descontaban primero a ellos, pero a ellos no le pueden descontar. ¿Por qué no le pueden descontar? Porque no tienen personal gremial, no tienen convenio colectivo, lo que sí tenemos nosotros. Y la ley dice que primero nos tienen que descontar a nosotros todos. Y así se nos hizo un montón de plata, la reclamamos, la renunciamos a la contadora esta, en el gobierno, acá en el juzgado de provincia, que hasta el día de hoy no tenemos respuesta, ni lo vieron, igual que fuimos también a denunciar otras cuestiones, el sueldo, el ingreso de los chicos, las carreras administrativas, todo, y no tenemos respuesta. ¿Sabes por qué? Porque, bueno, la justicia la maneja el poder.
1: Totalmente, sí, de eso estamos totalmente de acuerdo, ¿no? Están perdiendo prácticamente todos los trabajadores que tienen cuestiones laborales en la justicia, que son, sean provinciales, sociedades del Estado o municipales, pierden todos los reclamos laborales que hacen en la justicia.
0: Así es.
1: Lamentablemente, ¿no?
0: Lamentablemente.
1: Es una vergüenza la justicia.
0: Eso nos ocurre a mí, ocurrió conmigo. El intento sacó un decreto donde dice que me jubila, pero al mismo lado me bota porque me quita la relación laboral. O sea que ni me puedo jubilar porque me jubila ANSES, ni tampoco me paga si me despidió. Peor todavía, atacan a mi fuero, que es de la UTM, pero yo soy el secretario general de la Federación en Salta, soy miembro de la Confederación a nivel nacional. Claro. Y me cortaron todo, no me pagan el sueldo, no me pagan nada. Y ahí es bueno, estamos. Pero sigue contra nosotros. Si un compañero nuestro, los compañeros nuestros son delegados, ahora van, la mayoría trabaja, no habrá nada. Porque a dos de nuestros delegados, no le pagan el sueldo. Porque es que se puso a discutir con los directores, porque estábamos de paro. Y bueno, discutimos cuando está de paro, habla con los compañeros. Y no se discutió, pero bueno, y ahora creo que le quieren dar la baja. ¿Por qué? Porque vos te antepones tu relación de empleado, ¿no es cierto?, para defender a los tuyos.
1: ¿No tuviste más reuniones con Emiliano Durán?
0: No, nunca más. Mira que yo lo intenté en el mes de diciembre pasado. Hablé con él, pedí hablar, me atendió, le dije... Mira, Emiliano, vos haces política, vos manejas gente, yo también hago política y manejo gente. Yo creo que lo que estamos haciendo, por involucrarme así en la general, no corresponde ni a vos ni a mí. Hay gente que depende de nosotros y debemos dar solución. Y nosotros te hemos reclamado los créditos, te hemos reclamado el sueldo que no debemos, hemos reclamado el ingreso de los chicos, ¿no es cierto? Pues dentro de un montón, y nosotros no podemos poner uno, que el convenio colectivo sí lo contempla.

0: la estructura tampoco la cumpliste, ¿me entiendes? Entonces, todas esas cosas le dijimos. ¿Y qué me dijo? Le digo, nos sentemos y arreglemos la cuestión. Bueno, dice, yo me voy de vacaciones, yo no me voy de vacaciones en enero. ¿Y vos? No, yo nunca salgo en enero, siempre salí en febrero. No podemos juntar. Bueno, cuando llegué a febrero nos juntamos. Llegó febrero, la primera semana yo esperé, no me llamó. La segunda semana ya llamé yo una, dos, tres veces y después ya no me estén, ya no llamé.
1: No hay diálogo. Bien.
0: Entonces, bueno, y después siguió avanzando en contra de nosotros, ¿no es cierto? Para las cosas que te comentaba, que el alimento era gente, que la estructura iba a estar, que los ingresos iban a estar, que los sueldos no nos debían, pero nos deben. Está marcado ahí. ¿Te acuerdas vos que en el 24 se otorgó en un incremento del 82% aplicable a diciembre?
2: ¿Del 82%?
0: Claro, el 82%. Ese 82% a los compañeros de la provincia se lo aplica a diciembre del 22. Pero nosotros habíamos ido escalando, ¿no es cierto? Y se nos aplicaba a mayo. ¿Cierto? Del 23. Uh-huh. Entonces nosotros, nuestro incremento era mucho más. Y reclamamos, ese es el que te digo que se mantiene, y dicen que no nos deben. Sí nos deben. Están las actas firmadas por ellos, por todos. Hay uno que dice, no, vos me hiciste firmar mal. Ah, vos sos profesional y yo te hice firmar. Que soy un simple obrero. Que claro. No tengo los estudios tuyos. No, y dice, no, pero no es así.
1: ¿Eso está firmado por el intendente?
0: No, por los representantes del secretario de gobierno, secretaria del subsecretario de gobierno, y después que tienen otros abogados ahí.
1: Bien.
0: Bueno, sí. Esa es la cuestión que nos pasa, pero es peor el ataque hacia nosotros. Vos sabés que la intendencia hace algo que no debe hacerlo. ¿Qué es lo que hace? Ha creado una mutual adentro.
1: Ajá.
0: Con los fondos públicos. O sea, el compañero nuestro quiere carne, tiene una carnicería, quiere pan, tiene una panadería, quiere muebles, tiene una mueblería, quiere farmacia, tiene la farmacia.
1: Todo municipal.
0: Para municipales, pero los fondos son públicos. O sea, si va vos,
1: por eso, partido. municipal, claro. Público.
0: Claro.
2: Bien.
0: Bueno, entonces todos descuentan antes que nosotros, y eso es lo que nos perjudica. Yo denuncié, y ese acto al Consejo Deliberante, ni siquiera me llamaron. Todavía, hasta que estos días voy a ir a preguntar en cómo está.
1: Bien.
2: Pedro, usted que es un dirigente, y hace rato estábamos conversando con Roberto Chuchú, y también, ¿no?, dirigente peronista, y viendo hoy por hoy la realidad que nos toca vivir, viendo las diferencias que se van generando dentro de lo que es el espacio, el mismo peronismo, pero lo llevo yo a otro punto.
0: Sí.
2: Y hablaba y le preguntaba por ahí también, ¿no? ¿Dónde está la juventud? Usted es un dirigente que viene hace mucho tiempo y ha llevado adelante el gremio justamente que representa, viene representando a los empleados municipales hace mucho tiempo. ¿Y esa juventud? ¿Hay una renovación? ¿Se viene una renovación? ¿No hay ganas de renovación de parte de la juventud? ¿Dónde están participando? Por ahí me llama mucho la atención eso, ¿no?
0: ¿Qué es lo que ocurre dentro del punto de vista mío, personal? Y creo que vamos a coincidir. Vos viste que durante el gobierno de Juan Carlos, uh-huh, se cerraron las unidades básicas, se cerraron los cursos de capacitación, ya no se dan, y de allí la juventud que se capacitaba o se...
1: Ni siquiera dan educación cívica en la escuela.
0: Exactamente.
1: Y en los colegios.
0: Entonces se levantó. Peor todavía, al no tener participación, porque ellos, ¿no es cierto?, lo hacían, elegían las autoridades de otra forma, se fue perdiendo, ¿no es cierto?, el adoctrinamiento, es lo que ocurre hoy en Salta. Vos por ahí le preguntas a un compañero joven, le preguntas de Perón, ¿y qué Perón? ¿Qué hizo Perón? Bueno, Perón hizo cosas hace mucho, pero no saben que las cosas de que hizo Perón hasta el día de hoy las disfrutamos los trabajadores. Las vacaciones pagas, el
1: aguinaldo, claro.
2: Las 8 horas. Bueno, claro.
1: La obra social.
2: La obra social, claro, ¿no? Claro. Principalmente.
0: No más. Claro, y es grave lo que nos pasa, porque no tenemos una... Y yo sí que gracias que vos la podés mostrar. Yo por eso hablo cuando me preguntan, digo, mira, lo mejor que le puede pasar a nuestro partido es que nos sentemos dentro de la diferencia que tengamos para pensar, no pongamos de acuerdo y volvamos a recomenzar. Porque para mí no hay nada mejor que el peronismo como fuente de democracia, ¿no es cierto?, de partidos políticos. Los otros yo los respeto todos, pero bueno, vuelvo a reiterar lo mismo, los beneficios que hemos obtenido con el peronismo como nación también. No te olvides que se industrializó el país y todas esas cosas, y hoy no tenemos.
1: Bueno, no queremos sacar del eje entonces, 11 de septiembre, elecciones en justamente en la Unión de Trabajadores Municipales de Salta, el gremio, Pedro Cerrudo, no sé si querés decirle algo a los municipales que están escuchando en estos momentos.
0: Sí, yo les quiero decir que el otro día tuvimos la presentación nosotros de la Junta Electoral, ¿no es cierto? Hicimos una asamblea, pero ¿para qué? No hacía falta, pero la hicimos porque hay compañeros que están en la oposición y hablan de la ley 23.551, del convenio colectivo, hablan de todo lo que es legal del estatuto. Entonces nosotros, para no quedar afuera de eso, dijimos, bueno, vamos a hacerla de esta forma, pero el estatuto nuestro dice terminante que la Junta Electoral le elige la comisión directiva. No hay que hacer asamblea. La asamblea la hicimos para que sepan los compañeros.
1: Para que sepan.
0: Ahí que vayamos diciendo.
1: Perfecto. Nosotros. Bueno, ha sido un placer. Gracias por visitarnos.
0: No, el favor es que ustedes me dan.
1: Por favor, ¿no? Acá es, necesitamos la información de primera mano de todas las actividades que están pasando en la provincia. Y bueno, esta es una muy importante. Nos vamos a la pausa 10:46. Gracias, Pedro Cerrudo.
0: Por favor, gracias a ustedes.

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9:54 de la mañana. Bueno, juega la selección argentina mañana, esta tarde, a las 4 de la tarde, un partido imperdible, Francia-España. Para mí gana Francia. Creo que está muy aislado Yamal en ese sector de la cancha. Bueno, mucha controversia con esta cuestión de tratar de dividir el partido del fútbol, de los sentimientos por los cuales Haaland ayer también declaró y dijo que los argentinos tienen la posibilidad de enrostrarle esos territorios que están usurpados por los ingleses hace muchos años. Y bueno, yo creo que no se puede separar. Insisten desde los jugadores de Argentina, el entrenador, en que es solo un partido de fútbol. Me quiero acordar el 2002 de Corea, 2002, donde la Bruja Verón fue para atrás, hasta Maradona lo dijo años después, porque jugaba en la Premier League. Hoy tenemos 5 titulares de la Premier League: el Dibu Martínez, Licha Martínez, el Cuti Romero, Enzo Fernández y Alexis McAllister, son todos jugadores de la Premier League, ¿no? Senesi también está en la Premier League, ¿no? Y tienen hijos ingleses, hijos nacionalizados ingleses, ¿no? Así que bueno.

0: Fútbol, buen día.
1: ¿Cómo va? ¿Qué dice? ¿Cómo
0: bueno, a prácticamente 26, 27 horas del partido de mañana contra Inglaterra, aparentemente Scaloni dice que va con los mismos 11. ¿Tenés alguna novedad, Carlos González?
1: No, dice que por ahí podría salir De Paul, pero no sé, no sé quién sería. Dice que probó con Otamendi, pero bueno.
0: Cinco en el fondo y sin De Paul. Y vuelve a pasar eso de el problemita que tenía, que le jugaban en la espalda, que ayer Pablo...
1: Entra para que no le jueguen en la espalda.
0: Le jugaban en la espalda a...
1: Es como que cierra mal la... bueno, sí.
0: A Leandro Paredes.
1: Porque él tiene el esquema, ¿no? Porque yo pensaba que iban a buscar... Son tipos que suben y necesitan dos tipos que vayan también. Así que eso. Pero no sé, capaz que está ahí, te sorprende y lo hace jugar.
0: Hasta ahora...
1: Dice que el que está más fundido de todo,
0: Sí, De Paul está fundido. De Paul no para en el colectivo.
1: Y está
0: re complicado, sí.
1: Que eso no quiere decir que en el segundo tiempo lo meta, ¿no? O sea, ahora
0: no, por supuesto, por supuesto, desde ya.
1: Pero ahí, viste, hasta ahora, más se habla del asado que lo que puede llegar a ser, ¿no?
0: Pero
1: se dice, claro. Parece que uno solo, pero después si no, no sé.
0: A mí, yo lo que veo es que necesita un corredor por derecha. Entonces, pues, De Paul. No está surgiendo efecto, digamos, más allá de que no están en su nivel, pero no están tan bajo como De Paul, McAllister y Enzo Fernández.
1: No, no lo va a tocar eso, eso no nos toca.
0: El tema es que, bueno, De Paul se necesita un mediocampista de ida y vuelta y que pueda proyectarse al ataque quizás como Gio Simeone, o también por ese lado podría ser que lo hacen jugar con el pie cambiado el propio Nico González, ¿no? Yo lo que veo es que Nico Paz es ya un más tipo delantero. Más como Almada juega.
1: No, él hace. Él mismo la hace. Toda la vida juega.
0: Por eso.
1: O sea, te juega libre, ¿me entendés? O sea, te va a marcar, pero te es libre. O sea, sería una... Lo que pasa es que va a ser un medio campo poblado. ¿Viste cómo se juega ahora, Pato? Nadie sale, nadie te va, nadie te sale. Y este partido va a ser parecido. Uh-huh. Va a ser parecido. Si te lo largan a los laterales, ¿no? Es papito malo, porque Argentina te va a comer los laterales de eso.
2: Carlito, ¿y quién no saldría en este caso? ¿Argentina o Inglaterra? ¿Argentina usted dice que Inglaterra se va a quedar atrás o Argentina?
1: No, va a ser táctico, como fue la vez pasada, no se van a provocar ahora. No te van a dar, no vas a ver que te salgan a llevarte por delante.
2: Mira.
1: O sea, eso, no te van a dar espacio, eso para atrás, ni Argentina tampoco para atrás. Esto va a ser más de errores y virtudes. No creo yo una Inglaterra que te venga a sostener.
0: Hay que decir que Inglaterra está favorita en las apuestas, ¿no? Favorita en la puerta. Lo cierto es que hasta acá Scaloni metió el equipo, el mismo de siempre, no midió ningún tipo de estrategia, dice nosotros somos lo mejor del mundo, metemos el equipo que queremos y jugando nos va a ir bien. Hoy parece que hay una atención ahí de jugar cinco en el fondo, por ahí sí, por ahí no se sabe. Todavía no ha confirmado el equipo De Paul, ¿no? Scaloni, perdón.
1: No. La otra dice que esa, que pero a esta hora me estoy recién fijándome. Hasta no hicieron todavía, más tarde, ahora en mediodía se fútbol, entrenan. Y parece que la idea es sacar la Molina y que entre Montiel.
0: Claro que sí. Así que bueno, ahí está.
1: Y eso para mañana. Así que eso de lo que se puede llegar a pasar.
0: Mañana le prometo que salimos con más tiempo.
1: Sí, no hay problema. Simple,
2: para hoy, a pronóstico de hoy, ya nos vamos.
1: No, perdón, no te escuché.
0: Hoy, Francia y España, pronóstico.
1: Sí. Y no sé, parece...
0: Juegue,
1: a mí me gustaría que vea Francia. Yo quiero jugar la final de vuelta con esto.
2: Con Francia, mira.
0: Para mí Francia tiene mejor equipo.
2: Sí, para mí también.
0: 11 y un minuto, nos vamos. Gracias, doctor Fútbol. Le chao, mando un abrazo.
3: Mañana.
0: 13 la temperatura, ya llega Paula Poma, la continuidad informativa. Gracias, Gustavo Zárate.

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0: día, Moisés Cos.
1: Buen día, ¿cómo está Paula Poma? Qué lindo, qué lindo, qué lindo este momento previo.
0: Ah, que te
1: recaliente. Los momentos previos está todo bien. No, estoy hablando de usted, estoy hablando de otra cosa.
0: Ah, bueno,
1: Bueno. Momentos previos.
0: Ah.
1: La gente está pensando únicamente en el partido.
0: Bueno.
1: Yo les digo, más allá que no le alcanza la guita, a otro que dice, che, ¿a dónde le voy a meter en algún paraíso fiscal? Viste que hay distintos pensamientos respecto a la economía y a la finanza. Bueno, la gente hoy, verdaderamente, todo tiene que ver con el partido de mañana. Y yo creo que es parte del mundo también que tiene que ver con el partido de mañana. Vos sabés que hay casas de apuestas, hay apuestas comunes entre los amigos de distintos países. Por ejemplo, el boliviano, ¿quiere que gane Argentina o quiere que gane Inglaterra?
0: Argentina.
1: Bueno, no sé, bueno, ahí está.
0: Yo se lo digo.
1: El uruguayo, que es un clásico.
0: Argentina.
1: ¿Ah?
0: Yo creo que toda Sudamérica quiere que gane Argentina.
1: ¿Vos decís que toda Sudamérica quiere que gane Argentina?
0: Sí.
1: Bien. En Inglaterra.
0: Por lo menos la gran mayoría.
1: A ver, en Gran Bretaña, para hablar de buena manera, ¿quién quiere que gane?
0: No, quiere que gane su selección. No,
1: bueno, Gran Bretaña es un compendio que está integrado por Irlanda, por Escocia, por Inglaterra.
0: No sé Escocia si quiere que gane Inglaterra, pero
1: no.
0: Estimo que apoyan
1: no,
0: más.
1: No. Además ellos tienen la bandera argentina, ¿se acuerda del escocés que representaba al escocés? Bueno, Irlanda quiere que absolutamente gane Argentina. Una encuesta realizada por la BBC, Irlanda quiere que gane Argentina. Porque dicen así, porque Kane tiene origen irlandés.
0: Ajá.
1: Por ejemplo, el mejor jugador tiene origen irlandés. Y en este caso, dice, bueno, lo apoyábamos, pero si hubiese jugado en Irlanda. Como debió haber jugado. Entonces están re calientes los irlandeses. Los escoceses no tanto. Pero los irlandeses obviamente quieren ganar Argentina.
0: Nosotros no tenemos historias de guerras como sí tienen ahí, ¿no? Escocia con Inglaterra hace muchos años. De hecho, tanto con Escocia como con Alemania, los cánticos, iba a decir, los cantos de la hinchada tienen que ver con las guerras. Ellos no tienen tan en consideración la guerra de Malvinas. Sin embargo, hay que decir que tras esa guerra, aquellos que habitan las Islas Malvinas, que son considerados en ingleses, por supuesto, han recibido beneficios que antes no los tenían. O sea, tras la guerra de Malvinas fueron considerados ciudadanos y, de hecho, al entregar los permisos de pesca, es uno de los lugares con mayor riqueza, si se quiere, per cápita por ciudadano.
1: Mire, de
0: Inglaterra. Mire qué interesante.
1: Los ingleses específicamente.
0: Mire qué interesante cómo los benefició a los ocupas de Malvinas esta guerra, ¿no?
1: Los, bueno, no estamos hablando de los británicos, sino los ingleses específicamente, están tirando toda la mufa del mundo, obviamente, pero además con cuestiones muy políticas, ¿no? Están tirando fuertemente, los medios ingleses están metiéndole duramente, ¿no? A lo que va a ser el partido de mañana.
0: El diario inglés ya publicó que el árbitro él es el que quería, no tengo idea quién era, no me pregunten huevada, ¿no? Es el que quería Messi, es amigo de Messi o el preferido de Messi. Eso publican.
1: Perfecto. A lo que, ya que estamos hablando del mundo.
0: Del mundo.
1: Nos estamos metiendo en una cuestión diplomática. Diplomática con otro país por estas horas. Específicamente, hablamos de Brasil.
0: ¿Por qué?
1: Porque parece que
0: no,
1: porque
0: sé.
1: Parece que Milei, Milei va a estar, ya casi está confirmado, sí, viajará a San Pablo el próximo 25 de julio, sí, para respaldar además una candidatura política, porque no vas por nada específico para unir los lazos latinoamericanos. Y no. El tipo va a hacer una campaña para el hijo de Jair Bolsonaro.
0: Bien.
1: ¿Y cómo le contestó el gobierno brasileño a Milei? Con algunos
0: epítetos, lo trató de idiota. Uno de los funcionarios de Lula dijo,
1: ¿quiere contarlo? El gobierno de Lula calificó de imbécil a Milei por su apoyo. Eufemismo.
0: No lo dijo Lula, lo dijo uno de sus funcionarios, ¿no?
1: El cual después fue respaldado por el gobierno en su mayoría. Acá la juegan así. Dice, che, ¿quién es? Este es un imbécil que viene a apoyar al hijo de otro imbécil. ¿Me entendés? Entonces, bueno, sigue subiendo ¿no? Esta mojada de oreja que quiere hacer Milei metiéndose con Lula, ¿no? y su gobierno. Pero lo trata así, ¿no? ¿Viste? Cuando nosotros tenemos algún prurito de decir, no, a ver cómo lo vamos a denominar a Milei, a ver lo políticamente correcto, las pelotas. Brasil le dice, mira, es un imbécil. Y yo comparto, ¿no? Absolutamente.
0: Bueno, sí, definitivamente.
1: Porque mirá cómo le fue. Se moría la gente en la calle en la pandemia. Ni siquiera con Alberto, con el bolas triste, como dice mi amigo Climen, ni con él, ¿me entendés? Acá hubo, más allá de todo lo que fue la pandemia, un desastre, gente muriéndose en la calle. O sea, en el propio Brasil, la gente no llegaba a los hospitales, no llegaba a la atención, porque tampoco lo había. Jair Bolsonaro tiró esa frase, bueno, van a morir lo que tenga que morir, ¿entendés? Que ha quedado registrado casi como lo más perverso que pasó en la pandemia. Y acá sí hubo presencia del Estado. Fue un desastre la derecha en Brasil, como casi lo está haciendo en distintos lugares del mundo, ¿no?
0: Yo tuve la posibilidad.
1: Nadie me puede demostrar lo contrario, que la derecha le trajo beneficio alguna vez a alguien, solo a los grandes empresarios, salvo a los grandes capitalistas y todo eso.
0: Bueno, hay un economista chino muy muy de moda que plantea que las potencias se hacen potencia y a partir de cuidar su industria. ¿Sí? Cuidar de importaciones de cosas que se hacen en sus lugares.
1: Tipo, o sea, Trump, digamos.
0: Muy proteccionista de sus productos.
1: Porque es lo que está haciendo Trump, ¿no?
0: Claro.
1: Bancamos tanto a Trump.
0: Claro, y es lo que se hacía en el gobierno de Cristina. Muy proteccionista de sus productos. Y una vez que son potencia, lo que hacen, ¿no? Llegan ahí a hacer, ¡pum!, tiran la escalera. Esto implica que nadie más sea proteccionista y poder ir cual plaga a distintos países y llevarse sus recursos, que es lo que está pasando la Argentina en definitiva.
1: Vos decís que entonces no estamos de acuerdo con el cierre de 35.000 entre industrias y pymes aquí en la Argentina.
0: Este mundial.
1: Porque ahora están. Ese es el número más o menos de lo que está cerrando.
0: Claro,
1: ¿no?
0: Este mundial lo que viene tapando bastante tiene que ver con la desocupación, cierre, subocupación en la industria, que es la más afectada, en la industria local. Incluso ahora se le suma que les cortan el gas. Entonces, muchas de esas empresas, de esas industrias, fundamentalmente son industrias, no pueden producir. Paralelamente, comienzan a competir con lo que venga de China, lo que venga de esto, lo que venga, ¿no? A precio vil, frente a generar trabajo genuino, empleo. ¿Sabe quiénes son los más endeudados por estas horas?
1: ¿Quién?
0: Los más endeudados por estas horas son aquellos que tienen trabajos precarios, como jóvenes de Pedidos Ya, jóvenes de todo este tipo de aplicaciones.
1: Sí, el sub-40 en Argentina está sumamente endeudado, sí, en sub 40. O sea, toda esa población que uno cree que ahí fue el epicentro del voto bronca a Milei.
0: Ni más.
1: ¿Entendés? Claro. Sub 40, con ya algunos con trabajo de hace muchos años establecidos, algunos con empleo, pero del 30 para abajo, de 30 años para abajo, hay gente que nunca tuvo un trabajo formal, por ejemplo, y que hoy está endeudado absolutamente. Sin embargo, viste que vos por ahí escuchás que esos son los que siguen bancando, ¿no?
0: Siguen bancando.
1: La verdad es no conocer absolutamente la historia argentina y no saber para dónde vamos, ¿no?
0: Bueno, pero calculo, tengo el convencimiento de que el problema está dado en que no se expresó, indicó, educó frente a un sistema que te puede destruir.
1: Perfecto, te termino con lo de Jair Bolsonaro.
0: Dale.
1: Y de Milei específicamente, porque va a ser un raíz, en este caso, de la derecha latinoamericana. Luego de su paso por San Pablo, Milei regresará brevemente al país para asistir a la inauguración de la muestra rural el 28 de julio.
0: Sí.
1: ¿No? Y ahí nomás se irá a Perú para participar en la asunción de Keiko Fujimori, la hija del peor presidente
0: de la historia de Perú, sin lugar.
1: Es muy malo todo en Perú, viste, sí, como que no sabes. Además,
0: menos los peruanos, y abrazo a los peruanos.
1: No, abrazo totalmente, están mandando mensajes, los peruanos están más argentinos que nunca. Ve, por ejemplo, ellos no tienen ninguna duda, saben a quién tienen que apoyar. Pero después votan a la derecha, porque no es solamente votar a la derecha, se te mete en los poros. ¿Viste los pingüinos empetrolados? Bueno, es algo así lo que nos pasa a los latinoamericanos. Se nos mete la derecha, ¿entendés? Y después es muy difícil sacársela como el petróleo, sí, ¿no? A los cosas. Ya no hay nadie que nos ayude, ¿viste? Para sacarnos el petróleo, porque ya estás totalmente copado de ese producto. La gira continuará el 7 de agosto en Colombia, donde acompañará al electo Abelardo de la Espriella. ¿Te acuerdas? ¿De Espriella?
0: No.
1: Bueno. Finalizará en Ecuador con un encuentro con su par Daniel Noboa y así sucesivamente. ¿Viste? La derecha se abroquela en el mundo y vamos por ahí, ¿no? Vamos por ahí. Lula le dijo a Milei, porque dice usted no dijo nada, Lula le dijo a otra persona, no, Lula le dijo, el tipo que está desfinanciando la salud pública, uh-huh, y que está desfinanciando la educación y que solo

0: formales o precarios, claro, como Pedido Ya, Rappi y otras plataformas de delivery a tasas de hasta 700%. ¿Por qué están endeudados?
1: Porque se,
0: compraron una moto o para arreglar el el tema transporte, trabajo, etcétera. Otros endeudados son policías y docentes. ¿Quiénes son los dueños de esta deuda? Los bancos. Los bancos que se está pagando. Y mientras tanto, ¿qué te ofreció Salta como para salir de tu problema? Más deuda, que te endeudes más. Créditos. Digo, ojo con esto, porque está bien complicado. En Santiago del Estero, o en San Juan, ya estoy perdida de tantas cosas que leo, una mujer que debía 320 mil pesos pagó 1,000 y pico de pesos,
1: sí,
0: y la detuvieron por estafadora. Entonces, por eso, estate atento.
1: Claro.
0: Estate atento, te van a sacar tu auto, te van a y fíjate, yo estoy viendo más en Rappi en bicicleta, dato número uno, ayer veía, están ganando mucho menos. Porque una cosa que vos digas, bueno, a los 18 años me hago unos manguitos, total, me banca mi viejo. Otra cosa
1: es
0: que por estas horas sea tu forma de vida, el cómo te ganas la vida. Pero sin embargo, si vos te pones a pensar, docentes, policías y jóvenes son los que más bancan el gobierno libertario.
1: ¿Y sí?
0: Entonces,
1: y además al mismo tiempo tienen el convencimiento que es por ahí o nada.
0: Claro.
1: ¿Me entendés? Siguen con la idea de 40 años, viste, que vos haces el replanteo de lo que están diciendo y no lo pueden sostener, viste, 40 años de malo gobierno, qué sé yo, viste, la boludez total. Y si empezaron a laburar en la década ganada, te vas a dar cuenta que a los pocos años los tipos ya tenían un terrenito, tenían una casa, que era subsidiada por el gobierno, tenías una posibilidad de crédito para comprarte tu primer autito y vivías distinto, o realizaste tu primer viaje en algún momento. Bueno, todo ese tipo de cosas lo hicieron en esa década. No hay forma de negar absolutamente, ¿no?, de lo que pasó. Porque vos podés estar en contra de algunas personas que fueron parte de esa década, o de cómo se organizaron para, digamos, dar ese mensaje en las distintas provincias, todo eso. Pero que hubo verdaderamente una movilidad social ascendente, eso no queda duda, ¿no?
0: Atenti entonces con cuánto te endeudas con el banco, y atención también con cuánto te endeudas con empresas o cadenas de electrodomésticos. Mercado Libre, otra de las que recauda. En el norte, el Banco Macro recauda de tu deuda, de tu trabajo. Mientras tanto, la fuerza del trabajo la pones vos. Así que ir de a poco y repensar qué estamos votando cuando votamos.
1: Lo vas a tener que hacer a la fuerza, pero tampoco la idea esa de trabajando uno lo logra. Más vale que sí, ¿no?, que es muy importante, pero necesitas un laburo más tres cuestiones un poco más informales que un laburo para llegar a fin de mes, ¿no? Sobre todo estamos hablando de esa gran mayoría de personas que viven, por ejemplo, hablando de la realidad salteña, aquí en nuestra provincia. Cada vez necesitan hacer más cosas, vender alguna cosita por otro lado, porque no están pudiendo. Y hay testimonios que son sorprendentes, tipo las personas que están recibiendo algunas boletas de luz por estas horas. Le digo de luz porque ahí también vienen los impuestos municipales, aquellos que no lo dividen mensualmente, tenés que pagar casi todo junto. Y hay una persona que dice, che, estoy sorprendida, me llegó 420 lucas.
0: Salió en el programa anterior el audio de una mujer hablando de esto, 400 lucas.
1: ¿Lo tenés ahí, por ahí,
0: y
1: a mano?
0: Y digo, ¿qué tiene? Tiene,
1: yo
0: por ahí
1: encuentro.
0: Tiene, ¿sabés cómo se llama? En esos que ponen cannabis, por ahí tiene esas lámparas que gastan mucha luz, no podía entender yo.
1: ¿Tiene anteojo usted?
0: Sí.
1: ¿Tiene anteojo? Véalo nomás mientras yo relato, es muy
0: bueno. No.
1: Mi ley salteño y Santa, son tres perritos.
0: Es
1: genial esto.
0: Es brutal. El gobernador ayer salió a decir algo que ya todos sabíamos.
1: ¿En la nota Paga la Nación esa?
0: No, no, no, no, no.

0: ¿Cuál es?
1: No.
0: ¿Vos decís que se pagan esa nota o no se pagan esa nota de la Nación?
1: Ese video, no sé, pregúntele a los que pautan. Yo no pauto, estoy bien caliente
0: por eso,
1: con eso.
0: Pautar
1: hoy.
0: Es eso, dice usted, bueno, yo te pauto para que vos me des espacio. Acá, ¿me entendés?
1: El que quiere habla y el que no también.
0: El que no también.
1: Pero en definitiva, el gobernador ayer lanzó un video promocionando que vos pasas por el ente y a los sectores más vulnerables, en hasta un 100% le pueden subsidiar la luz o el gas.
0: ¿No se venía haciendo eso ya?
1: Sí,
0: es la pregunta.
1: Sí.
0: ¿Se viene haciendo?
1: Sí, y es para sectores muy vulnerables. O sea,
0: hoy 500 lucas, 600 lucas en una familia, 700 lucas en una familia.
1: Ya un jubilado que tiene jubilación.
0: Si eso te queda extra, no llegás.
1: Un jubilado o jubilada que tiene jubilación y pensión, por más que sea de la mínima, ya no entra.
0: Por eso, estamos hablando de 600 lucas y junta jubilación y pensión a
1: 800
0: lucas, jubilación, pensión, con toda la furia.
1: Es un... No. A ver, póngamelo asá en lo que decía.
0: Bueno, y después lo otro también.
1: La chica de los 400.000 en la facturero.
2: Esfuerzo, la provincia reduce el costo de la factura de luz y de agua entre un 60 y un 100%. De esta manera acompañamos a las familias que más lo necesitan. Son momentos difíciles y no te dejamos solo.
1: No, ese no es el problema. El problema es por qué pagamos tan caro. Yo creo que hay que insistir sobre
0: eso. Pero
1: eso
0: también es un fundamento libertario, ¿no? El que usted plantea.
1: ¿Por qué pagamos tan caro la luz? Digo, todos, no, el vulnerable. Porque ¿sabes qué es lo que pasa? Yo me voy a un barrio vulnerable en serio, y están colgados de la luz. Y no se los voy a cuestionar. Entonces, ¿a quién va a beneficiar esta medida? Explíqueme, porque no sé muy bien quiénes verdaderamente tienen luz, gas en su casa.
0: Lo que me gustaría saber es si se van a sumar otros beneficiados.
1: Bueno, igualmente parece que había mucha gente que no sabía.
0: ¿Esto lo puede saber el ente?
1: Claro. Hoy mucha gente estaba en la puerta del ente, parece que había gente que no sabía, pidiendo el subsidio. Ahora, ¿qué tenés que llevar? Tenés que llevar recibo de sueldo. Pero no tengo recibo de sueldo, soy desempleado. Todos los DNI de los que viven en la casa. Nada, puedo decir, no me ingresa nada, o tienen billeteras virtuales, verán en definitiva, pero ¿por qué no directamente una medida que tenga que ver con las generalidades? Uh-huh. Aquel que está en el sector tanto paga menos, aquel que está en el otro sector paga un poco más. No ocurre.
0: Poneme el audio que ya salió en la radio.
1: Sí,
0: poneme el audio de esta chica que tiene una pinta de haber votado a Milei. Cuando yo la veía en la tele. La veía en la tele también. ¿Qué dice?
3: Me quiere cobrar 460 pesos de luz. ¿Qué? Amigos, es una locura. Yo soy de Salta Capital. Yo sé que en otros lugares también se paga aproximadamente eso.
0: Pará. Yo sé que en otros lugares también se paga eso.
1: ¿En dónde? ¿Es salteña?
0: Bueno.
1: 460 pesos de luz. ¿Y qué? No es comercio.
0: Si no es salteña, es residente porque está agarpando la luz y está agarpando
1: todo. No importa, pero digo, ¿en otros lugares cuáles?
0: En otros lugares. Ella sabe, pero es como decir, a mí no me iba a pasar. Es eso lo que está señalando la chica, diciendo, creo que a mí no me iba a pasar.
1: Vos decís que eso es lo que ella marca.
0: Eso es lo que quiso decir. A ver, por ahí.
3: Pero jamás en todos los años que viven mis abuelos acá, mi mamá acá, que yo viví acá, nos vino tanto de facturación. Y lo más raro de todo esto es que nosotros estábamos pagando 120 algo de luz, una cosa así, quizás un poco más, o menos, depende. Y de repente nos llega una boleta de 460 mil pesos para pagar. sí hubo un aumento de consumo, no le voy a decir que no, pero el aumento de consumo también lo tuvimos durante los meses anteriores. Y de repente tenemos este aumento de consumo, nos vienen a cambiar los medidores a todo el barrio y llega esta cantidad para pagar. O sea, impensado. La idea de hacer este video obviamente es quejarme y contar mi experiencia, ¿no? Pero más allá de eso, de todo lo que yo tengo que hacer de trámites virtuales, de ir a la oficina y todo lo demás, lo cuento porque sé que hay mucha gente que también le estuvieron cobrando lo mismo, porque tengo vecinos que también estuvieron reclamando. Entonces quiero saber si no somos los únicos a los que después de cambiarle los medidores nos hicieron esto. Entonces capaz te dicen, no, no cobramos.
0: Hay una, seguramente, ¿no? Una engaña pichanga de la empresa, ¿viste? Que te hacen, te meten en algunos vericuetos y ahí nomás te agarran y te hacen el extra, seguramente. Además, tienen que pagar esos nuevos medidores. Y te lo cobran a través de la instalación. Pero ¿sabes lo que está diciendo? Algo muy importante que ella no se dio cuenta.
1: A ver.
0: Porque no se dio cuenta de un montón de cosas. Dijo, mirá que nosotros pagábamos 130, 140.
1: Sí.
0: Y nunca, nunca fue tanto el aumento. Nunca lo sentimos tanto. Una cosa es que sea grande el aumento, otra cosa es sentirlo al aumento.
1: Claro.
0: Nunca lo sentimos tanto al aumento. O sea, está aceptando que ahora está sucediendo algo que no sucedía antes. En años no sucedía esto. En los años que ella tiene, cortos años, por lo que se ve, le quería mostrar la imagen, pero no la encuentro. Pero en esos años, ella no sintió que esté todo muy mal. Siempre costó pagar los impuestos, siempre nos quejamos de los impuestos. Es normal, es natural que el humano se queje cuando te cobran algo que vos crees que lo tenés que tener naturalmente. Pero no importa. Esta chica se está dando cuenta que algo está pasando ahora. Bueno, te tuviste que dar cuenta hace 2 años y medio atrás. Ese es el tema.
1: Es un derecho humano. Quiero que se entienda esto. Tiene que ver con la calidad de vida de las personas. En lo básico, techo, tierra y trabajo, ¿no? Salud, justicia y educación. Y después, el poder vivir con servicios. ¿Sabe qué miden? Porque claro, uno con esto de los partidos se pone a ver qué pasa en otros países, primeros mundos, etcétera. ¿Sabe qué te miden en Inglaterra? Hoy veía un diario de Inglaterra. Si aumenta o baja, si aumenta o baja el consumo de internet. Así miden la economía.
0: Claro.
1: Si acá llegasen a medir el consumo de internet, se van a desmayar, porque no hay internet. Ellos miden a partir de internet.
0: Sí.
1: ¿Se entiende?
0: Sí,
1: iban
0: sí,
1: planteando,
0: sí.
1: Uy, bueno, ahora bajó el consumo de internet. O sea, están hablando de que está más ajustada la economía.
0: Sí.
1: Me pareció sumamente interesante. ¿Por qué? Porque las comunicaciones también tienen que ver con un derecho humano. Entonces, cuando viene un pelotudo que, boluda, que te dice, los derechos humanos son para los delincuentes, vos sos un salame y no sabés nada. Y tiene que ver también con el nivel de instrucción de las escuelas. Porque en las escuelas privadas no te dicen eso, te explican muy bien qué es el derecho, ¿no? En los colegios privados, qué son los derechos humanos. Entonces, cuando un pibe sale del bachillerato, sabe muy bien cuáles son sus derechos. Cuando un pibe sale de la escuela pública y dice, tengo que trabajar, esforzarme y voy a salir adelante. Sos un salame. No digo que no te esfuerces, no digo que no trabajes. Pero conocé tus derechos y no los conocen, cada vez hay menos educación civil. Yo vuelvo a insistir que lo que está mal es el planteo educativo. Y no estoy hablando de militancia. Pero te metieron en la cabeza que te están militando en las instituciones cada vez que te hablan de derechos humanos. Y los derechos humanos, si vos estudiaras un poquito más o te lo pusieran dentro de la currícula, entenderías un poco sobre tus derechos. Nada de eso está hoy. Vamos al corte, a la música, a la tanda.
0: Exacto. ¿Sí? Hoy estamos evocando al Dios, ¿no? Que se escribe con el número 10.
1: Ajá.
0: Absoluto. El político más grande del fútbol.
1: A ver.
0: Diego Armando Maradona, ¿no? Tenemos varios temas referidos a él, pero alguien que lo representó a través de una canción de una forma impactante y popular, absolutamente. Vamos a escucharlo.

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se estima para hoy una máxima de 22 grados. Y atenti, te vuelvo a decir que el viernes cae 17. El viernes, hoy es 14, 15, 16, el viernes. Habrá vientos con velocidades de 65 a 80 kilómetros por hora y ráfagas que pueden superar los 110 kilómetros por hora. Me va a llevar así volando el viento. Viento, dile a la lluvia. Algunos dicen que va a ser viento sonda, otros viento toro. Acá dice aviso amarillo por viento. Créale o no. De voz o de texto en el WhatsApp 155 395 853.

0: esta chica está en todos lados, ¿no? Que no la veamos.
1: ¿Cuál che?
0: En todos lados está esta chica, ¿no? Bueno,
1: justo me están mandando
0: por eso lo que es ser parte del poder, ¿viste? Pasa que todo el mundo te llame, cosas raras.
1: Sí, sí, justo ahí estoy
0: hablando,
1: felicitando.
0: Hablando de el poder, Gustavo Sáenz brindó una entrevista a La Nación Más. Yo tengo el recorte.
1: ¿Qué parte le gusta de Sáenz? ¿Qué recorte?
0: No, uno que me mandaron.
1: ¿Qué parte le gustaría de Sáenz a usted?
0: Uno que me mandaron.
1: ¿Las manos?
0: No. No me haga esa pregunta porque vamos a tener orden, vamos a estar muy complicado.
1: Dale.
0: En uno. Pongámoslo al gobernador, por favor.
1: A ver, bueno, dale. A ver,
2: la historia de su provincia va a estar a favor de la eliminación de las PASO como propone el gobierno de Milei.
3: Y si lo hice en la provincia, ¿por qué le tendría que decir a nivel nacional al presidente que sea o al que sea que no? Que acá sí son buenas, pero en Salta son malas. Allá son caras y acá son, acá no son tan caras. Bueno, yo no sé de qué se van a disfrazar los legisladores libertarios que en Salta votaron en contra de la eliminación de las PASO y acá van a tener que votar a favor. Esas son las cosas que no se entienden, ¿no?
2: ¿Qué le preocupa de este momento, gobernador, de este momento del país?
3: La gente. Por sobre todas las cosas, la gente. La gente que la está pasando mal, que ahora tiene el mundial y estamos todos en modo mundial, pero hay gente que la está pasando muy mal. Yo hablaba el otro día con el ministro de Economía, con el jefe de gabinete y con quien puedo hablar aquí a nivel nacional, que esa macro, que está bien, que tiene buenos valores y que muestra que Argentina crece y que puede seguir creciendo.
0: Eso es mentira.
3: No se transmite, no llega al bolsillo de la gente y nos preocupa mucho, sobre todo en el norte, porque ha caído muchísimo la recaudación, el consumo, que es fundamental, y eso quiere decir que no hay plata en el bolsillo.
0: No hay plata en el bolsillo.
1: Bueno, es lo que dice siempre, y es su postura, ¿no? Es su postura. Nada, cuando habla la gente, bueno, hay muchas de las personas que están pasándola mal.
0: Sí.
1: También porque a través del poder del gobierno se apoya, ¿viste? Que te dicen, che, a cambio de esto vení, votame favorablemente. Votá favorablemente alguna ley que nos beneficia al grupo empresarial Milei, sea cual sea la empresa que esté rondando. Y el gobernador accedió a todo, ¿no? Accedió a todo. Entonces, ¿cómo después la preocupación pasa a la gente? Porque a mí no me jodan con que el gobernador no sabe que las medidas que está aplicando Milei son en contra del pueblo. Todas son en contra del pueblo, por eso no hay que apoyarla. Claro, yo lo digo de aquí, sentado, con mi mate, con todo lo que yo sé, y no se me está incendiando la provincia permanentemente como está pasando ahora, ¿me entendés?
0: Sí.
1: No se me está incendiando la provincia, porque la verdad que ahora, respecto a otros años, se está incendiando la provincia.
0: Bueno, la pregunta...
1: El tema es que los libertarios aprovechan esto, y sí. Hoy lo escuchaba al senador Cornejo, Roque Cornejo.
0: Ah, mirá vos.
1: En el programa de ellos, ¿viste? De Martín Grande.
0: Lo tengo en agenda, Roque Cornejo, desde la semana pasada, ¿no?
1: ¿Y no atiende, no habla? Bueno,
0: ya no quiere hablar conmigo.
1: Y no, porque culpa mía, porque me dijo, no, yo nunca más voy a tener un programa tuyo, ya va a ver que sí.
0: Bueno.
1: Yo te aseguro que va a estar en un programa muy pronto
0: y también quería hablar con Emilia, pero bueno, está bien.
1: No, yo no sé, ellos están de vacaciones, me parece.
0: No, estuvo entregando una plaqueta de reconocimiento a los gauchos de Güeme, de San Lorenzo.
1: No, ¿quién es? Ni siquiera los gauchos de Güeme.
0: No, ¿quién es?
1: Las agrupaciones tradicionalistas.
0: Sí, ¿quién es? Araos. Claro, no podía ser de otra manera.
1: El tatarabuelo de Araos fue un enemigo íntimo. De no, Martín Miguel de Güemes.
0: Más que tatarabuelo.
1: Chosno. Ellos son chosno. Bueno, él es el chosno de,
0: claro,
1: de Arao. Ese que. El gobernador de Tucumán. ¿Me entendés?
0: Sí,
1: el que combatió a Güemes primero aquí, el que, digamos, te entregó también la patria. Todo eso es el Arao, el tradicionalista gaucho de Güemes. Bueno, más allá de eso. Yo te digo, estuvo, no sé si te interesa, Roque Cornejo con, sí, Martín Grande.
0: Bien, ¿qué dijo?
1: Y dijo, no estamos de acuerdo con lo que está haciendo San respecto a la ley de lemas. Para decirle de alguna manera, para que se entienda, viste, que tiene
0: ya otro verde. No estamos en desacuerdo.
1: Estamos en desacuerdo. Y a nivel le dice a la gente. También. Bueno, eso es lo que no le pregunta
0: Martín.
1: El muñecote, porque ahora es muñecote, sí, no es muñequito.
0: Martín.
1: No, está apalancado absolutamente por Libertario. Y él cuando, como mercenario que es, cuando se juega por alguien, lo va a hacer hasta el final. Es como Scioli, viste, que una vez que ya te traicionó, cuando vos lo acoges, ya no te traiciona.
0: Sí, sí.
1: Es hasta el final. Sí. Después ya cuando pierde el poder, ya está en otro lugar. Bueno, y no le preguntó, porque va a pasar lo mismo a nivel nacional. Eso es lo que se está impulsando a través de Milei, ¿no? El tema de las colectoras, la ley de lema y toda esa bajeza de la política. Yo no estoy de acuerdo.
0: Bajeza de la política a nivel local y a nivel nacional.
1: Pero sí estoy de acuerdo por ahí con las internas, ¿no? Con que se dilucide quizás alguna posición dentro de las internas, ¿no? Que haya democratización en los partidos políticos, que uno llegue, viste, de esa manera, y dice, che, bueno, nos depuramos acá y vemos cómo salimos todos con un frente. Bueno, entonces hay una contradicción de los libertarios, viste, que por un lado aquí están puteando a Sáenz, uh-huh, y allá lo van a aplaudir a Milei, porque ¿quién lo va a contradecir? ¿Quién lo va a contradecir a la señora Karina y a toda esa gente? No lo van a contradecir. Entonces pónganse de acuerdo, no le mientan a la gente. Es decir, no, estamos en contra de la ley de lema. Mirá que nosotros en esa hasta lo apoyamos, si quiere. Ya no, porque ya fue. En contra de la ley de lema. Usted está, viste, la colectora, esas cosas no me gustan.
0: Nosotros nos manifestamos en contra cuando se aprobó este proyecto y los libertarios...
1: Por eso, lo apoyamos en
0: y
1: eso.
0: Y los libertarios, fuimos a la Cámara de Diputados el día que se trataba esto y los libertarios nos decían pauteros, barbaridades. Bueno, para...
1: Eso que estábamos coincidiendo, a eso claro, hoy estábamos coincidiendo.
0: De hecho está grabado en las notas que usted hace en la Cámara de Diputados, pero ahora resulta que... ¿Qué vamos a decir de ellos? Mercenarios. O sea, cuando tengan que avalarle a Javier Milei esta reforma, ¿podrá hacerla Javier Milei? Esa también es una pregunta.
1: ¿Cómo van las cosas? O sea, es lo peor que nos está pasando, pero sin embargo, de los ámbitos del poder lo siguen apoyando. ¿Me entendés lo que digo? O sea,
0: sí, perfectamente.
1: Dice, che, votame esto. Faltan votar ahora cosas muy horribles.
0: Están
1: por
0: bajando
1: ejemplo,
0: las adhesiones a Javier Milei igualmente, ¿no?
1: Ahora se viene el tema del gas, ¿no? Va a dejar a un montón de gente sin la posibilidad del acceso al gas, ¿no? Bueno, todo eso es lo que se viene ahora para votar, porque vos tenés que superponer el plan que tiene el gobierno, o sea, no, el plan del gobierno hoy, verdaderamente con su supuesto equilibrio fiscal, que lo terminamos pagando todo, ¿no? Porque es así. Nosotros tenemos equilibrio fiscal, tenemos esto, superávit fiscal, y lo estamos pagando con estas cosas, o sea, le 600.000 personas se quedan sin gas, es un quilombo el PAMI, es un quilombo todo, ¿no?
0: Bueno, yo el otro día recordaba con alguien que me dice, Paula, el sistema está mal. El sistema está mal, se le va a pedir a los diputados ayuda inmediata. El diputado no le puede estar diciendo, esto me lo decía alguien que trabaja en la Cámara de Diputados, no le puede estar diciendo, che, llena esta planilla, hace esto. Alguien que viene y dice, no tengo que comer, ¿no? Entonces, ¿cuál es el mecanismo para que yo pueda subsanar rápidamente esto sin que a mí sin que al diputado le planteen que está haciendo proselitismo? Número uno, siempre hacen proselitismo. Pero al margen de eso, pongámosle que quieran cambiar el sistema. Pongan una oficina de desarrollo social en la legislatura. Si es que la gente va a buscar, o algo no está funcionando en desarrollo social. Yo recuerdo que quien cubría mucho esto era la cooperadora asistencial, algo que fue eliminado con el macrismo.
1: Sí.
0: A partir del pacto fiscal firmado durante el macrismo. Uh-huh. Tengo mensaje, Moisés.
1: Dale.
0: Dice, hola Paula, soy Adrián, te comento lo que me pasó con un familiar. Al final del 2022 tenían tres negocios, por ejemplo, café, buffet de colegio y panadería. Les iba muy bien y vendían a dos manos. En una reunión expresaron su deseo de votar a Milei, aún sabiendo lo que se venía. pero era más el odio hacia la gente de izquierda. El día de hoy hay que decir que yo no puedo plantear que Alberto fue un gobierno de izquierda, ¿no? Eso también para tener en cuenta. Pero bueno.
1: Pero no es que no hubo gobierno de izquierda en la Argentina.
0: Pero dice Adrián, la gente del gobierno de izquierda, al día de hoy uno trabaja de vendedor en una concesionaria, o sea que ya no son sus propios dueños. Y ella vendiendo empanadas congeladas, malas decisiones, lamentable, a muchos le sucedió, pero aún creer que se puede salir y recuperar lo que antes tuvieron. Saludos a Moisés. Comento esto porque antes, según mi mirada, estábamos mejor y muchos no se daban cuenta. Bueno, sí, claramente.
1: Es lo claramente. Que pasó. Es lo que
0: ahora,
1: pasó.
0: El estar mejor no implica que justifiquemos los actos de corrupción que hayan tenido el gobierno anterior. ¿Qué hay que decir? Son transversales a este gobierno. En definitiva, o con quién se lo vio. Veo que todo el mundo publica la foto de Insaurralde. ¿Cuál es la importancia de la foto de Insaurralde viendo el Mundial? Que lo está viendo con un libertario. Ahora, las medidas que tienen que ver con Nación terminan.
1: Pero no es solo con un libertario.
0: Sí, por eso, pero ya le voy a ampliar porque ya tenemos el invitado telefónico.
1: Todos lo vemos alguna vez con algún libertario.
0: Está bien, pero en definitiva, las medidas del gobierno nacional terminan afectando a las provincias y terminan afectando a los gobiernos provinciales y, ¿por qué no?, a los hospitales. Hay que decir que hoy en el diario El Tribuno se publica así, wow, grande, qué sé yo, y ¿sabes qué? Está en una obra social. Si tu obra social le debe al San Bernardo, anda que te atienda Mongo Aurelio. A mí esto me preocupa y esto lo plantea el gerente general del Hospital San Bernardo, Pablo Salomón, que dice, no, che, vamos a demandar por los 10 millones que nos deben las obras sociales, pero aquellos que tengan obra social van a estar más complicados para ser asistidos en el San Bernardo, no ante emergencias, pero sí en un tratamiento, por ejemplo, ¿no? Doctor Salomón, ¿cómo le va? Buen día, Moisés Cos y Paula Poma lo saludan.
4: Hola, buen día. Te estaba escuchando, recién te faltan 3 ceros, ¿no?
1: Sí, porque los 10 millones, le iba a decir exactamente lo mismo.
0: 10 mil millones,
1: claro, 10 millones te lo pago yo, saco el bolsillo y te lo doy, no hay problema, ¿no?
0: Ah, no sabía que
1: quejando, doctor. Sí, no, ya, ¿qué va a hacer? Es solo para pagar impuestos, 10 millones que tengo.
0: Hace rato que con Moisés planteamos que a veces es mejor no tener obra social cuando uno debe ser atendido en la salud pública porque entra en una variable de la pelea con la obra social frente a lo que le debe pagar al San Bernardo o no. Pero ya esto es como legalizarlo y verdaderamente me preocupa porque mucha gente de obras sociales se ha pasado a la salud pública porque en la obra social te cobran un plus, el otro plus, la cosita que te falta, etcétera, etcétera.
4: Bueno, mira, yo te cuento, obviamente son razonamientos muy personales.
0: Sí, claro.
4: Yo creo que recién te escuchaba que es preferible no tener obra social a tenerla. Yo creo que es conveniente tenerla, pero que las obras sociales tengan la seriedad que amerita el respeto de un afiliado que aporta mes a mes con todo el esfuerzo que lo hace y que responda por ese afiliado. Porque nosotros los hospitales públicos tenemos presupuesto, el presupuesto no nuestro es totalmente acotado, y sobre todo el Hospital San Bernardo es un hospital de autogestión y tiene la capacidad de recupero de costo de los pacientes con obra social. Nosotros tenemos, o sea, la misión nuestra es atender pacientes con obra social y pacientes sin obra social. Por eso no sería justo yo diciendo que no vamos a atender a los pacientes con obra social.
0: No dije eso, dije ante una emergencia.
4: No, en la emergencia, sí, te cuento, déjame terminar el concepto. Sí. Nosotros tenemos que atender pacientes con obra social y sin obra social, pero ante la morosidad que tenemos de diferentes obras sociales, lo que produce la falta de seriedad de estas obras sociales es desfinanciarlo al hospital y de esa manera los recursos a nosotros se nos achican exponencialmente para el paciente carenciado que tiene una sola posibilidad de atención al paciente carenciado, que es el hospital público. El bueno, paciente yo, con obra social.
0: Yo tenía entendido que el hospital era para todos, todas y todes, ¿no? Y en ese sentido, claro, el que tiene obra social, la obra social la tiene que pagar. De hecho, siempre planteo que llévenme al San Bernardo, no importa qué ni cómo, no quiero un hotel, quiero que me cure. Más allá de mi obra social. Entonces yo valoro muchísimo el San Bernardo, y su plantel profesional, es un hospital de cabecera, y a mí me asusta, porque antes íbamos por los extranjeros, ahora, primero fuimos por los extranjeros, ahora vamos por los ciudadanos con obra social, que no se van a poder atender ahí, si la obra social, vuelvo a insistir, sí, ante urgencias, por lo menos eso es lo que cita el diario El Tribuno, pero podrían suspenderse las prestaciones programadas en el San Bernardo para aquellos que afiliados con obras sociales morosas.
4: Mira, el tema de ir por los pacientes extranjeros es un tema trillado, es un tema que a mí me parece, con la determinación esa, una certera absoluta, ¿sí? Y el tema de los pacientes con obra social, lo que se va a restringir es lo programado y lo electivo. Bajo ningún punto de vista la institución va a suprimir la urgencia, porque eso sería poner una vulnerabilidad a un paciente con obra social que nosotros no estamos bajo ningún punto de vista de acuerdo en asumir esa responsabilidad. El paciente de urgencia se va a seguir atendiendo, se va a estabilizar y seguramente, si sigue la morosidad, serán trasladados a las clínicas que tengan convenio. Pero la urgencia en ningún momento se puso en tela de juicio de que se van a dejar atender, porque eso es una locura absoluta.
0: Exactamente, es lo que acabo de decir, sí, estamos totalmente
4: nosotros
0: de acuerdo.
4: Nosotros lo que queremos, nosotros lo que pretendemos es no restringir nada, que se atienda todo ciudadano como corresponde, pero lo que queremos es que la obra social nos pague.
0: ¿Cuál es la obra social que más debe?
4: La obra social que más nos debe es Osprera.
0: ¿Osprera? ¿Qué es cuál, doctor? ¿De los trabajadores rurales?
4: De los trabajadores rurales. Es una población vulnerable, es una población realmente castigada y sufrida, que no se merecen los afiliados que esta obra social esté jugando con ellos, porque les quiero hacer saber que todos los afiliados hacen sus aportes mensuales. No hablemos de una obra social, porque si no es como que estamos personificando y estamos estigmatizando alguna obra social. Hablemos de las obras sociales que nos deben. Las obras sociales tienen que pagar como corresponde a las instituciones que ya generaron un gasto. Pues yo no lo estoy cobrando por adelantado. Yo lo que estoy exigiendo es un gasto que yo ya lo tuve.
0: Doctor, pero sí es interesante, importante, yo entiendo su planteo sobre no hablemos de una específicamente, pero por ejemplo, el IPS, que es una obra social.
1: A mí me preocupa el IPS, por ejemplo, ya que no hablamos de nadie, yo tengo IPS, sí. Yo mañana voy al hospital.
0: A querer operarse.
1: Claro, ¿qué hago? ¿Le debemos mucho o no a ustedes? ¿Cómo es el asunto? Lo hago práctico,
4: ¿vio? Todas las obras sociales nos deben. La diferencia que con el IPS tenemos diálogo, el IPS nos está pagando. El problema del IPS no está dentro de este grupo de obras sociales bajo ningún punto de vista. Acá hay obras sociales que ni siquiera fueron a mediación. Yo con el IPS en ningún momento tuve que poner la justicia de por medio. Yo con el IPS me fui, me senté con Vaccaro, charlamos, dijimos, bueno, acá te pago así, así, así, que es lo que yo pretendo que hagan todas las obras sociales.
0: Sí. Y está cumpliendo Vaccaro.
4: Y claro que está cumpliendo.
1: Entonces, tiene
4: que ser, porque nos tenemos que ayudar mutuamente, estamos jugando del mismo equipo, pateamos al mismo arco, ahora que estamos en la época del Mundial con Vaccaro, estamos jugando el mismo equipo, y si no nos ayudamos con Vaccaro y no seríamos una persona digna de ocupar los puestos que estamos ocupando. Yo con el IPS no tengo ningún problema. Tienen deuda, sí tienen deuda, sí, pero la vamos saneando a medida que se puede, a medida, si yo tengo necesidades, digo, Vaccaro, dame un, tirame un salvavidas, me lo tira y vamos manejando un ida y vuelta.
1: A ver,
4: que es así.
1: Para hay ir despejando,
4: que ni siquiera se presentaron.
1: Para ir despejando, los afiliados al IPS, en este caso, somos los que por ahora menos riesgo corremos, y ahí estamos involucrando casi a toda Salta, ¿no? En ese sentido.
4: Es que no tiene riesgo el IPS, yo con el IPS no tengo ningún problema en
1: bueno,
4: esto.
1: Bueno, o sea, yo voy, che, tengo urgencia, me llevan ahí, si no voy al privado, me
0: pero
1: llevan ahí.
0: A mí, me salgo yo y el resto, Lola, Osprera tiene muchos trabajadores en Salta, como
1: por sea. Supuesto, no, pero yo estoy despejando
0: algunas dudas.
1: Me estoy poniendo como quiere Milei, me pongo egoísta. La patria también. No es el otro, soy yo y mi circunstancia, ¿me entendés? Sálvese quien pueda, bueno. Por lo menos lo del IPS en este momento tiene problemas, porque la gente me está preguntando eso, dice todas las obras sociales, entonces empecemos mínimamente a llevar en esa parte tranquilidad. El doctor Salomón está hablando justamente de Osprera. ¿Cuál es la otra que tiene complicación?
4: OSECAC, OSPECOM.
1: OSECAC es importante.
0: Es muy importante, son obras sociales muy importantes. Sí. ¿Qué pasa, doctor, cuando uno tiene una prepaga?
4: Sí.
0: ¿Qué la tienen ustedes catalogada o no entra como servicio? ¿Se entiende el planteo? Porque alguna vez, hace muchos años, cuando tenía padre, por lo tanto me pagaba la prepaga, que era Swiss, en ese momento dice, no la tenemos, pero te pongo como sin obra social, una cosa así rara, y digo,
4: acá entran todas.
0: Bien, ahora entran todas.
4: Acá se cobran todas. Bien. Yo no quiero que hagamos una apología de deudores a todas las obras sociales y prepaga, porque no es así. Tengo obras sociales que nos deben, tengo obras sociales que no nos deben, tengo obras sociales que están pagando dentro de los 60 días, que me paguen dentro de los 90 días, 120 días, tampoco habría problema, porque acá no hay una rigidez. Acá tenemos deuda de más de 365 días, en donde hemos llamado a mediación, no fueron a mediar, en donde hemos tratado de utilizar diferentes herramientas para cobrar y para dar flexibilidad de pago, y no se acercaron. Bueno, yo tengo que hacer algo, porque si no, yo no estoy manejando los recursos como corresponde como institución. Acá no estamos poniendo muy del lado del paciente con obra social, que la obra social no se hace cargo, pero no nos estamos poniendo de parte de la población más vulnerable, que es el paciente carenciado, y que yo tengo que salir a solucionar el problema, sea el costo que sea.
0: Lo que pasa, Doc, es que termina repercutiendo ¿en quién? En el paciente. O sea, acá hay mucho trabajador rural, gente del valle, que no es que están, por haber tenido un trabajo de 3 meses, no es que están mejor que el sector vulnerable que usted quiere defender, porque seamos sinceros, tienen 3 meses en laburo, en la cosecha, bla, bla, bla, y después están chandeando por ahí. Entonces es muy injusto y se deja mucha gente sin desprotección. Por eso es grave que esta obra social no esté dando la cara por sus afiliados, que en definitiva son los que van a terminar pagando los costos de una obra social deficiente. Ahora, como obra social, ¿cuál es la mejor, la pagadora, la que menos debe, la que paga por lo menos a 30 días? No,
4: 30 días no hay ninguna.
0: No existe. A 60 que no me existe. Dijo, 90.
4: A 30 días, no, sí hay muchas. No quiero nombrar porque...
0: Es que si usted me da una, sé a dónde afiliar. Me vio que los monotributistas agarran y te dan así una elección que vos busqué. Entonces digo, bueno, voy por esta que garpa.
4: Yo estoy por la salud pública. No, yo estoy por la salud pública. Son temas que creo que no debería opinar yo qué obra social, porque no corresponde, y mucho menos en el lugar que estoy ocupando yo en la salud pública. Uh-huh. Lo que sí yo creo que lo que tengo que hacer es hacer un planteo, que hay deudores, que nosotros tenemos que recuperar los costos. Yo creo que no está bueno por ahí que distorsionemos, uh-huh, desinformemos. Yo creo que tenemos que dejar muy en claro que el Hospital San Bernardo está dando servicios. Esos servicios, hay financiadores y esos financiadores no están respondiendo. Yo creo que lo claro de una nota como la que estamos haciendo y la seriedad que tenemos que tomar, más que nombrar quién sí, quién no, cuál esto, cuál el otro, yo creo que esto es claro. Acá hay financiadores que no están pagando.
0: Lucre
4: dice... Si usted tiene un kiosco y le compran un cigarrillo, usted quiere que se lo paguen, ¿verdad? Sí. Bueno, yo quiero que a nosotros nos paguen las obras sociales, que son los financiadores nato de los diferentes pacientes que vienen afiliados, si no, cerrar la obra social.
0: Lucre,
4: o sea, el problema de la obra social.
0: Lucre pregunta, buenos días, pregunta, Boreal, ¿cómo está con la deuda? Gracias. Claro, ¿por qué la gente pregunta, doctor? Porque la nota que usted hace en el diario El Tribuno me da a entender que si yo tengo una cirugía programada y soy parte de una de las obras sociales con deuda, y si, voy a tener que seguir participando. Boreal, me preguntan, ¿cómo está? No sé cuál es vos.
4: No quiero hablar de las obras.
0: Pero digo,
4: sociales,
0: me va a atender, no. Si tengo Boreal y tengo una cirugía programada, ¿o voy a entrar en lista de espera? Esa es la pregunta.
4: En estos momentos va a entrar, o sea, hoy yo quiero que sepan que todo paciente que viene acá en cirugía programada tiene una lista de espera. Primero quiero que quede claro eso, ¿no?
0: ¿De cuánto es la lista de espera?
4: Y depende la especialidad, depende qué procedimiento haya que hacer. Y hay especialidades que tienen lista de espera una semana y 10 días, y hay especialidades que tienen 3-4 meses de lista de espera. Todo lo que es programable.
0: Sí, tiene que ver con la gravedad de la afección o lo
4: no,
0: que fuese.
4: No, tiene que ver. La gravedad es urgencia. La gravedad se resuelve en el acto.
0: Ajá.
4: Por ejemplo, una hernia inguinal es una cirugía programable electiva. Yo elijo cuando me la opero, siempre y cuando no tenga ninguna complicación, que siempre y cuando que no esté estrangulada, que no esté atascada, etcétera, etcétera. Es una cirugía totalmente programable. Un lipoma te lo puede operar hoy o dentro de 10 años. Bueno, para eso tenemos lista de espera, y en el mundo hay lista de espera. No es que yo, Hospital San Bernardo, tenga lista de espera. Si vos vas a operar de vesícula en España y tenés 5 o 6 meses lista de espera, o sea, estamos hablando de un país europeo desarrollado y nosotros estamos en un país emergente, en el interior de una provincia, en un hospital cabecera, o sea, las listas de espera son similares en el planeta, quiero que sepan y que quede claro.
1: Sí, apenas estábamos sacando la cabecita y nos volvieron a meter debajo del agua, por eso somos emergentes ahora. Vota mal la gente, ¿qué quiere que le diga? No entiende nada, ¿viste? Estoy muy caliente con eso, pero no importa. Le pregunto, por ejemplo...
4: Tiene que tranquilizar la gente, primero que la urgencia, eso no se negocia, la urgencia se va a atender.
1: Bien.
4: Porque nosotros no podemos ser parte del problema, y eso lo tenemos muy en claro nosotros.
1: Bien.
4: Como gerencia, que la gente se quede tranquila, sí va a tener seguramente inconvenientes si la obra social no paga.
1: Está bien.
4: Pero obvio que va a tener inconvenientes, porque yo no puedo financiar. Yo quiero que ustedes sepan algo, porque muchas me están cargando contra, como que si yo estaría desprotegiendo una población X. No, yo tengo un recurso, ese recurso es para el paciente carenciado. Yo tengo que prever eso. A mí la obra social, yo como hospital...
1: Y además ahora hay más, hay cada vez más carenciados.
4: Claro que sí.
1: Entonces,
4: bueno,
1: el problema es ese. Sí.
4: Yo
1: sí
4: tengo que buscar el financiador del gasto de un paciente. ¿Quién es el auténtico financiador, el que me pone la plata para que yo atienda las obras sociales? Estamos haciéndole caldo gordo a las obras sociales. Estamos

0: Pero ya es hora de decir, che, no, este oligarca no está pagando, ya está, lo digo. Usted me manda la lista y lo digo yo, no sea problema, no, claro, lo comprometo. ¿Me
1: porque
0: entiendo?
1: Vuelvo a insistir, si bien hay trabajadores que no pueden salir de ese lugar, porque son, pero hay mucho monotributo triste, ¿no? Que tiene que optar por una obra social, entonces te ponen la lista y pone cualquiera, qué sé yo. Y no, si está en la lista de los deudores al hospital, no me va a servir, no me va a servir para nada, porque el hospital...
0: Hay que salir.
1: Es esencial en la vida. Yo creo que hasta el más millonario ha pasado por un hospital público.
2: Así es. Uh-huh. Nuestro hospital es el día a día eso.
0: Claro.
2: A nosotros nos vienen a la consulta cualquier grupo etario, cualquier clase social, porque el accidente de tránsito está vigente y no respeta clase social y no respeta rango etario ni nada. Eso es una realidad. ¿Qué pasa? Ustedes se están adelantando. Yo en todo momento dije, se van a posponer, se van a... ¿Por qué? Porque las cartas documentos salieron ahora. Ajá. Después de una serie de herramientas. Para poder agilizar los cobros, no tuvimos respuesta. Seguramente van a salir los ESCOR, estas obras sociales. Sí. Pero en estos momentos es aventurarme a decir, en una de esas yo estoy hablando de una obra social X,
0: y vaya,
2: yo recibo una carta documento y me vienen a arreglar la deuda y sigue todo para adelante. Acá los ánimos no es suspender, aparte es muy complejo suspender por lo que ustedes plantean, pero eso yo lo tengo.
0: No, se entiende.
2: Pero acá tengo que decidir, muchas veces, mira, a nosotros nos hacían un ejercicio en la escuela de trauma. Si vos tenés una cama y tenés dos pacientes y tenés que elegir quién vive y quién no, es un ejercicio que nos hacen muchas veces en la escuela de trauma. Y tenés que decidir, porque muchas veces estás en situaciones críticas, sos una sola persona que tiene que atender a 10 pacientes, y no podés atender 10 pacientes, y vos tenés que elegir a quién vas a salvar. Esos son ejercicios que no hacen en entrenamientos de emergencia. Y hoy estamos
0: los jueces y ustedes son los semidioses de esta sociedad.
1: Ahora, ¿viste? Porque ahora me quedó la duda, ¿qué valora usted a la hora
0: claro,
1: sé. Este va a poder pagar una vida mejor, este sí, ya sí. No tiene un mango, ¿para qué lo vamos a hacer sufrir con mi hija? ¿Qué valora?
2: Este ya está bien,
0: se entiende.
2: Hay un score de triage en donde tenemos horas para hablar de eso. Esto es todo científico, ¿no? No es a quién me gusta más a mí, si ojos claros, ojos oscuros, ¿no?
1: No, digo, no, la sobrevida, la... ¿Qué sé yo? No sé.
0: Por ejemplo, me llega...
2: Capacidad de trauma.
0: Dios no lo quiera, pero me llega el gobernador. Digamos, ¿no? Y me llega un niño.
1: No, y está usted
0: niño, no, no, no, un niño recontra lastimado. Y yo sé que si lo salvo al gobernador, quizá me soluciona el problema, viste, de la salud pública. Y el niño tiene que morir. Yo lo pongo trágico, no sabemos bien qué hacer en ese momento, pero nada, yo sé que es un protocolo, me quiero salir un poquito del tema porque es medio tenso todo lo que nos está pasando, entonces bueno.
1: Va a vivir más tarde.
2: Pero tenso, porque eso es imposible. Sí, es imposible. Porque tenemos un hospital de niño y un hospital de adulto, así que esa situación no entraría.
0: Doctor, una última pregunta, no le quito más tiempo. Por ejemplo, los ciudadanos extranjeros, los chinos, por ejemplo, ¿se atienden en el hospital San Bernardo? ¿Ustedes tienen la presencia de chinos o no? ¿Se ve mucho chino en el hospital, por ejemplo?
2: La verdad que no es el común denominador. Uh-huh. El paciente chino. Uh-huh. Los pacientes chinos tengo más bien el concepto que son pacientes o ciudadanos que están en la minería, y el 99%, por no decir el 100%, tienen obra social.
0: Bien.
2: Y salvo que sea trauma, no asisten acá. Y lo que es trauma, sí, obviamente. Y lo que es trauma, sí atiende. Y lo que es trauma, Lo que es trauma no se negocia en nuestra institución.
1: Sí, sí, nosotros claro.
2: Estamos en el día a día en el trauma, y sea extranjero, no sea
0: bueno,
2: extranjero.
0: Y a nivel general, extranjero.
2: Después vemos cómo recuperamos el costo.
0: Y a nivel general, extranjero, ¿se está atendiendo y está pagando con esta desvirtuación que hay del concepto? Sí, te están pagando mucho, ¿no? ¿Cómo es el asunto? ¿Hemos recuperado un montón de plata cobrándole a los extranjeros o no?

0: El tema de los extranjeros nunca fue un inconveniente vigente para nosotros, sí para los hospitales fronterizos en donde hacían turismo sanitario, y los hospitales de Orán, de Tartagal, de Aguaray estaban abarrotados. Nosotros teníamos, pero en mucha menor cantidad, y hoy prácticamente no tenemos, y lo que hay se cobra.
1: Y se cobra eso,
0: es así de fácil.
1: Ajá,
0: sí,
1: claro. Directamente. Y el que no puede pagar, claro, ¿qué sí pasa? ¿Se lo atiende lo mismo?
0: Lo que es programado, ajá, se hace un presupuesto, lo que es urgencia se atiende y después se busca recuperar el costo.
1: Bien, perfecto.
2: Yo sí tengo
1: problema, acá, ¿no? con un mensaje.
2: La última,
1: porque están todos mandando frutos con el tema de que hubo una cuestión violenta el otro día en La Guardia.
0: Ayer a las 5:15 de la mañana.
1: ¿Ah, ayer fue?
2: No, fue el día del mundial, fue ayer.
1: Ayer a las 5:15, mirá. ¿Y cómo terminó ese tema? ¿Se identificó el asunto? ¿Qué pasó, doctor?
0: Ayer a las 5:15 de la mañana se encontraron dos bandas en la puerta del hospital. Ajá. Y comenzaron con un vandalismo que está totalmente repudiado por nosotros. Ajá. No pueden, o sea, eso lo...
1: ¿Y por qué era?
0: Lo venimos percibiendo, y eran dos bandas que se habían largado a pelear, qué sé yo, la interna de las bandas esta, y se pusieron a pelear, y había machete de por medio, palos, pedradas,
1: tremendo,
0: en la puerta de la institución. Nosotros estas situaciones violentas de la sociedad la venimos percibiendo hace un tiempo, sí, tal es así que hace
1: más, subiendo la espumita,
0: más o menos un mes y medio atrás dejamos lo que es seguridad privada, y tenemos en la seguridad de la institución la policía de la provincia, así que eso ayudó a
2: bajar los costos también
0: rápidamente. Sí, claro que sí.
1: Mirá vos,
0: pero una situación tremendamente lamentable, que habitualmente uno lo ve o lo escucha en los barrios, pero bueno, ayer fue en la puerta del hospital.
2: Claro, se machetearon en el barrio, fueron al San Bernardo y se encontraron ahí, se siguieron peleando,
0: se
2: una cosa rara.
0: Aquí, claro. Se siguieron peleando.
1: Sí, pero hay una conmoción, ¿no? Sí, hay una conmoción social que va
2: subiendo.
1: El
2: día específico del partido, yo pasé por La Guardia del San Bernardo y, si bien vi luz, vi poca gente. Tras el partido, ¿eso se modificó?
0: ¿Cómo no te entendí?
2: Claro, vi poca gente en La Guardia. Parece que nadie se enfermaba porque venía el partido de Argentina.
0: No, partido de fútbol, sí, cuando es el Día del Padre, cuando es Navidad, cuando es Año Nuevo, primero de mayo,
2: sí,
0: a las horas que habitualmente hay gente, no hay nunca nadie.
2: Bien.
0: Después viene la cosa. Después,
1: claro,
0: de los festejos, después de todo eso, ahí se comienza a congestionar.
1: Claro. ¿Y hubo mucha gente después del partido de Argentina o no? ¿Mucha gente que cayó al hospital?
0: No, nada fuera de lo común.
1: Bien.
0: Lo habitual.
2: ¿Infartados?
0: Lo habitual,
2: ¿aumenta,
0: sí,
2: el número de infartados tras un partido de estas características?
0: Y veamos mañana, a ver cómo andamos.
1: Mañana es peor.
2: No, ¿qué cardiólogo está de guardia?
0: A ver, siempre quiero que quede claro algo. Siempre que haya una enfermedad preexistente, no es que si vos sos sano te vas a infartar por un partido de fútbol.
2: Ajá.
0: Si es que hay una enfermedad preexistente, claro que sí, el riesgo aumenta por el estrés y una serie de condiciones que te pueden llevar a un infarto. Pero si vos sos sano, nos quedemos tranquilos, que
1: bueno,
0: no se infarta nadie mañana, y en la final del día domingo esperemos que lleguemos a la final.
1: Sí, llegamos, no será problema.
2: Doctor, yo he visto muchos videos, no sé si son reales o no, de gente que se desmaya cantando un gol, que yo... algunos creen que es triste. Digo, ¿qué tengo que hacer si una persona se me desmaya en medio de esta situación? ¿Qué puedo hacer? No tengo idea de cómo se reanima gente, pero así digo, además de llamar al 911 en ambulancia.
0: Y tenés que llamar al 911 y llevarlo al hospital.
1: Ya, directamente.
0: Tanta casuística de pérdida del conocimiento que no hay muchas cosas de las que puede hacer. Yo te diría levantarle los pies, pero si no hizo hipotensia o hipoglucemia, no le va a hacer nada. Lo primero que tiene que hacer es cargarlo y llevártelo al hospital.
2: Perfecto. Perfecto. Si tengo auto, lo cargo, lo llevo al hospital. Sí. Si no lo tengo, levantarle las piernas hasta que venga la ambulancia, no. Veremos si algo... Si...
1: O no le va a hacer nada si le levanta las piernas, te acaba de decir.
0: No, no le va a hacer nada.
2: Claro, por eso.
0: Lo mejor es llevarlo al centro, más cercano.
1: Bueno.
2: No coma mucho, a las 4 de la tarde, no esté comiendo mucho y sea feliz. Doctor, le agradecemos muchísimo su tiempo.
0: No, por favor.
1: Con todos los problemas que hay, la verdad que el San Bernardo, por lo menos está en buenas manos. Después va a haber muchísimo quilombo siempre y se está incrementando, pero está en buenas manos, eso lo podemos asegurar. Hay gente que puede hablar y salir y dar la cara, así que eso ya es importante. Le mando un abrazo, doctor Salomón, que ande bien.
0: Hasta luego, muchas gracias.
2: Un abrazo, hasta luego. No, no le va a hacer nada si no tiene algo que ver con eso, pero mientras tanto,
1: hombre,
2: si
1: me no confundamos. Una...
2: ¿Cómo se nota que vos tenés un auto?
1: No confundamos, porque el doctor acaba de decir, mira, si tiene hiperglucemia, vos le levantas la pata y no tiene nada que ver.
2: Y bueno, no le hace nada. No la tiene y le sirve hasta que llegue una ambulancia.
1: Es más simple decir, che, o llévalo, si tenés auto, o llama a la ambulancia, o pedir a un vecino que te lo lleve, si no tenés auto, algo.
2: ¿Ustedes los tipos que se paralizan cuando pasa una cosa así?
1: ¿Qué tiene que ver?
2: No, le pregunto.
1: Me paralizo si me caí yo y a mí me agarró la hiperglucemia y me estoy paralizando. A ver, no me toques. Llama al 911, salvo que sea por droga. Bueno, no llame al 911.
2: No, usted no lo toca, está bien.
1: Salvo que sea por el consumo de droga. No llame al 911.
2: Hora de la música.
1: Porque el 911 es la policía.
2: La tanda. Mirá, está por hablar Montiel de Paul y Macalister. Ya volvemos.
1: Bueno, dale.

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0: República Argentina, 12:51 minutos. De texto en el WhatsApp 155 395 853. Me dicen por acá, ¿no se puede embargar a las obras sociales? No tengo la más remota idea. Más mensajes.
1: Buen día, ¿cómo andan? Un gusto comunicarme con ustedes, gracias por estar ahí siempre.
0: Hola,
1: ¿cómo andas, Paula? ¿Cómo andas, Moisés? Nada, estaba reflexionando sobre este partido de Inglaterra-Argentina y percibiendo la gran hipocresía del pueblo, ¿no? Y de los medios también, ¿no? Salen a preguntar si le interesa la guerra, si no le interesa la guerra, si el partido tiene que ver, que no tiene que ver. Porque tiene hipócrita, ¿no? No le calienta un carajo la guerra ni los pibes de Malvinas. Los demostró en estos 3 años, votando la mierda que el presidente que tenemos, llevando el oro a Inglaterra, adulando a países como Norteamérica, que nos cagaron en esa guerra, no les interesa. Hipócritamente cantan los pibes de Malvinas, que jamás olvidaremos. Dejen de joder, es un partido de fútbol. A la Argentina no le interesa la guerra de Malvinas, ni los malvinenses, ni los veteranos, no le interesa un carajo, andan en otra. Todavía andan con el odio encima, al peronismo. Así que reflexionaba sobre eso, ¿no? Sobre ese tipo de hipocresía que tiene el argentino, o los medios también, encontrar emociones diversas en un partido de fútbol con Inglaterra. Y ahí nomás me pensé, también hipócrita la parte de un peronismo, ¿no? Si la tocan, estos cánticos populares que a veces son emocionantes, tienen que ver con una realidad y otra vez no, ¿no? El peronismo, la cámpora, si la tocan a Cristina, que aquí vamos a llevar mal, le gatizaron 2 veces en la cara, la metieron presa y no salió ningún quilombo. No jodamos, hay cantos populares, hay cosas populares que habría que revisarlas, ¿no? Son lindos, emocionantes en el momento, pero después no se trasladan en la actuación. Y si tanto les calienta a los pibes de Malvinas con un partido contra Inglaterra, no hubieran votado también. No hubieran votado a una pelea, no hubieran puesto en la Casa Rosada un presidente que adora a Margaret Thatcher, asesina del crucero Belgrano, cuando estaba en zona de exclusión. Así que no, reflexionaba por eso nada más. Tengo un partido de fútbol, a mí me divierte, me entretiene, quiero que gane Argentina, pero ya creo que necesitamos un tipo de madurez para que ningún pelotudo, ni periodista, ni medio, ni dueño de medio se prendan. Tiene que ver con la guerra, dejan de pelotudear. La Argentina no le interesa un carajo la Malvinas, ni los pibes de Malvinas. Abrazo inmenso.
0: Abrazo, Rodi. Sí, me dijeron que las empanadas están buenísimas. Ahí por Villa Mitre, pasa porque tiene. Sarabia dice: están buenísimas, ¿sí?, las empanadas.
2: Mira, sí, mandando el número el mismo número que se puede promocionar las empanadas.
0: No sé si puedo hacer encargo, ¿no?
2: Claro, pero es bueno. No mande congeladas, sino.
0: Que me diga Rodi si puedo.
2: 2 docenas de congeladas ya.
0: Para. Anda por eso. ¿Cuánto cuestan? ¿Valor? Sí. ¿Cuánto cuestan?
2: Una cosa es cuánto valen y otra cosa cuánto cuestan. ¿Usted qué quiere saber?
0: ¿Cuánto
2: Porque
0: cuesta?
2: Porque Sarabia, que es un chequeador de empanada, dice que están buenas. Entonces ya no tiene un costo, tiene un valor ya eso. Es distinto.
0: Bueno, que nos mande ahí, en Villa Mitre, no sé si todos los días está haciendo, que nos mande el dato. O sea, si podemos pedir, encargar, etcétera, etcétera, ahora que estamos...
2: Y nosotros también acá cerca tenemos el buen gusto. Pero podemos alternar.
0: Por supuesto.
2: ¿Entendés? Podemos alternar, así que
0: por
2: bueno.
0: Supuesto. Buen mediodía, dice el libertario que no se escucha. A las 16 sale la inflación. ¿Cuál es su número? El mío...
2: A las 16, mientras todos estén viendo España.
0: El mío 1.7 y bajando. Sí, pero ¿cuál es el problema, libertario? ¿Vos te acordás por qué renunció Labaña? Porque el sistema que tiene el INDEC de medir la inflación quedó en la antigüedad. ¿Qué quiere decir esto? Se mide en base a servicios ya, si se quiere, poco usados o consumos poco usados. Estamos hablando de consumos. De hecho, no lo actualizó Alberto y no lo actualizó Milei, que era la promesa que Milei tenía con Labaña de actualizar esto. Internet no se mide porque no existía. ¿Se entiende? No era el nivel popular. Se mide en teléfono fijo. Hoy prácticamente nadie tiene teléfono fijo. Nadie lo utiliza.
2: Claro.
0: Entonces, ese es el error que tiene hoy y que tiene ya hace un tiempo, hay que decirlo, incluso desde la época de Alberto Fernández, la medición del INDEC. Nada, como dato, te sirve bien, no te sirve tan bien.
2: Tengo un audio ahí.
0: Bueno, espere que sigo comenzando.
2: Dale.
0: Ricardo dice, buenos días, Paulita y Moisés, los estoy viendo y escuchando.
2: Ay.
0: Mejor por YouTube, porque en Facebook se corta cada rato. Abrazos. Bueno, esos son los que nos están viendo.
2: Que no se corte, che, que no se corte, ya. Metámosle para adelante.
0: Bien, más mensajes, díganle
2: ¿a quién?
0: Que deje de mentir al médico. al médico, al doctor Salomón. He visto gente morir en lista de espera. Es más, a mí me robaron, me tiran debajo del puente de la Paraguay, una señora me llevó al San Bernardo, roto entero, y jamás me atendieron. Y como siempre, el milagro, muy bien, gracias, son... Ah, no, del milagro está hablando. Bueno, yo estábamos hablando con alguien del San Bernardo. Son una mierda en ese hospital. Bueno, no, para mí el milagro es un excelente hospital también. Yo he tenido que ir hace muy poco.
2: Hay un montón de casos puntuales y uno se queja también según cómo te va en la feria. Y estamos convencidos que te pasó eso, estamos totalmente seguros, y a vos te fue mal, pero es muy grande esto, es muy grande, hay que atender a mucha gente.
0: Sí,
2: la
0: pero
2: gente
0: una persona
2: está
0: que la tiraron abajo del puente, se lo llevan al hospital. Pero dice, lo llevó al San Bernardo, y no sé, y como siempre el milagro, muy bien, gracias, son una mierda de su hospital. O sea, los dos están criticando, no lo atendieron, no entiendo bien el mensaje.
2: Yo con un amigo tuve una buena experiencia en el milagro, muy buena experiencia, y además no iba hacía un montón de tiempo y vi que alguna lavada de cara tenía, mirá lo que te voy a decir. No, bueno, y el equipo de médicos, profesionales, importante, impresionante, la verdad.
0: Hola, buen día, dice este oyente. Bueno, ya lo voy a analizar. Hola, buen día, dice este oyente. Se está instalando en Salta que los cholos buscan alternativa. La división en la libertad avanza. No, yo creo que no tiene que ver con eso. Tiene que ver con este acuerdo que se estaría pergeñando a nivel nacional, que a los gobernadores no les pongan el contrincante que ellos no quieren. En el caso de Salta, al gobernador no le gustaría tener de contrincante a Emilia Orozco. O sea, cuando el gobernador odia a alguien, lo odia profundamente.
2: No, bueno, pero es que ante la reacción de la gente con Orozco,
0: ¿sí?,
2: que no es la mayoría que nos escucha a nosotros.
0: Ah, claro, tenemos un libertario.
2: Digo, en este caso creo yo que, bueno, sí, es un... Si vos lo podés destruir, si hoy, ojalá no suceda, ¿no? Pero le cae una bomba al hotel donde está Inglaterra y mañana nos jugamos con Inglaterra.
0: Me aclara, el partido Vox se está instalando con B corta, no es de boxeo.
2: El partido de Vox, claro, Vox. El de España, el español.
0: Tan re locos todos.
2: Ese debe ser.
0: Y debe ser.
2: El de Vox, que fue candidato también.
0: A ver, Rolly, danos, hacenos chivo, Rolly, a ver.
3: ¿Cómo anda Paula y Moisés? Justamente a Sarabia, bueno, le agradezco que le haya gustado, me alegra, un cocinero siempre es feliz cuando el otro le gusta lo que produce. Le había dicho a Sarabia, si ustedes se bancan una motito, ¿cómo se llama? El envío de Villa Mitre a su radio. Les invito.
0: No,
3: les invito una árabe,
0: no.
3: Una de pollito, una de queso.
2: No.
3: Dígame cuántos son y se las mando la otra semana, coordinamos.
2: Vos sos un tipo que está laburando, nosotros estamos laburando aquí, vos estás laburando ahí. Te agradezco, la verdad, la gentileza, por cierto, ¿no? Porque la verdad que es un orgullo. Claro, yo lo que te digo es, queremos comprar el producto, en serio te digo. Así que, bueno, andás preparando por lo menos 3 docenas.
0: Okay, aumentando.
3: Sí, no, porque a las 11 del mediodía, cuando ustedes están cambiando de programa.
2: No hay ningún problema. Pero, y además nos cobra el envío y todo lo que nos tenga que cobrar, no hay ningún problema. Pero, por ejemplo, una árabe, una de pollo.
0: Una de pollo y una de carne. ¿Quiere usted?
2: Sí.
0: Bueno, ya voy a hacer el pedido de algún
2: teléfono. Ya lo vamos a hacer, ¿viste? Pero
0: que Rolly no nos enganche para, claro. Porque si no vale así, Rolly. Que
2: nosotros claro. Le vamos a aportar. ¿Qué quiere que te diga?
0: Rolly, hay que decir, era taxista hasta que apareció Uber, quedó sin laburo, y se autofinancia. Seguimos en el laburo.
2: Bien, escuchemos
0: de la
2: esto.
0: A ver qué me va a hacer escuchar. A ver.
4: De un país y del otro. Que tengan la imagen de las Islas Malvinas, no van a poder entrar, ¿es así?
5: Mire, lo que se definió son los puntos que yo le mencioné recién. Cualquiera que entre o con botellas que están prohibidas, mañana las botellas.
0: Siempre.
5: O en eventos, ya sea una bandera, ya sea una camiseta, un trapo, lo que sea, que tenga un mensaje de contenido político o provocación racial o provocación religiosa, ni político, ni racial, ni religioso, no se puede ingresar.
2: Esto se firmó conjuntamente con la Cancillería de nuestro país. Y ahí, detrás de la Cancillería está Milei, ¿entendés? Más la FIFA, más la AFA y el Comité Deportivo. ¿Qué significa esto? Está bien, va botella, que problema de lo que chupan, ¿viste? Botella no puede llevar al campo de juego. Una bandera, ¿por qué no? ¿Y por qué no nos dejan llevar las banderas con las Islas Malvinas? Eso tampoco se va a poder ingresar. Va a haber un control exhaustivo mañana para ingresar al estadio y van a notar si es que tiene o no una un dibujo de las Islas Malvinas. O sea, te la van a quitar. Si vos llevas una remera con las Islas Malvinas, te la van a quitar. Todo eso para ello es un contenido político de provocación. Es un hijo puté lo que acaba de ceder el gobierno de Milei. Es increíble, loco.
0: Yo me juego a que si voy con una camiseta de la selección y tiene en las Islas Malvinas, el policía que está en la puerta no se va a dar cuenta. Si va a revisar, yo le cuento que...
2: Pero las banderas y ese tipo de cosas, bueno, y si vos tenés una, por ejemplo...
0: Banderas deben tener que ver con no tapar, ¿no? Lo que pasa en la hinchada, no, para poder observar que esté todo...
2: Vos viste que ese de Boca que la lleva a todos lados, el Budge, viste, dice que eternamente Budge, dice, viste, está en todos lados, pero viste que hay una Budge de River ahora también, no importa. Vos llevas eso y una, eso puede entrar, la bandera de Boca, la bandera de River la puede entrar, la bandera argentina también, o un dibujo de Argentina
0: ¿Quién es la mujer que habla?
2: Con Maradona, sí. ¿Me entendés? La podés llevar. El tema es que no podés llevar algo que sea religioso. O sea, Milei el otro día reposteó una bandera argentina que en vez del sol tenía una estrella de David. Porque eso hizo el hijo de puta, ¿me entendés? Se metió con nuestro símbolo. Y no estoy haciendo una cuestión acá de lo israelí y las cosas, porque ustedes saben dónde estoy parado yo. Sin embargo, eso reposteó Milei. Y no pudo bancar los trapos de llevar una bandera con las Islas Malvinas. Una cosa de loco. Ahí lo tiene usted también, por la duda.
0: No. Mi planteo es, porque especifica ningún contenido político, pero no dice las Islas Malvinas son un contenido político. Por eso le preguntaba...
2: Pero eso se estableció. Dice, esto no... A ver, si vos llevas...
0: Escuchemos de vuelta
2: la... Una cruz, ¿me entendés? Si la llevas la foto de Carnelo, no podés porque es religioso. Si llevas el dibujo de las Islas Malvinas, también es una provocación porque tiene que ver con el conflicto justo que está alternando entre los equipos de mañana. Entonces, viste, fueron enemigos de guerra, no puedes llevar.
0: Por eso le digo.
2: ¿Establecido? Busca.
0: Vuelvo, ¿sí?, a insistir. Escuchemos de vuelta el audio. ¿Puede ser, Sarabia?
6: Gracias. Camisetas o banderas de un país y del otro que tengan la imagen de las Islas Malvinas no van a poder entrar. ¿Es así?
0: Es así, pregunta.
5: Mire, lo que se definió son los puntos
2: ministro de seguridad.
5: Cualquiera que entre o con botellas que botellas están prohibidas, mañana las botellas. O en eventos, ya sea una bandera, ya sea una camiseta, un trapo, lo que sea, que tenga un mensaje de contenido político o provocación racial o provocación religiosa, ni político, ni racial, ni religioso.
2: Ella no. Para esta soreta de Alejandra Montioliva, ministra de seguridad, sí, llevar una bandera con las imágenes de la isla Malvinas es una provocación, porque ellos lo ponen en la misma lista.
7: Claro.
2: Es la ministra de Seguridad de Milei.
0: Es un contenido político.
2: Y esto lo acordaron, ¿sí?, previamente, ¿me entendés lo que
0: claro,
2: te digo?
0: Es un contenido político, para nosotros está claro, más allá de que ella no lo dice específicamente, ¿no? Si lleva una camiseta con las Islas Malvinas, no va a entrar. Es un sin lugar a dudas que es un contenido político. Sinceramente, yo creo que la policía de Estados Unidos no va a prestar atención a eso.
2: A mí no me preocupa la policía de Estados Unidos, no, ya sé, Paula.
0: Me preocupa lo que,
2: me
0: dice
2: preocupa lo que acordaron, porque esto claro, se sentó el comité, ¿entendés? Con los ministros de seguridad de cada país, la gente pertinente a ese área, y determinaron, sí, firmaron todo. Bueno, no llevemos esto, no llevemos esto, no llevemos aquello, porque esto es una provocación, ya lo armaron. O sea, que más allá que el pelotudo del policía yanqui deje pasar una bandera o no,
0: no,
2: o la viveza criolla que sí va a emerger mañana y van a pasar toda la bandera del mundo, el tema es cómo nos entrega nuestra ministra de seguridad de Milei ante el mundo y dice, che, bueno, acordamos con esto, con Estados Unidos también y con Inglaterra, que no vamos a ser ofensivos con ellos y no les vamos a mostrar los trapos con la bandera que lleve las Islas Malvinas. Ese es el problema. Bueno, no sé usted qué vuelta quiere darle.
0: No.
2: ¿Está a favor o está en contra? Yo le tengo que preguntar eso porque es terminante.
0: No, es una barbaridad.
2: Ahora, yo trataría de llevar una bandera con las Islas Malvinas porque sé que eso los va a joder. ¿Me entendí? La voy a llevar en un calzoncillo, me voy a sacar el calzoncillo en un momento y voy a mostrar las Islas Malvinas, lo que sea. ¿Me entendés? Porque eso los va a joder. Pero lo que pasa es que nos entregan en la reglamentación, para que la gente tenga alguna idea, nos entrega esta mina, Monte Oliva, nos entrega, y dice, bueno, está bien.
0: Entrega el fervor popular. O
2: claro,
0: sea,
2: ella debió de haber dicho, no lo puedo frenar, no puedo frenar el fervor popular de mi pueblo.
0: Claro.
2: Es algo, es una llaga abierta, no lo puedo frenar. Y lo defendés, ¿me entendés? Porque no es ofensivo, es una tierra, es nuestro territorio, o sea, no lo puedo frenar al público. Ustedes hagan lo que tengan que hacer, pero yo no lo freno. No, ella lo acordó y lo entregó. Ese es el tema.
0: Bueno, está claro que es lo que menos me importa, que entregue Monte Oliva al lado de todo lo que están entregando.
2: Pero hasta eso, ¿no? Hasta pero, eso, usted dice que es la felicidad del pueblo.
0: Entregan,
2: que
0: claro, entregan hasta la felicidad y el fervor popular. Hablando de mundial.
2: He visto bands, ¿viste? O colectivitos pintados. Sí.
0: Con las Malvinas.
2: O sea,
0: la bandera argentina,
2: ¿viste? Mañana las Malvinas están presentes. O sea, será un patrioterismo. Vos tómalo como quieras, ¿me entendés?
0: Claro.
2: Pero mañana van a estar presentes eso. Mañana está en juego también el símbolo.
0: Hace tanto...
2: Y esta dice, reentregó el símbolo, otro símbolo más que entrega. Sí. Así como viene Milei y a la bandera argentina le pone una estrella de David. Déjate joder, ya es una cosa de loco esto.
0: Prepárese, porque hay cosas que ellos van a tener que ir entregando. Pero primero voy a ir por el mundial. Chequeado.com pone que es falso que en su nuevo referente noruego, ¿no? En Haaland, es falso que haya dicho que va a alentar por Argentina y que Inglaterra ocupa las Islas Malvinas de forma ilegítima. Eso es falso. ¿Está chequeado? Es falso.
2: No lo dije Malvinas, cual... sí, pero yo dije, mira, él dijo, yo tengo un cariño especial por Messi, que es el mejor. Él lo dijo como futbolista. Y el equipo dice, yo tengo un cariño muy especial, no dijo que va a alentar a la Argentina, que
0: bueno,
2: a Argentina
0: eso...
2: pero si te dice ya que me prefiero Messi a Kane, bueno, ahí está la diferencia, ¿no?
0: Está bien. Y por otra parte, Chequeado presentó un recurso ante la Corte Suprema. Chequeado es un grupo de periodistas que están en el país, los nuclean fundamentalmente periodistas de Clarín, hay que decir, que van chequeando distintas frases, apreciaciones, etcétera.
2: Hay que chequear algunas veces, pero hasta ahora el 90% no me ha fallado con Chequeado, te aviso, ¿no?
0: Tal cual. Entonces, han presentado un recurso de amparo, mirá lo que es la transparencia del gobierno libertario, le digo sobre todo al libertario que nos escucha, un recurso ante la Corte Suprema para que YPF informe cómo reparte la pauta publicitaria.
2: Bien, me parece bárbaro.
0: Veremos, ¿no? O sea, mira si te aparece algún salteñito. Va a aparecer el tribuno, porque el tribuno yo le he visto publicidad, pero hay que ver qué dice la en corte. Y esto, al tener nosotros mayoría accionaria, tiene que ver con la información pública que da la empresa.
2: Bueno, uno de los símbolos de Inglaterra, son tres leones. ¿Usted vio el escudito que llevan? Son tres leones. Digo por la duda, porque al Taramana de acá le dicen león.
0: Sí.
2: Son tres leones y esto tiene que ver con el rey Ricardo, en 1198, llamado Corazón de León, y sus tres estados imperiales, ¿no? Que él tenía. Entonces son tres leones. Mañana vamos contra los leones. Y siempre fueron los leones. Hoy, lamentablemente, tenemos una representación como la de Milei, ¿no? Que siempre, la imagen tiene que ver con el león. Este pelotudo, porque lo único que tiene el león es lo despeinado. Nada más. ¿Me entendés? Y después, sí. Como la cueva de león, que tiene mal olor, que es otra cosa, seguramente, pero son animalitos eso, no me meto con eso, pero Inglaterra también tiene al león. Mañana estaremos, ¿no? Si ganemos, le ganamos al león, ¿entendés? Entonces, bueno, no sé para qué lado va a tirar, vos sabés que yo estoy con muchas dudas para qué lado va a tirar Milei. Mañana va a estar pensando en su íntima convicción, ¿a quién alienta? Vos sabés que yo estoy pensando en eso.
0: Mira, ayer me sorprendió mucho gente que no tenía idea sobre Malvinas, salteños, argentinos en general, consultados en la calle en el programa Libertos, estaba ahí Alexis mirando, me sorprendió mucho que la gente no sepa de esto, que es tan reciente, una guerra que nos duele, una guerra necesaria para los gobiernos, tanto de Margaret Thatcher como para nuestro gobierno. De hecho, la imagen de Margaret Thatcher repunta tras esa guerra. O sea, no existía Margaret Thatcher. ¿Sí? No existía, no era nadie. Necesitaba mejorar su imagen. Bueno, vamos a la guerra. De hecho, Estados Unidos quiso intervenir. ¿Qué? Yo quiero la guerra, los quiero matar a todos estos tipos. Y los argentinos, que creyeron no se van a venir hasta acá, contaron con el apoyo del gobierno de Chile y nos reventaron. Dicho esto, también estuve viendo las relaciones comerciales con Inglaterra. Hasta en los años 40 era impresionante el nivel de relación comercial que tenía Argentina con Inglaterra. En los años 60 hay una caída profunda y ya para los 80 tenía que llevar un punto de no implicaba nada. Por eso también le servía ir a la guerra, porque no había relaciones comerciales.
2: La posición imperial, la posición de colonialistas que tienen los ingleses, es porque casi no tienen recursos. Tienen recursos, son ovejas y cosas. Lo mismo que en la isla Malvinas, bueno, así. ¿Ovejas?
0: No, pero las islas Malvinas.
2: Entonces, ¿qué necesitaba en la Gran Bretaña esa? Ir a conseguir recursos de fuera, y por eso se convirtieron en guerreros, en piratas. Entonces, así hizo, su economía, así construyó su economía Inglaterra.
0: Por eso la nueva canción.
2: Entonces tienen que buscar cosas en otro lado.
0: Claro, por eso está bien, pero justamente
2: no
0: tiene
2: nada.
0: Las Islas Malvinas le da una posición absolutamente estratégica sobre la Antártida y además sobre esas aguas donde vienen pesqueros del mundo. Sí, del mundo, y por eso terminan siendo hoy por hoy los habitantes de las Malvinas de los más beneficiados, ¿no?
2: Mira, los ingleses mucho tiempo se quedaron con nuestro azúcar. Por ejemplo, tenemos un caso muy cercano en Jujuy, en el Ingenio de la Esperanza, que estaban los Leach.
0: Claro.
2: Era el azúcar Leach. ¿Entendés? Todo ese lugar era manejado absolutamente por los ingleses. Como en muchos lugares de este país. La invasión fue permanente, ¿no?
0: Por eso le digo la relación. En los 40 había relación, los 60 baja profundamente, y ya para los 80...
2: Yo lo único que quiero es no cortar nunca mi relación de amor con la música de los ingleses. ¿Me bueno, entendés? Sobre bien. Todo después de, no, no solamente no solamente
0: Roy
2: los Beatles,
0: Beatles ¿quién?
2: todos bueno, Oasis también me encanta Oasis, pero pará, me encanta Oasis. Y vino nuestro amigo Levington, el de Turf.
0: Sí.
2: Amigo Levington, que es un
0: sí,
2: tipo
0: Joaquín
2: que,
0: Levington.
2: Me gustaría ser el amigo de Levington, porque sí. Me parece un tipazo total. Y agarró un tema de Oasis.
0: Sí.
2: ¿Eh? Firewall, ese tema de sí. Oasis. Y lo convirtió y lo hizo decir de esta manera. Escúchate, lo regalo para vos.
0: A ver, gracias.

0: En una noche de las de Levington seguramente se le ocurrió esta canción, canción que seguramente no van a poder hacer los hermanos Gallagher, que son los de Oasis, ¿entendés? Claro, o sea, no van a tirar una canción, no tienen esa impronta loca de los argentinos que al toque con una canción inglesa te hacen casi lo que se puede llegar a convertir en hitazo, ¿no? Si yo, que mañana les llegamos a ganar Inglaterra.
1: Yo vuelvo a insistir. Me va a joder mucho si perdemos contra Inglaterra. Hubiese preferido perder contra Cabo Verde,
0: ¿no? En este momento te jode.
1: Pero contra Inglaterra, la selección sabe exactamente que se juega. Esto es muy emocional. Para nosotros es muy emocional. Para aquellos que éramos niños y mandábamos chocolate con mensajitos que después aparecieron en los kioscos vendían los milicos. Los decentes militares, ¿no? Claro.
0: Se choreaban todos los mentiros.
1: Se choreaban todo lo que iba para los pibes. Digo, esto me duele. Mientras tanto, y con respecto a lo que usted decía, el gobierno aclaró los dichos de Milei sobre Margaret Thatcher. No hay nada que aclarar.
0: No, lo escucha donde sea.
1: Claro.
0: Se choreaban todos los mentiros.
1: Se choreaban todo lo que iba para los pibes. Digo, esto me duele. Mientras tanto, y con respecto a lo que usted decía, el gobierno aclaró los dichos de Milei sobre Margaret Thatcher. No hay nada que aclarar.
0: No, lo escucha donde sea.
1: No hay nada que aclarar.
0: A ver, ¿cómo oscurece esta aclaración?
1: Adrián Radier dijo que el presidente fue sacado de contexto. No lo dijo una vez, lo dijo en la BBC, lo dijo en otro video.
0: En la BBC fue lo más grave, porque se lo dijo allá a ellos, ¿me entendés? O sea, una nota que le vinieron a hacer acá, pero se lo dijo a ellos, a los ingleses. ¿Entendés? Quiso que, en la BBC, bueno, que quede bien con la iglesia.
1: Valora su plan de estabilización, dijo el funcionario. No, es su ídola, tiene una foto de ella en su escritorio, muchachos.
0: ¿Vos sabés cómo quedó Inglaterra Margaret Thatcher? Bueno, cayeron en una depresión económica impresionante, cerraron todas las fábricas de minerales, quedó fundida Inglaterra después del gobierno de Margaret Thatcher. No es así nomás, el pueblo inglés la pasó muy, pero muy mal. Hay un montón de películas al respecto, digo, y si no te gusta leer algún librito, ¿me entendés? Seguramente podés reflejar ahí todo lo que sucedió en ese momento en Inglaterra. La guerra no la tenían muy presente, sabían que era una cuestión publicitaria para tapar lo que verdaderamente se estaba dando de fondo en ese lugar. Además, el ejército fue compuesto por mercenarios, aquellos que se denominaron Gurkha, no podían ni bancar su propio gobierno, porque al margen estaban absolutamente

0: alimentados, no tenían recursos. Imagínate nosotros, ¿no? Estos que fueron directamente apoyados por Estados Unidos y aquí respaldados, y esto no quiero hacer una cuestión latinoamericana con nuestros vecinos, fueron respaldados por los milicos de Chile, por ejemplo, que no es lo mismo que el pueblo gozo, más allá de las broncas que siempre existen del otro lado de la cordillera. Acá no es el pueblo que está en juego. El pueblo latinoamericano es muy puro, es muy alto, ¿no? Si se quiere, en los conceptos. Estos son los poderosos que siempre nos traen a los pueblos latinoamericanos las penurias.
1: Las penurias, sí. Bueno, Rabier además habló sobre las deudas que mantienen los argentinos con los bancos, que están endeudados para comprar comida. Muchísima gente dice, esta Argentina que recupera el crédito también reinicia un proceso de reaprendizaje de cómo se otorgan créditos. Enfatizó que ahora las personas deben saber hasta dónde pueden tomar crédito. Dice, no pueden llevar la tarjeta al límite y después quedar apretados. Pero, ¿qué hacen ustedes para que esas tarjetas no vayan al límite? Porque no es que la gente se está endeudando...
0: Salgan a chorear, ¿viste?
1: No es que la gente se esté endeudando para comprar un yate, para... No, no.
0: No, es para comer.
1: Para comer, para pagar servicios. Vos podés, o sea, ¿qué solución te dan de esa poner? Y pagar en cuotas. No, es terrible pagar un servicio, un derecho humano.
0: Nota de producción. Argentina enfrentará dos veces a Inglaterra en apenas 4 días. En una semana que promete quedar marcada en el calendario deportivo nacional.
1: ¿Por qué?
0: Primero será el turno de la selección argentina de fútbol, que este miércoles disputará semifinales, ¿sí?, del Mundial 2026, y luego llegará el desafío de los Pumas, que el sábado recibirán a la selección, al seleccionado inglés, por el National Championship de rugby. También a las 16 la acción se trasladará al Estadio Único Madre de Ciudad en Santiago del Estero.
1: ¡Ah, oh, qué lindo! ¡Vamos a ver los Pumas! ¿Vamos a ver los Pumas contra Inglaterra? ¿Se ve un partido?
0: ¿Sabés la depresión que va a tener?
1: Pues,
0: claro, la depresión que va a tener.
1: Pero además, Rabier habló de Santiago Viola. Santiago Viola es el viceministro que se atrevió, el viceministro de Justicia, que se atrevió a contradecir a Karina, porque Karina les dijo, ninguno va al Mundial, ¿eh? Y aparecieron imágenes de Viola,
0: del
1: viceministro de Justicia, Santiago Viola, en el Mundial.
0: Y el otro que no me sale, ¿cómo es que está festejando con
1: ya se lo buscó? Y dice, fue una decisión personal por la cual se tomó 4 días de licencia. O sea, atenti con esto, cómo cae. Ahora, si Viola...
0: A nadie se va, pero ese fue por una cuestión personal. Si era una cuestión de Estado no irse, entonces no puede estar en una decisión personal por arriba de la decisión del Estado.
1: Pero a mí no me preocupa eso si Viola va con la suya. ¿Sí?
0: No, a mí sí. Días. Pará, pero es una contradicción. Es una contradicción.
1: Está bien,
0: yo te
1: pero
0: digo,
1: parte de...
0: No, es como que cuando se va Dauría con la guita del macro,
1: no,
0: supuestamente.
1: Por eso es distinto.
0: Escúchame.
1: Es distinto.
0: Si el presidente, marca la agenda y dice, mirá, no, nadie se va acá al Mundial. Nadie se va. Y yo, por arriba de la decisión del presidente, me voy. Ya no es una cuestión personal. ¿Me entendés? Una decisión personal. Estoy por arriba de la decisión tomada en el Estado. Esto es mentira.
1: A ver.
0: O sea, esto lo están tapando, pero es mentira. Cualquiera se podía ir, porque esto es una mentira, es un verso.
1: Claro,
0: todo.
1: El tema es si te casan. ¿Me entendés? Esto es como el machete en el colegio.
0: Si lo ve, lo ve.
1: El machete en el colegio. Yo tenía una profe de matemática que era muy buena, que sabía que para su materia el machete no servía una... No, porque eran ejercicios. Pero una cosa es si te agarro y otra es si no. Si te agarro, está en el horno. Sí, este es el planteo. Entonces, se fue Viola, lo agarraron las cámaras y va a tener un problema con Karina. Ahora, una cosa es que se vaya Viola ante un gobierno que se quiere mostrar austero, pero que no lo es, porque los vemos cómo viajan, cómo van, vienen, vuelven, ¿no? El propio presidente creo que estuvo más tiempo afuera que acá, en la Argentina, qué sé yo. Pero otra cosa muy distinta, y sigo esperando a esos fiscales que escuchan radio, que están informados, sigo esperando, ¿no?, la imputación a Dauría, senador de la provincia de Salta, Daniel Dauría, por haber aceptado dádivas, porque recibir un pasaje a el Mundial del Banco Macro para un senador que tiene que definir contratos sobre esa entidad bancaria es ni más ni menos que dádivas. Si se lo hubiesen hecho a la empresa, lo lamento, Dauría, se lo tendría que haber regalado a algún familiar y usted no tendría por qué haber ido con eso. Más allá de lo insultante que es, y siempre lo planteo, de publicar imágenes en las redes sociales, sobre todo cuando sos funcionario público.
0: Pero la casta política se abroqueló.
1: Sí, claro.
0: Y salieron a bancarlo, ¿no? Mirá, aduciendo un artículo que todavía no he buscado, pero creo que...
1: No, es mentira. Ni Roque Cornejo es capaz de salir al aire por este tema. Porque los estoy hablando a todos los senadores y ninguno quiere hablar de este tema.
0: ¿Y vos le especificaste que era por este tema?
1: Sarabia les especifica, porque siempre queremos hablar sobre el tema de...
0: Bueno, ahí está.
1: Cri.
0: Él dijo que iba a ser diferente a la casta, Cornejo. Y está, el único que está en contra en el Senado es él, ¿o no? El único opositor en el Senado,
1: estoy loco yo. Tampoco que es Gabriela Serrano, ¿viste?
0: Pero te pregunto, ¿es el único?
1: Sería el único, sí. Es el único opositor al gobierno de Gustavo
0: Sánchez. El único. Y el único opositor no habla sobre ese tema.
1: No.
0: ¿Me entendés? Y lo único que hace es salir y hablar sobre que está en contra en contra de estas listas colectoras, o como le quieran llamar.
1: Claro.
0: Pero
1: habla de Dauría.
0: No habla de Dauría, y a nivel nacional va a tener que estar a favor. O sea, son permanentemente un doble mensaje los tipos.
1: Va. Paralelamente, algo que yo les quise contar todo el día se me fue el tiempo. Pasó algo muy extraño en Salta. Dos niños, de hecho salió la madre de los niños, de uno de esos niños, dio la cara, todo, se dirigían de la escuela a la casa de uno de ellos.
0: Ajá.
1: Y se dan con que un auto los va siguiendo. Lo sienten a esto. Cuando llegan a la puerta de la casa, una mujer, así a cara descubierta, le dice al niño: che, tu mamá está acá a la vuelta, te tengo que llevar. Y el pibito medio que no se mueve, y sale la mamá del compañerito y le ve la cara al pibe como diciendo: yo esta señora no sé quién es. Y además los chicos ya venían con esto de que sentían que alguien los seguía. Vamos, lo tengo que llevar con su mamá. Y la mamá del compañerito se opone, dice: no, de ninguna manera, el chico se queda acá. No, es que tuvo ella un incidente, ya les venía diciendo eso a los pibes, ¿no? Tuvo un incidente, por eso. ¿Usted no entiende? Se quedan acá, ¿no? Y dice: ¿qué, usted la madre? Sí, le dice ella, como diciendo: son los dos míos, chao, otra historia. Y se va la mujer. Por supuesto, después hablan a la mamá de este compañerito, ¿no? Dice: yo estoy viendo, estoy a la vuelta, ¿no? Atenti con los chicos. O sea, y estamos hablando de varones, porque viste que siempre esto se ubica sobre las mujeres. Y es muy bueno que los chicos vayan, y enseñarles esto, que vayan de a dos. Pero verdaderamente me quedé así como sorprendida. Ya quieren captar a niños, ya no les importa nada. Creo que esto tendría que ser investigado en profundidad, porque es grave, es rarísimo.
0: Raro,
1: es rarísimo. En Salta están pasando cosas muy raras. Una mujer que fue secuestrada, resulta que gracias a la familia la encuentran. ¿Se acuerda? Dieron vuelta, qué sé yo, bla, bla. El tipo que la secuestró dijo que era un sicario y que mató a la mujer que estaba desaparecida en la caldera. El tipo hoy está libre.
0: Claro.
1: No, claro no. Un tipo que me enganchan secuestrándome a mí, está libre.
0: Sí.
1: Es gravísimo.
0: ¿No es claro lo que dice usted?
1: No. En materia policial, es gravísimo lo que está pasando en Salta. Hoy asumió un nuevo jefe de policía.
0: ¿Qué tal ese vago? ¿Alguien lo conoce fuera de joda?
1: Y el que venía de subjefe.
0: ¿Pero qué dicen los...?
1: No.
0: Porque, a ver, no es una...
1: ¿Usted qué quiere decir si yo...?
0: En el ámbito...
1: Yo mandé la foto, ¿no es el que hizo el encuentro con periodistas? Me quedé con la duda esa. Ahí mandé la foto.
0: Sí, lo vi. Bueno, lo vi, después, está publicado en el tribuno.
1: Después preguntale a Kenny, que seguro anduvo por ahí.
0: Lo vi.
1: Lo vi, sí.
0: No era el de...
1: Bueno.
0: Ah, no, estoy en duda, ¿no?
1: Bueno, por eso le digo.
0: Estoy en duda, pero acá está grandote el tipo, como que te mete miedo.
1: No sé, no. También estuvo...
0: Vos sí que te aguanto un ramo, este solo pasó.
1: En ese encuentro con policías estuvo también Climen, así que por ahí Climen se acuerda.
0: ¿Cómo el encuentro con policía la vez pasada?
1: ¿Se acuerda eso que hicieron la policía y la prensa y nosotros fuimos, qué sé yo?
0: Ahora, ese en ascenso va quedando todo el segundo, o sea, el secretario de seguridad, él era el segundo y quedó primero.

0: lo malo que era el primero. Entonces, ¿por qué quedan ahí?
1: No sé.
0: Si me dicen no podemos discutir eso, pero, ¿viste? Estamos charlando, sí.
1: Bueno, pero ¿qué quiere que haga? O sea, ¿sería funcionaria yo?
0: No quiero que usted haga nada, porque usted no está para hacer nada en la administración pública. Ahora, la lógica. Yo soy su segundo. Usted es un fracaso. Y yo soy su segundo. Y la banqué durante todos estos años. También soy un fracaso.
1: Sí.
0: No puedo ser yo alguien, porque nosotros tenemos como una dupla. Entonces estamos, lamentablemente, colgados de nuestras tetas, Paula. Ese es el problema. Y acá también, en la jefatura de policía, ¿cómo, qué me dice? ¿Que el segundo es mejor que el primero, que ya no está? O sea, si vos sacás acá, limpias todo. O sea, cuando vos tenés un nódulo cancerígeno, no solamente limpias ese nódulo, sino que limpias alrededor también.
1: Así
0: o sea, es. ¿Cómo? O, porque si no, ¿sabés qué puedo inferir yo? ¿Sabés qué puedo inferir?
1: ¿Qué?
0: Que además le cerrucho el piso de abajo.
1: Sí, también, pero por ahí ellos no creen tener nada que limpiar. Simplemente, bueno, cambio yo, que cambie el jefe.
0: No, bueno, esta es la primera medida que toma Avellaneda.
1: Sí.
0: Respecto a esto.
1: Sí.
0: Vos tenés que cambiar todo. Tenés que cambiar los no sé cómo será el estamento, pero los cinco primeros mandos, seis primeros mandos, para abajo, saca todo, loco.
1: Pero si vos cambias todo, invalidás también el trabajo que vos estuviste haciendo.
0: ¿El trabajo de quién? ¿De él?
1: De él.
0: Y por supuesto.
1: Porque el secretario de seguridad es el que más trata con los jefes de policía.
0: A ver, cuando falla un ministro, ¿falla el ministro solamente o todo el equipo? O sea, si mañana pierde la selección, ¿habrá perdido solo Messi? ¿Habrá perdido el equipo de Argentina? ¿Habrá perdido el equipo?
1: ¿Pero qué? ¿Falló el ministro?
0: ¿El ministro?
1: ¿El ministro falló? Al ministro no lo echaron. El ministro renunció.
0: Sí.
1: Entonces, para no tener mucho bolonquía, asume el que sigue.
0: Renunciar sin cumplir una meta y un propósito en el estamento del Estado... significa también fracasar.
1: Bueno, no sé.
0: ¿Por qué? Porque vos no querías seguir más con los mismos jefes, ya te embolaba.
1: O te fuiste.
0: Bueno,
1: por ahí te dijeron que ibas a contar con determinado presupuesto, gente o autoridad que después te las deslegitimizaron. Entonces te vas.
0: No sirve manejarse de esta manera. O sea, hoy no puedo. Yo no sé quién es este policía. ¿Me entendés? No lo tengo muy presente. Pero bueno, nada, eso quiero saber. ¿Cuántos chorros agarró en su vida? ¿Cuántos delincuentes?
1: ¿Quién?
0: El policía este que está ahí. ¿Cuántos casos solucionó en su vida de policía?
1: Ah, no tengo idea. Ya, bueno, le voy a buscar.
0: Pero todo eso tenés que saber.
1: Tengo un mensaje yo le acabo de mandar que tiene que ver con un contador que es familiar a su vez de alguien de La Libertad Avanza. Déjenme que lo chequee y tiramos la información, pero queremos siempre ser responsables con la información, más allá de que nos guste o no, porque no tengo agendado a quien me manda el mensaje, entonces prefiero, no, aunque es una cuenta empresa de donde me están mandando el mensaje, ya te voy a llamar y vamos a tratar de ver toda la información que tiene que ver con esto. Denuncia grave, le voy a decir, ¿no? Más mensajes, buenos días. Estoy totalmente de acuerdo con el comentario del periodista respecto a la hipocresía del argentino en relación a Inglaterra. Bueno, ayer lo que más nos sorprendía es que los argentinos no tenían idea de Malvinas. Y más allá de que Inglaterra no tiene un problema de odio por la guerra con los argentinos, sino que lo único que quieren vengar es la mano de Dios. Básicamente eso, según lo que estuve viendo en algunos reels de gente ahí. Excelente, dice el libertario, felicito a Chequeado, que caiga el que tenga que caer. Los libertarios no somos manada, perfecto. Ojo, recibir pauta publicitaria no tiene que, no pauta publicitaria. Propaganda oficial que tiene que ver con la difusión de los actos de gobierno no es un ilícito. Quiero que esto quede claro. Pero sí, al mismo tiempo, cuando vos, por una empresa que tiene una mayoría accionaria estatal, y este no es un problema de quien recibe, es un problema de quien lo manda. Lo que haces es bancar a los periodistas aliados

0: frente a todo un mundo que tiene que ver con los medios de comunicación, con la pluralidad de voces, con la diversidad de voces, bueno, entonces claramente estás direccionando un mensaje que no es el que debería dar el Estado. Bien, ¿se entiende?
1: Bien.
0: Nos vamos, ya está.
1: Lo último.
0: Sí,
1: le quiero decir a los prensa que respeto
0: prensa
1: su trabajo.
0: Sí.
1: Por lo general, en la mayoría de ellos no tengo que, no recibo mucho beneficio en cuanto a gestión, para ni para hacer una nota, ni para conocer fuentes, ni para, viste que están medio sujetos a lo que dice el funcionario. Ellos, viste, te transmiten, che, te invitaron a un programa.
0: Y hasta te bloquean, sí.
1: Y hasta si pueden, y te tienen bronca desde antes, te bloquean.
0: Sí.
1: Permanentemente, son una máquina de impedir, la prensa. Pero sin embargo, no me meto con su trabajo, su trabajo oficial. ¿No? O sea, es un trabajo oficial del estamento gubernamental. Ahora, muchachos, muchachos y chicas, porque en este caso una chica, no pueden andar por las redes sociales haciéndose las libres pensadoras. No pueden, boludo, ustedes son parte del gobierno. Con lo que sucedió en el San Bernardo, viste que se agarraron a piña dos bandas, como dijo el doctor
0: Salomón.
1: Aparece una prensa que ahora está en un área específica, que la vimos el otro día, hace pocos días, ¿me entendés? En el programa de televisión, ella estaba acompañando a una funcionaria.
0: Ajá.
1: Y ya más o menos sabemos de qué estamos hablando.
0: Sí.
1: Aparece mostrando las tetas y opinando sobre esta presión social que se está generando con el tema económico, porque no cabe duda que cada vez estamos más inestables por la presión social y económica a la cual nos está llevando permanentemente este gobierno nacional. Cada vez hay más sensación de que estamos librados al azar.
0: Sí.
1: Y eso después se demuestra con más violencia y más violencia y más violencia, y se nota en las calles, ¿viste?
0: Sí.
1: Entonces sale y dice, refiriéndose a estos tipos sacados que se agarraron a piña, a cuchillazo, a machetazo ahí en la puerta del Hospital San Bernardo, ella dice, insoportables. Boludo, perdón, vos sos parte de la comunicación del gobierno, muchachos. O sea, entiendan, de última, suban un poco la vara del debate y expliquen, así como yo estoy explicando de todo lo que me puten, porque yo también estoy opinando en esa misma publicación.
0: Ajá.
1: De todo lo que me están, ¿me entendés? Le estoy explicando que hay una presión muy fuerte en la sociedad, que ya no hay casi un norte en la juventud, porque lo están viendo tan negro y dicen, qué mierda, nos vamos a dedicar, tenemos que chorear, lo único que tenemos para ser alguien es ser más capán en el barrio con la otra banda, y le vamos a demostrar que nosotros somos, y queda todo ahí. Pero entiendan a los prensa que ustedes son parte de los mismos que nos llevaron a estar en esta situación, porque no ponen ninguna resistencia ni tienen políticas públicas, más allá de algunas jodas, de algunas cosas, no tienen ninguna política pública que nos hagan salir de esta situación, muchachos. Y vos sos parte, querida prensa.
0: Y aclarar algunas cosas, pero se lo voy planteando. Ya me estás jodiendo mucho que gente que está en los gobiernos, lo único que tenga para mostrarme sea musculito, un par de tetas y un culo, y además son hegemónicos, o sea que ni siquiera es que hacen, viste, la diferencia. Pero usted pretende de un prensa algo que no te lo genera. No te lo genera Harsun, no te lo genera el vicepresidente primero de la Cámara de Diputados. Digo, no te lo generan los muchachos. Ellos sí pueden mostrar el musculito y vamos. Y son altos funcionarios, altísimos funcionarios.
1: Yo sé lo que tengo que decirle en este momento. Cuando no estoy de acuerdo, te encontró esto. Por ahí no, yo lo encontré, me cayó mal que una prensa se ande haciendo a libre prensa. Yo, si fuera un sorete hijo de puta, le digo, pero hacete cargo vos de tu gobierno.
0: Además.
1: Hacete cargo de tu gobierno, loco.
0: Sí.
1: ¿Me entendés? Porque si esto, si solo va a ser un laburo la comunicación, bueno, yo te lo respeto, pero para mí no es solo un laburo ser periodista.
0: Son funcionarios públicos, entiéndanlo.
1: Entonces
0: tengo
1: que,
0: bueno, ahí está.
1: Eso
0: lo
1: que
0: lo digo. Con Milei,
1: entiendan que son funcionarios públicos. Por más que sea el último eslabón de la comunicación,
0: son funcionarios públicos. Es que hay una falta de institucionalidad, qué grave. No. Hoy se lo expliqué a Nelo Paniagua, ¿no? Y se lo mandé al equipo de pauta. Yo no sé quién es el equipo de pauta, pero no le quitan institucionalidad al gobierno que representa. ¿Qué gobierno de pauta?
1: Pautar es arreglar algo previamente para nosotros. Y nosotros no estamos pautando la nota, no pautan la nota.
0: Claro,
1: ¿me entendés?
0: Es una deformación, claro, con los años que se ha generado de lo que implica difundir los actos de gobierno. Entonces, en esta deformación es que después todos terminan votando a Milei y gritan, ¡ay, pautero, pautero! Y ahora, lo mismo que gritaban, ¡pautero, pautero!, van a estar a favor de la ley de lemas a nivel nacional. Si serán caraduras. Ahora de que nos vayamos, ahí viene Climen con, bueno, todo su agregado de Grinch, de selección, de festejos comerciales y afines.
1: Así que yo este último mensaje me lo mando a mí, ¿está bien? ¿Sí, no?
0: Sí, para que después lo chequemos.
1: Bueno, perfecto. Listo, nos estamos despidiendo por ahora. Mañana programa normal, hasta todo lo podemos terminar normalmente, ¿no? Sí, usted lo va a terminar normalmente. Claro. Así que bueno.
0: Ya informé que no vamos a hacer a las autoridades del 10 el próximo miércoles. No me dieron un tronco de bolas, yo no sé si me despidió Solano. Menos mal que no me contó.
1: Mira, no lo echa a Martín Grande, que desde que empieza su programa hasta que termina lo putea su amigo.
0: No sabe lo
1: Sain,
0: que...
1: escúchame, si nosotros
0: no
1: vamos a tener
0: lo que
1: ver
0: hizo
1: con
0: el 10 con la AFA.
1: ¿Con la AFA?
0: Con la AFA.
1: ¿Cómo?
0: Ah, te lo cuento mañana.
1: Llegamos al canal nuestro, perfecto. Nos vamos, gracias, Arabia. Anticipa triunfo, ¿no? Algo. Pues yo capaz que no lo vea mañana.
0: Mañana
1: va a ver qué pasa. Yo te, lo único que te digo, Scaloni se portó como un pecho frío. Venía bien y se portó como un pecho frío diciendo que un partido más. ¿Sabes lo que acaba de decir?
0: También Maradona.
1: Pero Maradona logró todo. El otro fue un jugador mediocre siempre, Scaloni. ¿Sabe lo que dijo Kane, el mejor jugador de Inglaterra?
0: Video, ¿no?
1: Sí, ¿sabe lo que dijo Kane, el mejor jugador?
0: ¿Qué?
1: ¿Sabe qué dijo?
0: ¿Qué dijo?
1: Mañana nosotros no vamos contra el equipo, vamos contra Argentina. Lo acaba de decir ahí. O sea que para ellos es personal el asunto. No es un partido más. Entonces, yo te puedo asegurar que voy a decir que lo dijo Maradona, eso, que era un partido perfecto. Pero vos viste todo lo otro que dijo y
0: también
1: todo lo otro que hizo
0: también,
1: y que logró hasta con una mano tramposa.
0: Bueno, muchachos. Yo creo que bueno, presión, pero saben exactamente lo que se está jugando.
1: No, la presión, las pelotas. Vamos, Scaloni, ponete la pila porque si no mañana te llevan puesto. ¿Eh? Acá tiene que salir esa Argentina al palo. ¿Se acuerda dónde vivía Diego Maradona?
0: En Fierito.
1: No, bueno, al principio, pero después cuando el tipo agarró y citaba a pelear, cuando vivía, no me sale dónde está la cárcel de Devoto, pero hay un barrio cheto de Devoto también y la parte pobre que está a 20 cuadras.
0: Sí.
1: Bueno, la parte cheta de Devoto vivía en Habana y Segurola. ¿Te acordás? El clásico. Te espero en Habana y Segurola. Bueno, esa es la canción en homenaje al Dios Máximo.
0: Chao, hasta mañana.

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0: 7:57 minutitos en la República Argentina. Bienvenidos, bienvenidas. Primero Salta, hasta las 3 de la tarde te vamos a acompañar, por supuesto, en esta hermosa y soleada jornada de día martes. En la operación técnica, ahí está Gustavo Sarabia. ¿Cómo le va? ¿Cómo estamos? Bienvenido.
1: ¿Todo bien? Espectacular, espectacular.
0: A esta hora de la tarde, por supuesto, cuando tenemos, actualizando los datos del tiempo, trinjindo, 15 grados la temperatura en la ciudad de Salta, en una sensación térmica de 20 grados. La máxima prevista para el día de hoy de 22 grados. ¿Cuándo se espera para mañana? En el pronóstico extendido, 6 grados de mínima, 26 de máxima para el jueves, 7 grados de mínima, 30 de máximo. Y para el día viernes, 8 la mínima, 32 grados de máxima. Sábado también, che, 30 grados. Vamos a tener hermoso fin de semana el que se viene, por supuesto, soledito, caluroso, y hay alerta amarilla por vientos fuertes, vientos intensos y obviamente viento, lo que diríamos, caliente. Y por supuesto, en esta jornada, actualizando, el gobernador presentando algo que ya se hacía, pero de una manera un poco media rara, porque su videito dio a entender de que en realidad estaban, que todos pueden acceder, nada más ni menos, solamente pueden acceder aquellas personas de escasos, pero escasos recursos. Estamos hablando de los subsidios de entre el 60 y el 100% para aquellas personas que no superen los dos vitales y móvil. Igual, estuve viendo los requisitos que necesitas presentar y las condiciones, y quedan afuera varios, ¿no? ¿Cuántos hoy no están en condiciones de pagar el servicio de luz y sin embargo alquilan? No está tu nombre, no alguna de las diferentes, por ejemplo, una jubilación más alguien que trabaje y automáticamente ya queda fuera. Está como medio flojita la cuestión de requisitos, ¿no? Para las cuestiones de subsidios, porque un vital y móvil, dos vital y móvil en 700 chirola y entre dos o tres que puedan llegar a vivir en una misma casa no alcanza para pagar el servicio, pero sin embargo, cuando decís, che, dos vital inmóviles y gastas en luz 150.000 pesos, 200.000 pesos, te gastas un tercio de lo que realmente tenés y está complicadito. Pero nada, hoy volvieron a presentar y salió, claro, quien dio una entrevista, otro funcionario, otro empleado del ente regulador de servicios públicos. Capaz que Lucho Sarabia no quería hablar de este cruce que tuvieron con el diputado Daniel Segura de General Güemes y el tole tole que obviamente parece que van a afrontar cuestiones judiciales. Por el otro lado, sí, tremendo, las consultas por salud mental aumentaron entre un 40%, y obviamente el suicidio sigue siendo un verdadero problema. El Ministerio de Salud está buscando reforzar de alguna manera la atención y busca incorporar nuevos profesionales. Puntualmente estamos hablando del Hospital Ragone, que está en una situación bastante complicada. Ya lo hemos hablado esto hace 3 semanas. El Hospital Ragone está teniendo una demanda tremenda que se está volviendo insostenible para todos los profesionales de la salud mental que trabajan en ese nosocomio, porque evidentemente no dan abasto de un solo profesional atendiendo a decenas, y es lo que obviamente está poniendo en jaque al sistema. El gobierno de Salta terminó informando que básicamente dice, che, reforzamos la red pública de salud mental y adicciones en la incorporación de 36 profesionales distribuidos en 21 hospitales y 5 centros de salud, además de la apertura de nuevos servicios en Santa Victoria Este, Morillo, Cachi, El Galpón y Las Lajitas. Según datos oficiales, estas acciones permiten una atención hospitalaria por salud mental crecieran un 40% durante todo el 2025 del año anterior, respecto al año anterior. De acuerdo al Ministerio de Salud de la provincia, durante el último año se contabilizaron 88.074 consultas en consultorios externos y 10.234 atenciones en guardia de emergencia por motivos vinculados a la salud mental. Además, 1.687 personas iniciaron tratamiento para consumos problemáticos y otras, escucharon, ¿no? 1.687 personas iniciaron tratamiento por consumo problemático y otras 291 residentes de zonas alejadas accedieron a atención psicológica y psiquiátrica mediante el programa de Telesalud Mental Federal. Desde la Secretaría de Salud Mental y Adicciones también sostienen que el objetivo es federalizar los servicios y acercar respuestas donde la gente las necesita. En este marco también recordaron que el suicidio constituye un problema de salud pública que requiere un abordaje integral, por lo que se suma la importancia de reconocer señales de alerta, fomentar el diálogo y acudir a los servicios de salud para recibir asistencia profesional. Los numeritos son los que es tremendo. 88.000 consultas en consultorios externos que tuvieron, 10.000 en atenciones de guardia por emergencia, 1.687 personas que accedieron voluntariamente a hacer tratamientos por consumos problemáticos. ¿Cuántos más tenés dando vuelta que no acceden? Si 1.600 accedieron, porque para algo que sabemos y que hemos ampliado este tema durante a lo largo y ancho de estos años, uno de los mayores desafíos para que se pueda realmente abordar a una persona que tiene, y lo hemos charlado acá inclusive con el secretario de Salud Mental, con Martín Teruel, pero, y claro, y el licenciado dice, che, acá lo que tiene que hacer es la voluntad. Tiene que existir la voluntad. Sin que exista la voluntad no se puede obligar, no se puede hacer demasiado. Si 6.687 personas accedieron voluntariamente, tenemos cuánto, lo multiplicamos por cuánto, por cuatro, por cinco, la cantidad de personas que hoy están ameritando y buscando, o de alguna manera padeciendo esta condición de consumo problemático, de droga, de alcohol, de, ni hablemos de las otras, ludopatía, las dependencias, y obviamente una situación que se empeora. Pero nada, 36 nuevos profesionales distribuidos en 21 hospitales y 5 centros de salud, más o menos por allí. Hablando de hospitales, tremendo el cruce de Nayar, el gerente del hospital, del hospital Oñatibia, que salió, como siempre, con la misma franqueza, y la misma naturalidad para salir a plantear cuál es la situación dentro del hospital, pero principalmente, ya que está en boga en estos últimos dos días, y algo de lo que se estuvo hablando es de obra social, y hay varias noticias relacionadas a temas de obras sociales, porque en el caso de Nayar salió a cruzar a los sindicatos, porque el gerente del hospital sostuvo que la mora de las obras sociales y sindicales reduce la productividad a un adicional que representa hasta el 18% del salario. Salió a cruzar a todos los sindicatos y dijo, les están metiendo la mano en el bolsillo a los trabajadores. Hay una situación de las obras sindicales, obras sociales sindicales, que no, dice, no solo están desfinanciando al hospital Oñatibia, que de autogestión, también impacta directamente los ingresos de sus trabajadores, entendiendo que los que son de autogestión reciben y cobran de todas las obras sociales, y esa plata después se distribuye porcentualmente entre los trabajadores, entre el hospital y entre el ministerio. Y el gerente, obviamente Marcelo Manayar, terminó contándole ahí a las colegas Noviazque y Nieto, esta cuestión es de que me pareció interesante, porque claro, las prestaciones realizadas a pacientes con cobertura se distribuye entre todo el personal. La productividad, que es básicamente entre el 11 y el 18% del salario de muchos empleados del hospital, esto depende siempre y cuando los que se atiendan tengan obra social. La mitad de lo cobrado va al personal, es lo que dicen, y por supuesto hay una deuda que lleva años y que el problema se está arrastrando ya desde hace mucho más, pero en esta última época, que tiene que ver con, obviamente, cerca de 2.000 millones de pesos, de pesos, que es lo que están debiendo las obras sociales. Les están reclamando un poco más de 2.000 millones de pesos. Obviamente, entre las obras sociales, PAMI y otros financiadores. Y por supuesto, confía en que una nueva herramienta legal permita acelerar el recupero de esos fondos, que es algo que se supone que estaría, tendrían y deberían estar discutiéndolo en el ámbito legislativo, pero evidentemente están más preocupados por las vacaciones. Que dicho sea de paso, están de vacaciones. Hoy martes no hay sesión, hoy están de vacaciones. Se rascan dos semanas, volverán seguramente pronto, volverán de acá a 14 días más o menos se toman del receso de invierno. Al igual que la escuela, y el Poder Judicial lo mismo, se toman el descanso, que entran en feria y olvídate. Sí, hablando de obras sociales, hay un tole-tole entre los bioquímicos, porque que resulta que salieron a plantar bandera y dijeron, vamos a tener que cobrarle un arancel y un extra a los pacientes. Porque el IPS y por lo que pagan la obra social no nos están alcanzando. Y por lo que tardan en pagar el IPS. Y bueno, salieron a plantear eso. Y automáticamente que hizo el IPS no salió a decir, les pagamos bien, estamos en condiciones, le pagamos en tiempo. Sino que automáticamente salieron a disparar y a decir que prohíben a los bioquímicos, puntualmente a otros profesionales, sobre el cobro excesivo o sobre el cobro diferenciado de las prácticas que realicen. De hecho, los bioquímicos van a comenzar a cobrar un adicional a los afiliados del IPS y hay un conflicto ahí porque hay un contrato que tienen puntualmente la Asociación de Bioquímicos y los colegios profesionales normalmente tienen, las sociedades profesionales tienen un contrato que básicamente no se pueden salir de él. Pese a que ese contrato los ate, ese contrato los termine castigando, los termine jodiendo, tienen el contrato y no pueden, obviamente, hacerlo. Pero en el conflicto entre los laboratorios químicos y el IPS sigue. Y esto no es de ahora, ¿no? Esto ya viene desde hace rato. Pero hoy martes los afiliados deberán afrontarse un pago adicional para acceder a prácticas ambulatorias entre los laboratorios adheridos, una medida que el sector justificó por la falta de actualización de aranceles que perciben la obra social. De hecho, el propio presidente de la Asociación de Bioquímicos confirmó que el monto adicional va a oscilar entre los 5.000 y los 10.000 pesos según el tipo de estudio solicitado y la indicación médica, que por supuesto pueden ser muchísimos más, ¿no? Puede ser mucho más. Y por supuesto también están obviamente preocupados porque hay un deterioro económico que están atravesando los laboratorios debido a la demora en la actualización de los valores que abona el IPS como principal obra social en la provincia. Están cuestionando el mecanismo de actualización que implementa el IPS y señalan que los incrementos se perciben varios meses después de haber sido denunciados. Y también dice que no podemos seguir financiando la obra social. El presidente de la Asociación de Bioquímicos aseguró que los laboratorios ya no están en condiciones de continuar absorbiendo las diferencias económicas y defendió la decisión de aplicar un cobro adicional a los afiliados. Dice, nosotros entendemos la situación del IPS, pero tampoco podemos seguir sosteniendo y financiando la obra social. Perfecto. ¿Qué es lo que dijo por el otro lado el IPS? No pueden cobrarle adicionales. No pueden cobrarle adicionales a los afiliados porque estarían saliendo básicamente de lo que corresponde. De hecho, sacaron un comunicado en la jornada de ayer el IPS, que pasó a leerlo, dice, el IPS sancionará con dureza cobros indebidos a sus afiliados. Ante las publicaciones que habían realizado la Asociación Bioquímica de Salta y la decisión de trasladar a los afiliados a aumento no pactado, el Instituto Provincial de Salud de Salta informa que dicha conducta vulnera los derechos de los beneficiarios de la obra social. El directorio del IPS, mediante resolución, dispuso a la aplicación de un régimen de sanciones para aquellos prestadores que efectúen cobros adicionales no autorizados, conforme con las facultades conferidas sobre ley provincial. Bueno. El instituto recuerda que ningún prestador está facultado para trasladar unilateralmente a los afiliados diferencias arancelarias ni exigir pagos por fuera de los valores convenidos con el IPS. Además, hacerlo, dice, vulnera los derechos y el acceso a la salud de miles de salteños. E informa que los profesionales que realicen cobros indebidos serán sancionados incluso con la cancelación de su inscripción en el registro de prestadores del IPS. Y la Asociación de Salta, dice, será pasible de las sanciones económicas previstas en la resolución dictada por el directorio. Los afiliados que hayan abonado sumas adicionales podrán solicitar el reintegro correspondiente presentando la factura emitida por el prestador. Este toli toli y este cruce nuevamente. Pero a mí me da esto de, a ver, ninguna sociedad profesional son inocentes, ¿no? Muchacho, ninguna. Ninguna, no me jodan, no les importa a la gente, no les importa. Entiendo que es su labor, que para eso estudiaron, que para eso se prepararon, que para eso se formaron, pero no son inocentes. El IPS tampoco. Entonces tenés dos bolas tristes, dos grupos de bolas tristes confrontándose, y acá el único perjudicado es la gente. El IPS, que se agarra de decretos que saca unilateralmente dentro del directorio y pone reglas de juego que evidentemente no les conviene a ningún colegio profesional. Cada vez que hubo un reclamo de un sector, porque si le debe plata, págaselo. Si le tenés que actualizar, actualizáselo. Pero ¿qué hace el IPS? Está teniendo la costumbre desde hace varios años que cada vez que alguien se queja, yo salga a plantar bandera y decirle: no, estás perjudicando a la gente, no, vos lo que tenés que hacer, tenés que cumplir el contrato, vos lo que tenés que hacer y sos pasible de, yo te voy a sancionar. Pero pagale de última y acomodá para que no tenga que salir a pagar la gente lo que debería estar pagándole la obra social. El IPS todavía sigue sin demostrar, ni mostrar, ni tampoco dar a conocer qué carajo hicieron con la plata, las deudas que tienen, cuánto la provincia le dio. Che, el IPS ya le devolvió la plata al gobierno de la provincia, que salió a bancar con todos los más de 60, no sé cuántos millones de pesos que tenían, 60.000 millones, no sé cuánto tenían, le debían. ¿Salieron a pagar o no salieron a pagar? ¿Le devolvieron? Porque básicamente, si bien el IPS es de la provincia, pero muchachos, ustedes todos los meses a los empleados públicos le terminan descontando. Y se supone que vos esa guita la deberías tener en tu bolsillo, del IPS, digo, hablando del IPS. Pero es tremendo. Bueno, lo que sí queda claro es que hay una disputa. Veremos, dijo el Sigo, si en el caso vas a hacerte un estudio y te terminan cobrando un adicional. Y agárrate, Catalina, mirá lo que te digo, a partir de ahora ya vas a ver, esta semana no... Mira, ni te descuides que te va a salir otro colegio, otra sociedad de profesionales, a exigir exactamente lo mismo. En la puerta están haciendo filas para empezar a ver cómo le reclaman y le manifiestan al IPS para que pague lo que debe, para que actualice los valores. Me hablaban el otro día el despelote y la situación que se vive, por ejemplo, con los odontólogos, que, ¿viste lo que te cuesta hacerte un tratamiento de conducto? Hay un montón de profesionales que decidieron ya no hacer tratamiento de conducto porque no logran recuperar el valor de los materiales ni lo que tardan las obras sociales en pagarles. Y lo peor de todo es lo que se vive dentro de, por ejemplo, los odontólogos y odontólogas que trabajan en los hospitales y en los centros de salud. La situación con, además, con el equipamiento totalmente vencido, totalmente viejo, digo, ya vetusto, están laburando con pocos insumos, y lo peor de todo es que el laburo tampoco se reconoce como tal. Y a los del sector, obviamente privado, los que tienen consultorio, se vuelve aún más difícil todavía porque no les actualizan los valores. La obra social que peor paga es el IPS. Y todos estos colegios y todas estas sociedades profesionales pretenden de alguna manera trasladárselo a los pacientes. Una locura. Por el otro lado, en un ratito te voy a estar contando algunas cuestiones que, por supuesto, fueron sucediendo. El Partido Obrero terminó presentando una acción popular por inconstitucionalidad en la Corte de Salta, a sabiendas de lo que realmente le van a terminar respondiendo. ¿Para favor de quién? ¿Sobre qué? Sobre la reforma electoral, sobre la ley de lemas en la provincia de Salta. Salieron a presentar formalmente, presentaron esta acción, que por supuesto están buscando que la declaren inconstitucional a la reforma, la última reforma electoral que llevaron adelante los legisladores provinciales. Y por supuesto, por el otro lado, también la situación que se vive en los hospitales. Estamos como mucho con la salud, pero los hospitales y la violencia que se vive en todos, pero puntualmente de lo que termina sucediendo en Tartagal, en el San Bernardo, en el Oñatibia, en todos lados, y que no se logra controlar, que no se logra subsidiar. ¿Sabes qué? Lo peor de todo es que en el San Bernardo se armaron dos grupos antagónicos, entraron, que no es nuevo. No es nuevo, suele pasar y muy seguido, más de lo que realmente ahora, porque se mediatizó. porque hubo registro, porque alguien salió a denunciarlo, pero esto de que entren los grupos, se empiezan a liquidar en el barrio y después se trasladan al hospital heridos y los muchachos, cada uno va con el suyo, del que se cruzó, y adentro quieren finalizar la pelea y la rencilla, y terminaron médicos lastimados, amenazados de muerte, un montón de situaciones sumamente delicadas. Lo peor de todo, sí, y eso nos lleva a otro tema, que es la seguridad. Afuera de la Guardia del San Bernardo hay una garita, que está pintada, evidentemente, es simbólica, como la policía misma en Salta. Que dicho sea de paso, hay novedades, modificaciones, hay nuevo jefe de la policía, hay nuevo subjefe de la policía, y que por supuesto, y hace poquito, con nuevo ministro de seguridad, que hasta ahora no hubiera estado mal, ¿no? Una conferencia de prensa, sentate y realmente dar a conocer cuál es la medida y cuál es el plan político que van a tener para algo que realmente preocupa en Salta y que evidentemente no se está viendo ningún tipo de abordaje ni de laburo, ni tampoco la intención de cambiar lo que está pasando en materia de inseguridad, que todos los días hay una historieta y cientos de historietas nuevas que se van sumando, ¿eh? 14:17 minutitos en la República Argentina, 155-395-853 para que se comuniquen con nosotros, así cortito, tanta música, pero así rápido y ya volvemos.

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0: no hay que perder la fe, no hay que perder la fe. 14:28 minutitos en la República Argentina, 155-395-853 para que se comuniquen con nosotros. Y te voy contando, en la jornada de hoy, te lo anticipaba, presentaron formalmente lo que en realidad hace unas semanas presentaron ante la Corte de Salta, a sabienda, insisto, de anticipando cuál puede ser la respuesta, el pedido de inconstitucionalidad. Es una acción popular de inconstitucionalidad para contra la reforma electoral que el gobernador decidió que había que hacer y que sus legisladores procedieron a votar, obviamente casi la mayoría, por todos, de manera positiva, y incluyendo en la denuncia y en el reclamo que básicamente lo que están haciendo es proscribir, evitar que partidos políticos puedan presentar candidatos a gobernador. Parece sensato, parece un sentido común, parece lógico, pero evidentemente no lo es, y por eso lo votaron nuestros legisladores. Ahora bien, están pidiendo o que se vete o que la Corte básicamente termine así y decidiendo sobre este tema y este problema que ya obviamente está hoy cursando los pasillos de Ciudad Judicial. Y la vamos a escuchar a la doctora Luz Sarmiento del Partido Obrero, que nos cuenta y nos relata básicamente qué es lo que hicieron y por qué están pidiendo la inconstitucionalidad de la reforma electoral que ha llevado a cabo el oficialismo provincial.
1: Nosotras hace aproximadamente 2 semanas iniciamos esta acción popular de inconstitucionalidad ante la Corte de Justicia de Salta, y más que nada contra el artículo 2 de la ley provincial 8535, que fue incorporado en la reciente reforma electoral impulsada por el gobernador Gustavo Sáenz y aprobada por la legislatura provincial. La demanda esta sostiene que la norma vulnera los derechos y las garantías consagrados en la Constitución Nacional, en la Constitución de la Provincia de Salta y en los tratados internacionales de derechos humanos, al imponer requisitos arbitrarios que restringen, ¿no?, el derecho de los partidos políticos a participar en las elecciones.
0: Sí.
1: Es decir, la acción esta judicial cuestiona la obligación de que los partidos ahora tengan este requisito de que cualquier partido o alianza electoral presente listas completas en todas las categorías electorales. Es decir, bueno, lo que dice este artículo es que tiene que ser en al menos 15 departamentos de la provincia para poder postular candidatos a gobernador y vicegobernador.
0: Claro.
1: Cuando en la provincia tenemos 23 departamentos,
0: sí,
1: es una locura. Es decir, que si un partido no cumple con este requisito, o sea, vos podés tener 15 departamentos presentados, pero puede que por alguna razón, algún requisito también, que también hay que ondear bien en eso, se te cae la lista en uno de esos departamentos y directamente te quedás sin poder presentarte como en la candidatura de gobernador. Es decir, es algo arbitrario, ya que
0: sí,
1: automáticamente excluido de elección para gobernador, y aún cuando vos ya contás con una personalidad jurídica reconocida. Es decir, que primero, según las legislaciones, te reconocen la personalidad jurídica con ciertos requisitos legales que una vez que vos los cumplís, después el mismo Estado, digamos, que regula esa misma ley, después te impone este requisito para que tengas que sí o sí cumplirlo para presentarte, digamos, a elecciones.
0: Claro.
1: Es decir, algo irrazonable, una arbitraria y irrazonable.
0: Ahora, el oficialismo salió a tratar de justificar esta decisión, esta medida, y lo que terminaron votando, tanto en diputados como en el Senado. Ellos terminan planteando que en realidad es, ¿cómo se puede permitir que alguien sea candidato a gobernador si no conoce la provincia o no tiene ni siquiera la...

0: El vicegobernador de la provincia se realiza en el marco de un distrito único provincial en el cual la totalidad de los ciudadanos habilitados para votar participan en iguales condiciones de elección de las máximas autoridades. Pero, digamos, hay un artículo que es el 142 de la Constitución Provincial que no establece ninguna distinción territorial ni departamental ni exige tampoco una representación demográfica.
1: Claro, ¿cuál es el principio jurídico eleccionario? Que cualquier ciudadano radicado con, nacionalizado y que inclusive con residencia y formalizado puede tranquilamente ser candidato y representar a la población. O sea, cualquiera.
0: Claro.
1: Cualquiera, no importa si tiene dinero o no tiene dinero, si tiene o no listas en todos lados. Eso es lo que básicamente plantea no solo la provincial, sino la nacional.
0: Claro, no, y aparte la propia realidad demográfica y electoral de la provincia demuestra la inconsistencia de este criterio, digamos, porque, por ejemplo, yo te doy un ejemplo que también lo pusimos en acción, que, por ejemplo, hay una porción sustancial del electorado provincial que se encuentra concentrada en solo tres departamentos, es decir, en la capital, en Norán y en General San Martín,
1: sí. Que
0: ponele que ronda aproximadamente el 67% del padrón electoral provincial. Sin embargo, digamos, esta exigencia de cubrir los 15 departamentos no tiene relación con la distribución real del electorado, ya que puede ocurrir que una fuerza política logre reunir presencia, digamos, en 15 departamentos que no tienen, que tienen baja densidad electoral y que, bueno, considerados en conjunto, ni siquiera representan el 20% del electorado provincial.
1: Claro.
0: Ponerle que otra agrupación con un respaldo electoral significativo en los departamentos donde se concentra la mayor parte de los electorados, del electorado de los ciudadanos, podría quedar excluida por no alcanzar la cantidad mínima territorial exigida. Por eso es que para nosotros consideramos que resulta irrazonable y discriminatorio, porque, bueno, los departamentos de la provincia constituyen divisiones administrativas que no reflejan necesariamente la representatividad política efectiva de una fuerza electoral.
1: Ahora, Luz, como letrada, ¿cuáles son las expectativas en relación a algo que quizás ya se pueda llegar a anticipar, obviamente viendo y entendiendo cómo ha sido históricamente el comportamiento de una corte, ¿no? Una corte que quienes la integran los nomina el propio gobernador, el propio ejecutivo provincial y lo termina avalado por un senado que es obviamente una escribanía del ejecutivo provincial. ¿Cómo entienden ustedes? Digo, ustedes está bien, presentan la acción popular de inconstitucionalidad ante la corte, pero ¿cuál creen ustedes que va a ser la respuesta de la corte?
0: Y bueno, como vos decís, se trata más que nada de una decisión política, así que no sabemos cuál será el criterio, puede fallar a favor o en contra, pero bueno, de todas formas nosotros hicimos ya una reserva del caso federal, por si es que tenemos que llegar a presentar algún recurso extraordinario.
1: Traducido que si no le dan ningún tipo de respuesta, o la respuesta que le dan obviamente es no al lugar, acá en Salta, ustedes lo van a trasladar a nivel nacional.
0: Sí, exactamente, a la Corte Suprema de Justicia de la Nación. Pero bueno, obviamente que también esto lo impulsamos en el aspecto legal, pero bueno, también obviamente vamos a acompañar con una campaña, porque aparte de hecho estamos en una campaña de afiliaciones, ya que bueno, a los partidos de izquierda, el Partido Obrero también le nos quitaron la personería jurídica.
1: Ajá.
0: Por no cumplir, bueno, un piso mínimo que requiere desde las últimas elecciones, así que también complementaríamos con eso, porque claramente todo este tipo de situaciones que se vienen dando, nosotros lo caracterizamos como que es un intento, ¿no?, de proscribir a la lista, si es posible de eliminar, digamos, y reducir las alternativas políticas para el pueblo. Con esta, bueno, reforma electoral, está en busca de blindar un régimen que está cada vez más cuestionado. Entonces, para ellos, qué mejor, digamos, que quitar del camino al partido político que enfrenta toda esta políticas de ajuste que descargan la crisis sobre los trabajadores, cuidado, la juventud.
1: Ahora, vos sabés que yo recién lo decía y lo vengo planteando, hay los libertarios, la Libertad Avanza, cuando vos recorres sus redes, de lo único que están hablando, de lo único que hablan, De lo único que hablan es de la necesidad de que Gustavo Sáenz se presente a la candidatura. Entonces están hablando

0: estas cuestiones de la no reelección, reelección del gobernador, ¿no? Es como que del único que están concentrados, aparte pues están laburando para el 2027 con la expectativa y con toda la confianza de que van a adquirir y van a tener el poder del Ejecutivo Provincial en el 2027. Pero, y claro, pero siempre y cuando no esté Gustavo Sáenz en el medio. Ellos plantean desde ahí, pero... La reforma electoral, estuvieron haciendo campaña, pero veo que ya dejaron de meterse en ese tema. Es como, bueno, ya la aprobaron y la aprobaron. A todo esto, ¿por qué creen ustedes que el resto de los otros partidos no siguieron una suerte del mismo camino, de tratar de ver desde los... Porque el camino formal existe, ¿no? Más allá de las marchas, más allá de las expresiones públicas o mediáticas, pero se supone que el camino tiene que ser administrativo y judicial, en este caso, como lo están haciendo ustedes, porque creen que el resto no se involucró y solamente quedó en una crítica en el momento.
1: Y porque son todos partes, digamos, del mismo régimen político. Por ejemplo, con esta ley, mal llamada ley de participación democrática, sí. Se reproducen aspectos característicos de la antigua ley de Lema. Es decir, multiplican las listas del oficialismo al mismo tiempo que duren las condiciones para que partidos opositores puedan competir por la gobernación. Porque si bien, como no sé si lo nombré en algún momento, sí. Esta, digamos, ley fue aprobada por mayoría legislativa, es decir, impulsada por el oficialismo, pero también, digamos, no hay oposición. Claro. Entonces, son todos parte de un mismo régimen que gobierna para Sáenz, le gobierna para la reelección también, y buscan de una y otra forma tratar de eliminar y restringir, digamos, los que no cuentan con una estructura territorial y económica como partidos tradicionales.

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1: Ochenta y ocho punto uno.

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0: 48 minutitos de las 14 horas en la República Argentina. Seguimos en Primero Salta en FM Noticias en el 88.1 y por supuesto con algunas que otras noticias que por supuesto, mientras están todos expectantes, mañana el partido Argentina-Inglaterra, están todos sumergidos en el consumo del Mundial, por supuesto hay cosas que siguen por debajo sucediendo y siguen transitando. Entre esas, por supuesto, algunas cuestiones que van trascendiendo, como por ejemplo alguna de las declaraciones de Caputo dando básicamente ampliando y tratando de lo mismo que sucedió en los 90, básicamente al estilo menemista. Termina Caputo anunciando y enumerando la privatización de las empresas de estatales, puntualmente alguna de esas de las que están dando vuelta, por ejemplo, que lo podríamos tranquilamente escuchar ahí, que está dando vuelta Caputo dando a conocer esta cuestión de las privatizaciones, ¿no? Como un recurso. No, obviamente todos sabemos, son menemistas, todos sabemos del sentido de pertenencia que tiene para con Estados Unidos, la relación con el Fondo Monetario Internacional, el sobreendeudamiento con el Fondo Monetario Internacional y por supuesto y todo lo que significó en los 90 para la Argentina. Bueno, Caputo reproduciendo la misma receta, anunció en una conferencia el avance con la privatización de las empresas del Estado, como Transener, empresa argentina líder en el transporte de energía y de alta tensión. Además, también anticipó la privatización de AISA, empresa proveedora de agua potable y saneamiento de cloacas en la ciudad autónoma de Buenos Aires, y obviamente, como si fuera poco, también habló de la privatización de las termoeléctricas Manuel Belgrano y José de San Martín y de Tandanor, el astillero y taller de reparaciones navales más importante de la Argentina. Obviamente, en el propósito de privatizar lo que no es deficitario, que hoy no está generándole un gasto a la Argentina, pero lo tenemos por ahí dando vuelta. Caputo, ¿qué es lo que nos decía en relación a si lo tenés, no hay problema, si no lo paso por acá, tranquilo. Caputo explicando y dando a conocer cuáles van a ser las empresas que van a avanzar. Digo, esto en el marco, mientras están todos sumergidos en el tema del Mundial y que Inglaterra, y creer que un partido va a representar la reconquista, el recupero de lo que es nuestro, de lo que es argentino, que son las Islas Malvinas, digo, ¿no? Nos va a dar esa cuota de soberanía, nos va a tratar de venir a complacer, va al pensamiento del más 45, ¿no? Ya me quedó claro. El más 45 es el que tiene ese concepto, el que idealizó, el que piensa que un partido de fútbol se define. No vamos a negar que los eventos deportivos siempre han sido utilizados política y socialmente, y para una cuestión geopolítica obviamente aún más todavía, pero puntualmente, mientras todos están sumergidos en ese mambo, el de no quiero saber más nada, quiero que Argentina gane. Bueno, Argentina va perdiendo soberanía y va perdiendo porque las empresas que se prevén que se van a hacer cargo de los cosas, ¿cuáles son? Son obviamente extranjeras, no son de acá. Pero lo escuchamos, ¿qué decía ahí? Como lo decía Caputo.
1: Ya se ha materializado, como el caso de Transener. Tenemos alguna otra que probablemente se van a materializar este año, como es el caso de AISA. Tenemos las privatizaciones de las termoeléctricas, General San Martín y Manuel Belgrano. Esa puede llegar a ser incluso que se den antes del cierre de este año, pero conservadoramente hemos puesto que seguirá el año que viene, pero tenemos la expectativa de que se materialice antes. Después hay algunas otras como Tandanor, como la segunda etapa de la Sidro. El número que hemos puesto es conservador. Sí, tenemos estimaciones y entre los dos años que hemos puesto, sí, yo diría que el número es entre 500 y un poco más, entre 500 y 1.000 millones conservador. pero bueno, ese es el approach nuestro.
0: Mirá los felicitaciones, Caputo, ¿eh? Esto fue la jornada de ayer y una maravilla. ¿Te imaginas, mientras tanto, hablando de soberanía, hablando de vamos a Argentina? Por eso digo, yo sumo mi portito ahí, porque esto es un argumento más que nada para lo que venimos sosteniendo, al Mundial como un factor distractivo, el circo romano de siempre, cada 4 años, y lo peor de todo es el nacionalismo de cotillón, porque la Argentina deberíamos embanderar realmente no por los colores, sino por el sentido de pertenencia a un territorio, y ese territorio que va perdiendo absolutamente todo, la extranjerización de las tierras, vengan los que quieran, las bases militares extranjeras, tanto del kirchnerismo como las que está poniendo este gobierno, la idolatría por un estado extranjero, por estados extranjeros, porque básicamente es Estados Unidos, Israel, esa cuestión de me siento identificado, dice Milei con Margaret Thatcher, la misma borracha que lo mismo que tenía el borracho hijo de puta del dictador que nos llevó a una guerra, y que obviamente el concepto que me encantó que se empiece a viralizar, el que Javier Milei sostiene de las Malvinas. Fuimos a una guerra y la perdimos, básicamente. Entonces, mientras yo pienso y digo, y filosofando, ¿no? Y esto en el segmento Hablemos Sin Saber, pero digamos lo que pensamos, o pensemos en voz alta, más bien sería el segmento, esta cuestión de, che, mientras todos están esperando mañana que haya un factor ideológico en un partido de fútbol que básicamente ya ha generado más de 9.000 millones de dólares, ¿me entendés? Que es uno de los eventos deportivos más lucrativos, más multimillonario, donde gran parte de todas esas ganancias se las termina brindando los propios argentinos que lograron viajar, y que hay más de 80.000 en Estados Unidos. Y más allá de todo eso, está esto, ¿no? El verdadero sentir de qué hacemos con nuestras empresas, las que no generan déficit, porque no son empresas que están generando déficit. Pero ahí lo tenés acá, puto. Che, y por el otro lado, es tremendo. El vocero, viste que está todos los martes, el vocero presidencial, Javier, ¿qué hizo Adrián Javier? Salió y trató de bajarle un poco al tema de la preocupación por el aumento de la mora crediticia en la Argentina. ¿Saben qué es lo que terminó planteando? ¿Saben cuál es el argumento? Porque el vocero representa la opinión y el pensamiento y la voz del gobierno nacional. Explicó que la reaparición de atrasos en los pagos de tarjeta de crédito, básicamente se comprobó que 6 de cada 10 están con deuda y con mora. ¿Qué significa con mora? Más de 3 meses que no pagas. Que no pagas una cuota. Y no solo con eso, sino que además las edades son complicadas. Porque entre los 25 y los 35 años son casi la mayoría de los que están teniendo hoy dificultades para poderlo cumplir. Y lo peor de todo, que cuando analizás en qué se ha aumentado el uso de tarjetas de crédito puntualmente, no fue para, che, me compro un lavarropa, me compro, cambio el calefón que gotea, no me voy a comprar una cocina porque la que está ya está baqueteada. Es para comprar mercadería y pagar combustible. Básicamente son los dos, y medicación. Pero después de ahí, bueno, estamos endeudados. No vamos a negar que la mayoría tenemos una deuda dando vuelta por ahí, o varias. Han convertido en multimillonario a Galperín, evidentemente hoy son las consecuencias de los bancos esto de darles, ¿no? Y ahora cambiaron las reglas de juego, para los que no sabían, cambiaron las reglas de juego de los préstamos de mercado pago, cambiaron las reglas de Iguala, cambiaron las reglas, muchos han empezado ya, tarjeta naranja, Naranja X también empezó a tener otro tipo de política, decime cuánto me va devolviendo, reciente voy a empezar a habilitar para que sigas consumiendo, pero de una manera distinta a la que estaban acostumbrados. Pero ¿saben qué dijo el vocero presidencial sobre cuando le dijeron che, el amor en la Argentina, que la verdad es que es histórico, está complicadito? Dice, che, bueno, se relaciona directamente, dice, con la reactivación del crédito de la economía. Obviamente salió a celebrar, dice, si hay un montón de gente endeudada es porque hemos logrado que los bancos vuelvan a confiar y que den crédito, porque han aumentado los créditos. Sí. En su exposición ante la prensa, Javier respondió a las inquietudes sobre esta escala de morosidad y la implicancia para la familia y los bancos. Escucha, el Banco Central de la República Argentina había informado que la calle cantidad de préstamos renegociados duplicó su volumen en tan solo 6 meses. En 6 meses. ¿Sabes lo que significa, no? Alcanzando niveles históricos. El saldo refinanciado representa actualmente el 3,2 del stock total de crédito en los hogares, lo que implica un aumento de 2.3 puntos porcentuales respecto al año atrás. Por ejemplo, Ravier sostuvo que el regreso del crédito en la economía argentina genera la aparición de la morosidad como fenómeno esperable. Yo no creo que nadie dé un crédito. He trabajado para financiera y no dan crédito esperando tener mora. ¿Me entendés? Básicamente, no te dan, porque no darían. Bueno, dice, yo creo que cuando una economía recupera el crédito es normal que aparezcan de nuevo la morosidad, afirmó el funcionario nacional. Además, expuso, la ausencia de crédito en los años anteriores impidió que existieran registros crediticios y por tanto no hubo mora. No va a haber morosidad si no hay crédito. Además, desaparecen las carpetas crediticias. Me estás jodiendo. El vocero presidencial argumentó que la economía argentina atraviesa una etapa de reaprendizaje tanto en las entidades financieras como para los usuarios. Esta Argentina que recupera el crédito inicia un proceso de reaprendizaje de información de antecedentes crediticios al que tenemos que adaptarnos. Digamos, tanto el banco como las personas. Bueno, el proceso involucra una readaptación de los bancos en la evaluación de riesgo y la necesidad de que los individuos comprendan su capacidad real de endeudamiento. A veces la misma gente se expone a riesgo de impago simplemente por no saber manejar sus propios ingresos y obligaciones. Así que si vos debes... Balta, ¿cómo le va? ¿Cómo estamos? Si vos debes, Balta, es porque vos sos el Gil... ¿Me entendés? Que te endeudaste porque quisiste endeudarte, porque sos un ignoto, ¿me entendés? Sos un neófito, ¿me entendés? Financieramente incorrecto, que evidentemente yo me endeudé por Gil, ¿me entendés? No fue para pagar servicios, no fue para comprar los medicamentos al heredero, no fue para pagar la saeta, ¿me entendés? No fue por eso. No, fue porque somos unos giles, ¿me entendés? Que básicamente no sabemos administrar nuestros recursos. Si saliste a endeudarte para comprar mercadería, tendrías que estar lleno de autos, tendrías que haber aumentado la venta de todo, ¿me entendés? Y no aumentó. Ni la venta de televisores para este mundial aumentó. No aumentaron. No aumentó tampoco la venta de vehículos. De hecho, cayó. Ahora, ¿por qué te digo esto? Porque claro, si vamos a justificar que me endeudé para cambiar el auto, todos tendríamos haber tenido la posibilidad y de última diríamos, ¿saben qué? Pero valió la pena. ¿Entendés? Valió la pena. Tengo autito nuevo. Estoy más cómodo. Logré hacer ese pisito arriba con los pirinchos que quedan arriba de las casas con la esperanza de construir un piso más arriba. Tengo, ¿no? De seguir edificando. Pero no. No creció, cayó la construcción privada de una manera estrepitosa. Entonces, está complicado. Bueno, para el vocero esta situación requiere un periodo de aprendizaje colectivo. Dice, tras años en los que la alta inflación y la inestabilidad financiera dejaron a la mayoría de la población fuera del acceso al crédito. Ahora que pudieron acceder, bueno, por giles se están endeudando porque básicamente no saben manejar. Se les está dando dinero a gente que, claro, porque estuvimos, ¿cuánto? Sin poder tener crédito. 5, 6 años nos olvidamos todos los argentinos. Evidentemente todos los adultos de más de 40 no saben lo que es un crédito, ¿no? Digo, de pronto me parece. El propio Adrián Ravier dice, che, explicó que los bancos están evaluando con mayor detalle las garantías, los ingresos y los antecedentes de pago antes de otorgar nuevos créditos. Es lo que te dije. Cambiaron las reglas de juego la mayoría de todos los que brindan, tanto billeteras virtuales como los bancos. Según su palabra, y ya no están dando, ¿no? Les aviso, ya cortaron. Según sus palabras, primero el banco de ver a quién le otorga el crédito en ese momento a todas esas personas que están entrando en morosidad, las están tratando de refinanciar con tasas bajas a un plazo largo para recuperar lo que invirtieron. Mentira. Es al contrario, el doble, te arrancan la cabeza cuando te refinancian, porque te refinancian sobre la deuda, vos debías 2 cuotas, te refinancian la deuda completa, o sea, todo, lo que ya pagaste inclusive, porque esa es la regla y la trampa. El funcionario destaca la importancia de que los individuos conozcan el límite y su capacidad de endeudamiento para evitar situaciones de impago. Dieron a troche moche, dieron crédito a lo pavo, a lo pavo. Endeudaron. Esto es como cuando se acuerdan que estábamos, porque al rigor de la verdad estábamos tanto el macrismo como el kirchnerismo, cuando se les habilitó por a través de los planes sociales que tengan crédito. Y dieron y empezaron a soltar y endeudaste gente que no tenía la capacidad de pago. ¿O cómo? ¿O pago la deuda? Básicamente. Che, pero nada, el incremento en la mora y las renegociaciones de deuda llevó a que los bancos desarrollen nuevos productos y campaña específica para refinanciar los préstamos al consumo. Según reveló el gobierno, esta iniciativa busca prevenir el deterioro mayor en la cartera crediticia de las entidades y evitar un impacto negativo en la economía de los hogares. Ya está, totalmente, olvídate. Insiste Javier, el vocero presidencial, en que la reaparición del crédito exige un aprendizaje con junto. Toma Pau, ahí está, sos vos el Gil, que en básica, o Gila, que básicamente no supiste administrar el poder que se te dio. 15.4 minutitos en la República Argentina, Baltasar Saavedra, pórtese bien, no se endeude más, aunque ya no tenga capacidad crediticia como yo. Nos vamos, mañana nos volvemos a encontrar, aquí en el 88.1 FM Noticias, donde te vas a quedar, a disfrutar de la programación. Que tengan excelente jornada, chau.

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Hola, hola, buenas tardes. Ya estamos en lo que es FM 88.1, Radio Nuestra América, a través de FM Noticias. Bueno, agradecernos a toda la audiencia que siempre nos acompaña, que está del otro lado. Y bueno, retomando, ¿no?, todo lo que es la radio y trayendo también un poco más de información. Le mandamos un saludo a Pedro Echilla Guzmán, que se está recuperando, está un poco complicado de salud, y bueno, esperamos una pronta recuperación y bueno, de tenerlo nuevamente en todas las actividades, ¿no?, que como partido político tenemos. En breve lo vamos a tener en comunicación a Gonzalo Zamora, es un cantante que empezó su carrera a partir de los 14 años, y bueno, y que vamos a estar teniendo una... ahí se me fue la palabra. Bueno, está presentándose en diferentes provincias, y este 17 lo vamos a tener en la Uncina Cultural, un evento que también convoca a otros artistas y que también como FM 88.1 vamos a estar cubriendo. En breve lo vamos a tener en comunicación a él para que nos pueda comentar un poco de toda la gira turística que está teniendo, y bueno, y también un poco de todo lo que fue su historia, trayectoria y demás.

0: Hola, Gonzalo.
1: Hola, Eli, ¿cómo estás?
0: Bien, bien acá, contenta de escucharte. También ya estábamos poniendo un poco en contexto a toda la comunidad, ¿no? A esa gente linda que siempre nos escucha y nos acompaña. Bueno, ¿no? Contarle de que desde los 14 años, desde muy jovencito, empezaste la trayectoria en todo lo que es de cantante, ¿no?
1: Sí, bueno, primero que nada, saludo a toda tu audiencia. Gracias por recibirme y por darme este ratito para charlar con ustedes y contarles todo lo que va a suceder este viernes en el Teatro de la Música Cultural.
0: Qué lindo, sí. Y justamente nosotros también estamos invitados a cubrir junto con Joe lo que va a ser esta hermosa noche, esa hermosa jornada.
1: Sí, bueno, estamos muy muy contentos de llegar a Salta con esta propuesta musical que busca traer frescura en el contexto folclórico. Damos inicio a la gira teatral acá en Salta. Es una sede muy muy emocionante porque, si bien yo soy nacido en Tucumán, me crié acá en Salta y me considero un salteño más. Entonces elegimos iniciar esta gira teatral acá en Salta y continuar en Buenos Aires el 8 de agosto. Pero puntualmente lo que va a suceder este viernes es muy muy emocionante, la verdad, porque hay muchos amigos que se van a llegar a compartir, hay muchos invitados, bueno, va a estar guitarreros de invitados, va a estar David Leiva, van a haber muchos cantores, va a haber una apertura musical, un opening del show de Joaquín Sánchez, y nada, con este lema de no solamente venir como un artista a dar un show solamente mío, sino compartir con amigos y con cantores como se debe y como le gusta a Salta, ¿no?
0: Tal cual, eso es lo importante, ¿no? Lo importante también de nunca olvidarnos de dónde las raíces que uno tiene, más que nada, ¿no? Pero sí, es también emocionado nosotros de poder compartir y cubrir ese evento de gran magnitud y, bueno, y también conocer, ¿no?, la historia del trasfondo de cada uno de esos artistas, de cómo se inician, cuál fue o el por qué, ¿no?, que ellos deciden o decidiste también esto tan bonito que es expresar a través de la música, ¿no?, diferentes realidades, opiniones.
1: Sí, bueno, yo comencé acá en el interior de Salta, en un pueblo que se llama Urundeli, sí. En una etapa de mi vida en la que no hacía más que ir al colegio, colegio, casa, casa, colegio. Una etapa un poco frustrante en ese momento por mucho bullying. Bueno, yo en ese momento sufría mucho bullying por el sobrepeso. Entonces como que siempre me manejaba con pocas actividades en mi vida y en mi día a día. Y nada, llegó una escuela municipal en ese momento, y en un verano decidí ir a aprender guitarra como un hobby. Sí. Y poco a poco eso se fue convirtiendo para lo que yo quería en mi vida después, ¿no? Pasando la guitarra a segundo plano y entrando el canto en mi vida, se convirtió en algo que yo quería, más allá de un hobby. Así que todo comenzó así, después subí inquieto, bueno, terminé el colegio, fui a Tucumán, estudié un poco en el conservatorio, de ahí me fui a Buenos Aires, y siempre tratando de andar el camino, ¿no? Porque de eso se trata también, de andar, porque es un camino complicado, pero hay que ser fuerte.
0: Tal cual, también la perseverancia, ¿no?, que debe tener uno, sí, para llegar a los objetivos, ¿no?
1: Sí, sin duda. Cuando propusimos traer este show a Salta, también en un principio era una locura, porque era como, che, llevamos un show a tierra de titanes, ¿por qué alguien de Salta iría a verme? ¿Qué tengo yo de...? ¿Qué puedo ofrecerle a la familia salteña que ellos no tengan? Que ustedes tienen titanes acá, es una serie muy muy fuerte, pero bueno, es un desafío grande para mí y para todo el equipo, pero estamos muy contentos de lo que vamos logrando y estamos seguros de que va a ser una linda noche, la vamos a pasar linda.
0: Tal cual. Y no, uno siempre va aprendiendo, ¿no? Por más allá que vos digas que acá hay grandes titanes, que tenemos un montón de cosas y que la cultura es muy fuerte acá, siempre es recibido, ¿no? Todos estos talentos que van saliendo, que se van siempre en constante formación y demás, porque es esto, ¿no? Vos decís, construimos para brindar alegría, estos espacios, hogares, lo que quizás comenzó para vos como un hobby y también un momento de tu etapa te ayudó a sobrellevar un montón de situaciones que a muchos por ahí es complicado. Es hermoso, ¿no? Es hermoso porque es una herramienta
1: por sobre
0: tan
1: todas
0: linda.
1: Las cosas,
0: sí.
1: Por sobre todas las cosas, traer un espectáculo en donde se pueda compartir, porque la música es eso, la música es compartir. Mientras se pueda hacer eso, todo va a fluir de la mejor manera, y eso el espectador y la familia que se llega a ver el show lo va a sentir. Así que ojalá que sea una linda experiencia para todos los que se lleguen esa noche.
0: No, lo más seguro que sí. Ahí te estaba mandando también saludos yo, ¿eh? Y nada.
1: No, sí, yo me encargo ahí de gestionar. Bueno, también la gestora esta, de por lo menos estos dos medios que tuvimos comunicación desde la mañana, es mi prima Mariela, sí. Mariela Zamora, que está encargada ahí de algunos medios de comunicación. Bueno, Nora Mena, que también está en la producción. Esta mañana sigue con Ana Verandero, que también va a ser todo, y es gente que te acompaña en el camino, y que hace que este camino, que es complicado, como dijiste a veces, sea un poquito más llevadero, y bueno, sentir ese cuidado de tu gente, ¿viste?
0: Qué lindo, por sobre todo rodearte de gente que te impulse, que te acompañe, y nada, que te demuestre el cariño, ¿no? Ahí acompañándote. Sí, nos están comentando que también el jueves va a haber una conferencia de prensa.
1: Oh, sí, bueno, mirá, ya se corrió.
0: Sí, a full están las chicas con las redes.
1: Sí, desde hace 5 minutos va a haber una conferencia de prensa que va a ser acá en el Hotel La Beltraneja, que es el hotel que nos está abriendo las puertas, a quienes agradezco mucho también, a los dueños, a Herman y a Miriam, que me reciben muy bien. Así que lo vamos a esperar acá todos los medios para charlar un poquito y para adelantar algunas cositas de lo que van a poder escuchar en el show, y bueno, tomar un cafecito, comer alguna galletita, algo, viste, para pasar la lista.
0: ¿Jueves? ¿En qué horario sería?
1: Nosotros los artistas nos debemos a ustedes, a los medios, así que más quiero yo de compartir un rato con todos ustedes. La Beltraneja queda en Caseros al 1975.
0: Ajá, ¿y en qué horario sería la convocatoria?
1: Jueves 16 de julio a las 11 de la mañana.
0: Bien, ahí también invitamos a todos los que quieran estar, participar, enterarse,
1: sí,
0: ¿no?
1: Sí.
0: Y
1: vamos a darle el tiempo que la prensa merece, porque gracias a ustedes se difunde nuestra música, nuestros shows, nuestras locuras que tenemos en mente, así que apenas llegué a Salta, estuve de acuerdo con Laura Mena, que es la que organiza todo esto, de poder juntarme con ustedes en la prensa. Aparte, a mí me gusta mucho siempre hablar con ustedes.
0: Qué lindo. Me alegra un montón, ¿no? En saber que te criaste, que fuiste parte, que sos parte también de acá de la provincia de Salta, y que estás yendo a diferentes provincias también con todo esto, ¿no? De llevar tu música, un pedacito también de nosotros a otras provincias, y eso es lo más lindo, ¿no? Y bueno, y te deseamos todo el éxito que va a venir, ¿no? Y nada, ya te estaremos acompañando el jueves en la rueda de prensa, el viernes también en un cine cultural, y bueno, y también trabajando un poco los medios, las redes, para seguir visibilizando, ¿no? Toda tu trayectoria y todo lo que se viene también en todo lo que es tu carrera artística.
1: Muchas gracias, siempre es bueno eso, siempre hay alguien que te conoce por primera vez, y agradezco mucho tanto tu tiempo como el de todo tu equipo, porque el tiempo es lo único que no vuelve, así que se agradece y se valora mucho.
0: No, nosotros agradecidos también.
1: Jueves, y a todas las familias salteñas, todavía quedan entradas disponibles para el viernes, sí. En vamos.gov.ar van a poder conseguir promociones de esto también, 2x1, 4x3 para la familia, así que los espero y vamos a explotar esa usina, si Dios quiere, compartiendo con muchos amigos.
0: Así va a ser, así va a ser. Bueno, antes de que te vayas, sabemos que estás a full con un montón de cosas, con preparativo, logística. Sí. ¿Algún mensaje que nos quieras dejar en esto, no, de hablar un poco de la perseverancia, de que si tenemos sueños no los pospongamos, que siempre tenemos que tener esa garra, ¿no? esa fuerza que por ahí hace falta, porque sí. Ya a veces por ahí puedo decir, bueno, me sentía solo, sufría lo que es la discriminación, el bullying, que hay muchas etapas, no, hay muchas cosas que por ahí nos hacen ver chiquito, pero después somos gigantes. Pero bueno, mensaje.
1: Yo el mensaje que puedo dejarte, mira, la verdad que vienen siendo días muy sensibles. De hecho, voy a tratar de aguantar lo más que pueda el viernes. Sí. El show, porque seguramente va a ser muy, muy emocionante. Pero siendo honesto, el camino del arte no es camino fácil. Pero invito a todos los que están en la misma, porque hace rato también con el otro medio hablaba, artistas consagrados y artistas emergentes, todos vamos por el mismo camino, nos diferencia por ahí más convocatoria uno que otro, pero los invito a que se animen, a soñar con poco, porque la verdad que, siendo honesto, en mi caso no hay una producción detrás. Hay mucha gente que apoya, hay muchos ángeles, como yo le digo, en este camino de la música, pero bueno, se puede, entonces invitarlos a que luchen por lo que tienen en mente, a que toquen puertas. Y hace poquito escuché a un artista que dijo lo que voy a decir ahora y estoy muy de acuerdo: si no se abre una puerta, le pegamos una patada, y si no se abre con una patada, no sé, la quemamos y la tiramos abajo, porque oportunidades van a salir tarde o temprano. Lo importante es mantenerse fiel a lo que uno quiere, con ganas y por sobre todas las cosas fuertes, pero bueno, mientras uno tenga ganas, yo siempre digo, yo voy a darlo todo hasta que se demuestre lo contrario. Si no se da por alguna razón lo que quiero, y bueno, por lo menos lo habré dado todo. Y el día de mañana, no sé, a mis hijos o a lo que sea, les diré, che, por lo menos lo intenté. Intentarlo. Y con intentarlo no se pierde nada. Sí, es un poco largo, pero de verdad que es así.
0: Qué lindo, me alegra de haber podido compartir un breve tiempo con vos. Bueno, igual es jueves, ya sabemos que es a las 11, está la conferencia de prensa, y bueno, y después el viernes, lo que va a ser toda esa noche mágica, ¿no?, en la Uncina Cultural.
1: Va a ser mágico, se los prometo, y espero que toda la familia de Salta se llegue ese día. Así que muchas gracias, de verdad.
0: No, sí, seguramente que sí. Bueno, igual ya vamos a estar nuevamente mandándonos los links, los diferentes lugares donde pueden adquirir las entradas. Bueno, también hay para que se enteren las diferentes promociones. Por ahí, si las puedes comentar.
1: Sí, la venta de las entradas.
0: Sí.
1: La venta de las entradas de acá es en vamos.gov.ar. En vamos.gov.ar van a poder encontrar, bueno, las entradas a un precio súper popular de 15.000 pesos, y también promociones 2x1 y 4x3 para toda la familia. Sé que quedan algunos lugares disponibles, así que los invito a que se apuren a comprar y a poder reservar su lugar para pasar una noche muy bonita.
0: Mira, qué lindo. Bueno, entonces, Gonzalo, muchísimas gracias por este tiempo, ¿no?, y por el compromiso también que tenés. Y bueno, seguramente ya nos vamos a estar viendo entre el jueves y después el viernes, para vivir toda esa mágica noche junto a los diferentes artistas que también están convocados. Por ahí, si puedes nombrar todos los artistas que van a acompañar esa noche.
1: Sí, bueno, van a estar guitarreros, va a estar David Leiva, va a estar Mati Vargas, Camila Suárez, Marian Domínguez, Lunán, Joaquín Sánchez, Salta Folk, Maguales, hay muchísimos cantores, seguramente me olvido de alguien, Gene Pipo, todos son grandes amigos que se van a llegar a un momento de guitarreada que que va a haber en el escenario, porque vamos a guitarrear fuerte en el escenario, pero participo.
0: Tal cual, me imagino. Bueno, Gonzalo, muchísimas gracias por todo este tiempo, ¿no? Y bueno, de haber compartido tan lindo y grato momento y toda la información de lo que se va a empezar a vivir. Obviamente ya entendemos que hay un tipo de ansiedad, esto, ¿no? De que ya estamos ahí nomás de cumplir un sueño más, ¿no? Así que bueno, te deseamos el mayor de los éxitos. Y bueno, nos estamos viendo el jueves en lo que va a ser la conferencia de prensa y después, posterior, el viernes, a partir de las 8:30, ¿verdad? En la
1: Cultura. 8:05 se da puerta, 8:30 tiene el opening a cargo de Joaquín Sánchez.
0: Sí.
1: Y a las 9:00 comienza mi show. Así que los esperamos tempranito ese día.
0: Bueno, muchísimas gracias, Gonzalo. Un saludo.
1: Dale. Abrazo, que estén muy bien.
0: Igualmente, hasta luego.
1: Chao.
0: Bueno, y ahí lo teníamos a Gonzalo Zamora, que bueno, como comentábamos, ¿no? Él viene con una trayectoria a partir de los 14 años, con formaciones, capacitaciones, y ahora está con todo lo que es las diferentes presentaciones que va a empezar en Salta Capital y después va a ir a diferentes provincias, llevando un poco, ¿no? De toda su historia y las culturas. También aprovechamos para hermanarnos con la comunidad Lule en defensa de los territorios. Exigimos el veto total de la ley que autoriza el comodato sobre su territorio ancestral. Hoy martes 14, a partir de las 18 horas, se van a concentrar en el puente de la entrada a San Lorenzo, la defensa del territorio y la defensa de la vida y la memoria y los derechos de los pueblos indígenas. Nos preparamos para la jornada federal plurinacional el 1 de agosto. Este es un comunicado que están sacando todas las multisectoriales que están acompañando la lucha de la comunidad Lules, que bueno, sabíamos que estaban teniendo problemas con esto, ¿no? De que del tema del territorio y de los desalojos que están teniendo últimamente. Que sabemos que no es algo de ahora, sino que ya viene constantemente esta lucha de años. Y bueno, y hoy hay una actividad a las 6:00 p.m, se concentra en el puente de San Lorenzo para hacer una marcha ahí. Y bueno, y también van a empezar a hacer distintas actividades durante toda la semana hasta lo que va a ser el 1 de agosto, una fecha muy importante y significativa tanto para los pueblos a orígenes como para todos nosotros también. Y bueno, ya vamos a estar informando de todas las diferentes actividades que se van a ir generando hasta el 1 de agosto y también los diferentes acompañamientos. El jueves también va a haber una asamblea con todos los pueblos que están teniendo esto, ¿no? Este problema del territorio, de los desalojos, enfrente de la legislatura a partir de las 6:00 p.m. vamos a estar ahí acompañando también y bueno, planificando nuevas actividades y cómo afrontar esto, ¿no? Este retroceso, este avasallamiento que están teniendo las diferentes comunidades. Nosotros nos vamos a una pequeña pausa y ya volvemos.

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4: Buenas tardes, mi nombre es María Torres, soy miembro de la comunidad indígena Lule de Finca Las Costas. Y bueno, venimos trabajando fuertemente con la militancia de los derechos indígenas. Hemos trabajado en radio, hemos también sido capacitados en gobiernos anteriores como lideresas indígenas. Y bueno, nuestro trabajo es fortalecer la identidad, trabajar la promoción de derechos, no solo en nuestra comunidad, sino también una apertura hacia otras comunidades, ¿no? Y también trabajar con los derechos de las mujeres, niños y adolescentes, trabajando siempre la igualdad, trabajar a la par, ¿no? Bueno, actualmente estamos luchando contra el poder económico de Salta, ¿no? Debido a que los legisladores cedieron o regalaron, no sé cuál es la palabra indicada, pero los legisladores aprobaron una ley por la cual se hace un comodato al club Tigre Rugby Club, el cual se le entrega por 25 años el comodato del territorio que se encuentra dentro de la comunidad, y en el cual habitan, pastorean y cultivan distintas familias, ¿no? Bueno, creemos que esto es muy grave porque vulnera los derechos de pueblos indígenas, vulnera los derechos de como mujeres, ancianos, niños, que tienen derecho a vivir en un ambiente sano y a vivir en paz en su territorio, ¿no? Así que, bueno, invitamos a la sociedad en general. Hoy estamos manifestando en el Puente San Lorenzo a partir de las 18 horas. Y bueno, y así diversas actividades que vamos realizando para visibilizar la situación y también exigir al gobierno el veto total de esta ley que perjudica y avasalla los derechos de las comunidades indígenas y de todas las familias que habitan el territorio.

0: quería dejar su aporte y el porqué de las diferentes luchas, y bueno, también invitando a la convocatoria de hoy y a las otras futuras actividades que también ya vamos a ir nombrando y dando a conocer para que también puedan acompañar, por ahí si tienen algunas dudas o algo se puedan acercar, y bueno, y ellos van a estar muy con el compromiso ese, ¿no?, de explicarle cuál es la lucha, por qué, desde cuándo, y bueno, y explicarle todo lo que ustedes también quieran saber.
1: Buenas tardes, mi nombre es María Torres, soy miembro de la comunidad indígena Lule de Finca Las Costas, y bueno, venimos trabajando fuertemente con la militancia de los derechos indígenas, hemos trabajado en radio, hemos también sido capacitados en gobiernos anteriores como lideresas indígenas, y bueno, nuestro trabajo es fortalecer la identidad, trabajar la promoción de derechos, y no solo en nuestra comunidad, sino también una apertura hacia otras comunidades, ¿no? Y también trabajar con los derechos de las mujeres, niños y adolescentes, trabajando siempre la igualdad, trabajar a la par, ¿no? Bueno, actualmente estamos luchando contra el poder económico de Salta, ¿no? Debido a que los legisladores cedieron o regalaron, no sé cuál es la palabra indicada, pero los legisladores aprobaron una ley por la cual se hace un comodato al club Tigres Rugby Club, el cual se le entrega por 25 años el comodato del territorio que se encuentra dentro de la comunidad, y en el cual habitan, pastorean y cultivan distintas familias, ¿no? Bueno, creemos que esto es muy grave porque vulnera los derechos de pueblos indígenas, vulnera los derechos de como mujeres, ancianos, niños, que tienen derecho a vivir en un ambiente sano y a vivir en paz en su territorio, ¿no? Así que, bueno, invitamos a la sociedad en general. Hoy estamos manifestando en el Puente San Lorenzo a partir de las 18 horas. Y bueno, y así diversas actividades que vamos realizando para visibilizar la situación y también exigir al gobierno el veto total de esta ley que perjudica y avasalla los derechos de las comunidades indígenas y de todas las familias que habitan el territorio.
0: Bueno, ahí le escuchábamos a Estela, ¿no? Y haciendo también la invitación, una invitación abierta para todos los que quieran acompañar, y por ahí también, ¿no?, decíamos, si tienen alguna consulta, algo que no les haya quedado en claro, el porqué de la lucha, ¿no?, de los pueblos aborígenes y las comunidades hermanas, se pueden acercar a las diferentes actividades, y bueno, ellos van a tener todo el compromiso de explicarle, ¿no?, cuál es la problemática, por qué las diferentes marchas, por qué las diferentes actividades, las diferentes asambleas en donde se consensan, ¿no?, todas las actividades a llevar en defensa de los territorios. Bueno, reiteramos, hoy hay una actividad en las puertas del Puente de San Lorenzo, a partir de las 18 se van a concentrar ahí, y de ahí van a hacer lo que es una movilización ahí en San Lorenzo. Y después el jueves 16, a partir de las 18 horas, también hay otra concentración en la legislatura, donde previamente va a haber una asamblea para unificar fuerza, porque van a ir otras comunidades también hermanas a plantear las diferentes problemáticas. Y bueno, y ahí vamos a organizarnos también en diferentes actividades que ya vamos a ir dando a conocer posteriormente, seguramente. Y después de ahí, de las asambleas y de los consensos de cada una de las actividades que propongan, se va a realizar una marcha. Y después también estamos con diferentes multisectoriales feministas, ONG, fundaciones, partidos políticos también, que tienen el acompañamiento, ¿no?, y diferente contención en los que son los casos de abuso sexual por las infancias, niños, niñas, adolescentes. Por ejemplo, la Fundación Formando Caminos, que acompaña siempre un acceso más rápido a la justicia, que brinda diferentes informaciones

formación en todo el ámbito legal y jurídico. También ya estamos preparándonos para lo que va a ser el 9 de agosto, que es el Día de la Solidaridad con las Víctimas de Abuso Sexual en las Infancias. Y bueno, vamos a empezar a trabajar diferentes actividades en todo lo que es el territorio, ¿no? Como siempre lo venimos haciendo, brindando información, porque entendemos que es una herramienta muy importante para que no permitan que avasen cada uno de sus derechos, ¿no? Y también para que tengan esa información clara y precisa, que quizás no es algo que esté pasando en mi hogar, pero sí la información que le puede servir a un vecino, una vecina, a diferentes hogares, ¿no? Todo lo que es el tema del abuso sexual en las infancias, también para que tengan un recursero a donde se pueden dirigir, y todos los nexos y las redes. Igual dejo mi número de teléfono para que se puedan comunicar. Nosotros hemos pensado en hacer diferentes actividades en el territorio, en la Biblioteca Popular María Esther Gauna del barrio Juan Pablo II, como así también ir en diferentes barrios, realizar chocolatadas, actividades, brindar información no solamente tanto a los niños sino también a los padres, porque es muy importante trabajar toda esta temática con los padres en tema de la prevención. Estos ya son todas actividades pensadas para el mes de agosto, que el 9 de agosto es el Día de Solidaridad con las Víctimas de Abuso Sexual en las Infancias. Bueno, ahí también entraría todo lo que es pasar videos, folletería, armar stand, y bueno, y acompañar de diferentes actividades para que se pueda acercar todo el grupo familiar, las madres con los niños, los padres, pasar una bonita tarde, una bonita jornada, pero que sea una jornada informativa, una jornada en donde todos podamos despejar diferentes dudas, y en caso de que podamos detectar casos de abuso o que podamos acompañar diferentes causas, ya la vamos citando en otro día con todos los, el equipo interdisciplinario, ¿no? Que tienen que ingerir en todas estas situaciones. Y bueno, y de ahí se sigue un acompañamiento, una contención, un seguimiento en todo lo que es el área judicial y también informativa.

Bueno, nosotros lamentablemente ya se nos tenemos que ir despidiendo, se nos fue rapidísimo la hora. Igual agradecer a toda la comunidad que siempre nos acompaña, que nos deja ingresar a sus hogares, a sus diferentes actividades. Espero que hayan tenido una muy bonita jornada laboral, y para los que aún están trabajando, bueno, no, que sea breve y puedan ir a descansar. Y como siempre, no recalcando esto de si hay infancia en nuestros hogares, prestarle atención, afianzar los vínculos, tener más comunicación, siempre estar preguntándole qué hicieron, cómo le fue, entendiste todo, te puedo ayudar en algo, siempre ser esas personas presentes en esas infancias que tanto cuidamos, que tanto nos desvivimos por esas infancias, pero también es eso, ¿no? Es importante de estar presente, de hacer sentir esa infancia que no está sola, que puede contar con nosotros, que nosotros vamos a estar para ellos. También hacemos la invitación extensa para este jueves 16 en la Tucumán 772, la reunión abierta del MDF Salta. Se están proponiendo diferentes actividades para el plenario del 8 de agosto, en donde van a haber diferentes mesas para debatir de todas estas políticas públicas que hoy ya no tenemos, que estamos en constantes defensas. Bueno, los invitamos, ¿no?, a este espacio. El plenario es a través del Partido Político Patria Sin Fronteras. Reiteramos la ubicación de la sede en donde va a ser estas diferentes reuniones hasta llegar a lo que va a ser el plenario del MDF el 8 de agosto. Bueno, reiteramos, jueves 16 a partir de las 5 de la tarde en la Tucumán 772. Bueno, invitamos a todos, ¿no?, a toda la comunidad que se sienta que puede estar representada por un partido en donde va a tener una escucha activa, donde va a poder exponer las diferentes situaciones problemáticas, va a poder dar su opinión, va a poder sugerir diferentes respuestas o propuestas viables que se puedan llegar a ejecutar en conjunto, porque entendemos que nada se puede hacer individualmente, que siempre la salida es colectiva, que eso lo entendemos, que siempre cuando las cosas andan mal, siempre nos organizamos y vemos la mejor manera de poder sobrellevar las diferentes adversidades de la vida, ¿no? Y más en este contexto social que nos encontramos, en donde estamos en continuos ataques, los mensajes de odio que transitan como si nada, los retrocesos en cuestiones de derechos, políticas públicas que están desapareciendo y que ya desaparecieron un montón. Los esperamos este jueves 16 en la Tucumán 772 para ver todas las propuestas, ¿no?, de actividades y también de los temas que se van a debatir en las diferentes mesas. Hasta el momento teníamos 5 mesas en donde se va a trabajar la DGC Digna, educación, todo lo que es en cuestiones políticas públicas para las mujeres, salud y todas estas ramas que son imprescindibles para una vida, para vivir dignamente, todas estas ramas, ¿no?, que hoy están siendo muy atacadas y muy vulneradas. Bueno, los invitamos a que puedan brindar su voz en la Tucumán 772 este jueves 16 de julio. Los esperamos a partir de las 5 de la tarde. Nosotros nos vamos despidiendo y, bueno, agradecerle, ¿no? Bueno, también ahora, en como cada 10, teníamos la lota en la Biblioteca Popular. Ya vamos a pasar una fecha para reacomodar esa fecha, porque el 10 no la pudimos hacer, y también invitarlos a que se puedan sumar a la escuelita de deportes desde el centro vecinal Barrio Juan Pablo II y la Fundación Formando Camino, que está trabajando junto con el Instituto Ismoden, en donde van a tener las disciplinas de vóley, handball y fútbol. Bueno, ya tenemos al profesor, a la profesora Carla y al profesor Guillermo, quienes están a cargo de los niños. Para más información, dejo el número de teléfono 387-537-2752. Estas actividades son gratuitas todos los días de la semana, así que los esperamos hoy también a partir de las 7 de la tarde en el playón de lo que está en Barrio Juan Pablo II, cerca de la escuelita Roberto Nard.
Así que los esperamos hoy a todos los niños y a los padres que se puedan hacer presentes y también puedan presenciar, ¿no?, todas las diferentes actividades que se realizan con los niños, con sus infancias, para que también vean que es un espacio seguro, un espacio comprometido con las infancias, pero que también ellos puedan sentir esa seguridad de todo lo que se trabaja con sus pequeños y también ellos entiendan, ¿no?, cuál es la temática de lo que están trabajando los profesores para con sus niños. Bueno, agradecemos a todos.

Bueno, reiteramos la convocatoria que recién habíamos escuchado a Gonzalo Zamora en el Teatro Uncina Cultural, más guitarreada con amigos. Va a estar Matías Vargas, Camila Suárez, Lunan, Baguales, Salta Folk, Elías Guerra, Jerepipo, Joaquín Sánchez y mucho más este 17 de julio a partir de las 8:30 en la Uncina Cultural España y Juramento. Bueno, que también vamos a tener ahí la oportunidad de poder estar ahí y compartir, ¿no?, esta noche mágica, como él lo decía, con grandes artistas. Y bueno, y hoy esperamos también a todos los niños que se quieran sumar a la iniciación al deporte con el profesor Guillermo y la profesora Carla del Instituto de IMODEN a través de la Fundación Formando Caminos y el Centro Vecinal del Barrio Juan Pablo II. Lo esperamos a las 7 de la tarde en el playón del Barrio Juan Pablo II, Zona Norte. Muchísimas gracias a todos y esto fue FM 88.1 Radio Nuestra América a través de FM Noticias.

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1: Esa es la preocupación por parte de las personas que trabajan en los delivery, las personas que trabajan siendo motoqueros, siendo repartidores. En un momento dado se rompe su vehículo, la bicicleta, la motocicleta, y no les alcanza porque solamente sirve para la subsistencia. ¿Qué hacen? Piden un préstamo. Ya habíamos dicho que la consultora esta opina a Argentina, dice que se le pide a los créditos bancarios, a las fintech, es decir, a las ¿cómo se llama?
2: Las aplicaciones,
1: ahí está. Y si no, va a el propio ¿cómo se llama? El propio Rappi, el propio Pedidos Ya le presta, y hoy está debiendo entre 700-900 mil pesos, con lo cual es muy costoso devolverle ese dinero a quien te contrata, y encima te contrata el negro. La situación acá en Salta es la misma, nos preguntamos. Entonces vamos a hablar con Carlos Cruz, quien agradecemos la deferencia que tiene para charlar con los hermanos Verón bien, pero bien tempranito, a sabiendo que está trabajando hasta altas horas porque pertenece a la Asociación de Sindicatos de Motociclistas, Mensajeros y Servicios, más conocido como ASIM. Carlos, ¿cómo te va? Un gusto y un placer. Te saluda Javier, quien te habla, Hugo Verón, y todas y todos que estamos aquí en Hora 7 Radial. Buen día.
3: ¿Cómo estás, Huguito? Un gusto y un saludo grande a toda tu audiencia.
1: Es un placer, como lo digo, tenerte nuevamente, Carlos, para hablar un poquitito acerca de esta preocupación, de la última noticia que veíamos, cómo en distintas partes del país los créditos que pedían los propios empleados eran a sus a la patronal, y llegaba entre 700, 900, más de un millón de pesos solamente para arreglar quizás en su vehículo o para cambiarlo. ¿Sucede lo mismo acá en Salta, Carlos?
3: Es lo mismo. Mira, nosotros hicimos, al salir esta consultora que hizo el relevamiento, yo quiero poner en claro más o menos a los oyentes que están escuchando y a muchos compañeros, que estas consultoras son en realidad, ellos levantan información errónea. Porque cuando nosotros hablamos de un porcentaje de un 700% que te están cobrando anualmente de intereses, creo que está erróneamente, porque un banco te está cobrando un 130, un 128, un 132%. Y en realidad esto ronda un 140%, no está rondando mal el porcentaje. Eso no quiere decir que nosotros defendamos lo que es la plataforma. Uh-huh. Nosotros hicimos un relevamiento en la ciudad de Salta hace una semana, apenas salió la noticia esta, hablando con muchos compañeros, con los grupos de WhatsApp, porque estamos en todos los grupos de WhatsApp. Uh-huh. Mira, lamentablemente, como vos bien lo dijiste, este es un trabajo precarizado, un trabajo negro, que ningún trabajador está en relación de dependencia. Yo creo que anoche, tipo 2:30, 3 de la mañana, te mandé un video donde uno de los compañeros hizo un video y donde explica la realidad que hay de trabajadores en relación de dependencia, no acá en la ciudad de Salta, sino en Capital Federal. Uh-huh. Hay trabajadores dentro de la plataforma en relación de dependencia, con recibo de sueldo, con la ley de contrato de trabajo, la
1: que son muy pocos.
3: Exactamente, no somos la mayoría, pero acá vamos al sistema. En esta actividad está muy dividida, y lamentablemente la política fracturó mucho lo que es el sindicalismo, fracturó mucho lo que es los derechos. Muchos compañeros no entran al gremio porque, bueno, tienen políticamente otro sistema de pensamiento. Uh-huh. Esta consultora está medida por la izquierda. han medido algo que han dejado al trabajador. Nosotros sabemos que el trabajador está sin derecho, no tiene un recibo de sueldo, está muy precarizado, eso lo sabemos, pero tampoco el hecho de que yo, obvio, no estoy defendiendo las plataformas, no las defendemos, pero tampoco queremos que menosprecie la labor de un trabajador, porque acá muchos trabajadores, lamentablemente, hoy no tienen un recibo de sueldo, no tienen una obra social, no tienen una RT, no tienen lamentablemente nada, y lo que le están debiendo y el porcentaje de los derechos, ¿viste? Uh-huh. Es lo que le tiene que dar el sistema, el mismo sistema que nosotros venimos peleando lamentablemente en silencio. Vos bien sabés que acá en la ciudad de Salta tenemos 3 medias sanciones de una ley,
1: uh-huh, y no pasa poco, nada,
3: y hace poco logramos la 3ª media sanción y duerme en el Senado, sigue durmiendo. Uh-huh. Yo por eso hay veces que nosotros políticamente tratamos de estar de ningún lado de la política, pero la política lamentablemente no se acuerda del trabajador.
1: Uh-huh. Esa es así, como bien vos lo decís, porque ustedes están pidiendo un relevamiento de todos los trabajadores de encadeterías, mensajerías, todo aquel que da un servicio
4: puerta a puerta.
1: Puerta a puerta, exactamente, y todavía el Senado lo tiene ahí en ascua, no tiene la posibilidad de decirle, bueno, che, muchachos, si son tantos trabajadores y a ver quién está precarizado y quién tiene un la posibilidad de tener un trabajo registrado, ¿no?
3: Totalmente. Uh-huh. Y acá también, nosotros ayer hablamos porque varios compañeros del interior del país nos consultaron y bueno, y comenzamos a marcar lo que es la realidad del trabajador motociclista. Uh-huh. En Capital Federal sucede algo que bueno, que ahí la mayor cantidad de motoqueros en Capital Federal, bueno, entonces ahí vos ves que muchos trabajadores están rankeados. Esta plataforma que le está prestando dinero a muchos compañeros, hay algunos compañeros, no te digo la mayoría, no muchos te digo, ¿no? No muchos entraron a pedir una ayuda económica a las plataformas. Vos bien lo decías, vos tenés que pedir, es ilógico que pidas plata prestada para llevar la moto para trabajar en la misma plataforma, sí, y te des cuenta la misma plata, ¿viste? Eso tendría que ser, como nosotros tenemos trabajadores en relaciones de dependencia dentro del convenio 722/15, que ahí hay un punto en donde dice que el trabajador tiene que cobrar una amortización. La amortización es el uso del motovehículo. Uh-huh. Mensualmente la patronal te paga por el desgaste del motovehículo. Pero eso son para los trabajadores convencionados que están dentro del convenio colectivo. Y la mayoría de los compañeros no lo está. Y todavía si está dentro de los convenios colectivos, el trabajador está rankeado. Dentro de las plataformas el trabajador tiene un ranking. Ranking 1, ranking 2, ranking 3, ranking 4, ranking 5. Uh-huh. Ahí vamos a la cuestión. El trabajador que está rankeado en el ranking 1 tiene la posibilidad de que le den un préstamo. Pero el trabajador que está rankeado en el ranking 2, ranking 3, ranking 4, ranking 5 no lo tiene.
4: ¿Y depende acá de qué estás, en el ranking 1 o en el ranking 5?
3: Los trabajadores que más toman
4: pedidos,
3: las que trabajan más horas, los que trabajan más días, los que cumplen horario, los que no tienen problemas con las plataformas, los que no tienen pedidos rechazados, ese va al ranking 1. Okay. Y a esos trabajadores los premian con préstamo. Bien. Entonces, ¿qué es lo que pasa? Acá mirá la picardía que tienen las plataformas. Yo te cuento un poquito para que te des cuenta que no pierde nunca. Bueno, lamentablemente ellos han hecho para ganar y nosotros nacimos para perder, ¿viste? Mm. Hay muchos compañeros que están en el ranking 1. Hay compañeros que están en el ranking 1 y sacan préstamos.
4: ¿De cuánto? Más o menos un promedio.
3: Mira, la plataforma no te da más de 1.000.000 de pesos.
4: Ok.
3: No te está dando más. Te está cobrando un 140 más o menos, rondando un anual. ¿Qué es lo que pasa? Hay compañeros que optan en sacar por semana, hay compañeros que optan para sacar por 15 días y otros compañeros que hacen sacar mensualmente. Casi la mayoría por semana. Pero ¿qué es lo que pasa? Hay compañeros que están rankeados en el ranking 1 y otros también que están en ese ranking 1 y hay algunos que sacan el préstamo y hay otros que no. El que saca el préstamo, el beneficiado con los viajes. ¿Por qué? porque ese compañero tiene el préstamo. Y ahí va la cuestión. Ahí no es lógico que muchos compañeros están en el mismo ranking, pero el que tiene préstamo recibe más viajes porque tiene que pagar el préstamo, ¿viste?
1: Claro.
3: La plataforma ya sabe que este tiene un préstamo y si no tiene viaje no va a pagar el préstamo. Entonces, es la picardía que tienen esto, y el compañero termina no ganando nada por semana o no ganando nada porque tiene que pagar el préstamo. Pero es una realidad que está en este momento, y bueno, yo creo que esto viene a... porque las políticas no acompañan los derechos de los trabajadores, y menos ahora, viste, con la reforma laboral, con todas esas cosas, y yo creo que, mirá, tenemos que hablar con muchos compañeros que comiencen a darse cuenta que no es el camino, viste.
4: Carlos.
1: Javi.
4: Carlos. Son muchos los trabajadores que están dentro de ese préstamo, por lo menos aquí en Salta, ¿no?
3: No, acá en Salta, mira, cuando salió de la plataforma también, cuando era en ese momento la compra de moto,
4: sí,
3: la plataforma también te daba la opción de comprarte una moto, pero no fueron la mayor cantidad, fueron, no, la minoría. Y hoy están usando más el préstamo a los dichosos colombianos.
1: Ah, nosotros, o sea, los prestamistas.
3: Nosotros tenemos
4: usureros.
3: Un mundillo de muchachos que son nacionalidad colombiana y otros que no, que hacen préstamos, cobran por día, semanal, quincenal, no sé cómo la manejan, pero la mayoría ahí. Nosotros hablamos con muchos grupos de WhatsApp y me decían que no habían sacado préstamos porque, bueno, hay una problemática también, la irregularidad laboral que hay en el sistema. Uh-huh. Hay muchos compañeros que no son monotributistas y hay otros compañeros que sí son monotributistas. Los que se inscriben en monotributo están logueados dentro de la plataforma. Y hay otros compañeros que alquilan la cuenta, que no son titular de la cuenta. No sé si vos te acordás, hace un tiempo, hace como un par de años atrás, hay un compañero que sufrió un accidente, un siniestro en zona sur, en la avenida Roberto Romero. Ese compañero, lamentablemente, el seguro que tenía no era de él, era de la moto y pertenecía al titular de la cuenta. O sea que él estaba trabajando con una cuenta que era alquilada. Y la empresa, Pedido Ya, no se hizo cargo. Nosotros hicimos todos los trámites, pero lamentablemente en la parte legal no se pudo hacer cargo la plataforma en los seguros porque no era el titular. Entonces ahí entró la discordia. Esto llegó hasta niveles en capital por el tema de la plataforma. Ahí cambió un poquito, pero sí igual. Lamentablemente sigue igual la plataforma. Necesita tributar, necesita hacer plata, no... La vida de un trabajador, lamentablemente, no es un número, ¿viste?
4: Ante la situación económica que estamos viviendo la Argentina y en especial Salta, ¿se ha incrementado aquella persona que está optando este tipo de opciones laborales?
3: El trabajo más inmediato.
4: Ajá.
3: El trabajo más inmediato, vos salís a hacer plataforma de transporte, plataforma de reparto, mensajería, ya el sistema de mensajería en la ciudad de Salta desapareció, es lo que venimos nosotros diciendo hace varios años ya, cuando presentamos la ley, ya el sistema de mensajería, lamentablemente,
4: desapareció.
3: Está desapareciendo. Las plataformas, cuando comenzaron a hacer, primero era el sistema de delivery. Como supieron que el sistema de delivery funcionaba, fueron al sistema de reparto. Y el reparto ya, mensajería y reparto ya absorbió casi la mayoría y la gente ya es más confiable la plataforma que el sistema de mensajería tradicional, ¿viste? Así que, no, es impresionante la cantidad. Nosotros, yo otro día hicimos un relevamiento también el tema de las agencias de venta de moto, porque varias agencias de moto vienen ofertas, nos dejan ofertas a nosotros, para que le ofertemos a los mismos compañeros las posibilidades más factibles para que saquen una moto. Y ahí nos dimos cuenta y hablando con ellos nos decían que es muchísima, porque ahora te entregan una moto entregando nada, casi 300, 400 mil pesos, te entregan una moto cero kilómetro, así que la gente... Pero ahí también nosotros hablamos con el eje municipal también, porque cuando nosotros queremos mayor capacitación para estos compañeros, no solamente manejar una moto te hace que sos un buen conductor, una licencia de conducir, vos tenés que tener, saber los riesgos que corren en la vía pública. Por eso nosotros vemos cantidades de accidentes que hay en la, de las motos.
4: Pero, sí, es un alto porcentaje, ¿no?, de siniestros sí, con motos.
3: Nosotros hemos visto al menos a un índice a nivel provincia, es impresionante, un 78% es la cantidad de motociclistas y eso toca muy de cerca, ¿viste? Porque muchos compañeros desarrollan la actividad, hacen Uber, hacen Didi, pedido ya, Rappi, y muchos compañeros están trabajando muchas horas y el desgaste, el estrés de muchos compañeros lleva a que uno hay veces que lamentablemente corre riesgo en la vía pública y bueno, tenemos, pero es el trabajo a destaco, yo veo muchos compañeros, lo veo temprano a la mañana y tarde a la noche siguen laburando, ¿viste? Tenemos una necesidad impresionante, pero bueno, hoy sí, se proliferó bastante, yo creo que un 96-97% son trabajadores de plataforma hoy en la ciudad y en toda parte del país.
1: Bien, ¿en qué quedó lo de el Senado? Porque estamos hablando de que vos has pedido, has presentado un proyecto en donde tiene media sanción para que los trabajadores que están en los servicios de cadetería, en los servicios de en Uber, en cualquier servicio que tenga una persona en motocicleta o en bicicleta pueda por lo menos tener un registro y de ahí después, si se quiere o no se quiere afiliar al sindicato, ya es otra cuestión. ¿Es así? Corroborame, ratificame o rectificame, Carlos.
3: Totalmente bien lo decís vos. Nosotros siempre cuando presentamos la primera vez el proyecto, ya te voy a decir, en pandemia fue hace 5 años, que ayer me llegaba dentro de las redes sociales, me llegaba a mí el recuerdo de la primera vez que presentamos el proyecto en Cámara de Diputados, y es durísimo, ¿viste? Es durísimo, porque cuando vos hablas con los gobiernos de turno, y hay algunos gobiernos que ronronean a los gobiernos nacionales y hablan de que el trabajador está mal, y no es culpa de los dirigentes sindicales, no es culpa de los trabajadores, sino es culpa de los gobiernos de turno, que lamentablemente hablan una cosa y hacen otra, ¿viste? Nosotros, cuando presentamos este proyecto, siempre fue una forma ambiciosa, no para el sindicato, porque siempre pusimos que el trabajador no es una afiliación compulsiva, es un registro de empresas y trabajadores, donde las empresas tienen que estar claro el sistema que tienen que poner con los derechos laborales al compañero, y los compañeros también tienen que tener los derechos y obligaciones como corresponde. Yo creo que hoy, lamentablemente, el Senado, tenemos mayoría también en el Senado, yo creo que así como el... A mí me sorprende, porque cuando llegó de nuevo por tercera vez hace un mes, llegó el proyecto en Cámara de Diputados, se volvió a aprobar unánimemente. Tres diputados nada más no votaron a favor, pero la mayoría votó a favor. Y yo digo, si en el Senado también tenemos... Yo no sé por qué en el Senado no pasa. Yo hablé con el presidente, que el compañero Marocco, él dice que no es peronista, es justicialista, y bueno, pero yo le digo compañero porque, bueno, qué sé yo, en algún momento nos hemos encontrado en algún lado y hemos cantado la marcha peronista. Y yo creo que cuando un peronista, como decía Perón, no es mejor trabajador que otro trabajador, y no es mejor un peronista que otro peronista, y lamentablemente esta clase de peronistas se olvidan los trabajadores. Nosotros no, nosotros seguimos trabajando para que el compañero, y seguimos peleándola. Yo hablé con varios senadores, están de acuerdo, pero yo creo que están de acuerdo para la voz para adentro, pero la voz para afuera creo que no coaccionan para que este proyecto salga. Yo no sé, acá no tenemos intereses. Apenas nosotros presentamos la Cámara de Comercio, Rappi, Pedidos Ya, y acá un grupo de dueños de mensajería también presentaron nota que no querían que este proyecto se apruebe, se aprobó. Pasó a Senado, y yo digo, es rarísimo porque los diputados piensan de una forma y los senados piensan de otra, pero bueno, en algún momento Salta tiene que dejar de tener el bicameral, tiene que ser una unicameral, porque yo no sé de qué sirve, ¿viste? Ya sabemos que el Senado es una escribanía del gobierno de turno, ¿viste? Eso lo sabemos, pero también tiene que ser una escribanía de los trabajadores. Tratar de que los derechos de los trabajadores lleguen para todos, no solamente por algunos, porque acá tenemos trabajadores de primera y trabajadores de segunda, y a veces tercero, de cuarta. Trabajadores que terminan aportando al sistema, pero no tienen derecho. Muchos compañeros son monotributistas, pero terminan en el Hospital San Bernardo.
1: Claro.
3: Así que yo creo que hoy el gobierno, yo veo que hace algunas cositas, pero para este lado de los trabajadores, que realmente hemos sido los esenciales en época de pandemia, porque lo primero que hacían en pandemia eran acordarse del delivery. Lo primero que decían, el delivery va a ser, y muchos de esos trabajadores quedaron con secuelas dentro de los contagios que hubo en pandemia del COVID, y terminaron algunos con muchas secuelas, llevaron la enfermedad a sus casas y perdieron familiares. Fuimos los esenciales, pero solamente en esa época, ¿viste?
1: Perfecto. Bien, ojalá que, bueno, se pueda subsanar aquellas personas que han pedido algún dinero, y que también salga esto que se está pidiendo, que es por lo menos un relevamiento para saber con qué gente se cuenta, ¿no es cierto? Y que independientemente de que si se quieran afiliar o no, eso ya cuenta por cuenta propia, como bien lo decís. Gracias, Carlos, por esta comunicación. Siempre es un gusto charlar contigo.
3: No, el gusto es mío, y bueno, un saludo grande a toda tu audiencia, y un mensaje a los compañeros, que trabajen, que manejen, se pongan el casco, que usen los lugares permitidos para no sufrir secuestro de las motos, porque hay veces que los compañeros, hoy tenemos mucho estacionamiento de motos para que lo usen, así que yo creo que no hay excusa, y tenemos que trabajar para que estén mejor, ¿viste? Y bueno, y tratar de salir de estos momentos económicos que están pasando, pero bueno, de acá se sale trabajando, ¿viste?
1: Bien, un abrazo enorme y gracias por esta comunicación.
3: No, un abrazo grande, cuídate mucho.
1: Chao, chao. Estuvimos en conversación con Carlos Cruz, quien es el del sindicato de la Asociación de Sindicatos de Motociclistas, Mensajeros y Servicios de aquí de Salta, que nos contaba la realidad de las y los trabajadores que piden a sus mismas empresas, sí, piden la posibilidad préstamos. De esa préstamo.
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0: 2027.
1: ¿Ya?
0: Pero ¿ya? Esto es desde el primer día que vos ingresás a la función pública, si sos elegido democráticamente, empieza tu trabajo para la reelección. En ese sentido, si el movimiento Derecho al Futuro, que es el movimiento, que es el trabajo que viene haciendo Axel Kicillof en todo el país, si tiene su oído presto, tiene sus personas que van trabajando, tiene sus militantes que van haciendo difundir esto que se quiere hacer, que es posicionarlo a Axel Kicillof como el referente más importante de la oposición, no solamente a nivel país, sino también acá en Salta. Para ello nos estamos comunicando con un amigo de la casa, Tupac Pugione, a quien agradezco la deferencia esta que tiene para charlar un ratito con nosotras y nosotros. Buen día, Tupac, ¿cómo te va? Te saluda Javier, quien te habla, Hugo Verón, y todas y todos que estamos aquí en Hora 7 Radial. Muy, pero muy buen día.
2: Hola, ¿qué tal? Buen día, Javier, Hugo, ¿cómo están?
0: Siempre es un gusto y un placer charlar contigo.
1: Tanto tiempo.
0: Tanto tiempo, exactamente.
2: Eso, vuelven los problemas, vuelve la política y bueno, hay que volver al ruedo, a colaborar por lo menos en la construcción de una alternativa popular. Uh-huh. Y bueno, cada vez que pasa eso, siempre hay un compañero que me convoca y bueno, acá estoy. Uh-huh. No voy a defraudar, vamos a salir. Parece que siempre hay que estar en las malas, ¿no? En las malas siempre estoy yo, parece.
0: Está.
2: Y acá estamos nuevamente.
0: Bien, con lo cual está bueno esto de que uno por las convicciones, uno por lo que cree, uno por lo que trabaja y milita, ¿no es cierto?, tenga esa posibilidad. Hoy Axel Kicillof, ¿es la opción más fuerte dentro del peronismo, dentro de lo nacional y popular, dentro de las alternativas que uno puede tener en Tupac?
2: Bueno, creo que hoy no hay alguien más importante en la oposición que Axel. Uh-huh. Y aparte, Axel es una persona que ha militado, ha trabajado, hoy es el gobernador de la provincia de Buenos Aires, fue ministro de Economía de la Argentina, de una Argentina con un modelo económico a donde le iba muchísimo mejor que ahora a los argentinos, ¿no? Uh-huh. Y es el gobernador de una de las provincias más complejas de gobernar, tiene 17 millones de habitantes y una situación de ahogo financiero muy duro, porque claramente Milei sabe que Axel podría ser un rival muy, muy duro y por lo tanto le ha cortado todos los recursos, todos los fondos, quiere hundir totalmente la provincia de Buenos Aires, y aparte que tiene un modelo económico que destruye los conurbanos de las grandes provincias, porque las grandes provincias son donde está sentado la parte, el sector más importante de la industrialización en la Argentina. Nosotros somos una provincia justamente que está tan lejos de estar industrializada, pero la provincia de Buenos Aires, Córdoba, Santa Fe son las que llevan adelante una propuesta de industrialización más fuerte, y es lo que están sufriendo, está crujiendo esa economía duramente ante este modelo económico. Uh-huh. Y nosotros creemos que Axel puede ser una gran alternativa para el pueblo argentino, pero por supuesto se está construyendo una fuerza nacional para colaborar con la unidad del peronismo, del campo popular, a la cual tenemos que llegar, ¿no? Seguramente nos queda todavía un trecho largo de discusiones y de buscar esa unidad para representar al pueblo argentino.
0: Desde afuera y desde adentro se está socavando el piso de Axel Kicillof, que como bien vos lo estás diciendo, es hoy por hoy el único que tendría legalmente la posibilidad de ser candidato. Sin embargo, muchos, socavando esto, porque dicen, la candidata ideal, la candidata que

0: Tienen todas y todos los argentinos es Cristina Fernández de Kirchner, a sabiendas de que puede haber una movida ahí para que ella, a pesar de estar condenada, a pesar de estar ya con la justicia que le ha decretado que no puede tener ninguna función pública, siguen impulsándolo. ¿Qué pasa en ese acuerdo? ¿Qué pasa internamente, Tupac?
1: No, bueno, hay compañeros que creen que pueden llevar esa postura adelante y, bueno, nosotros la vamos a respetar, por supuesto. Cristina es una compañera a la cual queremos muchísimo, y nuestro máximo respeto a Cristina, pero bueno, desgraciadamente vivimos una justicia que realmente es una gran injusticia. Lo que ha hecho con Milagros Sala, que ahora está en una situación extrema de su salud, la justicia, y después lo ha hecho ahora con Cristina Fernández de Kirchner, que la tiene presa y condenada, siendo en su momento que la condenaron la principal referente de la oposición, ¿no? Y eso la ha ido debilitando, y hoy legalmente Cristina no puede participar, por más que fuera de lo que es la prisión domiciliaria que está sufriendo, que es totalmente injusto, aclaremos eso. Aparte de eso, ha sido condenada a la inhibición de los cargos públicos. Esto no es porque sí, seguramente es justamente lo que el poder económico pretende para los dirigentes del campo nacional y popular. Pero en esta circunstancia, en esta situación, nosotros nos sumamos a la construcción nacional que está llevando Axel, pero por supuesto nuestra solidaridad, nuestro respeto de parte de todos los compañeros, pero también hay una estrategia política de parte de Máximo que bueno, que es un poco dura, ya la hemos visto también en sus posiciones cuando se enfrentó con Alberto Fernández. Bueno, son estrategias políticas, pero tenemos que llegar a la unidad del movimiento.
0: Tupac,
1: no es que nosotros tenemos toda la verdad,
0: claro,
1: pero creo, y es lo que estamos trabajando, Axel es una alternativa dentro del movimiento nacional y popular, que también se encuentra en Argentina, ¿no?
0: Claro, por supuesto.
1: Nosotros Tupac, nos vamos a donde podemos colaborar y trabajar.
0: Bien.
1: Que es en este caso con el compañero Axel.
0: Tupac, ¿esta es la única alternativa que tiene el justicialismo ante la cara del 2027? Porque recordemos que hoy Javier Milei llegó al gobierno producto de que la gente le dijo ya basta más de lo mismo, o sea, ya no quieren más de lo mismo. Entonces, ¿es la única figura alternativa que hoy puedes llegar a generar un desequilibrio o un quiebre de lo que está produciendo el gobierno nacional?
1: Y hoy sí, hoy Axel viene demostrando que él está construyendo una alternativa donde uno puede participar, porque también, y esto es una realidad, muchos compañeros que quieren participar no tienen espacio, o no se le abren los espacios de la participación. Nosotros hemos construido, hemos abierto este espacio para que los dirigentes de no solo del peronismo, sino del campo popular puedan participar. Y Axel es una figura nacional, es una figura que genera una alternativa, y tiene que haber una nueva construcción política. Hasta acá, y lo digo por experiencia personal y porque lo he sufrido, la Cámpora ha limitado mucho la participación de muchos compañeros, se han cerrado mucho y se ha podido participar poco, opinar poco y discutir poco también, ¿no? Entonces, creo que hay que construir, pero de otra manera. Este es un nuevo movimiento que pretende ser amplio y que sea, como se dice, de cara al futuro y de cara a la gente, ¿no? Construir, debatir, proponer. Me parece que Salta nos merecemos una alternativa que tenga ese perfil, que podamos sentarnos, discutir, charlar y acordar y salir para adelante. Salta, en Salta vos fíjate, la gente, el pueblo de Salta desesperadamente busca una alternativa, porque entre lo que pasó con el gobierno de Juan Carlos Romero, Juan Manuel Urtubey y ahora Gustavo Sáenz, hay casi una continuidad. Continuidad de funcionarios, de muchas caras, que eran ministros de una cosa, ahora son de otra. Si no son funcionarios, son concejal. Si no son concejal, fuiste diputado. Y se dan vuelta ahí en ese ámbito. Y la gente se ha sentido muy mal, ha votado en algún momento, le ha dado una gran oportunidad a la izquierda, que también me solidarizo por lo que escuché ayer a Claudio Plá, que dice que le han quitado la personalidad jurídica a todos ellos. Eso es una forma de la antidemocracia, de destruir la democracia, quitar la personalidad jurídica a los partidos políticos. Y evidentemente el sistema judicial en Salta es uno de los más corruptos. Lo vengo denunciando de hace muchos años, este sistema judicial salteño de familias arraigadas y acordadas con el gobernador de turno, donde cada vez es más difícil tener una fuerza de oposición. El pueblo ha votado en su momento como voto bronca al Partido Obrero. El Partido Obrero no ha dado soluciones, esa es la realidad. Han tenido la posibilidad de manejar el Consejo Deliberante y no lo han querido hacer, todos lo sabemos, en su momento, y después de ahí para acá se fue diluyendo, dividiendo. Después la gente enojada, para mí, con este gobierno, con esta manera de hacer política tan feudal, si querés llamarle, y ahora el gobernador Sáenz quiere un tercer mandato, después de que había jurado y perjurado no ir a un tercer mandato, que era, y todos lo comprobamos con el gobierno Romero y con el de Urtubey, que el tercer mandato es nefasto para la ciudadanía. Ahora quiere su tercer mandato, parece que el poder los vuelve, los desespera. Entonces la gente se ha enojado, votó a Libertad Avanza en Salta, pero yo creo que el voto de la Libertad Avanza no es un voto con consciencia. El voto de la Libertad Avanza es un voto bronca, no es una alternativa que pueda querer un salteño cuando vienen a pisotear los derechos, a entregar los derechos, a reventar la Argentina y dársela a los grupos económicos concentrados. Y hoy los salteños están mucho peor que lo que estaban con el gobierno de Alberto Fernández, ni hablar con lo que fueron el gobierno de Néstor y Cristina, que fueron los dos mejores gobiernos de esta, después de la dictadura para acá, fueron los mejores gobiernos, ¿no?
0: Entonces, hablabas recién, Tupac, de el partido justicialista. Todos sabemos de que el movimiento que nacional y popular, que muchos se desprendieron de ahí y formaron otras organizaciones. Vos hoy estás en Frente Popular, Patria y Futuro. Vienen del partido justicialista. ¿Hoy lo ven como un aliado o lo ven como un aliado al gobierno militante de Javier Milei? Aquí en Salta.
1: Bueno, no, el partido judicialista en Salta está intervenido. Está intervenido por una triste personaje, ya te diría, iba a decir de la política, pero realmente de la política, ¿no? Servini de Cubría. Me acuerdo de Servini de Cubría en la época de Menem, en su época de protagonismo, y ahí vive una señora muy anciana que sigue perjudicando la democracia argentina, ¿no? Uh-huh. Esa es la justicia que tenemos. Ha intervenido el Partido Justicialista en favor del gobernador Gustavo Sáenz, y ahora hablan de unidad cuando no dejan participar a un montón de compañeros en la interna de justicialismo. Yo justamente no vengo del Partido Justicialista, pero somos peronistas, muchos peronistas estamos excluidos de hace mucho tiempo de la participación del Partido Justicialista, ¿no? Uh-huh. Y esto es algo que ya viene hace mucho tiempo.
0: ¿Está bien intervenido para vos?
1: ¿Cómo? No, por supuesto que no está bien intervenido, y que no va a ser una elección democrática la que va a tener, porque justamente está detrás, debajo de las polleras y de los poderes y de la caja del gobierno de la provincia. Uh-huh. Así que eso no nos representa el campo popular. Y seguramente lo van a utilizar nuevamente, como se ha sido utilizado en otras épocas, no para defender al pueblo, sino para seguir defendiendo a la oligarquía salteña. Uh-huh. Así que no me preocupa la interna del Partido Justicialista, porque no es verdad, es una interna falaz y mentirosa.
0: Bien.
1: Y nosotros estamos construyendo una alternativa para que el pueblo salteño pueda votar a una fuerza nacional de gente joven como Axel Kicillof, de gente honesta, y nos hemos juntado un grupo de dirigentes, o de pretendemos ser dirigentes, de las pymes, gente que son abogados, profesionales, bueno, gente del trabajo, ¿no? Trabajadores, y creo que podemos construir una alternativa para los salteños que en el tiempo vaya creciendo y que no sea un fiasco más para la población y que esté teñida con este síndrome de traición que tienen todas las fuerzas políticas. Uh-huh. Vos entras por cualquier fuerza política y después sos otro alcahuete más del gobernador. Entonces eso es una vergüenza absoluta en la política. Y tenemos que reivindicar la política llevando compañeros, compañeras, que realmente respeten los derechos y trabajen para el pueblo salteño, ¿no?
0: Ya, sí. Tupac, justamente recién manifestaba de que hoy el argentino, ¿no? La Argentina la está pasando mal económicamente, la situación amerita justamente hacer un replanteo. Y cómo, no solamente te conocemos a vos como tu lado político, también tu lado empresarial. ¿Cómo ha afectado la economía del gobierno nacional en el sector gastronómico específicamente? Bueno, contanos un poco cómo la están pasando.
1: Mira, hoy el sector está duramente en una situación muy difícil, muy endeudado, pero no solo el gastronómico, hablemos del comercio en general, ¿no? Esto de la industria en particular es el peor sector más afectado, cuando los sueldos de la industria son más altos a los que pretendíamos llegar siempre los argentinos, decimos una Argentina industrial. Ahora estamos totalmente en las antípodas de la Argentina industrial. El comercio está totalmente golpeado, caído, todo es importado, básicamente de China, de la peor calidad muchas veces, un festival de importaciones en detrimento de la industria nacional, de la producción nacional, está entrando todo tipo de producción extranjera, perjudicando a las pymes, al campo también. Porque el campo también no se ve beneficiado, a pesar de que cuando Milei habla de que les baja las retenciones, estamos hablando de los grandes pules de siembra, por ahí les sirve, pero no les sirve a los pequeños productores y a las economías regionales que nosotros también pretendemos defender. Porque acá hay mucha producción de las economías regionales que se ven pisoteadas por estas políticas, ¿no? Sin ir más lejos, justo estoy tomando unos mates y me acuerdo de la situación que están los yerbateros, que le traen la yerba de Brasil a un precio mucho más barato, porque es otro país, son diferentes las posiciones, los impuestos, las cosas que tienen, y dejan a todo el campo argentino en una situación de indefensión. Y esta justamente ahora estamos discutiendo, y el gobierno lo plantea como la gran salvación para los salteños, la minería, que debería ser la gran salvación, y no lo es porque el gobierno nacional les hizo el rigui a medida, y ahora pueden no solo importar hasta un tractor viejo que pueden traer desde afuera, sino que también pueden traer empleados desde afuera, y ya no tienen la obligación de contratar a los salteños. Todo eso es avasallante. Entonces los salteños, desgraciadamente, vamos a entregar nuestras riquezas naturales que están en esa precordillera por nada, por un rig de 30 años que gente que va a venir a hacer extractivismo y no pagar nada, absolutamente nada, pues no nos conviene. Pues todas estas cosas hay que defender para defender el trabajo de los salteños, trabajo y producción. Nosotros, Perón decía, gobernar es crear fuente de trabajo, todo lo contrario a lo que está haciendo este gobierno.
0: Sin embargo,
1: y este gobierno provincial también, porque todos sabemos que Gustavo Sáenz quiere ser el gobernador de La Libertad Avanza también.
0: Sí, sin embargo, vos bien estás hablando del panorama de los empresarios. Sin embargo, las pymes, el trabajador precarizado, las familias endeudadas, la corrupción que hoy tenemos por parte de este gobierno, el desprecio hacia el Estado, la salud, la seguridad, la educación, los discapacitados, donde mires,
2: ¿no es cierto? Este gobierno ha tenido una mirada no solamente de vaciamiento, de corte, y sin embargo hoy tiene un 40-50% de aceptación por parte de el electorado. Y eso, ¿cómo se hace para combatir esto, Tupac? ¿O cómo se hace para que mediten acerca de lo que se ha votado?
0: Y no solamente eso, si van para el 2027 totalmente divididos, realmente beneficia al que está gobernando.
1: Bueno, yo creo que por eso digo que hay que trabajar por la unidad del campo popular. Eso es uno de los temas importantes. Y si no, en las urnas el pueblo tendrá que elegir la nueva fuerza política que se viene construyendo, o por las viejas alternativas que ya tiene ahí. Yo voy a tener muchísima esperanza en el pueblo argentino. Milei hoy sale con esas encuestas que no son un hecho, no son una realidad. Esas encuestas es versus nada. Entonces la gente dice, y bueno, y ante nada, y lo tendremos que seguir aguantando, y veremos qué pasa. Y nosotros los dirigentes tenemos que decirle al pueblo que lo que viene es peor de lo que ya tiene ahora. Cada vez va a ser peor, y es nuestro deber de cada uno de los militantes, los periodistas, de la gente de a pie, decirle a nuestro pueblo que esto que viene, ya lo hemos visto, esta es una película totalmente repetida. Lo hizo Menem, le explotó a De la Rúa, que también lo puso a Cavallo. Después lo hizo Macri, y ahora lo hace Milei y lo profundiza salvajemente. Entonces ya sabemos a dónde va el modelo económico. No hay una salida. Milei es un tipo equivocado en su planteo económico, porque este planteo era de los 90. La globalización fue una cosa totalmente antigua hoy. Eso pasó en los 90, no en esta época, donde el mundo ya no tiene un amo supremo como los Estados Unidos, en acuerdo con algunos sectores de Europa, como Inglaterra. Hoy no, hoy están los BRICS, hoy China es un país, es una potencia mundial, ha ganado, para mí, la batalla económica, la India, China. Cuando nosotros nos sumamos a los BRICS, yo sentí una esperanza para el comercio, para la actividad económica. Nosotros tenemos que estar unidos unidos económicamente con Brasil, en acuerdo. Mirá cómo se pelean con los franceses porque lo acusan de que son negros, justamente estos dirigentes de Milei que también plantean el racismo. Nosotros con Lula tenemos que tener un acuerdo gigante con Brasil para poder salir económicamente de la situación en donde estamos, y es un mundo lleno de acuerdos, pero en protección del trabajo, de la soberanía nacional, en protección del empleo. Y es lo que este gobierno no está haciendo. La globalización ya pasó, fue un fracaso, y hoy el mundo se protege, protege su industria y protege su trabajo. Cada país está en eso, y Estados Unidos es el gran ejemplo de eso, que Milei, no sé qué, por qué dice una cosa y hace otra. Apoya a Estados Unidos, pero Estados Unidos tiene una política totalmente contraria a la que tiene Milei en su país, porque Estados Unidos se protege y defiende su industria, mientras Milei está destruyendo todo el trabajo argentino. Y la alternativa, si no llegamos a la unidad, que la vea el pueblo argentino, que quede palpable al pueblo argentino dónde podés participar, dónde podés sumarte, dónde podés construir una alternativa a este gobierno neoliberal, que está siendo salvaje, ya mismo está siendo salvaje, pero miente que viene un futuro venturoso, que no va a llegar en ningún momento. Lo decimos desde el primer día, del día uno que ganó Milei. Y se va comprobando todos los días esto. Entonces, cuando se le para una alternativa que estamos construyendo con Axel Kicillof, y estamos sumando un montón de compañeros, y la gente vea claramente que hay una alternativa posible, que hay un modelo económico muchísimo, 10.000 veces mejor que este modelo de pobreza y de miseria, y que haya respeto por los discapacitados, respeto por los jubilados, respeto por nuestros ancianos, respeto por la gente que trabaja, Bueno, no va a ser tan difícil la elección, pero esa alternativa la tenemos que construir y cada uno de nosotros es responsable.